21 horas en punto, amigos, está sonando esa cortina que nos indica, nos avisa que vamos a empezar a escuchar canciones, esas canciones que han ido formando la banda de sonido de nuestra vida a través de esa música que no tiene fronteras. Un gusto de reencontrarnos en este miércoles 26 de agosto y en esta sintonía de la 89.9 profesional para que podamos viajar por el mundo de la música. Soy Jorge Aranda en la producción y conducción del programa. Atrás del vidrio con toda la parte técnica me acompaña como cada día el señor Pablo Choque Torramorel con la consola de sonidos y la parte técnica. Estuvimos con la muy buena información, la actualidad política, todo el deporte con Barrio Chino, con el Chino Villarreal, con Fernando Miranda, con César Lazo, con Gabriela Parentis. Y ahora nosotros aportamos en la 89.9 profesional la música, música de hoy que llega en la primera parte del programa con los Beatles. Vamos a recordar algunos pasajes de la primera etapa de los Beatles y de la etapa intermedia y casi última también. Va a sonar el rock de los 60 también, y al final, ayer lo anunciábamos y homenajeábamos de alguna manera en los primeros minutos del programa, hoy nos vamos a reencontrar con algunas de sus memorables, inolvidables canciones, a una de las diosas glorias del country, como es la señora Dolly Parton, que ayer nos enterábamos de su fallecimiento. Especial tributo al final del programa con Dolly Parton, pero hablar de tributos también es para mañana reencontrarnos con la música del Río de la Plata, con el candombe, porque hoy nos enterábamos lamentablemente, el candombe, el rock, por supuesto, y varias influencias de la música centroamericana, que también ha conjugado ahí, ha llevado adelante uno de los grandes artistas, percusionista, cantante, compositor. Nos enterábamos lamentablemente del fallecimiento de una de las grandes personalidades de la música rioplatense. Si bien él nació en el Uruguay, nosotros siempre lo hemos considerado un argentino más en el ámbito artístico, un hombre con una luz artística y musical muy especial, el Negrito Rada, Omar Rubén Rada Silva, su verdadero nombre, figura clave, ¿no?, de la música del Uruguay, del candombe, del beat, de la fusión rioplatense. Ha integrado varios grupos y bandas emblemáticas, ha llegado a tener canciones en su etapa solista también que han hecho historia en el rock rioplatense, en la música centroamericana. Más de 30 discos grabados, y lamentablemente hoy aquejado con una enfermedad, ya que lo tenía medio mal, enfermedad que lo tuvo en los últimos tiempos bajo internación. Nos enterábamos de su partida, de su muerte, pero siempre su música nos va a mantener, como nos gusta decir a los fanáticos y apasionados por la música, nuestros ídolos, nuestros artistas no mueren, no fallecen, se nos van nada más que físicamente, porque queda ese legado importante. Y tratarse de la música del Río de la Plata es hablar, por supuesto, del inolvidable Negrito Rada.

Decíamos un hombre que siempre brilló en la etapa de su carrera con una luz muy particular, un hombre sencillo, alegre, que ha formado parte de ese embrión de la música rioplatense con raíces fuertes, americanas por supuesto, y lo vamos a recordar mañana. Merecido tributo mañana en Gira Mágica y Misteriosa del inolvidable Negro Rada, que se nos va hoy, pero que su música nos hace que quede permanentemente en el corazón y en la mente de todos los uruguayos, de todos los argentinos, de todos los latinoamericanos especialmente.

lo vamos a recordar como a él le está gustando que lo recuerden, con esa alegría que él le ponía a sus canciones, porque así lo transmitía a través de la poesía de esta canción. Mañana, especial tributo al inolvidable Negrito Rada, que vamos a hacer a través de los minutos que tenemos y que estamos en compañía de esta gira mágica y misteriosa. Comienzan a sonar los Beatles para estos primeros minutos del programa.

Nacieron en Liverpool, Inglaterra, a comienzos de los 60. Ellos iniciaron un camino que luego les posibilitaría convertirse en el grupo más afamado, como además influyente en las historias musicales de los siglos XX y XXI. Amigos, esta es la radio, este es el programa, este es el espacio, a través del cual vas a reencontrarte con ellos. Recuerdos, anécdotas, comentarios, curiosidades, pero también la historia con la mejor música de John, Paul, George y Ringo. Los más grandes, los mejores, los Beatles.

Bien amigos, y así comienza el programa de hoy, con los Beatles sonando con Please Please Me, con Por Favor Yo. Nos vamos hacia febrero de 1963. Los Beatles grabaron 10 canciones en una sola sesión de estudio para lo que iba a ser su álbum debut, su primer álbum, Please Please Me. Esta canción le daba título a aquel primer trabajo de los Beatles, Por Favor Yo.

Junto a George Martin en los estudios Emmy Farlophone, los Beatles comenzaron a grabar lo que iba a ser esa primera placa que los iba a transportar, a mantener y aún a superar el éxito que ya habían tenido con cuatro temas ya publicados en sus dos primeros sencillos. George Martin consideró grabar aquel primer disco de los Beatles casi en directo en el Cavern Club, que era aquel bar, aquel lugar donde se presentaban los artistas a tocar, pero logró decidir hacerlo en los estudios EMI, en los Abbey Road Studios, llamados después, porque la acústica del Cavern era inadecuada para aquellos primeros acordes musicales, llevarlos a la grabación de los Beatles. Optó por simular un álbum en directo con una producción mínima en una maratónica sesión en los estudios Abbey Road. Se publicó en marzo del 63. Please Please Me fue el primero de 11 discos consecutivos de los Beatles lanzados en el Reino Unido y también en alcanzar el puesto número uno. Y en ese primer álbum estaba esta lindísima, está esta lindísima Ask Me Why.

Lindísima pregúntame por qué Ask Me Why que los Beatles incluyeron en aquel primer trabajo que lanzaban en 1963. Habíamos dicho también que las canciones para el primer álbum fueron completadas con cuatro canciones que habían editado ellos en dos singles anteriores al lanzamiento del primer álbum. Los Beatles realizaron en ese mismo primer año, grabando el primer disco, tres giras por el Reino Unido, pero antes, el tercer simple de la banda, From Me to You, que estamos escuchando de cortina, Para ti, para mí, salió en abril y dio inicio a una racha casi ininterrumpida de 17 simples que llegaron al número uno en el Reino Unido.

El cuarto simple de los Beatles fue She Loves You, Ella Te Ama, que logró ventas más rápidas de cualquier disco en el Reino Unido de los Beatles hasta ese tiempo, hasta ese momento, vendiendo 750,000 de copias en menos de 4 semanas. Se convertiría en su primer simple en vender 1,000,000 de copias y siguió siendo el disco más vendido en el Reino Unido hasta 1978. She Loves You, Ella Te Ama. El éxito les brindó una mayor exposición mediática. A los Beatles fueron respondiendo con una actitud irreverente, algo cómica, que empezó a desafiar las expectativas de los músicos pop de aquella época, inspirados aún con mayor interés. Siguen sonando los Beatles de su primera etapa.

Bien amigos, estamos recordando aquellas primerísimas canciones de los Beatles. Muchas de estas que están sonando hoy, mejor dicho casi todas, fueron incluidas en dos recopilaciones que la compañía grabadora de ellos llamó Pop Masters Volumen 1 y 2. Algunas de estas canciones no salieron en la discografía que oficialmente nosotros conocimos de ellos en sus primeros tiempos. Fueron editados en esos dos compilados años después. Recién nomás pasaba hacia abajo, Slow Down, los Beatles, sonando desde aquellos primeros temas, primeras épocas.

Muchas gracias, Nora, por estar en sintonía. Buena amiga del programa que ahí ya nos está avisando que está formando parte. Gracias, Fico, también. Qué bueno es escuchar siempre en el programa a los Beatles. Gracias, Fico, por estar ahí en sintonía.

Hola Jorge, ya estoy en sintonía con Gira Mágica, escuchando a la banda que más me gusta, los Beatles. Gracias Alicia por estar compartiendo la música. Buenos amigos que están disfrutando en estos primeros minutos de la música de los Beatles, desde aquella primera época de los Beatles. En ese momento ellos realizaron, en ese primer año de actuaciones, luego de grabar el primer disco, realizaron en ese mismo año tres giras por el Reino Unido en la primera mitad del año. Una gira de 4 semanas que comenzó en febrero, la primera de los Beatles a nivel nacional. Después siguieron con las giras de 3 semanas en marzo, entre mayo y junio, también en varios lugares. Y a medida que esa popularidad se iba acentuando, esa popular se iba extendiendo, se iba desatando una frenética adulación por parte de sus fanáticos, de sus seguidores, hacia la música y hacia la presencia de los Beatles en los escenarios. El 13 de octubre, los Beatles fueron la estrella de una presentación que se tituló Sunday Night at the London Palladium, un espectáculo de variedades muy importante en el Reino Unido, y su actuación fue televisada en directo y vista por más de 15 millones de espectadores. Primeros tiempos, primeras canciones, los Beatles sonando en la radio.

Y ahí escuchamos la voz de Ringo Starr, el baterista de los Beatles, en Caja de Fósforos, en Matchbox. Y seguimos recordando a los Beatles de sus primeros tiempos. En ese momento, varios titulares de periódicos nacionales británicos en los días siguientes publicaban el término Beatlemanía para, de alguna manera, empezar a describir el entusiasmo desenfrenado de los seguidores, de los fanáticos que gritaban al recibir a la banda en cualquier lugar que iba a tocar. Y el término empezó a popularizarse, primero en Inglaterra y después en el resto del mundo. En varias de esas actuaciones todavía ellos no figuraban como cabezas de cartel en alguna de esas giras. Los Beatles fueron eclipsando a todos los artistas norteamericanos que se presentaban a compartir el escenario junto a ellos, por ejemplo, Tommy Rowe y Chris Montez, durante las actuaciones de febrero, y fueron asumiendo el primer puesto en los carteles a petición del público, algo que ningún artista británico había logrado anteriormente. Mientras giraba con artistas de Estados Unidos, los Beatles comenzaban a ser más aplaudidos que aquellos populares y tal vez más conocidos cantantes que se llegaban en gira hacia las Islas Británicas. Una situación parecida, similar, se producía durante su gira de mayo a junio junto con Roy Orbison. A finales de octubre, los Beatles iban a comenzar una gira de 5 días por Suecia, su primera vez en el extranjero desde su último concierto en Hamburgo en diciembre de 1962. Y a su regreso a las Islas Británicas el 31 de octubre, varios cientos de fanáticos eufóricos los recibían bajo una intensa lluvia en el aeropuerto de Heathrow. Entre 50 y 100 periodistas y fotógrafos también estaban ahí, así como representantes de la BBC, de varios medios. También se unieron a la recepción en el aeropuerto, la primera de más de 100 eventos similares que los Beatles iban a vivir a lo largo de su carrera.

Linda canción también de aquella primera etapa junto a los Beatles, I'd Get You, Te Atraparé. Vamos a saltar ahora hacia el álbum, hacia el disco Revolver, y ahí estamos escuchando precisamente la primera canción, Taxman, recaudador de impuestos, tema compuesto por George Harrison.

Los Beatles ya habían grabado el segundo álbum, With the Beatles, ya habían grabado A Hard Day's Night, ya habían grabado For Sale, también Help, también habían grabado Rubber Soul, y llegaba este 1966 y este álbum espectacular, increíble de los Beatles, lanzado precisamente en este mes. Está cumpliéndose un nuevo aniversario del lanzamiento en agosto de 1966 del disco Revolver de los Beatles. La encuesta hecha por la revista Rolling Stone lo ubica en el puesto número 3 entre los 500 mejores discos en la historia del rock. Una de las canciones más notables que tiene la carrera de los Beatles le pertenece a Paul, a McCartney, una canción enmarcada en la imaginación lírica clásica que siempre ha tenido Paul McCartney, un intenso arreglo de cuerdas, algo insólito para el mundo del rock de aquellos mediados de los 60, que una canción de un grupo rockero suene de esta manera. Grabado en el estudio por George Martin, bajo la dirección del propio Paul McCartney, inspirado según el propio Martin, el quinto Beatle, aquel hombre talentoso en los estudios de grabación, según el propio George Martin decía sobre la partitura de Bernard Herrmann, había hecho para la película Fahrenheit 451 de Francis Truffaut. Vamos a recordar una de las mágicas y más originales canciones de los Beatles que demostraban la revolución que ellos en su segunda etapa artística comenzaban a demostrar en el mundo del rock. Eleanor Rigby.

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Bien amigos, y estamos retornando con más música junto a los Beatles, y ya estamos en presencia de uno de los discos más increíbles que ha dado la historia de esta banda estupenda y de talentos, y también un álbum increíble para toda la historia del rock de todos los tiempos. Estamos recordando canciones del Sgt. Pepper, pero antes te quiero recordar Varigas, la empresa de gas licuado que tiene su planta en camino a la isla, kilómetro 3.5, ruta 26, te regala un kilo de yerba con tu recarga de garrafa por persona de 10 o 15 kilos. 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Lovely Rita, perteneciente al álbum Sgt. Pepper, en 1967 los Beatles sacaron ese disco verdaderamente histórico. La banda de corazones solitarios del Sargento Pimienta, que para muchos de los cultores del rock por aquellos tiempos parecía raro, pero sin embargo el álbum empezó a asimilarse, se escuchó, se analizó, y fue otro éxito memorable que demostraba el avance musical, la revolución en el sonido de los Beatles, de la propuesta a través de sus canciones. Estaban demostrando que no solo eran una banda de rock and roll, sino que en los estudios de grabaciones podían hacer cosas verdaderamente innovadoras para la música en aquel tiempo y para

para el mundo del rock. Tuvo ventas millonarias. El Sgt. Pepper rápidamente fue comprendido, asimilado, no solo por el público, por la crítica especializada también, que lo llevó después a convertirse en tal vez la obra cumbre de los Beatles y del rock en general. En muchos años fue considerado por la encuesta hecha por la revista Rolling Stone el mejor disco de toda la época del rock and roll. Tremendamente innovador en muchos aspectos, en muchos sentidos, y estamos recordando, y ahora suena She's Leaving Home. Ella está volviendo a casa.

Y yo recién cambiándole totalmente el título de la canción, ella se está yendo de casa en realidad, totalmente contraria a mi aclaración de la canción al inicio que la recordábamos. She's leaving home. Ella se va de casa, ella se está yendo de casa. Este álbum, Sgt. Pepper, precisamente fue llevado adelante tratando de llevar una continuidad de canción tras canción. Esa fue la propuesta de los Beatles, era un álbum totalmente innovador donde las canciones estaban enganchadas unas con otras. Nos vamos hacia la época de Lady Madonna. Lady Madonna fue un single que se lanzó en 1968, marzo de 1968, fue un gran éxito a través de la música de los Beatles de ese periodo, y ahí la estamos escuchando de cortina.

En aquella etapa de los Beatles, ellos, como decíamos también de su etapa anterior, varias canciones se publicaron en singles y luego pasaron a ser condensadas en dos discos que años después la compañía grabadora lanzó al mercado con el nombre de Pop Masters Volúmenes 1 y 2. Ahí también está esta Lady Madonna, que había salido en single y que no estaba en la discografía oficial de los LPs más conservadores, más antiguos de los Beatles. Tiene una cara B lanzada en simple Lady Madonna, que es muy particular. La luz distante de Inner Light, una inspiración taoísta hacia los instrumentos hindúes que usaron los Beatles para grabar esta canción, como otras tantas más de aquella época. Recordemos que en ese tiempo ellos estaban muy influenciados por la cultura hindú, sus viajes a la India, toda esa mística de ese país asiático, tomando clases de hinduismo, clases de también trascendentales, especialmente George Harrison, John Lennon también, influencias hacia la música, el sitar hindú, los instrumentos que empezaron a usar los Beatles en alguna de esas canciones de ese tiempo, y posteriormente esta Inner Light, la luz distante, pasó, como decíamos, a ser seleccionada para los discos Pop Masters Volumen 1 y 2, una verdadera joya de los Beatles que nos demuestra la influencia de la música hindú en la carrera de los Beatles de ese momento.

Muy particular, ¿no? La música de los Beatles en este tema de Inner Light, la luz distante. Y estábamos en 1968, dos años después los Beatles se iban a separar, iba a llegar 1970. John Lennon, Paul McCartney, Ringo y George Harrison, cada uno iba a emprender sus carreras solistas. Lennon comenzó haciendo algunos clásicos. La rivalidad que existía en ese momento entre John y Paul, luego de la separación, se hace evidente en algunas canciones de John Lennon al comienzo de su etapa solista, canciones en contra de Paul, además de las tendencias políticas de Lennon que se había evidenciado desde la época de los Beatles, pero que se fueron profundizando en temas como Power to the People, por ejemplo. En 1971 se convierte en lo más conocido de Lennon, considerada por muchos casi como un himno, Imagine, esa canción hacia la paz, hacia la no violencia. También mostró su rivalidad hacia Paul McCartney al incluir en ese disco una foto de Lennon sujetando a un cerdo como una especie de insulto hacia Paul McCartney, a quien llamaba así despectivamente. Eran los tiempos tal vez más duros que tuvieron John Lennon y Paul McCartney en aquellos momentos de su carrera artística. Habían sido muy amigos, lo fueron también después, afortunadamente, antes del fallecimiento de Lennon, del asesinato en Nueva York, lograron acercar nuevamente algunas posiciones, pero estuvieron muy, muy distanciados en aquellos tiempos de la separación de los Beatles. Vamos a escuchar esa canción en donde hay muchas personas que han encontrado algunos mensajes contrarios a su amigo Paul McCartney. It's So Hard, John Lennon junto a la Plastic Ono Band.

Y decíamos que hacia la separación de los Beatles y los primeros tiempos de cada una de sus etapas solistas, Paul McCartney y John Lennon estuvieron muy enfrentados. Paul McCartney respondió hacia algunas insinuaciones de Lennon que ahí había hecho contra él en alguna de sus canciones. Respondió a ese ataque con la portada, según los entendidos de su disco Ram, en la que Paul aparece sujetando por los cuernos a una cabra, a un carnero. Eran aquellos tiempos en que dos amigos que habían forjado una de las duplas compositoras más trascendentes en la historia de la música, se estaban enfrentando, estaban pasando tiempos verdaderamente difíciles entre ellos. Para mí, Ram es un disco brillante hasta el mismo final, quizás digno de mirarse casi a la misma altura con cualquiera de los grandes discos que grabaron los Beatles juntos. La diversidad que muestra Paul McCartney en Ram lo presenta como músico realmente muy completo, muy talentoso. Tres canciones del disco llegaron a número uno. Una de ellas es una especie de suite que Paul McCartney incorpora al estilo de lo hecho en el álbum Abbey Road, por ejemplo. Uncle Albert, Admiral Halsey, Tío Alberto, Admirante Halsey, Paul McCartney, desde el álbum Ram.

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Bien amigos, y estamos comenzando a transitar esta última hora del programa que nos separa de las 23 de las 11 de la noche. Esto es Gira Mágica y Misteriosa y ahí están sonando los Beatles con I Want to Hold Your Hand, con Quiero Tener Tu Mano. 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Con los Beatles y esta Quisiera Tener Tu Mano, que está sonando de cortina, a finales de 1963, llegaba la revolución británica del rock hacia los Estados Unidos. Los Beatles visitaban los Estados Unidos por primera vez y su disco pronto se iba a situar en los primeros puestos de las listas y además su presencia en el programa de Ed Sullivan el 9 de febrero de 1964 iba a marcar un récord de telespectadores jamás alcanzado hasta la fecha. Ese momento suele ser considerado el comienzo de aquella invasión británica del rock inglés hacia los Estados Unidos.

0: ¿Qué era esa invasión británica de rockeros ingleses hacia los Estados Unidos? Era la penetración de ampliamente aceptada por el público mayoritariamente en los Estados Unidos de ese nuevo estilo, de ese nuevo tipo de música. Los músicos británicos invadían Norteamérica con sus canciones y eso les daba una amplia repercusión a muchos de los compositores, de los solistas y de las bandas británicas hacia mediados de la década del 60. Eso abrió el mercado norteamericano a bandas, a artistas británicos de rock como los Kings, los Rolling Stones, Dave Clark Five, The Animals, que están sonando ahí de cortina con C.C. Rider, los Who también, Herman Hermits, los Hollies, entre otras tantas bandas, triunfaban en los Estados Unidos. Se unieron ellos a esa tendencia conocida como la invasión británica del rock hacia Norteamérica. The Animals, por ejemplo, que estamos escuchando hoy de cortina, fue una muy buena banda británica formada en Newcastle a comienzos de la década del 60. Ellos luego se trasladaron a Londres, lograron un gran reconocimiento en 1964, canciones que forman parte de la historia del rock. We Gotta Get Out of This Place, It's My Life, Don't Let Me Be Misunderstood. Y también esta que muchos de ustedes seguramente la recuerdan como un verdadero clásico, no solo en la carrera de los Animals, sino también en la gran historia del rock. The Animals, uno de los grupos históricos de la invasión británica hacia los Estados Unidos. Y ahí los tenemos con La Casa del Sol Naciente.
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Gran canción de los Animals, The House of Rising Sun, la casa del sol naciente. Quiero agradecer que esté en sintonía nuestro héroe en Malvinas, nuestro amigo Trotamundos, Carlos. Gracias, Carlos, por estar formando parte de esta gira mágica y misteriosa. Hablamos de el rock británico cautivando a toda la afición musical joven en los Estados Unidos. Las bandas británicas triunfaban en Norteamérica, y otro de los grupos que en aquellos años 1964-65 tuvieron una amplia repercusión en los Estados Unidos fueron los Who. Aquellos de la ópera Tommy formaron parte, los Who, de la invasión inglesa con el rock, con el beat, hacia Norteamérica. Los discos My Generation, ahí estamos escuchando la cortina que da título al álbum, de 1965, A Quiet One, de 1966, The Who Shell Out, de 1967, fueron los discos más exitosos de los Who a través de la invasión británica que la banda inglesa liderada por Pete Townshend tuvo en los Estados Unidos. Fueron varios simples que triunfaron en Norteamérica, impulsados en parte por emisoras de radio piratas como Radio Caroline. Iniciando el éxito de los Who en 1965 en los Estados Unidos con esta siempre bien recordada No Puedo Explicarlo, I Can't Explain, The Who.

I Can't Explain eran los primeros sonidos de los Who. Sonaban muy beat también en aquellos tiempos, los Who de la ópera Tommy. Esa invasión británica fue el movimiento musical predominante en los Estados Unidos hacia mediados de los años 60, cuando grupos de rock procedentes del Reino Unido alcanzaron altas cuotas de popularidad en Norteamérica. Y hacia 1965, el mercado estadounidense prácticamente había sido conquistado por esas bandas, esos artistas y cantantes británicos. Otro de esos que triunfaron en Norteamérica fue Peter and Gordon, un dúo inglés de música pop. Peter Asher y Gordon Waller alcanzaron mucha fama mundial en 1964 gracias a lo que fue su primer simple, A World Without Love. El dúo que consiguió muchos éxitos estaban recordando dentro de la denominada, estaban encaramados ahí, estaban considerados en esa British Invasion, en esa invasión británica de mediados de los 60. Los estamos escuchando, los estamos recordando, y ahí llegan Peter and Gordon. En este caso, Me Desdice por completo, I Got to Pieces.

Ahí pasaban Peter and Gordon, I Got to Pieces, me deshice por completo, y nos vamos hacia ese sonido tan característico de los Kings que ahí están sonando. Una banda de verdaderos creadores de riffs, verdaderamente icónicos, de guitarras inolvidables, un estilo muy influyente en lo que se conoce como el rock de garage, el garage rock. Una banda inglesa británica, los Kings, que se formaron en 1963, los hermanos Ray y Deb Davis, considerados ellos una de las bandas más influyentes de la década del 60, surgieron durante el apogeo del rhythm and blues británico y del Merseybeat. También fueron parte los Kings de esa invasión británica de rockeros ingleses hacia los Estados Unidos, y su tercer sencillo que estamos escuchando ahí, You Really Got Me, que suena de cortina, escrito por Davis, se convirtió en un verdadero éxito en las listas inglesas y norteamericanas.

La música de los Kings se basaba en una amplia gama de influencias. El rhythm and blues estaba presente ahí, el rock and roll. Luego adoptaron sonidos más cercanos hacia el music hall británico, hacia el folk también, hacia el estilo del country, que también está presente en las canciones de los Kings. La banda se ganó una gran reputación al reflejar la cultura y el estilo de vida británicos, ingleses, impulsada por el talentoso, el ingenioso estilo de escritura que tenía Ray Davies. Y otra de las canciones inolvidables de los Kings ya está sonando ahí: Waterloo Sunset, atardecer en Waterloo.

0: Y me equivocaba recién y ya me estoy corrigiendo. Sunny Afternoon, lo que está sonando con los Kings, tarde soleada. Mil disculpas. Sunny Afternoon, que indudablemente también es otro de los grandes e inolvidables temas en la carrera de los Kings, miembros de aquella invasión británica de rockeros hacia los Estados Unidos.
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Bien, amigos, y estamos ya empezando a transitar la última parte del programa. Ayer nos referíamos al fallecimiento de una gran mujer de la música country. Dolly Parton murió ayer a los 80 años. Ella había nacido el 19 de enero de 1946 en Pittman Center, ahí en Tennessee. Hija de Robert Lee Parton, de Abby Lee Owens, cuarta de 12 hermanos. Según lo que ella misma contaba, su familia era extremadamente pobre. Vivían en una rústica cabaña y una sola habitación en las montañas Great Smoky, ahí cerca de Locust Ridge. Los papás, los padres de Dolly, eran feligreses en la iglesia Asamblea de Dios, una denominación pentecostal, y por eso la música formaba parte de su experiencia en la iglesia. Comenzó Dolly a demostrar interés por la música muy jovencita. Ingresó en el ámbito musical en 1955.

Me diviertes mucho a Get a Kick Out of You, y así comenzamos este especial momento recordando a una de las grandes estrellas del country, de la música vaquera, que ayer despedíamos nada más que físicamente, porque su música la va a tornar verdaderamente indispensable como inmortal, ¿no? Verdaderamente. Estamos recordándola a Dolly Parton. Poco después, ella había comenzado, decíamos, en 1955, cantando en algunos programas de radios locales, en el programa de televisión de Cass Walker Show, un programa que salía en vivo desde la ciudad de Knoxville. Y después ella ya firmó un contrato con el sello discográfico Goldband Records, y es en 1959 cuando publica su primer simple en su carrera, titulado Puppy Love. No iba a tener éxito con aquella primera canción, pero en ese mismo año apareció por primera vez en el ciclo Grand Ole Opry, un conocido programa de música country, ahí en ese lugar, y ahí conoció al increíble Johnny Cash, uno de los grandes valores del country, que vio el potencial que tenía esa jovencita Dolly Parton, y Cash no dudó en animarla a perseguir sus sueños en el mundo de la canción. Dolly se trasladó de esa manera a Nashville, a Tennessee, esa zona de tan buenos artistas country. Era 1964, un día después de finalizar sus estudios en el colegio secundario, ella ya había decidido lanzarse en el camino de la música, y allí se instaló en la casa de su tío Bill Owens, un músico que la ayudó a ingresar en el circuito musical de Nashville. Durante esa época, Dolly Parton empezó a componer canciones con influencias fuertes hacia el estilo del country, hacia el folk, para cantantes como Hank Williams, como Skeeter Davis también, pero siendo uno de sus primeros éxitos ya lanzada como solista en su carrera, esta inolvidable Jolene, que prácticamente empezó a hacer brillar a esa jovencita en los sonidos del country. Dolly Parton, sonando en la radio.

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5: Bien amigos, los últimos minutos del programa en este tributo, en este homenaje a la inmortal Dolly Parton, que ayer físicamente dejaba este mundo. Una Dolly Parton que ha sido profundamente reconocida y recordada, honrada por sus canciones, por su trayectoria. Sus discos le han valido a lo largo de su carrera 7 premios Grammy, así como varias nominaciones a los Globos de Oro, a los premios de la Academia. Su nombre está en el Salón de la Fama de los Compositores de Nashville, en el Salón de la Fama de los Compositores también. En el 2025 recibió el premio Oscar honorífico Jean Helshoft. Y en total, todas sus ventas a lo largo de su carrera han logrado superar más de 100 millones de discos, lo cual la convierte en una de las artistas que más placas han vendido a lo largo de la historia. En el año 2004, la revista Rolling Stone posicionó en el puesto 73 entre la lista de las mejores cantantes de todos los tiempos a Dolly Parton, que está sonando en esta parte del programa.

lindísima como inolvidable esta Here You Come Again, Aquí Vienes de Nuevo, fue su primer gran éxito dentro de la música country, era 1977, perteneciente a su disco con el mismo título de esta canción, que logró vender más de 1 millón de copias y le abría las puertas a la carrera de éxito para Dolly Parton, que murió ayer a los 80 años, fallecía en su casa de Nashville, ahí en Tennessee. Todavía se desconocen en profundidad las causas de su deceso. La noticia fue difundida por su familia a través de las redes sociales. Dolly, ha dicho su familia, ha vivido en la luz y ahora está en los brazos de Jesús, dijo su sobrino Brian Siever, encargado de dar ese mensaje póstumo. Y su sobrino ampliaba su mensaje diciendo: Dolly le ha abierto la puerta a generaciones de cantantes, de compositores, de músicos, de soñadores de todos los ámbitos de la vida y en todos los continentes. El mundo del espectáculo y de la música en general lamentó, por supuesto, su fallecimiento. Distintas celebridades recurrieron a las redes sociales para dedicarle algunas palabras amorosas y recuerdos estupendos de su vida como artista, recordando a la gran estrella del country norteamericano. Por ejemplo, Paul McCartney le recordaba muy afectuosamente, con lindísimas palabras. Elton John dijo estar verdaderamente en shock y devastado por el fallecimiento de Dolly. La definió como una artista única e irreemplazable, que tenía un corazón amable. En la misma red social, Mick Jagger de los Rolling Stones le dedicó a Parton una publicación donde la caracterizó como una maravillosa compositora y cantante a la que Mick extrañará muchísimo. La estamos recordando. Dolly Parton suena en la radio.

Ahí la estábamos recordando en Coat of Many Colors, abrigo de muchos colores. Una Dolly Parton que colaboró, que cantó con muchísimos cantantes a lo largo de su carrera, entre otros tantos con Kenny Rogers, con Linda Ronstadt, con Emmylou Harris también. Debutó en el cine en 1980 representando el papel de Dora Lee Rhodes en la película Night to Fight, como eliminar a su jefe. Alcanzó muy buena repercusión en todo el mundo. Ahí fue dirigida por Colin Higgins, compartió créditos con Jane Fonda, con Lily Tomlin también. Fue su interpretación, recibió reseñas mayoritariamente positivas y también fue nominada al Globo de Oro como mejor actriz de comedia o musical y como nueva estrella del año. Dolly Parton en su carrera ha recibido muchos premios Grammys. No solamente ha sido una de las grandes artistas de la música del country, sino también se ha demostrado ser una brillante en la pantalla grande, en la actuación, en el cine. La estamos recordando. ¿Alguna vez pasó por tu mente? Está sonando Dolly Parton.

indudablemente es una gran cantante, Dolly Parton, que ayer se nos iba, lamentablemente, a los 80 años. Do I Ever Cross Your Mind? ¿Alguna vez pasó por tu mente? Estamos en este tributo, en este homenaje a una gran artista en la historia de la música en general, por supuesto, no solamente de la música country. Bien, amigos, y nos estamos despidiendo, disfrutando de la increíble estrella que nos acompañó durante tantos años con canciones verdaderamente que hoy resultan memorables en el mundo de la historia, en la historia de la música popular. Dolly Parton murió con 80 años ayer, y como no podía ser de otra manera, el presidente Donald Trump dispuso que las banderas ondearán a media asta en todos los Estados Unidos durante una semana en memoria de Dolly Parton, calificando la muerte de la leyenda de la música country como una verdadera pérdida para millones de personas. Nosotros nos estamos despidiendo con la inigualable y la siempre vigencia que seguirá teniendo Dolly Parton en la música popular del mundo. Ayer se nos iba con 80 años, una gloria del country y de la música en general. Quiero agradecer a todos y cada uno de ustedes por haber formado parte de esta gira mágica y misteriosa. A Milagrito Pineda, por supuesto, buena amiga del programa que estuvo en sintonía. También a Gustavito el Bancario, que está ahí compartiendo la música acá en el estudio, especialmente la compañía de Adrianita Pinucci. Atrás del vidrio, el señor profesional en la profesional, con la parte técnica, con la consola de sonidos, Pablo Choque Torramorel. No te muevas de la sintonía. En la 89.9 ya llega Diego Tejerina con capítulo 2 de Déjà Vu. Y por supuesto, mañana jueves nos volveremos a reencontrar con más buena música. La industria, la Asociación de Industria de América, de la Industria Discográfica de América, ha certificado 25 de los lanzamientos en simples o discos de Dolly Parton como discos de oro, discos de platino o discos multiplatino. Ha obtenido 26 canciones que alcanzaron el puesto número 1 en la lista Billboard. Tiene 42 discos country posicionados entre las 10 mejores, entre los 10 primeros puestos a lo largo de su carrera. Ha batido el récord para cualquier artista, seguramente. Hasta el 2012 había escrito más de 3.000 canciones. Dolly Parton, ¿escucharon eso? Escribió más de 3.000 canciones en 50 años de carrera. Ha vendido más de 100 millones de discos. En el 2005 fue honrada con la Medalla Nacional de las Artes, el más alto honor otorgado por el gobierno de Estados Unidos por la excelencia en las artes en una mujer. Con ella nos estamos despidiendo, con Dolly Parton, con Just Because I'm a Woman, solo por ser mujer. Que tengan ustedes muy buena noche. Mañana nos volvemos a encontrar para escuchar más canciones, más música, esa que no tiene fronteras, y con esas canciones que han ido formando la banda de sonido de nuestras vidas. Chao.

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Venezuela, la novela, es una experiencia de desarmarse y volverse a armar, como quien juega a saltar entre casillas dibujadas en la vereda de la conciencia. En ella, Cortázar habla de una búsqueda que no tiene centro ni garantía de conclusiones. El lector, como Oliveira, se convierte en un ser errante atrapado entre el camino recto y el desordenado, con la certeza de que en ambos toda estructura es provisional. Rayuela desconfía de las verdades absolutas, de los finales que tranquilizan. En su lugar ofrece fragmentos, saltos, magia. La existencia en Rayuela es un juego serio. Cada movimiento es absurdo y revelador. El amor, la muerte, el arte, el lenguaje, todo, todo se interroga desde otro ángulo. Cortázar sigue creando lectores activos de su propia vida, saltando entre casillas, sabiendo que el cielo no está al final, sino tal vez en el salto mismo.

ver, en días como hoy, Cortázar se cuela por las rendijas de lo cotidiano, pero no lo vamos a encontrar en grandes homenajes, lo vamos a encontrar en lo mínimo, que se vuelve absurdo, en la risa esa que nos desarma. Su escritura desarma justamente relojes, reinventa juegos y deja que la realidad se tambalee. El mundo puede girar al revés y a veces la única forma de entender es dejarse llevar por aquello que no encaja. Entre pasadizos y quiebres, Cortázar se ensancha y el lector, claro, se anima a vivir, a descubrirlo o tal vez a redescubrirlo. Mientras un cronopio se pierde en un casillero, la maga se sale de un espejo, un fama organiza la continuidad del juego y nosotros seguimos soñando. Hace 112 años nacía Julio Cortázar.

¡Wow, wow! ¡Qué buen ritmo de Madonna haciendo una versión de este tema! ¡Qué buen ritmo Madonna que se mantiene en formol! ¡Está mejor que nunca! ¡Qué grande Madonna! ¿Cómo se llama? Hang Up, ¿no? Hang Up de Madonna, la versión de Madonna, por supuesto. Pero yo ahora te pido que solo cierres los ojos y te acerques a la radio, porque vas a sentir que hay fantasía en el aire. Y lo demás es literatura. Amigos queridos, mi nombre es Diego Tejerina. Esto es capítulo 2 de Yabú. Hoy, entre cronopios y famas, lo recibimos a él, el DJ que pone toda esta música buena y que me hace lagrimear. DJ Simon, Roberto Lira.

No, no me acordaba del nombre. Sí, es Inicamose. Sí, ¿quién es? Lo estuve buscando, por eso me demoré. El nombre real es Cecil Campbell, más conocido por como Inicamose. Jamaiquino, no es de reggae. Y este tema se llama Here Comes the Host Stepper. ¿Qué quiere decir? Acá viene el host stepper. No sé qué querrá decir, pero esto sí que nos hacía bailar. Hot debe ser de hot, de caliente. Stepper del caminante candente. O algo así será, o estoy reflexionando fuera del recipiente. Ustedes me dirán, queridos amigos, qué lindo, me encanta. Pero ¿sabes qué es hoy? Mira, hoy es el Día Nacional de la Solidaridad. Sí, esto se instaura, bueno, en homenaje al natalicio de la Madre Teresa de Calcuta. Tengo algo para hablarte de ella en el segundo bloque. Cosas en realidad que se conocen poco, ¿no? Porque eso es lo que más me interesa. Nacida, bueno, el 26 de agosto del año 1910, la Madre Teresa. ¿Cómo se llamaba? Agnes Gonsha Bohashiu. Bueno, la Madre Teresa, claro, ¿no? Además es el Día Internacional del Actor, ¿sí? A todos los artistas, los actores, esos que le dicen, querida, me voy a jugar al fútbol, querida, me voy a pescar, ¿sí? A todos ellos que son actores, mandamos un saludo en memoria de San Ginés de Roma, ¿eh? San Ginés de Roma fue un actor del siglo III, considerado en realidad un mártir por la Iglesia Católica. Y esto es porque en una de sus representaciones actorales, teatrales, ante el emperador, si mal no recuerdo era Diocleciano, si no me equivoco, él realizó una parodia acerca del sacramento del bautismo cristiano. A ver, se burló, ¿sí? Pero fíjate, ¿no?, que al recibir el agua bautismal en plena obra teatral, el emperador se convirtió al catolicismo, ¿sí? Los políticos de la época lo consideraron una blasfemia, lo torturaron, ¿y sabes qué? ¿Por qué es mártir? Porque lo decapitaron. Su imagen se evoca como una máscara, con una máscara y un instrumento de cuerdas como elementos simbólicos del teatro. Un saludo a todos los actores. Además, Día Mundial contra el dengue, ¿sí? Así que vos también decime de qué cosa me olvidé, porque hoy estoy en otra. Vengo de comer unos sorrentinos, oh, no te imaginás, estoy lleno, ¿eh? Así que, pero yo tengo una pregunta para vos, y yo quiero que la contestes realmente, necesito que la contestes, ¿eh? Escúchame, te necesito, ¿sí? Tengo dos libros para sortear este viernes. Uno es Ladrón de Corazones y Otros Cuentos de Cintia Visich Cardona, y el otro libro, Ojalá te enamores, de Nancy Nicolini. A ver, pero ¿cuál es la pregunta? Mira, mi pregunta es la que estuve haciendo en estos días. ¿Sí? A ver, ¿cómo era? Si tuvieras que robarle el corazón a alguien, ¿qué le dirías? ¿Sí? ¿Y por qué ojalá se enamore de vos? ¿Sí? Robarle el corazón viene a raíz del título del libro Ladrón de Corazones. ¿Y por qué ojalá te enamores o se enamore de vos? Porque el segundo libro que tengo para sortear el viernes se llama así, Ojalá te enamores, ¿eh? Así que quiero que mandes la respuesta con la palabra libro, tu nombre, las tres últimas cifras de tu documento, y si me contestás algo al respecto, doble posibilidad para participar. Dos papelitos van a ir a la bolsa para sortear estos libros el viernes.

noventoso. Che, ¿cómo estás hoy? Tenés ganas de bailar, ¿no? ¿Cómo era Clear? ¿Cómo se llamaba el grupo mío? Me olvidé. Clear. Ah, Crystal Waters. Agua cristalina. Sí, 100% puro amor. Ay, escuchá y baila un ratito.

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Miguel, ya está prendido, Miguel, querido. Buenas tardes, Tejerina. Dice, muy buena la presentación de Julio Cortázar. Anoche escuché la repetición del programa del Sensei, claro que hicimos ayer. Espectacular el primer bloque con Erupción de Van Halen y Desayuno en Tiffany de Audrey Hepburn. Bueno, sí, maravilloso. Estuvo muy lindo el programa ayer. Y del segundo bloque, dice, mientras escuchaba a Eric Clapton, recordé el Unplugged de Ale Sanz y de Spinetta, Durazno sangrando. ¡Oh, mirá! Saludos de Miguel de Castañeda. Sí, ¿cuántos Unplugged se grabaron? El de Nirvana. Bueno, hay muchísimos, muchísimos que son dignos de escuchar. 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

Mirá, qué lindo mensaje, Lucía. Él estaba leyendo y dice: si tuviera que robarte el corazón, te diría, no quiero cambiarte, quiero acompañarte. Me quedo a mirar cómo pensás, cómo te reís cuando estás nervioso. Ojalá te enamores de mí, porque conmigo podés ser vos. Porque te escucho de verdad, porque cuando digo que voy a estar, estoy. ¡Ay, Lucía! ¡Oh, creo que me enamoré! Me encantó, Lucía, genial. Tenés 80 posibilidades. No, no, tenés 2 posibilidades. Che, acá nada de ganchito. Ah, pero me gustó. A ver si ponen más, ¿no? Claro, yo pienso que ella se lo dice a alguien, ¿no? No a mí. No importa. Bueno, vamos a lo que yo venía. A esto es lo que vine mientras le doy una cachetada a mi amigo el DJ Simon. Te quiero hablar de Julio Cortázar, ¿sí? Porque, bueno, Julio Cortázar nació un día como hoy, como bien dijimos al principio del programa. Pero, ¿vos conocías la historia de Cortázar, de Julio Cortázar y su vínculo con Salta? Bueno, dale, acompáñame en este viaje. Quiero hablarte de él, de Julio, un escritor distinto. No voy a analizar en realidad hoy textos suyos porque quiero centrarme en su persona, en cosas que quizás no conocías de este argentino nacido en otras tierras. ¿Cómo? Sí, un argentino nace donde quiere, amigos, así que vamos. Mi experiencia con Cortázar no fue convencional. A ver, no empecé leyendo Rayuela, a esto me refería, como la mayoría de las personas que yo conozco. Hubo un texto en particular que leí, y esto ya me estoy remontando un poco a mi adolescencia, se llama Instrucciones para dar cuerda al reloj, de solo 137 palabras. Una maravilla. Es más, tiene un preámbulo más largo que el propio texto, ¿no? 230 palabras aproximadamente tiene el preámbulo al texto, sí, casi el doble. Quizás sea uno de los primeros microrrelatos, estoy pensando, ¿no?, en estos momentos. Está incluida en Historias de Cronopios y de Famas, una obra fantástica de Cortázar, fantástica en cuanto al género y una obra fantástica en cuanto a la emotividad, ¿no? Claro, es una obra publicada en el año 62, fíjate, escrita en fragmentos, como un surrealismo, ¿no?, que te dispara la imaginación. Es una de sus obras fundamentales, claro. Con Cortázar vemos el mundo desde otro punto de vista, creo yo. Y todo esto me impulsó, claro, en aquellos tiempos en los que no existían, fíjate, internet. Esto me incentivó a mí a investigar un poco más sobre él. Entonces iba a la biblioteca. En el momento que yo tenía libre, generalmente era minutos antes de que cierre. En los años 90 y 2000 se publicó una primera compilación de su vida en 3 volúmenes, y fíjate que en el año 2012 una versión ampliada en 5 volúmenes, aunque siguen, bueno, apareciendo cartas sueltas o textos inéditos. Julio Cortázar nació en Ixelles, esto es en Bruselas, estoy hablando de Bélgica. Pero se lo considera argentino, él es argentino porque sus padres eran argentinos, porque estaban ahí de casualidad, casi, por trabajo en realidad. Y él se mudó allá, ya definitivamente, bueno, no definitivamente, en realidad ya se mudaron a los 4 años. Pero yo tengo datos hoy que tal vez pocos se sepan de Julio Cortázar. Empiezo con el dato cero, a ver, su... ¿Por qué cero? No sé por qué cero. Porque, ¿qué sé yo? Bueno, es algo filosófico esto. El dato cero es lo que pocos saben de Cortázar. Su forma peculiar de hablar, ¿sí?, se debía a su crianza bilingüe en Francia, ¿no?, y a su marcada R gutural francesa. Él te hablaba por ahí y vos decías: che, pero vos sos argentino. Bueno, así, yo soy argentino, te decía. Julio Florencio Cortázar, oh, qué nombre que le pusieron, ¿no? Florencio. Nace, y este es el dato por casualidad, o no, causalidad lo voy a decir,
Porque ya las casualidades, saben que no creo mucho en las casualidades, sí en las causalidades, y lo hace en Bruselas, Bélgica. Su papá es el enviado argentino a nuestra embajada en aquel país. Acá es donde nace, 26 de agosto, pero del año 1914, ¿no? Día inolvidable para la familia. La Primera Guerra Mundial había estallado y en Bélgica se producían bombardeos. Julio veía la luz en medio del caos, ¿sí? Aún así pudo sacar belleza de ese caos. Van a un país más tranquilo luego, a Suiza. Luego a Barcelona, donde viven un año y medio. Julio ya cuenta 4 años de edad. Luego regresan a Argentina tras aquel, ¿cómo decirlo?, capricho del destino. Viven en Banfield y ahora estoy recordando que dije que se mudaban a Bélgica. No, se mudaron a Argentina, ¿no? Mirá, me estoy acordando qué es lo que dije. Pocas veces me acuerdo lo que dije antes, ¿no? Bueno, se instalan en Banfield. Esto es en el sur del Gran Buenos Aires. Y Cortázar recuerda que no era del todo feliz. ¿Por qué? Dirás, qué loco, ¿no? Decía, mucha servidumbre, excesiva sensibilidad, decía él, una tristeza frecuente. Esto lo dijo alguna vez. Según Julio, su infancia fue brumosa y con un sentido del tiempo y del espacio diferente al de los demás. A los 6 años, su padre los abandona. Sí, escuchaste bien. Su padre los abandona para irse con otra mujer. Solo una o dos veces más Julio volvería a verlo. Ese fue el dato uno. El dato dos, vamos con su conexión con Salta. Fíjate, el papá de Julio, Cortázar, también llamado Julio, pero este es Julio José Cortázar, era salteño, ¿sí? De familia conservadora, tradicional. ¿No sabías esta? Sí, el papá de Julio Cortázar era salteño. Y este papá, Julio José, era un inmigrante vasco, hijo de Pedro Valentín Cortázar. No, perdón, no era vasco. El papá, digamos el abuelo de Cortázar, de Julio Cortázar, era un inmigrante vasco, ¿sí? El papá, Julio José Cortázar, ya nació en Salta, ¿sí? El abuelo se llamaba Pedro Valentín Cortázar Mendioroz y la madre, doña Carmen Arias Rengel y Tejada. ¡Oh, qué lindo!, ¿no? Con antepasados del tiempo de la conquista, fíjate, ¿no? Y del virreinato, en este caso del Perú. Recuerda que nosotros no éramos virreinato del Río de la Plata. Bien, el padre de Julio es tío del folclorólogo salteño Augusto Raúl Cortázar, filólogo, ¿no? Profesor de la Universidad de Buenos Aires, que optó, ¿no? Fíjate, Augusto Raúl Cortázar, optó por no ponerle tilde al apellido Cortázar, por considerar que en lengua vasca no corresponde tal tilde. O sea que como que se abrió un poco de la familia, ¿no? Este linaje es negado por Julio, porque le traen recuerdos amargos de la infancia. Otro dato, bien, vamos. Julio era un niño enfermizo. La lectura, no sé si lo enfermaba, tal vez, ¿no? Pasa mucho tiempo en cama, solo lee y en la cama y no hace más que eso. A los 9 años ya conoce a Julio Verne, a Víctor Hugo, wow, y a Edgar Allan Poe. Bueno, este último sería, fíjate, ¿no?, el responsable tal vez de las pesadillas que sufriera Julio por algún tiempo. La otra lectura de Julio es el diccionario Pequeño Larousse. Fíjate que un escritor se forma desde muy joven, ¿no? Lee tanto, Julito, el pequeño Julio, lee tanto que su madre va a ver al director de su colegio primario y luego va a ver a un médico para preguntar si aquello es normal a esa edad. Y lo curioso es que le recomiendan esconderle los libros al pequeño Julio para obligarlo a tomar sol, para que deje de leer, para que tenga más color en la piel, ¿no? O que leyera menos, tal vez, durante 5 o 6 meses, ¿sí? Señora, el remedio es esconderle los libros, que no lea, ese es el remedio, le dijeron. Sí, no hizo caso, claro. Dato 4, su mamá, su madre, Julio, fíjate, llamado Cocó en la familia,
Nunca se interesó en su árbol genealógico, pero tiene raíces vascas, como te decía, por el lado paterno, y franco-alemanas del lado materno. Tiene una hermana, un año menor. En 1920, cuando su padre los abandona, su madre se hace cargo de la familia. Esto no es fácil para una mujer, y mucho menos en aquellos tiempos, ¿no? Se llama María Herminia Descote y trabaja como empleada pública. Julio la recuerda con estas palabras. Mi madre era una mujer totalmente indefensa porque, aunque tenía una excelente cultura, vivía en el mundo argentino de los años 20, un mundo machista al 100%, donde una mujer tenía que quedarse en casa sin ejercer algún trabajo o alguna profesión liberal. Mi madre podía haber sido una excelente traductora, por ejemplo, puesto que sabía inglés y alemán, además del francés y, naturalmente, el español, pero era impensable en aquel momento. Mirá, ¿no? Fíjate. Bueno, las cosas, ¿no?, que por las que tiene que pasar una familia. Dato 5, los estudios de Julito. Julito se recibe de maestro ya no tan Julito, a los 18 años, ya era Julio, que tal vez con barba. En esa época, fíjate, ¿no?, que vos terminabas el secundario y te recibías con un título. Qué loco, ¿no? Bueno, a los 21 obtiene el título de profesor, pero abandona la universidad para sostener, bueno, económicamente a la familia, que no estaba en sus mejores momentos, ¿no?, luego del abandono paterno. Su seudónimo, te dije, y este es el dato 6 que tengo para vos. De niño, como te decía, es muy enfermizo, pero además de eso, muy enamoradizo. Escribe sonetos a sus compañeras de la escuela. A los 9 años le daba forma a una novela. Sueña con publicar, pero solo cuando su producción valiera la pena. Por eso, en 1938 publica su poemario Presencia, pero bajo el seudónimo Julio Denis. Él mismo se considera un escritor vago, que no quiere profesionalizar su oficio ni hacerlo rutinario. Entonces, por tanto, se reconoce indisciplinado. ¿Sí? El dato 7, y acá entra Borges. Sí, Borges, dirás, claro. Es a Borges, en el año 1946, cuando dirigía la revista Los Anales de Buenos Aires, a quien Julio lleva Casa Tomada, una de las mejores obras de Julio Cortázar, ¿no? Y aquel, es decir, Borges, decide mostrarlo en su publicación. Una causalidad entre grandes, digo, ¿no? En 1949 Borges escribe el cuento La Casa de Asterión y Cortázar el poema Los Reyes, ambos resignificando el mito del Minotauro. Lo curioso es que cada uno desconoce el texto del otro. Ja, mirá vos, ¿no? El dato 8, el jazz. Cortázar era melómano. Amaba el jazz, el tango y la música clásica, y lo reflejaba, ¿no?, en sus escritos, al incluir personajes que escuchan música y la debaten, ¿sí? Sus textos debían tener ritmo de jazz, si no, no servía. Claro, de niño estudió piano, clarinete y trompeta. Una tía fue la responsable, ampliando su enorme colección de discos. Qué lindo, ¿no? Su cuento El Perseguidor, si lo conoces, sabrás a qué estoy refiriéndome, está protagonizado por Johnny Carter. Claro, Johnny Carter, sí. Inspirado en el saxofonista Charlie Parker. Estaba por intercambiar, claro, el saxofonista es Charlie Parker. Texto que otro día analizaremos, ya lo hemos analizado en algún momento también, ¿no? En 1944 se muda a Mendoza. Ahí da clases de literatura francesa. Y cofunda un club de jazz. El tango es su puente con Buenos Aires, ¿no?, para incorporar la forma de hablar coloquial, ¿no?, de los porteños en los diálogos de sus escritos. Mira, estoy viendo la obra. Otro dato, las primeras publicaciones. Te iba a decir algo sobre el peronismo, pero capaz que me extiendo un poco. Si tengo tiempo te lo digo en el segundo bloque. Me voy a otro dato mejor. ¿Cuáles son las primeras publicaciones? Él reúne un primer volumen de cuentos llamado La Otra Orilla. La Otra Orilla, lo digo bien.
Regresa él a Buenos Aires, trabaja en la Cámara Argentina del Libro y publica, claro, Casa Tomada, como te comentaba hace rato, y un trabajo sobre el poeta inglés John Keats, La urna griega en la poesía de John Keats. En 1947 publica el ensayo Teoría del túnel y aparece su cuento Bestiario. Ay, mirá, me quedan muchas cosas para contarte, pero lo vamos a hacer en el segundo bloque. Tengo un par de mensajitos para vos. A ver, ¿qué me dice esta? Bueno, me están mandando un... Esto lo vamos a mandar a producción, porque esto no es para mí. Vamos con... ¿Quién es? Hola Diego, dice este mensaje. Esta es Hilda. Sí, señor, Hilda Guzmán dice... Le diría, para que se enamore de mí, viajemos juntos por el universo. Nos necesitamos. Porque quisiera para que los dos juntos seamos exploradores del amor. ¡Ay, Hilda! Claro, ella es narradora. Yo lo acabo de narrar. Horrible, seguramente se está agarrando la cabeza, Hilda. Pero dice, cariños para todos los oyentes y para ustedes. Dice, qué lindo, la verdad. Che, otro mensaje. Dice, a ver, yo voy a repetir a la gente que se acaba de enganchar. La pregunta tipo consigna que tenemos hoy y esta semana es, si tuvieras que robarle el corazón a alguien, ¿qué le dirías y por qué ojalá se enamore de vos? Esa es la pregunta. Santiago dice, yo no te robaría el corazón, te lo pediría prestado. Te diría, déjame ser el lugar donde descansás. Ojalá te enamores de mí porque no te voy a prometer una vida perfecta. Te voy a prometer que lo que venga, lo luminoso y lo áspero, lo vamos a hacer nuestro. Porque trabajo con lo que hay y si hay vos, ya tengo todo para empezar. ¡Mirá qué tal Santiago 677! ¡Qué lindo Santi! ¿Santi se hace el Santi que yo conozco? No lo sé. Pero bueno, che, me voy al corte. Pero antes te voy a contar una historia, antes del tema del corte. La canción que yo traje tiene una melancolía. Es una canción de Coldplay, ya te voy a decir cómo se llama. Pero esta canción conecta de forma quirúrgica con la psicología de Horacio Oliveira. ¿Quién es Horacio Oliveira? Bueno, de la novela Rayuela, ¿bien? Especialmente en su incapacidad con esta, ¿no? En su incapacidad de vivir el mundo con la misma naturalidad que la maga, ¿sí? Otra protagonista de Rayuela. Ambas obras, me estoy refiriendo a la canción de Coldplay y a Rayuela, viajan, exploran tal vez el peso de la parálisis existencial, el miedo al compromiso emocional y el dolor de quedarse atrapado en la propia muerte. La frase central de la canción que vamos a escuchar dice, In my place, where's line that I couldn't change? Es decir, en mi lugar había líneas que no pude cambiar. Y esto define a la perfección el drama de Oliveira. El lugar de Horacio es el intelectualismo rígido, el análisis frío y también el Club de la Serpiente. Si lo leíste te vas a dar cuenta de qué estoy hablando. ¿Y por qué Coldplay? Pues un día como hoy, la causalidad lo dice, pero del año 2002 se estrena el disco A Rush of Blood to the Head. Y el tema que está sonando es uno de los principales, En mi lugar, o sea, In my place.

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Me encanta Katy Perry, ¿sí? El tema se llama Roar, ¿no? Así como un rugido de un tigre, Roar, dice, claro, no me sale a mí el tigre, ¿no? Ya iba a decir un chiste, mejor me quedo callado. Katy Perry, ¿qué dice por ahí? I got the eyes of the tiger, tengo los ojos del tigre. Como la canción de Survivor, ¿te acordás de qué era de Rocky, ¿no? Ahí está, I got the eye of the tiger, the fire, el fuego. Sí, señor, Katy Perry, año 2013.

Amigos queridos, este es el segundo bloque de capítulo 2 de Déjà Vu. Respondeme esta pregunta, dale, y participás con doble oportunidad para el sorteo de este viernes de dos libros: Ladrón de Corazones y Otros Cuentos, de Cintia Vicich Cardona, y Ojalá te enamores, de Nancy Nicolini. Agradecemos a Mundo Gráfico, a Araos Ediciones, por estos libros que pone para nuestra audiencia, para que ellos se puedan, ustedes, claro, se puedan ganar estos dos libros. Esta semana, este viernes, hacemos el sorteo. Me respondes esa pregunta y agrega la palabra libro al 3875788899, como lo hace Pili. Dice: hola Diego, ¿cómo estás? Yo no le diría nada, dice. Una mirada en silencio dice mucho más. Oh, participo por el libro, Pilar 758. Claro, en el primer bloque leí un mensaje de Hilda y yo decía que por la manera en que narré eso, que me escribió, ella es narradora, y digo yo, se debe estar agarrando la cabeza, y dice, no me estoy agarrando la cabeza. Otro mensaje, y vos sabés que no me pone nombre ni nada, solamente me pone, dice, te diría, mirame, estoy acá, sin juegos. Me gustás por tu historia completa, no solo por la parte linda. Ojalá te enamores de mí porque te hago reír, porque te doy paz y porque conmigo no tenés que adivinar nada. Yo elijo quedarme y elijo que te quedes vos también, todos los días. ¡Oh, y mandame tu nombre y la palabra libro, que está bueno este mensaje! ¡Qué lindo! ¿A quién será? ¿Y será hombre, será mujer? No lo sé. Hace rato dije... Araos Ediciones, ¿no? Y yo, como ando en la luna de Valencia, me olvido de contarte del gran concurso literario, y ya te voy a estar comentando ahora mismo. ¿Por qué? Porque tenemos el agrado de comunicar que primero, la premiación correspondiente a la edición anterior del concurso provincial de cuentos, capítulo 2, Araos Ediciones, se realizará próximamente, en una fecha que será confirmada en breve, pero está prevista más o menos para fines de septiembre o comienzos de octubre. Asimismo, queremos anunciar que ya se encuentra abierta la convocatoria para una nueva edición del certamen de narrativa. Este año incorporamos una importante novedad. Además de la publicación de las obras seleccionadas, la entrega de ejemplares de la antología, por supuesto, y los diplomas correspondientes, se otorgará un premio en efectivo de 100.000 pesos para el primer puesto. ¡Oh, qué lindo! ¿Sí? Este es el cuarto concurso biprovincial de cuentos, capítulo 2 de Yabú, Araos Ediciones, Salta, Jujuy, año 2026. Las bases y condiciones ya están disponibles en la página de Facebook de programa, Capítulo 2 Radio. Lo buscas así todo junto, con letras, nada de números, Capítulo 2 Radio, ¿sí? Y allí vas a encontrar las bases y condiciones, todas las cuestiones técnicas, ¿sí? Así que convocamos al cuarto concurso biprovincial de cuentos Salta, Jujuy, para promover, estimular, ¿no?, y difundir, por supuesto, la creación literaria en ambas provincias. La convocatoria está dirigida a personas residentes en Salta y Jujuy, sin límite de edad. La participación es libre y gratuita, y se realiza exclusivamente por correo electrónico. Ni siquiera te vas a tener que gastar en imprimir, en ir al correo, nada, en correo electrónico. Eso sí, cada autor va a poder presentar hasta 3 cuentos de hasta 10 páginas, que deberán ser originales, inéditos, escritos, por supuesto, en español, que no me venga nada en neerlandés, por ejemplo, ¿no? Y no encontrarse estos cuentos comprometidos con otros concursos que estén pendientes de fallo, ni con acuerdos de publicación o reproducción. Estas son cuestiones legales. Yo sé que vos vas a respetar las bases y condiciones. ¿Hasta cuándo vas a poder mandar? Bueno, ya podés mandar desde el 20 de agosto, que ya estamos recibiendo, hasta el martes 20 de octubre del 2026 a las 23:59, es decir, un minutito antes de la medianoche del martes 20 de octubre. Estamos recibiendo las obras, ¿sí?, con una plica correspondiente, que, bueno, ya lo vas a ver en las bases y condiciones, al correo capítulo 2 radio, así también todo junto, todo con letras, capítulo2radio@gmail.com. Bien, dicho todo esto, mirá, me están llamando, pero dice llamante no deseado. Esto me están queriendo timar, me parece. Bueno, te quería hablar de la Madre Teresa, ¿sí? Porque hoy te decía al principio, en el primer bloque, de que es el Día de la Solidaridad, digo bien, porque, bueno, se la recuerda a Madre Teresa, que
que la Madre Teresa de Calcuta, que había nacido en el año 1910 en Anjetse, Anjetse Gonche Bohayu, en Skopje. Nació, es una de las figuras más reconocidas por su labor humanitaria y su dedicación absoluta a los pobres. Ella creció en una familia católica donde la ayuda al prójimo era parte de la vida cotidiana. A los 18 años dejó su hogar para ingresar en las Hermanas de Loreto, una congregación, sí, dedicada a la educación. Ese paso, sí, marcó el inicio de una vida religiosa y de su traslado a la India, país donde, bueno, va a desarrollar toda su obra, ¿sí? En los años 30, fíjate, la India era un lugar con profundas desigualdades, lo sigue siendo, ¿no? Y altos niveles de pobreza. Teresa trabajó como docente en Calcuta, pero en el año 1946 vivió lo que llamó la llamada dentro de la llamada, una experiencia espiritual que la llevó a abandonar el convento y dedicarse por completo a los más pobres entre los pobres. Desde entonces comenzó a recorrer las calles, a atender enfermos, a acompañar moribundos, a asistir personas abandonadas. En el año 1950 fundó las Misioneras de la Caridad, una congregación destinada a servir a quienes no recibían ayuda de nadie. Su fe se expresaba en acciones concretas, consideraba que las tareas más duras tenían un valor espiritual mayor. Su frase, mientras el trabajo sea más repugnante, mayor debe ser nuestra fe y más alegre nuestra devoción. Y esto, claro, sintetiza su visión, ¿sí? El servicio en condiciones extremas te exige convicción, disciplina, entrega. Para ella, limpiar heridas, por ejemplo, o levantar enfermos, tal vez sostener a un moribundo, ya te voy a contar algo de eso, no era degradante, sino era el centro de su misión. Ella trabajó en hospicios, en orfanatos, en centros para leprosos, en barrios marginales, vivía con lo mínimo y pedía lo mismo a sus hermanas, pobreza radical y alegría en el servicio. La Madre Teresa, bueno, se convirtió en un símbolo mundial por su dedicación constante y no todos hacen o harían lo que hizo ella. Su labor recibió reconocimiento internacional, tanto que en el 79 obtuvo el Premio Nobel de la Paz. Falleció en el año 1997, fue beatificada y luego canonizada. Y claro, su figura sigue siendo, ¿no?, referencia en temas de vocación, sacrificio y compromiso con los más vulnerables. ¿Cómo decirlo? La idea central que transmitía ella mantiene vigencia fuera del ámbito religioso, ¿sí? Excede. En cualquier profesión, fíjate, las tareas más duras, las más duras suelen ser las menos valoradas, pero son las esenciales. Enfrentar lo incómodo con responsabilidad es parte, por supuesto, ¿no?, del compromiso real. Cuando el trabajo se vuelve difícil, fíjate, se mide allí la verdadera vocación. Este mensaje de ella continúa siendo, ¿no?, aplicable en entornos donde la preparación y la entrega marcan la diferencia. Fíjate, ¿no?, y hay cositas acá que me gustan recordar de ella, porque ella supo de una familia hindú en alguna oportunidad que tenía 8 hijos que no tenían nada para comer. Ella tomó un poco de arroz y se lo llevó. Y cuando regresó, le preguntó a la madre qué había hecho con eso, con el arroz que le llevó a la familia. Y la madre de esta familia contestó que lo había compartido con una familia musulmana vecina, porque ellos también tenían hambre. Fíjate, ¿no?, cómo se extiende la solidaridad, ¿no? Y esto de que los pobres comparten, qué loco, ¿no? Otra de la Madre Teresa, durante un congreso eucarístico internacional que se había realizado en Bombay, la Madre Teresa vio a 2 moribundos tirados en el suelo. Y a pesar de que ella iba de pasada en realidad, porque estaba invitado a un acto presidido por el Papa, nada más y nada menos. Pero ¿qué pasó? Vio a estos 2 moribundos y se quedó con ellos hasta que uno de ellos murió y murió en sus brazos. Fíjate, ¿no?, que hasta el Papa puede esperar cuando se trataba de su misión. En otra oportunidad, un periodista norteamericano la vio limpiando heridas, llagas de enfermos, leprosos, y este periodista le dijo que él no haría eso ni por $1,000,000.
A lo que ella le contestó con total naturalidad, por $1,000,000, tampoco lo haría yo. Ah, esto es para pensar, ¿sí? Ella lo hacía por vocación, con $0, ¿no? En cambio, el periodista norteamericano medía su solidaridad en cuánta plata iba a recibir. Fíjate, ¿no? Qué interesante. En otra oportunidad, en una conferencia, alguien sugirió que era mejor enseñar a pescar a los pobres en lugar de darles comida. Esto lo escuchamos a menudo nosotros, ¿no? ¿Pero qué respondió ella? Ella respondió que primero necesitaba alimentarlos para que tuvieran fuerza y luego a ellos podría enseñarles cómo manejar la caña para pescar. Primero la ayuda, si no pueden ellos, primero te curo y después te enseño a vivir. Qué loco, ¿no? Es muy, muy interesante. Una vuelta fue a un banco a pedir un préstamo. El funcionario que la recibió no comulgaba mucho con la fe de ella y se comportó de manera hostil, la humilló cuando ella fue a pedir ayuda. Cuando finalmente se le concedió el dinero, él le dijo a ella, esta plata es para vos, no es para ayudar, ¿no? Bueno, algo así le debe haber dicho, no en ese tono, ¿no? Y ella le aclaró que no, que era para los pobres, ¿sí? Lo que yo pido es para los pobres, ahora lo que yo recibí de vos queda en vos, y eso era para mí, y nada más, no para los pobres. Ahí tenés, estas son contestaciones, ¿no? Cuando visitó en una oportunidad ella Holanda, un hombre le comentó que los católicos le daban demasiada importancia a la Virgen María, ¿sí? Ella zanjó la discusión con una frase lapidaria pero elemental. Dijo, sin María no hay Jesús. Fin de la discusión. Y se acabó. En sus viajes, ella viajaba a la India en tren, ¿no? En la India, en tren. Y llevaba ella muchas veces una gran imagen de la Virgen de Fátima. Sí, claro, era grande la imagen, entonces tenía que ocupar otro asiento. Cuando el inspector pasaba, él le pedía el billete de ella y decía, pero señora, la imagen está ocupando un asiento más. Y ella sacaba del bolsillo el otro billete que había comprado. Dijo, sí, compré otro asiento para la Virgen. ¿Ah? Entonces el tipo quedaba perplejo, ¿no? Y ella le explicaba, este lo compré para ella, para mi acompañante, porque a veces cuando viajo hablo con ella. ¡Oh, mirá, tené, toma pa' vos! A pesar de su intensa actividad, jamás perdió la alegría de dar y sostenía que la caridad y la oración eran el centro de su vida, sin importar la carga de trabajo. Su profunda visión espiritual le permitía ver el rostro de Jesús en cada ser humano necesitado, tratando cada herida con el amor más puro. Finalmente, aunque muchas veces experimentó un gran vacío y silencio en sus oraciones, perseveró en su misión humanitaria durante décadas con una fe inquebrantable. Ahora, los demás, ¿no? que sabemos la historia de ella, ¿podremos decir lo mismo? No lo sé, pero esas, amigos, esas son otras historias.

Otra causalidad. Fíjate que este tema fue publicado en el año 1984. Y en el 84, ¿qué pasó? Te conté en el primer bloque, fallecía Julio Cortázar, ¿no? ¿Habrá estado en peligro él? No sé, pero esta canción de músico británico Roger Hudson se llama así, En Peligro, o en inglés, In Jeopardy, ¿no? Que es una canción maravillosa del año 84, que es el segundo sencillo de su álbum In the Eye of the Storm, en el ojo de la tormenta. Sí, señores, con esta canción vamos, ¿no? Nos vamos despidiendo. Te digo un par de cortitas que me interesaron, ¿sí? Y esto es de actualidad. Fíjate que yo estaba viendo en las redes sociales cómo un joven en Orán rompía un arbolito que habían plantado hacía poco, muy, muy tiernito el árbol, no tenía un metro de altura. ¿Y qué pasó? Fue filmado y ahora va a tener que plantar 31 árboles como una reparación comunitaria, ¿sí? La municipalidad de Orán aplicó una reparación comunitaria luego de que un joven destruyera un árbol en la calle Egues, allí en Orán. El responsable fue obligado a reconocer el hecho y firmó un convenio por el cual deberá comprar y plantar un nuevo ejemplar en el lugar afectado bajo supervisión municipal. Además, deberá plantar otros 30 árboles en distintos espacios públicos. Mirá qué ejemplar. Si vos vieras ese video, lo arranca a la mitad, ¿no? Toda lo que sería la copita de ese pequeño y tiernito arbolito que estaba recién empezando su vida fue cortada, ¿sí? Porque ni siquiera estaba pensando en algo, ¿no? El acuerdo incluye una disculpa pública, no sé si la hizo, no lo he visto por lo menos, ¿no? Y un mensaje de concientización ambiental. Ahí tenés. El intendente Baltasar Lara Gross destacó la actitud esta del joven. Ah, sí, evidentemente lo hizo ya al pedido de disculpas públicas. Y señaló el intendente que la medida combina responsabilidad individual y beneficio comunitario, promoviendo el cuidado del arbolado urbano y de los bienes públicos. Muy bien, la verdad que yo aplaudo esta acción, ¿no? Que hicieron la acción de la municipalidad, no la acción de este joven, ¿no? Que ahora cuando va a haber un árbol va a ser como leche hervida. ¿Cómo es el dicho? Dice, el que ve una vaca, el que se quemó con leche, cuando ve una vaca llora. Así cuando ve un arbolito, este tipo va a llorar, ¿no? Y no sin antes haber plantado 31 árboles. Otra que me interesó, y ya con esto me despido, avanza la declaratoria del cono de Arita como monumento natural. Qué lindo, ¿no? La comunidad indígena Colla, ¿sí? Porque esto fue importante en realidad para que se pueda avanzar con la declaratoria esta de monumento natural, ¿no? La comunidad indígena Colla aprobó la propuesta, ¿no? El próximo paso será que el Ejecutivo Provincial lo formalice. El cono de Arita es una perfecta pirámide natural de origen volcánico, es decir, es un pequeño volcán que tiene unos 200 metros de altura sobre el nivel del suelo, ¿no? Y que está a 3.690 metros sobre el nivel del mar, ubicada en el extremo sur del Salar de Arizaro, ¿no? Allá en Salta, en La Puna, qué lindo, ¿no? ¿Y qué es el cono? Bueno, está ubicado ahí en el corazón de La Puna salteña, ponele menos de 100 kilómetros de Tolar Grande. Hay estudios que indican que se trata de un volcán que no tuvo la fuerza suficiente para estallar, por lo que carece de cráter. O sea que es inofensivo en realidad. Otro análisis morfológicos lo consideran un monte-isla erosivo. Bueno, la palabra Arita proviene de la aymara y significa punzante o filoso. Su color oscuro, compuesto de rocas y sal negra, atraída por el magma subterráneo, contrasta de forma impactante con el blanco brillante del salar. Si tienes la oportunidad de visitar el salar, el cono de Arita, no te vas a arrepentir. Pero nosotros, si yo no me voy, me voy a arrepentir. ¿Por qué? Porque ya llega más programación en FM Profesional. Carta Urbana está pidiendo pista. Nosotros nos estamos yendo, queridos amigos. Recuerden, como siempre les digo, sean felices. ¿Por qué? Porque sacar belleza de este caos es virtud. Chau, chau.

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0: Buen día, ¿cómo les va? ¿Cómo andan? Qué placer de saludarlos. Bienvenidos a Modo Profesional. Y llegó el día, llegó el 27 de agosto, el día del cumpleaños de la radio de FM Profesional. Y para nosotros un verdadero placer compartir este año el aniversario de FM Profesional, porque allá un 27 de agosto de, vaya a saber qué año, no saqué la cuenta, discúlpeme. Pero hoy estamos, mire, 27, el 27 de agosto cumpliendo 27 años FM Profesional. No sé, si quiere jugarle la tómbola, va, no sé, allá usted. En una de esas...
1: Pero si van a compartir.
0: En una de esas le traemos un poco de suerte. Bienvenidos en el día del cumpleaños de la radio. En el día de la radio ya le vamos a estar contando todo. Estamos aquí en Modo Profesional, en la 89.9, con toda la gente linda de esta radio. Hasta las 9 de la mañana estaremos acompañándolos, como siempre le decimos, como todos los días, mientras se levanta, mientras comienza con su rutina diaria, mientras comienza a preparar esos sabandijas que tiene que llevar a la escuela y todas esas cosas. Hoy, 27 de agosto, es el día del cumpleaños de la radio. Estamos cumpliendo años, estamos soplando velitas, sople, pato, sople. Ahí está.
1: Espere, son 27.
0: Y a propósito, con nosotros, la señora Pato Burgio.

0: esperando que usted deje de cantar. Como usted sigue cantando, hace lo mismo que el otro sabandija que me canta la canción y no me deja escuchar. 6:08. 6:08, jueves 27 de agosto. Sí, llegamos, ya estamos a 2 días de que se termine agosto. A 17 días de que tengamos...
1: 4 días faltan. 27 a 31.
0: Ah, yo sacaba 29.
1: Ay, Dios mío.
0: ¿Sabe por qué?
1: No, hoy va a ser un día muy difícil.
0: ¿Sabe por
1: va
0: qué?
1: Ser un
0: Porque estaba pensando en los ñoquis del 29.
1: Me liberé de uno, ahora...
0: Yo también dije, me liberé de uno, pero tengo el otro.
1: Otra.
0: Escúcheme, estaba pensando esta mañana, venía pensando, en la luna, que no sabía si era el eclipse 27-28 o 28-29, porque es a la noche. Primero. Segundo, a la noche nos toca a nosotros, acá en Argentina. Y después venía pensando, ay, estamos cerca de ese los ñoquis, podría preparar los ñoquis del 29.
1: Ese es el problema, ese es su problema.
0: ¿De qué pienso?
1: Pensar.
0: O sea, malo, lo voy a denunciar al ex y nadie. Bueno, la temperatura, agradable por cierto, 10 grados la temperatura en estos momentos, cielo totalmente despejado. La máxima para hoy es de 34. Se va modificando, ¿vio? 34. Quien dice 34 dice 36. Ya está, redondeemos. Mañana 24 de máxima y 10 de mínima. El sábado 22 de máxima y 9 de mínima. Ya se ha levantado la probabilidad de lluvia que teníamos para el domingo. ¿Se acuerda? Y el lunes, bueno, ya no va a llover. El domingo 21 y 9, el lunes 24 y 9, y así estaremos el martes 23 y 9, el miércoles 25 y 10. El día pesado será hoy. Así que si sobrevive agosto y a hoy, seguro que pasa. Bueno, vías de comunicación 3875-788-899.
1: 27 años de FM profesional y 27 años de él. Sos el único, ¿no, Marcelito? El que queda, sos el único de 27 años. Sole puede ser también, la Sole también.
0: Ustedes dos son desde el inicio de la radio.
1: Está desde el inicio de la radio con nosotros y cada día lo queremos más. Y hoy él también está festejando su cumpleaños.
0: Qué pedazo de profesional.
1: Pedazo de profesional, el señor Marcelo Chocobar.

0: Gracias, Marcelito. Para nosotros un placer tenerlo aquí en modo profesional desde muy tempranito, desde las 6 de la mañana. Y hace 27 años, no sé cómo hace para aguantar este tipo ahí, sentado 27 años en el sillón del rey.
1: Yo voy a llegar a los
0: en el trono.
1: No, pero todos, usted Núñez también, no diga eso, ha hecho apertura de transmisión también en AM 840, yo también.
0: Bueno, pero usted en otra radio, señora. Nosotros claro. En otra radio, Marcelito, hace 27 años.
1: No, pero el hecho de levantarse, ¿a qué hora te levantas? 4:30.
0: Y sí, 4:30 de la mañana. Impresionante. Un día como hoy vamos a los hechos, a los acontecimientos ocurridos, un día como hoy, a las celebraciones, ¿por qué no? Un 27 de agosto, pero de otros años. 1859, por medio de una plataforma de perforación, el empresario estadounidense George Bissell y el explorador Edwin Drake logran extraer petróleo en un yacimiento vecino a la ciudad de Pensilvania. Y es el primer pozo petrolífero del mundo. Fue el comienzo de la fiebre del petróleo en Estados Unidos.
1: Y recuerde un detalle, ¿no? A diferencia de Estados Unidos, a diferencia de las leyes de Argentina dice que todo lo que esté debajo de la tierra, aunque la propiedad sea suya, lo que esté debajo de la tierra le pertenece al Estado. En Estados Unidos, no. La tierra y lo que esté arriba y abajo de su tierra comprada
0: compra,
1: le pertenece.
0: Señora. Le pertenece. 1920, los radioaficionados Enrique Susini, César Guerrico, Luis Romero Carranza y Miguel Mujica transmiten la ópera Parsifal desde la terraza del Teatro Coliseo de Buenos Aires. Es la primera emisión integral y completa de un programa de radio. Susini, Romero, Carranza, Mujica y Guerrico pasaron a la historia como los locos de la azotea. Por eso hoy es el día de la
1: radiofonía.
0: De la radiofonía argentina. Un saludo muy especial para todas las personas que trabajan en los medios de comunicación, en la radio. ¿Qué más le puedo contar? 1991, muere en Buenos Aires, a la edad de 69 años, el luchador profesional y actor Martín Karadagian, creador y protagonista del ciclo de televisión Titanes en el Ring, que comenzó en 1962 y que tuvo gran impacto popular durante más de una década. Impresionante ese programa. Se transmitía los días sábados, Titanes en el Ring.
1: Yo lo veía a la tarde.
0: No, era sí. La gente se...
1: No, pero aparte se paraba de hacer
0: de
1: cosas.
0: Todo,
1: sí, claro, para poder escuchar.
0: Bueno, y qué casualidad, en estos días falleció el hombre que encarnaba el personaje de la momia.
1: Hoy. No, ayer falleció.
0: Bueno, señora, todavía no comenzamos el día, no se puede morir, no podemos adelantar la muerte de nadie. 1994, muere en Buenos Aires a la edad de 68 años el cantante de tangos Roberto Goyeneche, uno de los intérpretes más destacados en la historia de ese género musical. En 1985 recibió un premio Conex, una avenida del barrio porteño de Saavedra lleva su nombre, al igual que la tribuna popular del estadio Ciudad de Vicente López del Club Atlético Platense, del que el artista era hincha fanático, ¿eh? Gran cantante Roberto Goyeneche. El feo, le decía, ¿no?
1: Sí, sí, sí.
0: 1994, a la edad de 70 años, muere en Buenos Aires la actriz, bailarina y cantante de tangos Eliana René Schiani. ¿Quién es? A la edad de 70 años, muere en Buenos Aires la actriz, bailarina y cantante de tangos Eliana René Schiani.
1: Y yo le podría decir, no sé... No, no.
0: Bueno, le doy el segundo apellido. Elian...
1: La del patio de la Morocha.
0: Elian René Schiani Vidart.
1: Beba.
0: Beba Vidart, quien realizó una treintena de grabaciones acompañada por orquestas como la de Francisco Canaro, el trío Yumba, entre otros. Se destacó por sus interpretaciones de Me bautizaron milonga, El firulete y La milonga y yo, con letra de su autoría. También filmó 34 películas. Y en el ámbito deportivo, en el año 2004, la selección argentina de básquetbol derrota al Dream Team de los Estados Unidos por 87-80, 2004, en lo que accede al partido final por la medalla de oro en los Juegos Olímpicos de Atenas 2004. Y también hoy es el día del playero. Así que si usted tiene...
1: ¿De la estación de servicio?
0: De las estaciones de servicio. Si va a cargar combustible hoy en su auto, salude a cada uno de los trabajadores de
1: uno al que le está despachando la nafta.
0: No, señora, bájese y salude a todos los playeros. No, no. Hoy es el día de ellos. ¿Trabajan hoy los playeros? Sí, ¿no?
1: ¿Por qué no van a trabajar?
0: Y bueno, porque hay un montón...
1: Los únicos que no trabajan son los de Ciudad Judicial, el día que es el día del empleado judicial.
0: La administración pública tampoco trabaja, el empleado municipal tampoco trabaja, señora.
1: Tiene razón.
0: Bueno, ¿por qué no los playeros? ¿Qué? ¿El trabajo de los playeros no vale? A esta hora de la mañana, lo que usted debe saber. Títulos.

En el ámbito local, Sáenz inauguró la nueva terminal del aeropuerto Salta, que se consolida como una de las más importantes del país. La obra aumentó en más de un 65% la capacidad operativa del Martín Miguel de Güemes e incorporó un renovado hall, 32 puestos de check-in y nuevos sectores de embarque. Es infraestructura que acompaña la transformación productiva de nuestra provincia, destacó el gobernador. El acusado de matar a Cintia en Metán tenía antecedentes de violencia contra su ex y su bebé. Gastón Ramírez fue denunciado porque ejercía violencia contra su mujer y su hijo de apenas 3 meses. La mujer y madre de su hijo denunciaba que en varias oportunidades le tapaba la boca al niño para que no lo escuchara llorar cuando tenía 2 semanas de nacido. Le pegaba cachetadas cuando tenía 3 meses porque le molestaba y agregó que era muy celoso y controlador. Rige una alerta de riesgo muy alto por incendios forestales en Salta. Las altas temperaturas previstas para hoy elevan el peligro de generación y propagación de focos ígneos. Se esperan máximas cercanas a los 35 grados y piden extremar las medidas de prevención. La Municipalidad de Salta recomienda aumentar los cuidados durante toda la jornada debido a las condiciones climáticas. Por ese motivo, se solicita a los salteños evitar cualquier acción que pueda generar focos ígneos y, ante la detección de humo o fuego, comunicarse de inmediato al sistema de emergencias 911 o al 105. La muerte de Figueroa expuso nueva falencia en el sistema penitenciario. El Comité para la Prevención de la Tortura inspeccionó el pabellón F de la unidad carcelaria número 1, donde se encontraba Alejado Figueroa. Tania Quiriaco señaló por profesional que a simple vista no observaron cámaras de seguridad en el sector y advirtió que el hacinamiento, la falta de personal y de recursos siguen siendo problemas estructurales del sistema penitenciario. Fuerte denuncia en Cafayate. Se filtró la identidad de un testigo que aportó datos sobre los incendios. El hombre había solicitado expresamente que se preservara su identidad tras señalar a una persona como presunto autor de los incendios. Sin embargo, una fotografía de su declaración comenzó a circular en redes sociales. Si me llega a pasar algo, hago responsables a la jueza, a la fiscal y a la brigada, aseguró. Sáenz confirmó que en septiembre ingresarán a la policía 300 egresados de la Escuela de Cadetes. El gobernador realizó el anuncio durante la inauguración de la nueva terminal del aeropuerto y también anticipó la entrega de motocicletas para la fuerza. Conmoción en General Güemes. Hallaron sin vida a una joven de 31 años. El cuerpo fue encontrado ayer al mediodía en una vivienda de la calle Juana Zurduy. La noticia generó profunda tristeza y asombro entre los vecinos de la zona. Abusó y sometió a su pareja durante años. Fue condenado a prisión efectiva. El hombre de 26 años recibió una pena de prisión efectiva por una serie de delitos de sometimiento y abuso sexual, en perjuicio de quien era su pareja. La soga de un malabarista provocó un choque en el macrocentro salteño. En la mañana de ayer ocurrió un fuerte siniestro vial entre una motocicleta y una bici guiada por un joven. El siniestro sucedió en la esquina semaforizada de Avenida Jujuy y Tucumán, donde se suelen instalar artistas callejeros. Según los testimonios, la soga de un malabarista provocó el fuerte impacto entre ambos medios de transporte. Se santiaron a un empleado municipal por faltar, llegar tarde e irse sin permiso del trabajo. La Procuración General de la Municipalidad de Salta dispuso la cesantía de un agente municipal tras un sumario administrativo en el que se acreditaron reiteradas llegadas tarde, salidas sin retorno, omisiones en el registro horario e inasistencias injustificadas. La medida fue establecida mediante resolución firmada por el Procurador General de la Municipalidad, Matías René Rizzo, en el marco de una investigación iniciada a partir de irregularidades detectadas por la Dirección General de Inspección de personal. Nacionales. Caputo anunció que usarán fondos del ANSES para impulsar el crédito hipotecario.
el ministro de Economía dio a conocer una iniciativa para generar depósitos públicos de largo plazo que permitan sumar fondos prestables para crédito para vivienda ajustados por UBA. El mecanismo consiste en licitar dinero del Fondo de Garantía de Sustentabilidad a plazo fijo entre bancos para generar fondos prestables que permitan ampliar el sector. Diputados aprobó la reforma de la Carta Orgánica del Banco Central para prohibir la emisión sin respaldo. El proyecto, que obtuvo 144 votos a favor y 102 en contra, busca garantizar la independencia de la entidad al impedir que financie el Tesoro y endurecer las condiciones para remover a sus autoridades. Según el oficialismo, así se erradicará permanentemente la posibilidad de que cualquier gobierno emita descontroladamente. Con la media sanción, ahora la iniciativa será girada al Senado. Echaron de la UOM a la empresaria y militante de la Cámpora que compró el departamento de abajo de Cristina Kirchner. El interventor del gremio metalúrgico Alberto Biglieri suspendió el polémico convenio con la empresa USEM y desvinculó del sindicato a María Soledad Calle, una de las dueñas de esa compañía, que es investigada por el juez Julián Ercolini. Citaron a indagatoria por presunto enriquecimiento ilícito a Roberto Barata, ex mano derecha de Julio De Vido. El exfuncionario del Ministerio de Planificación Federal deberá presentarse ante el juez Julián Ercolini el próximo 16 de septiembre. La venta de combustibles cayó por sexto mes consecutivo y julio marcó el mayor retroceso en dos años. El volumen actual se ubica casi 10% por debajo del registrado en el mismo periodo del 2023. La consideraba de su propiedad. Imputaron al femicida que mató a su ex esposa en una farmacia en Rosario y afronta una posible prisión perpetua. Martín Laureano Banchero, de 55, fue acusado ayer de haber asesinado de 7 puñaladas a su esposa Karina Andrea Candela, de 56, en su lugar de trabajo el pasado 19 de agosto. Desde la justicia santafesina se descartó una posible inimputabilidad por problemas de salud mental. Absolvieron al ex gran hermano Marcelo Corazza en la causa por abuso sexual infantil. La justicia consideró que los delitos que se le imputaban al productor televisivo estaban prescriptos o no contaban con pruebas suficientes. En el fallo ordenaron quitarle la tobillera electrónica y le levantaron la prohibición para salir del país. Internacionales, murió a los 83 años el cantante uruguayo Rubén Rada. El legendario músico y cantautor uruguayo Rubén Rada había sido internado hace algunas semanas. Padecía un complejo cuadro de salud que se agravó en las últimas horas, según informaron medios uruguayos. El artista ya había sido hospitalizado en 2015 para realizarse una angioplastía coronaria. Posteriormente, en 2017, pasó por una hospitalización de 3 días a causa de un pico de presión. Tragedia en la frontera de Nepal con China. Subió a 160 el número de muertos y hay más de 700 desaparecidos. El organismo de gestión de emergencias nepalí detalló que entre quienes no hayan sido localizados hay 291 extranjeros y 93 nacionales, además de efectivos y operarios vinculados a proyectos de energía. Deportes, Copa Sudamericana, chao River, perdió por definición de penales 8-7 ante Independiente de Santa Fe en el partido de vuelta y quedó eliminado de la Copa Sudamericana. Por Copa Argentina, Independiente de Rivadavia le ganó al Dosivi 2-0 y pasó a cuarto de final. Primera Nacional, Central Norte, Deportivo Morón, empataron 0-0. Tomás Aranda sufrió una fractura de peroné y podría perderse el resto del año en Boca. La peor noticia que podía recibir el mundo Boca se dio en el entrenamiento de ayer a la mañana en el predio de Ezeiza. Tomás Aranda sufrió una fractura de peroné y tras los primeros estudios se definió que deberá ser operado. Sin plazos concretos aún, creen que su recuperación podría dejarlo afuera de las canchas hasta 2027.
UEFA levantó el boicot a los torneos de FIFA, pero mantendrá su oposición a Infantino. El boicot de la UEFA a las competiciones de la FIFA quedará sin efecto, luego de que se garantizará que no volverá a impulsarse el polémico plan para vender participaciones en los torneos. Sin embargo, la presión contra Gianni Infantino, el presidente de la institución que regula el fútbol a nivel mundial, se sostiene. Lo que usted debe saber a esta hora de la mañana.

0: que morirás.
1: Si no me muero, tampoco tengo problema, ¿eh? Se nos fue el negro.
2: No quiero la gente vestida de negro. Quiero la gente vestida de rojo.

0: con vino tinto y pan.
1: Pero con vino tinto y pan. 11 grados la temperatura en estos momentos en Salta, cielo totalmente despejado. Le recomiendo que vea la luna. Mire la luna, está preciosa nuestra luna. Y con un cielo despejado totalmente se puede disfrutar mucho más. La máxima para hoy, 34 grados, eso nos indica la aplicación del servicio meteorológico. Bueno, vamos con alguno de los mensajitos que llegaron tempranito. Mire, Karina dice, buen día, hermoso equipo profesional, feliz aniversario para la radio, gracias. Gran compañía diaria. Gracias por la buena energía, nos dice Karina.
2: Karina, muchas gracias por las salutaciones. Hoy seguramente nos van a invadir con esta salutación.
1: Sí, totalmente.
2: Que no merecemos, obviamente.
1: Totalmente. Buen día, excelente jornada, feliz aniversario para todos y especialmente para los que empezaron y siguen con la radio desde su nacimiento. O sea, para Marcelito Chocobar y para Sole Olarte, que son los que están, son los de la primera hora.
2: Sí, ellos son los que pusieron la piedra fundamental de la radio.
1: Dicen, ¿vio cuando están los peronistas? Empiezan, no, peronista de la primera hora. Bueno, en el caso de ellos, están desde la primera hora. Buen día, dice Maggie. ¿Escuchamos un audio, Marcelito?
2: ¿Quién, de Maggie?
1: De Maggie.
2: A ver, Maggie.
1: A ver qué dicen.
3: Hola, chicos. Hola, Maggie. Día. ¿Cómo están? ¿Cómo les va? Qué linda fecha. Feliz en tu día, chicos. Feliz cumpleaños, que lo pasen lindo, festejen, inviten.
2: Gracias.
1: Y sí,
2: hoy nos vamos a emborrachar con Marcelito, ¿no, Marcelo? Nos vamos a emborrachar, ¿sabes qué? Van a tener que venir los bomberos para sacarnos de acá.
1: ¿Usted dice? Ah,
2: no sabe lo que va a ser eso.
1: Bueno, Vicky nos dice, hola, gente linda, feliz cumple para la radio y todo el equipo. Espero que hagan algún sorteo para festejar. Se debería.
2: ¿Eh? Hay que ver qué sorpresa nos trae producción en la mañana de hoy.
1: Sí, hay que ver. Bueno, y tenemos más mensajitos, pero bueno, llega un momento difícil, yo lo sé.
2: Llega el momento descartable, desechable, olvidable de este programa. El momento en que la gente, lo reitero todos los días, huye despavoridamente, vaya a saber a qué lugares recónditos del planeta.
1: Empiece de vuelta.
2: Recónditos del planeta para no escuchar este segmento.
1: A ver.
2: Esto es, señoras y señores,
4: ¿A quién le importa?
2: Qué lindo tema el de hoy. Vamos a hablar de los astres en la Salta de ayer.
1: Pero sí, mire, me gusta.
2: Hoy los astres no existen, pero antes eran figuras importantísimas en el vestir, en la moda y en la tendencia de los salteños. ¿Quién, aquellos que peinan cana, no fueron alguna vez a visitar un sastre?
1: Mire, hoy por hoy, ni siquiera los modistos existen. Porque antes la ropa se hacía en la modista.
2: ¡Sí, a medida!
1: Es más, trajes de novia se hacían en la modista.
2: Lógico.
1: Y quien agarraba todo el pack completo, por ejemplo, en la modista, hacían el vestido de novia, el de la madre, madrina, acompañante, todo. Y los hombres, el que se casaba, tenía su sastre, ¿no? Y hacían todo, el sastre, el padre, el abuelo, todos los hombres al mismo.
2: ¿Cómo reconocía usted un sastre?
1: ¿A la persona?
2: A la persona.
1: No sé, porque andaban con
2: el... ¿Cómo no vas a ver?
1: Andaban con el dedo.
2: Sí, mirá
1: con la
2: señal.
1: Cinta. Pero yo...
2: Con la cinta métrica en el cuello.
1: Pensé que era por el dedal.
2: No, señor. Un sastre usted lo reconocía por la cinta métrica colgando del cuello. El oficio de sastre fue, hasta no hace mucho tiempo, muy difundido en Salta. Tuvo verdaderos artesanos de nota que sobresalían por sobre el conjunto de trabajadores independientes que habitaban la ciudad. Eran tiempos en que la gente, en general, lucía ropas de medida, porque así lo exigía la manera de ser de la población. Los sastres se encontraban en distintos puntos de la ciudad, desde la zona céntrica hasta las afueras. Trabajaban incansablemente y muchos adquirían especial renombre contando con clientela constante, que abonaba regularmente sus trajes terno realizados en telas de casimir importado.
1: Claro. ¡Oh, además eso, pucha! Habían telas importadas, ¿no? Bueno, pero fíjese, ahora la gente se queja porque la industria está llegando muchas cosas de afuera. Pero en esa época, las telas que utilizaban, ya sea las modistas como los sastres, eran de afuera, las mejores calidades, sí, las claro, traían de afuera, las sedas importadas.
2: Perdón la ignorancia, ¿qué son los trajes terno?
1: No sé.
2: ¿Cómo no vas a ver, señora?
1: No, desconozco.
2: Yo hago el papel de desconocimiento.
1: Termo, diría
2: terno,
1: yo. Termo.
2: Terno.
1: A ver.
2: Pantalón,
1: chaleco.
2: Chaqueta, chaleco y saco.
1: O sea,
2: ese es un traje,
1: de tres piezas.
2: Claro, ese es un traje terno. Además,
1: eterno.
2: Además, el sastre era como el peluquero.
1: Sí.
2: Decía, vos tenías un sastre específico, personalizado, que te conocía tus gustos, cómo querías vestir. No podías ir a otro sastre. Era el sastre de la familia, señor. A los chiquitos los llevaban de la oreja al mismo sastre que se vestía el padre.
1: Pero es que sí.
2: Por esos años, en la época de las décadas de los años 30 y 40, estamos hablando,
1: sí,
2: se usaba elegante vestimenta, siendo especial preocupación de la gente este detalle.
1: A ver.
2: Bueno, de que sea elegante.
1: Ajá, sí,
2: o sea,
1: sí.
2: Se vestían bien.
1: Pero
2: se vestían
1: escúcheme,
2: bien.
1: Tenían hasta el detalle en el chaleco del bolsillito para meter el reloj.
2: El reloj y todas esas
1: cosas. Qué cosa espectacular.
2: Los colores de la tela, todo,
1: el
2: absolutamente.
1: El diseño.
2: La mayor, a ver, por ese entonces, prácticamente las comodidades del hogar eran idénticas. Al no existir los progresos actuales de los motores eléctricos, electrónica y demás detalles. La mayor comodidad en esos años eran los ventiladores, que solían ser entregados al público provistos de paletas de bronce y de un motor con fuerte zumbido que cuando se ponía en funcionamiento casi eliminaba las conversaciones. O sea, está diciendo que no había aire acondicionado,
1: no, claro,
2: teléfonos, televisores. Solamente en casa podías ver y observar los ventiladores con esas paletas de cobre, ¿no?
1: Sí.
2: Se daba el caso de que muchos de los sastres en actividad eran de origen boliviano. La mayoría de los sastres de aquella época eran de origen boliviano. Hubo muchos de ellos que ganaron merecida fama por sus trabajos, que eran preciados por su clientela. Según las clasificaciones que solían hacerse, había sastres especialistas en hacer excelentes sobre todos, a los cuales los estudiaban como quien va a ejecutar una escultura. La tela se adaptaba a la anatomía del destinatario de la obra, mostrando la caída donde solía ponerse de relieve la calidad de la tela con que se ejecutaba la prenda de vestir. Yo recuerdo haber ido a sastres que mi madre y o mi padre me llevaban, y el tipo...
1: O sea, se iban a hacer el traje y a usted lo llevaban porque, bueno, no le quedaba otra, digamos.
2: ¿Qué
1: sé
2: yo? Porque me querían vestir a su gusto. Yo
1: odiaba. Pero a usted lo vestía.
2: A mí me metían.
1: Oh,
2: entonces me agarraba.
1: Era como un muñequito de torta.
2: Exactamente. Me agarraba el sastre, sacaba su cinta métrica del cogote y empezaba a medir algo que yo no entendía. La sisa.
1: Ah, claro.
2: La sisa...
1: Del hombro a la axila es la parte
2: No sé, nunca entendí.
1: Claro, es del hombro a la axila, ese huequito que le da la forma.
2: Y tenía un lápiz en la oreja.
1: Sí.
2: Un lápiz en la oreja y una libreta.
1: Sí, ahí
2: y el tipo ponía... ¿qué cosa? ¡Ah, sí!
1: Una tijera tenía.
2: Una tijera grandísima.
1: Ay, no hagas esas medidas. Por favor, por favor.
2: Una tijera. Y el tipo anotaba, ¿no?
1: Pero
2: sacaba
1: aparte decían, así, tijeras de sastre decían, ¿no?
2: Mojaba la punta de la con la lengua.
1: Ya está queroseando a Núñez.
2: No, en
1: ya
2: serio.
1: Ya está queroseando a Núñez.
2: Y anotaba sisa. ¿Y cuáles son las otras medidas?
1: Espalda, yo no recuerdo. Espalda, largo, cintura,
2: Bueno, yo me acuerdo.
1: Cuello importantísimo hasta para las camisas. Cuello, brazo, largo de brazo era. El largo de brazo se dividía en dos: del hombro al codo y del codo al puño.
2: Bueno, yo lo único que me acuerdo era la sisa porque me llamaba la atención.
1: Claro,
2: me preguntaba qué era la
1: sisa. La curvita.
2: Y mi timidez me llevaba a no preguntar qué cominos
1: era
2: la sisa.
1: Menos mal que era tímido, ¿no? Mire.
2: Por lo general, los salteños solían encargar a sus sastres favoritos. Ahí está, había sastres favoritos.
1: Y pero claro
2: no
1: que
2: podías
1: sí.
2: ir a cualquiera,
1: no.
2: No, señora.
1: Había en general sastres que eran más económicos y otros que eran muy caros y pertenecían a otro sector. Trabajaban para una élite, digamos, la alta alcurnia. Pero.
2: Claro.
1: Y estaban los otros más baratos.
2: Los que
1: ¿vio?
2: Tenían plata, vete.
1: Iban a
2: bueno,
1: algunos.
2: Precisamente sobre ese tema, acá dice este informe que por lo general los salteños solían encargar a sus sastres favoritos dos trajes por año. Eran para la temporada de invierno y la media estación,
1: sí.
2: que solía presentarse en la primavera y cuando se acercaba el otoño. Estos dos trajes, que llegaron a ser clásicos en la vida diaria local, llegaron a sumar tres cuando aparecieron los trajes blancos.
1: Ah, claro.
2: Claro.
1: Y traje blanco con zapato blanco, ¿se acuerdan?
2: Claro, y sombrero.
1: Medio mafioso.
2: Entonces el que tenía los dos trajes y aparecieron como tendencia y como moda los trajes blancos y los que tenían plata, billuya, ella, no, yo quiero tener...
1: ¿Cómo billuya?
2: Bueno, yo quiero tener un traje blanco. Bueno, eran trajes de hilo, hechos a medida. Llegaban ya a ciertas tiendas especializadas en artículos masculinos. Los primeros trajes de lino, de hechura inglesa, que no conformaban las exigencias de la elegancia masculina salteña de aquellos tiempos. Los ingresos pecuniarios de los sastres eran buenos para aquella época. Ganaban bien los tipos.
1: Pero imagínese si en aquella época aparecía Shane.
2: ¿Quién?
1: Bueno, Shane. Bueno, Jean se dice, pero Jane.
2: Masculina salteña de aquellos tiempos. Los ingresos pecuniarios de los sastres eran buenos para aquella época. Ganaban bien los tipos.
1: Pero imagínese si en aquella época aparecía Shane.
2: ¿Quién?
1: Bueno, Shane. Bueno, Jean se dice.

0: tres años. Vos te
1: terminaba de pagar el traje y ya tenía que sacar el otro.
0: Sí, prácticamente. Un traje confeccionado a medida, con gabardina importada, costaba a lo sumo 160 pesos.
1: Sí. 160 igual que ahora. Pesos. No llega ahora a 160 mil.
0: Que el adquiriente abonaba a razón de 16 pesos mensuales. Claro. Era una forma cómoda y continuada. Está haciendo números y salía. Entonces, 160 y pagaba 16 pesos mensuales, ¿en cuántos años? ¿Como en 20 años?
1: No, y en 10 meses estaba pagado. Supóngase que lo hacía en un año por los intereses.
0: En un año lo hacía, sí. El sastre era generalmente un hombre silencioso, vestido con modestia, que siempre tenía pendiendo de su cuello, este acá, lo que nosotros indicábamos al comienzo, con los extremos sobre el pecho, una larga cinta métrica de color amarillo, hecha con un hule suave, donde resaltaban en negro la marca de los centímetros. Bueno, los centímetros que conocemos. Ay, tenían, exactamente, tenían chapitas en las puntas.
1: Sigue teniendo las chapitas.
0: Siguen teniendo, Marcelo.
1: Sigue teniendo. Lo que pasa es que ahora usted puede comprar, el centímetro es el metro, lo puede comprar, qué sé yo, en una esquina de un semáforo. En aquella época se compraba específicamente en un lugar, donde se compraban en las mercerías, donde se compraban los hilos, las agujas y todas las cosas para cortar. Ahora vienen hasta de un cartón, a ver, es como una cinta de papel. Trucho, sí, retrucho. Usted lo puede comprar. Es más, le aconsejan generalmente que si va a tomarse usted las medidas, la haga con un centímetro que sirva, una cinta métrica que sirva, porque si no, se estiran y después cuando llega marca, se da con otras medidas.
0: Y la marca es falsa.
1: Exactamente.
0: Trabajaba de pie ante una larga mesa de madera cubierta por paños, sobre los cuales tendía la pieza que trabajaba, luego de haber trazado con una tiza especial el plano de la misma. La enorme tijera, como decía Marcelito, era manejada con lenta maestría, siguiendo esa ruta demarcada previamente, líneas que provenían de las medidas que tomaba con ayuda de un empleado generalmente. Esta ceremonia se hacía ante la curiosidad del cliente, que no alcanzaba a comprender algunas de las medidas que le parecían un tanto absurdas. Bueno, el caso mío. Para poder tener un plano adecuado de su anatomía. El sastre se esmeraba en la confección del saco. Era parte del traje, esa parte del traje debía llegar a los límites de la perfección,
1: claro.
0: Pues el destinatario debía lucir con él una figura atlética, elegante, con mangas sueltas y de justo doblez sobre las muñecas. El borde inferior debía ser perfectamente redondo y los hombros debían lucir lisos, parejos, marcando una perfecta contextura física que en la mayoría de los casos no tenía el cliente. Había que hacerle un poco, ¿no? Estos detalles insumían largas horas de trabajo, lo cual impacientaba al cliente que quería lucir pronto en algún día domingo el nuevo atuendo que llevaría en los paseos donde la gente solía compartir horas de entretenimiento que alcanzaban su máxima expresión en la clásica vuelta del perro, especie de calecita del amor donde se ponían los primeros cimientos de futuros matrimonios, ¿no?
1: Mire, nos aporta Maggie, simpático, son dos medidas en el brazo, porque la maestra de corte y confección, que además había cursos de corte y confección para ir y hacer, ¿no? Las mujeres podíamos ir y aprender en corte y confección, hacer los vestidos, no sé, la ropita para los chicos, y así se iba subiendo un poco en la complejidad. Dice, nos explicaba por el movimiento del brazo, cruzar los brazos, levantar hacia arriba los brazos. Bueno, si cortaba justo la medida de largo del brazo, iba a quedar corto con los movimientos del brazo. Por eso son dos medidas, del hombro al codo y del codo al brazo.
0: La muñeca.
1: Si yo pongo un largo hasta la muñeca,
0: claro.
1: Y después estiro o le

0: Levanto los brazos, me queda corto.
1: Después comenzaron a llegar los trajes de confección. Primero se los denominaba peyorativamente de cargazón. Pero poco a poco, debido a los inconvenientes económicos, fueron desplazando a los sastres hasta llegarse a esta época de camperas, tricotas, de
0: temo. Pero que además se hacen en tiendas. Usted va a una tienda ahora a comprar el traje. Ahí vi el otro día una señora muy aseñorada, como dice la canción de los niños, una señora muy aseñorada en esta casa que está en la calle Sarmiento antes de llegar a la Güemes, en Grand Prix. Y salía, ella se estacionó así como que no le importó nada en un estacionamiento prohibido de un garage, ¿no? Y yo la miraba, estaba sentadita ahí y la miraba. Entró y retiró el estuche, la funda del traje, desde la percha la iba sosteniendo.
1: Claro, sí.
0: Pero ahora, ¿qué hace usted? Usted va y compra el traje hecho. A lo sumo,
1: sí, han desaparecido.
0: Estas casas como Grand Prix, antes, no sé si ahora seguirá siendo así, si a usted le quedaba algo un poquitito más grande, más sueltito o algo, ellos tenían su gente.
1: Su propio sastre, claro. No su gente. Discúlpeme, no lo trate así como cualquier cosa, ¿eh?
0: Bueno.
1: Su sastre personalizado,
0: y
1: señora.
0: Y ellos retocaban, se había el puño, el botón. Claro, yo no, bueno, ¿qué no era lo mismo?
1: Sí,
0: Isa,
1: claro.
0: Grand Prix, bueno. Y recuerdo esta señora que salía con su Mercedes-Benz, estaba estacionadito ahí, y ella salía agarrando la funda de ese traje desde la percha. Yo decía, pensar que antes también no teníamos sastres para eso y modistas para las mujeres.
1: El agradecimiento a la historiadora María Inés Garrido de Solá, que nos compartió este hermoso informe acerca de aquella Salta, de la Salta de ayer, de la presencia de nuestros
0: Pero
1: queridos
0: sastres. Pero
1: no
0: nos nombró nuestra historiadora algún sastre muy conocido. Le faltó, ¿no?
1: Ese será para otro informe.
0: Claro, pero yo creo que sí debe haber alguno.
1: Por ejemplo, Sastrería Celaya, ¿no? Sí,
0: tremendo, las telas de Sastrería Celaya.
1: Impresionante. Sí. Señores, un interesante informe, no creo que haya sido. Porque a la gente esto, ¿a quién le importa?
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0: 11 grados la temperatura en estos momentos, 6 de la mañana, 54 minutos en este jueves 27 de agosto. Nos dice acá Maggie, buen día chicos, quiero estar un poco más en la cama, pero escuchando sus ocurrencias me provoca carcajadas de risa, y me despiertan y bueno, me obligan a levantarme. Ociosa, que no nos escuche. Si quiere quedarse en la cama y dormir un rato más. ¿Sabe que le quería hace un ratito dedicar el a quién le importa? Ariel Gijón. Porque un día me dijo, yo escucho todas las mañanas, porque es el tramo que hago desde casa llevando a los chicos a la escuela.
1: Claro, a esta hora.
0: Sí, los chicos que entran, por ejemplo, a las 7 y 10, ya están en tránsito camino al cole. Entonces, para Ariel Gijón. Bueno, acá nos dice, el puño de la camisa del hombre debe verse aproximadamente entre 1 y 2 centímetros por afuera del saco.
1: Claro.
0: Se tiene que ver el bordecito de la camisa.
1: Para mostrar los gemelos.
0: Bueno, sí, si tiene los gemelos, pero...
1: porque en esa época se usaban gemelos,
0: pero ese,
1: señora,
0: es un sistema americano, y después tiene sistema inglés. Pero el americano dice que se tiene que ver el puño de la camisa, algo que yo le veo a un conductor de televisión salteña, que tiene el saco más largo que la camisa, entonces le tapa, le queda como si...
1: Qué mala, bueno, que es. Señor César Lazo,
0: ¿pero por qué no está asesorado?
1: ¿Cómo anda? Buen día, el gusto en saludarlo.
2: Buen día, ¿cómo le va?
1: Felicidades, chicos. Feliz cumple, ¿eh?
2: Igualmente para todos ustedes, para todo el equipo.
1: ¿Cuántos años en profesional?
2: No sé de qué decirle, creo que 5.
1: Ah, oh, bueno, pues ya forma parte del mobiliario, entonces.
2: Sí, yo todavía estoy tratando de recordar. Yo ingresé a la radio haciendo informes legislativos.
1: Ajá, muy bien.
2: Es por eso que me sumaron a FM Profesional. Intenté antes de la pandemia 2 o 3 veces, pero bueno, en ese momento había otra modalidad para ingresar a la radio y bueno, mi edad no lo permitía.
1: ¿Cómo que su edad no lo permitía?
2: Porque en ese momento se sumaban a los chicos que estaban...
1: A jóvenes voces, señor.
2: Claro.
1: Jóvenes voces.
2: En la universidad yo ya había terminado de cursar por lo menos a esa altura. Ajá. Y estaba trabajando en otros medios.
1: Bueno, ¿va a festejar hoy día?
2: Seguro.
1: Ajá. ¿Va a comer mucho?
2: Ajá. Y ahora tengo un desayuno.
0: Seguro. Ahora tienen ¿Desayuno o dónde tiene desayuno?
2: Nos están haciendo un agasajo acá en el Gran Buru.
0: Pero a ver, ¿es para usted o es para... No quiero saber dónde vive su novia, pero ¿es para usted o es para la gente de la radio que hoy cumplimos?
2: Me dijeron que es por lo de la radio.
1: Ah, muy bien.
0: Escúcheme, o sea, ¿y por qué nosotros no estamos invitados transmitiendo
2: porque
0: desde ahí?
2: Porque usted termina a las 9 y es a las 8.
1: Claro, exactamente. Ah. O sea, hay entenado.
0: Hay gente, sí, hay gente. Sí, que, sí. O sea que nosotros a usted de 8 a 9 lo perdemos.
1: Muy bien.
0: Lo perdemos.
2: Sí, no, más de media hora no va a durar.
1: Ah, está bien.
0: Sí, pero a ver, lo perdemos
2: recordito,
0: igual.
2: Bueno. Nos van a dar un certificado y...
1: Muy bien. Bien, ¿qué más?
2: A ver, nos queda muy poco.
1: Sí.
2: Pero bueno, hoy están haciendo este casting de Popstar para un programa de televisión.
1: Una porquería,
0: sí, claro,
1: de aquellos.
2: No, en realidad, por ahí no sé si tanto el casting en sí, pero ¿qué están dispuestos ustedes para hacer y cumplir un sueño?
0: Sí, pero la mayoría son todos chicos.
1: ¡Elaborar! No,
2: está bien, pero hagan de cuenta que hoy día tienen... menos de 30 años.
1: Sí.
2: A ver. ¿Y qué estarían dispuestos a hacer?
1: Todo, señor.
0: Debería entrevistarla a mi hija.
1: ¿A quién hay que matar?
2: Le dicen, Patito, viene su mamá y le dice, Pato, tenemos que viajar cerca de 30 horas para cumplir tu sueño. ¿Se hace?
0: Sí, por supuesto. Pero ni se piensa siquiera.
2: ¿Ricardo?
1: No.
0: Es más, le tiene que decir, prepara el bolso, el almohadón y el fibrón para hacerte la raya de vuelta y nos vamos.
2: ¿Ricardo no?
1: No. Yo cuando quería ser jugador de fútbol, Me dijeron, hay que ir a Salta Capital, 150 kilómetros. Le dije, no, me quedo acá en tráfico de metán.
0: Por eso le fue así. Hoy capaz que estaría viviendo en Europa.
1: Y bueno, puede ser.
2: Y a muchos de los chicos que están en este casting, han apelado, no sé si es una metodología o realmente pasa, tengo que presentarlo de esta manera, porque en muchos casos coincidía, en muchos casos no hubo esa lágrima, sino lo contaron con cierta naturalidad, y no sé cómo hace un jurado en ese momento para determinar.
0: Escuche, ¿me quiere contar de que anoche estuve viendo el programa?
2: No, lo veo de pedacito, no, ni siquiera estoy viendo el programa.
0: ¿Por qué? No. Nada, porque para que, a ver, quiero saber, si usted está viendo este programa y lo puede comparar con la versión anterior, de donde salieron las bandanas, por ejemplo. La calidad es totalmente distinta, los concursantes son totalmente diferentes. En aquella época fue increíble, desde la selección que se transmitía hasta el final, ¿no? Donde ganan bandanas, justamente.
2: Las situaciones también son distintas. Sí, hoy claro. La mayoría está trabajando o hace actividades en las redes sociales.
0: O farmean.
2: ¿Cómo?
0: O farmean. Mire, ¿cuánto talento hay que tener para farmear? Estos chicos que cantan, muchos cantan desde muy chiquititos y han ido a clases de canto, otros no.
2: Bueno, ahí también está esa... Ese factor que los jurados tienen, de aquellos que tienen por naturalidad un muy buen nivel de voz, tener algunas tonalidades, hacer algunas figuras que les permitan al jurado saber que puliendo eso se puede generar un cantante. Yo no sé cuánto interés puede haber de que ellos en algún momento, hoy los cantantes y los que ya están dentro del medio, tienen que pensar en dos alternativas, continuar con su carrera y empezar a producir otros artistas.
1: César.
2: Porque antes no se daba todo ese tipo de situaciones.
1: No se están apurando. Lo dejamos que siga, que desayune. Gracias.
2: Hasta luego. Enseguida estamos con algo lindo que han hecho para el deporte en Salta.
1: Gracias, César, muy amable. 7:02, vamos a pagar y a la vuelta por streaming, 27 años de la 89.9, 27 años de FM Profesional.
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buen día a todos. Ocupar un lugar en el corazón de alguien significa no estar nunca solo. La terrible soledad no deseada y que es sin duda uno de los sentimientos más dolorosos que puede experimentar el ser humano, es sinónimo de no ocupar lugar alguno en ningún corazón humano. Cuando ocupamos un lugar en el corazón de alguien no estamos solos. Es muy importante tener un sitio en el corazón de alguien que sabemos que nos quiere, que piensa en nosotros, que reza por nosotros. En este momento me vienen a la memoria las personas que en el mundo están solas, que no ocupan ningún lugar en el corazón de nadie. Estas personas sufren porque nadie las quiere, nadie se interesa por ellas, ni siquiera nadie piensa en ellas. Es esta una terrible soledad no querida que las destroza humana y espiritualmente hablando. Ante esta angustiosa situación me pregunto, ¿cómo estas personas solas y abandonadas que no experimentan ningún amor humano podrán experimentar el amor de Dios? ¿Cómo podrán descubrir a Dios como Padre si desconocen el amor de los hermanos? ¿Cómo sentirán la ternura de Dios si nadie ha sido tierno con ellos? Tres interrogantes que deberían despertar nuestra responsabilidad ante tanta gente abandonada y sola que abre los brazos despavorida en busca de un amor que nunca tuvo. Pienso especialmente en los ancianos, en los enfermos, que a veces padecen la soledad, porque los corazones de sus seres queridos se han cerrado. A lo mejor el cansancio les ha ganado a aquellos que los atendían. Me parece bueno poder repensar un poquito y despertar ese amor y esa cercanía tan necesarios para sanar esas heridas que la soledad deja en el corazón de tantos y tantos que sufren hoy en día. Dios nos bendiga a todos en este día.

0: en el día del cumpleaños de la radio. Cumplimos 27 años. Profesional cumple 27 años, la 89.9, y nos hemos vestido, nos hemos vestido para la ocasión, así se dice.
1: Está medio menesteroso.
0: Está
1: medio menesteroso, Núñez, le voy a ser sincera. Yo pensé, señor, que hoy se iba a poner una camisita, algo lindo.
0: Los colores, me vine con los colores de FM Profesional, mirá. Me vine rayado, señora, hoy.
1: Sí, loco como siempre.
0: Nos vinimos todos rayados con Brian. Le damos la bienvenida a Brian Castillo, a Jorgito Vides, a Marcelo Chocobar. Chicos, que los cumplan felices.
1: Claro, hoy es el día de la radio.
0: Hoy van a soplar la velita.
1: Sí, además... Hay aumento de sueldo, todo.
0: ¡Hay aumento de sueldo, chicos!
1: Hay bonos regalos de cumpleaños.
0: Hay regalos, también claro, hay tortas, regalos. Hay de todo. Hoy hay de todo. Hoy tiramos la casa por la ventana, señores.
1: Bueno, escuche. Yolanda.
0: Dice, Yolanda.
1: Buenos días.
0: La reina de la parranda.
1: Buenos días, chicos. Sí. ¿Cómo están? Soy Yolanda.
0: Hola,
1: aquí
0: Yolanda.
1: Ya iniciando el día, cocinando. Hoy... muy tranqui. Mire, Brian, cómo escucha atentamente. Nosotros, Brian es onda milanesa con puré. ¿No? Siempre, milanesa con puré. Núñez,
0: ¿quién
1: es
0: no,
1: siempre?
0: ¿Quién?
1: No, usted, albóndigas con puré.
0: No, albóndigas con puré,
2: milanesa
0: no.
2: Milanesa con puré.
0: Milanesa con puré.
1: ¿Sí?
0: Yo soy albóndiga con arroz.
1: Ah, albóndiga
0: sí.
1: con arroz. Bueno, ninguna de las dos cosas. Hoy prepara pollo al horno con papitas doradas. Y para su vegetariana, canastitas de choclo. ¡Qué rico! De postre, gelatina.
0: Es que cuando me dicen pollo, un plato, una receta, una comida con pollo, ya empiezo a rechazar porque todos los días de mi vida son pollos.
1: Bueno, pero
0: ante el encarecimiento del precio del kilo de la carne de res, de vaca...
1: Pero antes también pasaba lo mismo.
0: ¿Qué hicimos nosotros? Nos volcamos al consumo de la carne de pollo.
1: Y la de cerdo que viene ahí, ¿no? Repuntando un montón también.
0: Y estoy podrido de pollo. Milanesa de pollo, bife de pollo, chorizo de pollo.
1: Pollo con pollo.
0: Pollo con pollo, todo con pollo.
1: Bueno,
0: o sea, de los 7 días de la semana son 5 pollos.
3: Estoy cansado de pollo.
1: Dice Yolanda, que tengan un excelente día hoy. Saludos para Normita, para Walter, para Adri, José, Sandra, Karina... Y perdón si me olvidé de alguien más. Muchas felicidades, chicos, y por muchos más. Y nos ha mandado ella de recordatorio la foto para compartir. Dice, gracias por ese hermoso momento que pasé con ustedes. ¿Se acuerda cuando vino Yolanda?
0: Sí, se vino con una pinta trajeada, me acuerdo.
1: Claro, pero...
0: Ahí está. Mira.
1: No, porque de acá se iba al trabajo. Pero nos trajo todas esas cosas ricas, ¿se acuerda?
0: Esa panza tenemos con Fernando. No, ese de terror. Recién me estoy dando cuenta. Mamita querida,
1: bueno. Bueno, y nos ha mandado también un videíto de feliz cumpleaños.
0: Gracias.
1: Cortito. A ver si lo... Ahí está, mire.
0: Felicidad.
1: Lindo, gracias por tomarse el trabajo de hacer todas estas cosas, ¿no? Porque...
0: ¿Este video está hecho para nosotros?
1: No, son estos que uno saca de TikTok, ¿vio?
0: Ajá.
1: Ya están listos. Bueno, tenemos más para compartir, ahí le estoy pasando a Marcelito un audio que nos ha mandado Sandrita, así que también lo vamos a poder compartir con ustedes.
4: ¿Qué tal? Buen día. Quería decirle que salí a correr a Floresta a las 5:50. Y en todo el trayecto estaba la luna.
0: Sí.
4: Y llegué hace 2 minutos a casa y la verdad, muy linda la experiencia. Bueno, hasta luego.
0: Pero todos los días está la luna, Sandrita. Que no,
1: no
0: las vio.
1: No todos los días. Hay días que la luna no se ve.
0: Bueno, primero, cuando está nublado,
1: no
0: cuando llueve, ya lo
1: claro.
0: sé, señora. Pero generalmente está la luna ahí. ¿Hace cuánto que la venimos viendo así resplandeciente?
1: Bueno, y le decimos a Sandrita que esta noche comienza a partir creo que de las 11 de la noche para horario de Argentina, el eclipse.
0: Sí, el eclipse donde la Tierra se mete en el medio, como siempre, y se oscurece el planeta Tierra, ¿me entendés? O sea, está el sol, está la tierra y está la luna. Nosotros nos metemos en el medio y dejamos al planeta totalmente oscuro.
1: Lo que se va a desaparecer es la sombra, la luna por la sombra de la Tierra.
0: Y es lo que le estoy diciendo, que vamos a oscurecer el planeta prácticamente.
1: ¿Qué planeta?
0: El planeta Tierra, señor.
1: No, el planeta sigue estando exactamente igual. ¿Qué más teníamos para compartir?
0: Falleció Rubén Rada.
1: Sí.
0: Rubén Rada era uruguayo, pero también era argentino. Yo creo que la música argentina lo adoptó a Rubén Rada. Y él tenía un inmenso cariño por nuestro país.
1: Sí.
0: ¿No? A tal punto hace, no sé si se lo podrá conseguir por allí, lo escuché cantar una zamba a Rubén Rada con algunas figuras del folclore nacional. Y lo hizo muy, pero muy bien. No recuerdo qué zamba era, qué tema musical. Pero
1: usted tire y tenía, ya seguro que Marcelo está buscando.
0: Pero tenía un amplio conocimiento de la música argentina y amaba a la Argentina como amaba a su país. Un Rubén Rada que, como todo niño, soñó con ser futbolista.
1: Ah, igual que usted.
0: Y claro, todo hoy el niño, cuando vos le preguntás la primera vez a un niño, ¿qué querés ser? ¿Cuáles son tus sueños? Ser futbolista, ¿no?
1: Menos mi hijo.
0: Bueno, hay algunas excepciones.
1: Mi hijo no quería, pero ¿usted sabe por qué generalmente es eso?
0: Escucha, Rubén Radas cantando folclore.
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1: qué lindo.
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0: tema tan nuestro, ¿no?
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0: ¡Qué lindo!
2: Escuchalo, escuchalo, ahí viene. Creo que ahí canta, ¿eh?
0: Ya, espere, espere, espere. Ahora sí.
2: No, ya está, fue
0: esa primera parte. Pero hermoso, me encantó.
2: Rubén Radas que jugaba, creo que jugó en un equipo uruguayo, era marcador, era tres. Era defensor, marcador izquierdo.
0: Sí.
2: Y alguien le dijo, che, te escuché cantar el otro día, ¿por qué no te dedicas a la música cuando lo vio jugar?
0: Sí.
2: Y ahí él entendió que no estaba jugando bien, que no era buen jugador y que no tenía un buen proyecto futbolístico.
0: Sí, entendió.
2: Por eso se dedicó a la música. Claro. Y vaya, si no fue una buena decisión, porque fue una de las figuras musicales más emblemáticas de Sudamérica.
0: Que hemos disfrutado con sus canciones.
2: Sí, sí, sí.
0: Aparte, claro, una permanente sonrisa, ¿no? El Negrito Rada.
2: 7:18, 7 de la mañana, 18 minutos, llega, uy, lo que va a ser hoy. La información deportiva con el señor, ¿cómo se llamaba usted?
3: Martín también.
2: ¿Cómo está?
3: Muy buenos días, chicos.
2: ¿Todo bien?
3: Feliz jueves para todos.
2: Igualmente.
0: ¡Feliz cumpleaños!
2: ¡Feliz cumpleaños! El nuevito, es el más nuevito de la radio.
3: Entonces estuve bien diciéndole feliz cumpleaños a todos los que me fueron a saludar al principio
2: del día. Claro, exactamente.
3: Exactamente, porque estamos de aniversario. Bueno, así como estaban contando la historia del Negrito Rada, habría que decirles que ya no se dediquen más a jugar al fútbol. Después de lo que pasó ayer.
2: Como por ejemplo...
3: No voy a dar nombres. Ya sé, lo vamos a decir eso puertas adentro porque vamos a ser lo más profesionales posibles en este ámbito.
2: Sí.
3: Y vamos a hablar del partido de ayer.
2: Sufrió mucho ayer. Mire, no sé si es un aliciente para usted.
3: Sí.
2: O para los hinchas de River que nos están escuchando. No liga River.
3: No liga tampoco.
2: No liga. Hay que curar ese estadio. No sé, esos arcos.
0: No, deje a River como está. Siga perdiendo, déjelo.
2: No, es un equipo argentino. Yo quería que River pase. Pero se lo dije ayer, personalmente quería que River pase como cualquier equipo argentino menos Huracán.
3: Claro.
2: Pero River no liga. Lo que fue el primer tiempo, tuvo 5, 6, 7 oportunidades, posibilidades de gol.
3: Aparte, se vio en el juego algo distinto, la intensidad.
2: Además, no la meten.
3: ¿No ligó? Bueno, dicho sea de paso, entre los dos delanteros que River trajo para este mercado de pases, hasta el momento sumaban prácticamente 0 goles. Solo hay uno, que es el gol de Borré, que de hecho le pega en el taco y termina entrando cuando estuvo acá en Salta.
2: Sí.
3: Luego de eso, de los delanteros, el único que convirtió es Ángel Correa, y ayer no tuvo tampoco esa suerte. Y Sebastián Driussi, que volvía de un largo tiempo de inactividad, tuvo una y la mandó a guardar. Entonces, es una situación muy compleja la que vive River, que ayer, tras empatar 1-1, termina siendo eliminado en una serie de penales donde prácticamente patearon los dos planteles.
2: 22 penales.
3: Con los arqueros incluso. Claro. 8-7 terminó la serie.
2: Ahora, pobre Beltrán, atajó
3: la verdad,
2: 3 penales. Bueno,
3: es insólito eso
2: más,
3: también.
2: Más de lo que pudo hacer ese arquero, ya, ¿qué más se puede pedir? Atajó 3 penales.
3: Claro.
2: Que el compañero la meta.
3: Claro.
2: Es lo único que faltaba.
3: Porque además, él estuvo varias veces con un match point a favor River.
2: Borré, por ejemplo.
3: Claro, que ya se había tirado el jugador y la terminó ajustando demasiado al palo y la terminó errando.
2: No,
3: Beltrán prácticamente acertó todos los lados de los penales, además de atajar 3, y el arquero solo atajó 1, creo, que con las piernas al Chico González.
2: Sí, sí.
3: Así que, bueno, la verdad,
2: pero además
3: no ha ligado a River.
2: Recibió 11 penales, atajó 3 y de los 8 restantes, 5 estuvo, adivinó el palo.
3: Claro.
2: Rozando la pelota. Uh-huh. Más no pudo hacer ese chico.
3: Lastimosamente, si fuera un partido aislado, uno diría, bueno, es mala suerte. Pero lamentablemente ya viene con el acumulado del campeonato perdido, de también los resultados muy malos en Copa Argentina, en la Liga Local. De hecho, hay que pensar muy seriamente cómo va a ser River para clasificar a copas. No digo la Libertadores directamente, sino incluso la Sudamericana, desde la tabla anual está lejos y perdió la chance ahora de clasificar directo en caso de ganar la Copa
2: Sudamericana. Copa Argentina no está ya, ¿no?
3: Exactamente.
2: O sea, lo único que le queda es este campeonato, el local.
3: Claro. Dicho sea de paso, Aldo Civi, que ayer quedó eliminado contra Independiente Rivadavia de Mendoza.
2: Sí.
3: 2-0.
2: Perfecto.
3: Y sobre este tema hay muchas cosas para hablar también.
2: Viste que la revista deportiva Olé tiene títulos muy ingeniosos. Hoy, la verdad, me encantó. Chaucho.
3: Chaucho.
2: Chaucho.
3: Claro, ¿no? Y la foto de Coudet,
2: como diciendo,
3: imagino,
2: Chacho, chao.
3: Cabizbajo. Hasta el momento no se ha confirmado que el Chacho Coudet deja de ser el técnico. Muchos ya están hablando de que eso se va a confirmar durante el día de hoy, pero la verdad, el ciclo, lamentablemente, Coudet no da para más.
2: Además, hay que levantar a este equipo anímicamente.
3: Exactamente.
2: Más allá de lo futbolístico, hay que levantar anímicamente.
3: En palabras de Santiago Beltrán, él menciona que el grupo está unido, que está convencido.
2: Sí, no, pero
3: lo bancó al director técnico, pero desde afuera ya el hastío de las personas
2: es mucho. Esos jugadores anímicamente, mentalmente, están muy decaídos. Y creo que hay una sola persona que pueda levantarlo a este River.
3: ¿Comienza con R?
2: Con R.
3: ¿Y termina con Amón Díaz?
2: Sí.
3: Eso es algo por lo que se estaba pidiendo, por ejemplo, en el Hall, otra vez de River, que es donde normalmente, como dijo Stefano Di Carlo, juega la política de River, y entre ellos suena también el nombre de el pelado.
2: Es el único. Si hay un técnico motivador, se llama Ramón Díaz.
3: Claro. Y también tenemos las imágenes de lo que ha sido el Hall, porque hubo también hubo también enfrentamientos, de muchos cánticos contra la dirigencia, y en este caso en particular de uno de la comisión directiva, que estaba tratando de impedir que los hinchas ingresen para seguir haciendo su manifestación, y todo quedó grabado en videos. Una situación muy caótica la que se vivió ayer en el Estadio Monumental, que dicho sea de paso, pasó también incluso una tragedia, y es que una persona terminó perdiendo la vida. Bueno, ya vemos cómo viene. Uno quiere agarrar y cerrar la puerta.
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3: cuenta. Y ahí lo empujan. Ese señor que está en la puerta es de apellido Álvarez y es parte de la comisión, uno de los vocales de River. Es como que quiere cerrar todo para que la gente no ingrese a manifestarse. Hasta ese tipo ya de roces ahí, ¿no? Entre distintos estamentos de
2: esa hinchada enfurecida, no podés hacerte ahí el Superman de tratar de cerrar la puerta.
0: Encima vio que hace con los deditos así, vení, después de que intenta cerrar, mire.
3: Claro, lo prepotea ahí, incluso.
0: Lo empuja y ahí le hace, vení, le dice.
3: Claro.
0: Haciéndose el pesado.
3: Hay muchas cosas para corregir en un club que ya presenta estos síntomas, que ponemos está todo grabado, además.
2: Ponemos en contexto para los oyentes que nada saben de fútbol o que están en desconocimiento, que no les importa.
0: No nos están viendo por streaming, porque también nos pueden ver por streaming a través de Professional Play en vivo y, obviamente, ver las imágenes.
2: Decirles que River empató 1-1 en el partido definitorio por octavos de final frente a Independiente del Valle.
3: Santa Fe.
2: Independiente de Santa Fe, que iba ganando 1-0 con gol de Driussi a los 10 minutos, ¿no?, del segundo tiempo.
3: Claro, que a los 5 lo reemplazan, que también es otra también de las decisiones polémicas del Chacho.
2: Sí, que a los 35 le empatan por un penal, que van a la definición de los tiros libres penales, que se pateó o se ejecutó 22 penales y que clasificó Independiente de Santa Fe.
3: Exactamente.
2: Eso en resumen.
3: También, y como veníamos mencionando, también se suscitó la tragedia porque un hincha en la San Martín Baja, por lo que tenemos entendido, sufrió un paro respiratorio, un paro cardíaco,
2: sí,
3: y tuvo que ser atendido en el lugar, pero lamentablemente ya no presentaba signos vitales. Así que miren, si no, será una noche bastante oscura, no solo por la
2: eliminación. ¿Falleció el hincha?
3: Sí, terminó falleciendo. Esto lo terminó confirmando también justamente el diario Olé. Así que, bueno, muy, muy trágica la noche para River desde lo deportivo, desde lo institucional, y también incluso desde lo humano, desde los propios hinchas.
2: ¿Qué le queda entonces a River para clasificar? Copa Libertadores, terminar entre los tres primeros.
3: Exactamente, de la tabla anual. Actualmente está lejos, está a 9 puntos prácticamente de Independiente Rivadavia de Mendoza.
2: Sí.
3: Tiene que remontar bastante, creo que tienen enfrentamiento directo incluso, pero es prácticamente la única competencia que le queda vigente para poder aspirar a las Copas Libertadores del año que viene, porque uno piensa, después de esto, ¿cuál sería el sustento económico para poder financiar todo el plantel que terminó desembolsando en este mercado de pases?
2: Claro.
3: Más de 70 millones prácticamente en jugadores de primer nivel.
2: Pero además, lo que significa en sueldos.
3: También, exactamente.
2: Ángel Correa, Almada.
3: Andrada,
2: Driussi, no cobran 2 pesos.
3: Y hasta el momento no hay, por ejemplo, alguno de esos juveniles que uno pueda decir, bueno, lo vendemos a este por una muy buena cantidad, como en su momento pasó con Echeverry, con Mastantuono, para poder también
2: solventar.
3: Ir dibujando un poco también el tema de los números. Así que vamos a ver. Suena también Solari, quien fue el DT también del Real Madrid, ¿se acuerdan?
2: Sí.
3: Bueno,
2: Santiago Solari.
3: Dicen que es uno de los nombres que gusta en la dirigencia para poder agarrar en este momento de River.
2: Sí.
3: Entienden que está vinculado a la historia del club, sabe cómo se maneja y también estuvo en un lugar de mucho poder, como fue también la Casa Blanca de España. Entonces, es una de las posibilidades, en caso de que tampoco se concrete, Ramón Ángel Díaz, que a toda la gente que no lo sabe, está
2: Díaz,
3: peleada con esta dirigencia.
2: Claro, lo de Díaz es muy difícil porque hay una cuestión política, ¿no?
3: Sí.
2: O sea, no son coincidentes entre Ramón Díaz y la actual comisión directiva. Por lo tanto, es difícil.
3: Exactamente. Y hablando también de lo que es el fútbol argentino, pasamos también a repasar lo que sucedió, lamentablemente también, en este caso del lado de Boca, con el pibe Tomás Aranda, que sufrió rotura del peroné, o sea que va a estar prácticamente afuera de River, digo, de Boca, todo lo que queda del año. Así que tremendo eso, estamos escuchando una...
0: Sí, le estaba por escribir a Jorge, se nos está filtrando en el parlante de acá. Parece el Pepito, el muñeco Pepito, el que escuchamos acá. Sí, lo estamos escuchando los tres. Yo creo que es de cumpleaños esto.
2: Sí,
0: están haciendo
2: son sorpresas de cumpleaños que hemos preparado.
0: Los tres estamos escuchando acá en este parlante una musiquita, una vocecita como del muñeco Pepito.
2: Bueno, ¿qué más?
3: Hay que hacerle la limpia como al Estadio Monumental.
0: Así
3: como
0: usted
2: lo dice. Sí, hay que hacerle limpieza.
0: Claro. ¿Jorge? Sí.
3: Tremendo.
0: No, nos miró como, no solo la loca está loca, el loco está loco, sino que ahora son tres los locos.
3: Claro, no tranquilo.
0: No, es verdad.
3: Es armonía tratando de manifestarse.
2: Armonía. Desde el más allá,
0: es
2: armonía.
3: Claro, que no lo estuve viendo en toda la semana.
2: Exactamente, pobre,
0: mirá
2: siempre.
0: Tú, resulta que había tenido cosa sensorial ahí, lo percibió a mí. Nosotros no queríamos decir nada.
3: Claro, es que sí, después de ver este resultado, él quería dar sí o sí su opinión. Bueno, entonces repasábamos esta lesión del pibe de 19 años, que también fue convocado a la selección argentina, que se va a perder prácticamente de 5 a 6 meses en su recuperación.
2: Todo el año.
3: Y la verdad es una muy mala noticia para Boca, después de que se asentó como uno de los titulares inamovibles,
2: sí, claro,
3: también, y de mejor rendimiento.
2: Cuando yo me estaba empezando a enterar de la lesión de Aranda, pensé en un primer momento que era algún choque con un compañero, que fue en el entrenamiento, ¿no?
3: Claro.
2: Que era un choque con un compañero, una jugada desafortunada, un pisotón o algo por el estilo. No, se lesionó solo.
3: Así es como
2: quiso hacer
3: ha
2: un giro. Sí, claro, quiso hacer un giro y se le trabó la pierna.
3: Claro.
2: Y se rompió la tibia.
3: Muy triste.
2: Sí.
3: Y también hay que ver cuáles son las posibilidades que se barajan en esa posición para poder afrontar los siguientes partidos. Recordamos, Boca juega contra Lanús y también Copa Argentina la semana que viene contra Vélez.
2: Uh-huh.
3: Partido también muy importante. Además de que se viene la serie con San Pablo, ellos sí clasificaron a los cuartos de final. Y entonces se habla, por ejemplo, de Alan Velasco, también de Kevin Zenón, que podrían cumplir un rol parecido en esa posición o mover un poco el esquema. Pero también suena Lautaro Bianco, otro joven de 19 años que está en la reserva ahora mismo y es como uno de los apuntados a posible joyita, que también juega en una posición similar. Así que, de acuerdo a lo que decida el DT, el Vasco, va a tener en cuenta a este pibe seguramente, y si no, bueno, va a tener que ir arreglándose con lo que tiene. Vareiro, por ejemplo, también se resintió de su lesión, pero Paredes ya estaría dado de alta y volvería también al equipo titular.
2: Bien.
3: Eso en cuanto al fútbol argentino. Pasamos ahora sí a lo que es el fútbol internacional, porque siguen pasando cosas, y es que Julián Álvarez, por segundo día consecutivo, no se presentó a entrenar con el Atlético de Madrid.
0: A este chico lo van a hacer caer en un pozo depresivo, como siga así, ¿eh?
3: Eso también es por lo que están argumentando, por qué se está ausentando, por una indisposición. Eso es lo que notificaron en el día de ayer y hasta el día de hoy se mantiene. Entonces,
0: pobrecito,
3: eso muchos lo ven como una medida de meter presión, de que se pueda resolver antes de que termine el mercado de pases ahí en Europa, este primero de septiembre. O sea, antes de ese día ya tiene que haber una situación definida para todos los clubes.
2: O sea, hasta el martes.
3: Sí, exactamente.
2: Tiene tiempo hasta el martes.
3: El lunes ya tiene que estar todo definido. Si se va al Arsenal por la oferta que presentan desde el fútbol inglés, o si, por milagros de la vida, porque el Atlético está firme en su postura de no venderlo al Barcelona, que es el deseo de Julián, tendría que quedarse al menos hasta marzo, o al menos hasta el siguiente mercado de invierno, para ahí recién forzar una salida.
2: Bueno, a ver, yo no sé cómo se maneja el mundo del fútbol, pero están tratando de destrozarlo a Álvarez. Por un lado, el Barcelona, ayer se lo escuchó a Laporta diciendo, nosotros seguimos con el interés de comprarlo, como reavivando, ¿viste? Tirando más leña al fuego. Nuestro interés está, y está la oferta y vamos a pagar. Por el otro lado, el Atlético de Madrid saca un comunicado diciendo que no se haga la víctima, porque la víctima aquí es el Atlético de Madrid.
0: Ay, qué...
2: O sea, digamos, en forma muy muy gauchesca, este es el comunicado que lanzó el Atlético de Madrid. Que no se haga la víctima Julián Álvarez, porque aquí la única víctima es el club Atlético de Madrid.
3: Mire usted. Sí, eso sí lo vi, es parte de uno de los delegados, Gilmarín,
2: claro,
3: que es el que tiene la firme postura de no negociar con el club catalán, y además tiene la... Tiene que tener en cuenta que al que están insultando constantemente en redes sociales, y que lo que la gente quiere es que se vaya Julián. Está bien, aceptan de que él no quiere cumplir un rol en el equipo, bueno, que siga su camino. Pero acá es como que sí o sí lo quieren retener, cuando la mejor oferta, o en este caso la que quiere el jugador, es ir al club de Barcelona. Entonces,
2: no, bueno, pero ya está
3: todo, digamos.
2: La taba está echada. El Atlético de Madrid no quiere y no va a permitir que vaya al Barcelona. Y punto. Ahora, ¿qué pasará después? ¿Cómo quedará Julián Álvarez mentalmente? ¿Cómo estará?
3: Económicamente también, porque se va a devaluar si no juega,
2: sí, Atlético,
3: si pasa toda esta situación.
2: Y Atlético de Madrid está encaprichado. Dice que se quede acá. Si juega, juega. Si no juega, no juega. Punto.
3: Mire usted, así que así está la situación, y como bien decía, también podría ser ya directamente desde el tema mental de Julián. A él le costó mucho el tema de ir a dar primero un paso, de decir su declaración de que lo mejor era una transferencia, pero bueno, así es como está este panorama. Veremos si incluso juega este mismo sábado, que es el próximo partido.
2: Yo creo que lo hicieron meter la pata, ¿eh? Y el representante lo hizo meter la pata.
3: Claro.
2: Diciéndole, mirá, cuando te hagan una nota, decís que vos te querés ir al Barcelona.
3: Uh-huh. Igual hay versiones,
2: en el medio del Mundial, ¿no?
3: Hay versiones que también dicen de que le confirmaron a Julián durante los meses previos al Mundial de que sí le iban a dar la posibilidad de poder salir siempre y cuando haya una oferta que del club que esté interesado en el jugador. Y que cuando pasó que el Barcelona hizo su primera propuesta de los 100 millones, a los pocos días es que el Atlético agarró y lanzó esos posteos que los repasamos acá, por ejemplo, ¿no? Burlándose de la propuesta del Barcelona y diciendo, bueno, con esa plata vamos a comprar también a Rafinha, vamos a comprar a Lamine Yamal. Cuando Julián vio eso, dijo, claro, yo les dije que quería salir, que les trajeron una propuesta y se burlan de la propuesta. Entonces, ahí fue el que salió a hablar después del partido con Austria. Así que bueno, es todo un drama y vamos a estar atentos, porque ya hasta el fin de semana prácticamente ya se tenía que definir todo.
2: O sea, el martes se tiene que definir.
3: Exactamente.
2: Perfecto.
3: Y hoy, por ejemplo, se define también cómo van a ser los cruces de la UEFA Champions League. Y en el día de ayer se jugó también el último partido, donde también se definían quiénes entraban a la fase de grupos y quiénes iban a Europa League. Y, por ejemplo, jugaba Nicolás Tagliafico con el Lyon de Francia, que lamentablemente quedó eliminado y no va a jugar la Champions. En lugar, va a estar ocupado por el Fenerbahce de Turquía.
2: El Lille.
3: El Lille de nuestro querido amigo Orlando Gil. Europa League, creo que juega.
2: Europa League.
3: Sí, bastante bien, ¿no? Bastante bien perfilado. Pero la noticia no la dio Tagliafico en este partido, sino Matteo Guendouzi, que es uno de los jugadores franceses, que bueno, en su momento era muy reconocido por equipos como el Arsenal, jugó muchos años en el Olympique de Marsella, justamente el rival del Lyon, y durante el partido se le vio haciéndole gestos a la hinchada. Ajá. Básicamente les levantó el dedo del medio.
2: ¿Quién?
3: Este jugador, ya lo vamos a ver, que es uno que tiene una cabellera tipo Carles Puyol, por ejemplo.
2: Sí.
3: Pero juega de medio campo. Sí. Bueno, por su pasado en el rival francés del Lyon, estuvo haciéndole gestos a la hinchada. Dicen que le lanzó improperios y todo esto, hasta que un hincha lo fue a increpar directamente cuando se estaba yendo a la zona de vestuario.
2: Se bajó de la tribuna, se tiró de la tribuna prácticamente.
3: Sí, y vean toda la hecatombe que se arma en la misma puerta, como estamos viendo.
2: Pásamelo de nuevo. No, sale de adentro del vestuario.
3: Claro.
2: ¡Pumba! Y una patada voladora.
3: Claro, y ahí entra toda la seguridad y se comienzan a sumar entre todos el plantel del Fenerbahce.
0: Pero desde arriba están tirando cosas también. La gente que se quiere tirar desde arriba, desde la butaca.
3: Y acá estamos viendo cómo se vio desde el interior.
2: Sí.
3: O sea, es que la verdad fue captado por distintos ángulos y hasta se ve el momento en el cual Matteo Guendouzi, justo acá no se lo puede enfocar, pero ya lo van a reconocer, tiene una melena bastante pronunciada, a lo estilo Cucurella incluso, y bueno, terminó esto en un escándalo y habrá que ver si esto no repercute también en alguna sanción, porque hay muchos del plantel que están involucrados para los primeros partidos de la competición europea. Así que bueno, imágenes un poco fuertes, pero que también estaban relacionadas con el tema del fútbol.
2: A ver, el peso de las sanciones tendría que caer sobre el jugador.
3: Sobre todo.
2: ¿Cómo le vas a hacer la seña de con el dedito para arriba?
3: Claro, no lo paso ahora para que no ofender a la gente que está viendo.
0: El dedito de Facchio.
2: Tendría que caerle dura sanción, porque esto lo que estamos viendo...
3: Es incitación a la violencia.
2: Es incitación a la violencia y es la única responsabilidad del jugador.
3: Tal cual. Así que, bueno, bastante fea la actitud. Así que,
2: ¿cómo se llama el jugador?
3: Matteo Guendouzi. Lamentablemente no traje la foto.
2: Guendouzi, te vamos a agarrar, Guendouzi.
3: Así están diciendo en francés. Luego le preguntemos
2: Guendouzi.
3: Hay que preguntarle a Facu cómo lo dice.
0: Lo agarraron en flagrancia.
2: Le puté le parí.
0: Lo agarraron en flagrancia.
3: Qué bárbaro. Bueno, y ahora vamos ahora sí con la noticia, porque hoy tenemos también partidos, y no especialmente de fútbol, sino que hoy juegan las Leonas, señoras y señores.
2: ¡La Leona! ¡La Leona! ¡La Leona! La Leona.
3: Vamos con Valer Raposo también.
2: Sí.
3: Hoy va seguramente de titular, todavía falta porque el partido es a las 3:30.
2: ¿3:30?
3: Salimos de acá y nos vamos ahí a enfocar y alentar.
0: No, hoy tenemos festejo.
2: Sí, pero antes, también. Yo a las 3:15 me la piro.
0: Usted dice para ir a ver a las Leonas.
2: Voy a ver a las Leonas.
3: Lo ponemos en la compu, en cualquier lado.
0: Y la vemos acá.
2: Mirá si me voy a perder las Leonas hoy.
0: Y de paso tomamos unos mates y hacemos tardecita de tortilla parrillera.
3: Espectacular. Yo traje ahí los mates. Para acompañar a las Leonas que juegan contra Australia. Y recordamos cuál fue su último resultado en una semifinal del mundo, que había sido en su momento contra Alemania en 2022, que había sido con victoria de la Argentina en la serie de penales. Así que esperamos que hoy se pueda repetir y por segundo mundial consecutivo se alcance la etapa final y luego ahí veremos contra quién toca, ¿no? Así que atención a las Leonas. Y también el día de hoy terminamos con una efeméride, incluso porque se cumplen 22 años de la histórica victoria de la selección de básquet sobre los Estados Unidos en los Juegos Olímpicos de Atenas. Vamos repasando ahí un poco cómo se movían ahí figuras. Bueno, Scola, tenemos también
2: a Ginóbili.
3: La verdad, era una cosa impresionante lo que jugaba y todo lo que logró conseguir también.
2: Este era un partido por semifinales, ¿no?
3: Exactamente, y también...
2: ¡Qué grande!
3: Es histórico porque fue la primera derrota de los estadounidenses que utilizaron a una gran mayoría de titulares de la NBA,
2: claro,
3: en una competencia de básquet masculino.
0: Claro, no se podía terminar de entender cómo Argentina llegaba a ese punto.
3: Claro, y hasta cierto punto vemos que durante el segundo cuarto ya lo estaba dominando incluso en el marcador. Habíamos, por ejemplo, en la recuperación también.
2: Lo que hizo ese tipo, ¿quién es?
3: Ay, no, ahí se me fue también la ficha, pero no, ahora, esa asistencia ahora ya estás canchereando. Ahora esa noche, Estados Unidos.
2: A esa noche salió todas, ¿eh? Todas salió.
3: Claro.
2: Tirabas, no sé, de afuera del estadio y la pelota entraba.
3: Y la clavaba.
0: Claro, sí. no era ni siquiera imaginable para Estados Unidos perder ante Argentina.
2: Ahí está Helman.
3: ¿No? Claro, nunca se había presentado una situación de ver, mira cómo los desparraman ahí.
2: Anoche salió todas, ¿eh? Todas salió.
3: Claro.
2: Tirabas, no sé, de afuera del estadio y la pelota entraba.
3: Y la clavaba.
0: Claro, sí. no era ni siquiera imaginable para Estados Unidos perder ante Argentina.
2: Ahí está Helman.
3: ¿No? Claro, nunca habían presentado, no. nunca se había

0: celebrando y este avance
1: grandote el tonto, ¿no? Y es inmenso. Pero escuche, ¿le gusta el ruido de las zapatillas en el piso de...? ¡Qué bárbaro cómo suena, ¿no?
0: Tiene aura. Yo lo voy a decir. Ese es el concepto. Impone. Cuando suenan también, cuando están jugando, sobre todo en el ida y vuelta. Es algo también muy lindo de ver, así que ahí tenemos también la efeméride deportiva del día de hoy.
2: ¿Puedo aportar algo para su informe?
0: Diga, por favor.
2: Algo, cortito, un relato, porque estoy indignado. Como hincha de San Lorenzo estoy indignado.
1: Todavía sigue siendo hincha de San Lorenzo.
2: Digamos la aptitud, capacidad de nuestros dirigentes. ¿Usted lo sintió nombrar a Fernández Mercado?
0: Sí.
2: Bueno.
0: Nicolás Fernández Mercado.
2: Un número 3, marcador de punta izquierdo, que jugaba en San Lorenzo en la época de Insúa, pero ya antes con Monarri, después lo...
0: Claro.
2: San Lorenzo, como siempre tiene problemas económicos, necesitaba el ingreso de un dinero. Entonces le hacen una oferta. Dice, che, te vamos a pagar $700,000. Bueno, perfecto, $700,000 por el 80% del pase. Entonces se viene y recibe $700,000. Y viene el representante de Fernández Mercado, que es Bragarnik, ¿puede ser?
0: Sí.
2: Sí, un reconocido esto.
0: Sí, es la onda Bragarnik.
2: Che, dice, yo quiero comprar el 20% restante.
0: Tal cual.
2: Y se miraban los dirigentes de San Lorenzo.
1: Che,
2: ¿necesitamos plata? Sí, necesitamos. Bueno, $300,000. Bueno, dice Bragarnik, $300,000. Paga por el 20% del pase restante. El club tenía el 20%. Se lo vende al representante. Se va al fútbol estadounidense.
1: Sí.
2: Allí, un técnico lo saca de puntero derecho, de marcador de punta, y lo mete de delantero.
0: Claro.
2: De 9.
0: Y ahora es goleador.
2: Es goleador de la liga.
1: Usted lo cuenta como si fuera una novela de Thalía.
2: Algo así. Pero para para jugar de 9, se lesiona el titular de 9, no tenían un jugador que
1: no
2: lo reemplace.
1: Quedó
2: che,
1: otra.
2: Mercado dice, no te animás. Y bueno, dice, sí, yo en algún momento por ahí me iba de 9.
0: ¡Pum! Tres goles,
2: hoy es el goleador. Bueno, acaban de venderlo al New York City en $25 millones.
0: No, uno de los traspasos más sonados del fútbol de la MLS.
2: Sí,
0: espectacular.
2: Impresionante. O sea, si San Lorenzo hubiese conservado el 20%, significaba $5 millones para San Lorenzo.
0: Claro, porque aparte tiene mecanismos de solidaridad de FIFA,
2: claro.
0: O sea, se sumaba un porcentaje lindo.
2: Resulta que esos 5 palos va al representante, a Bragarnik.
1: Bueno, eso
0: sos el dueño total.
2: No.
0: Más de 1000 clubes vos representás.
2: Hay que asesinarlos a estos tipos. Mamita, querido. Mira. Bueno, gracias, Matu. Muchas gracias.
0: Chicos. Chau, chau.
2: Matías Ávila con la información deportiva. Vamos a pagar, ya volvemos.
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0: la versión de bichito, yo la conozco de versión del elefante.
1: Y bueno, usted puede darle la versión que quiera, que más le guste.
0: Sí, ya mi elefante se murió.
1: Bueno, yo tenía la versión del chivito.
0: Esa es otra canción.
1: No, no, yo tengo chivito.
0: No,
1: usted le da la versión del personaje que quiere.
0: ¿Se acuerda de la chiva? Bueno, escuche, tengo muchos mensajes.
1: Estamos
0: para ir compartiendo.
1: Cumpliendo 27 años en profesional. Hoy tenemos que llegar a los 70, a los 70 puntos en compañía de nuestros oyentes. Nos tienen que acompañar hoy 27 años de la 89.9. Así que métanle, súmense a qué. ¿Cómo se deben sumar?
0: En YouTube tienen que sumarse a Profesional Play en vivo, ahí le va a aparecer directamente en vivo, le hace clic y cuando entre tiene pulgarcito arriba, pulgarcito
1: ahí
0: abajo.
1: Ahí está, métanle al pulgar.
0: Arriba, pulgarcito abajo, pulgarcito arriba y le hace clic ahí arriba y ya directamente va a salir.
1: Hola Juan, Juan dice, hola friends, anoche se vio el aura de River.
0: Anoche,
1: se vio el aura de River, el aura fuera. Feliz, se cumple para ustedes, un gran abrazo y por miles de años más. Otanjobi o Medeto, que devuelvan al desacatado, hagamos un no sé qué ya.
0: El desacatado no quiere volver. Buen día, profesional, en casa sabíamos cocinar un día carne, queso, pollo, chancho, en ese orden. Ahora optamos por no cenar, tomamos una rica merienda y no cenamos porque nos acostamos temprano para arrancar el nuevo día, nos dice nuestro oyente, que es la meriencena que decía Marcelo, ¿no? Que más tardecito tipo 7:30.
1: Que se está volviendo muy común la meriencena.
0: Sí,
1: entre la merienda y la cena.
0: Así es. Bueno, Adelma dice, feliz cumpleaños, genios, que tengan un excelente día. Gracias por acompañarme todas las mañanas. Gracias, Adelma, y gracias por el saludo también. Buenos días, feliz cumpleaños para la FM en este nuevo aniversario.
1: Gracias.
0: Muchos más. ¿Qué pasa con Fernando Armonía? Dice, y ese, el que puede se tomó por contrato.
1: Lamentamos.
0: Porque todos nosotros tenemos un contrato. Y en el contrato uno pide, ¿no? Pide cosas. Por ejemplo, feriado largo, me lo tomo, busque el reemplazo. Entonces,
1: ahí se me da la gana, pido 2-3 días.
0: Claro.
1: Eso es lo que está pasando
0: porque
1: con Armonía.
0: Porque le pintó
1: salir de vacaciones y listo.
0: Bueno, Fidel dice, nos dijo, hola, buen día. ¿En qué sintonía están? Sale otra radio.
1: ¿Cómo?
0: Claro. Puede ser que escuchaba ese ruidito que escuchamos nosotros hace un rato en el parlante que tenemos acá atrás.
1: Urgente, Avenida Bolivia, cerca de la rotonda, semáforo está funcionando mal, únicamente enciende la luz roja y amarilla, ya está personal de tránsito en la zona, circular con precaución. Esto ocurre en la Avenida Bolivia, ¿qué cerca de la rotonda? ¿Cuál rotonda?
0: Supongo que debe ser la que está frente al Aeroclub.
1: Porque hay como
2: hay varias,
0: pues tiene la otra ahí en el ejército donde está el tanque.
1: Claro.
0: Escuche, este es un audio que nos ha mandado Adri. A ver cómo estamos con el audio.
3: Hola, chicos, ¿cómo están?
1: Hola.
3: Buenos días.
1: Hola, Adri.
3: Les deseo un muy feliz cumpleaños.
1: Gracias.
3: Que la pasen lindo, es una radio espectacular.
1: Póngame
3: Patito,
1: las esposas.
3: Es una hermosa mujer. Pelao. Siempre Pelao. Vos con tu ocurrencia. Y bueno, Fernando, que no está ahora, pero él, ay, Dios mío, es un caso perdido, Fer. Sí. Un besote grande y los quiero mucho.
0: Totalmente. Decile a Anita que traiga las esposas esas con peluche rosa que tiene, esas de plumita.
1: Póngame las esposas, señora policía.
0: A ver, ¿cómo le va a decir, señora policía, póngame las esposas?
1: ¿Y por qué no?
0: Por
1: ¿Es cierto?
0: Favor. Bueno, y dice, hola Patito, ¿cómo estás? Como siempre, como todos los días escuchándolos. A veces no mando mensajito, pero estoy ahí pendiente de lo que informan. Claro, porque está trabajando.
1: Bien. La información policial con el señor Facundo Guaymá. Facu, ¿cómo anda? Qué placer en saludarlo. Buen día.
2: Buen día. Bueno, feliz cumpleaños.
1: Para usted también. Para usted también.
0: No, feliz cumpleaños.
1: Feliz cumpleaños. ¿Hace cuánto que está acá en FM Profesional?
0: No, ella contó que vino, se fue.
1: Momento, que lo responda ella.
2: No, pero yo entré en el diciembre de 2024, el 2, para ser más específico.
1: Diciembre de 2024.
2: Así que 25, ya voy a cumplir 2 años.
1: Va a cumplir 2 años.
2: Este 2026.
1: Ah, usted estuvo días antes, entró.
0: Nosotros
1: días
0: comenzamos el 16 de
1: días antes de nosotros.
0: Y casi renuncia de nuevo después.
1: 12 días.
2: Claro,
1: 12 días
2: yo lo veo a usted, perdón, Scoopy. Yo lo veo a usted tempranito.
1: Me estoy quedando
2: ahí.
1: Ciego. Hasta aquí me saltó.
2: Yo llegaba a la radio y lo veía a usted ahí parado, seguramente esperando al señor Indio Abdala para...
0: fumando.
1: No me haga acordar, Gabriela Parentis me tuvo cinco horas. Lo atiende el señor Indio.
0: El señor Indio.
1: Escúcheme, no sabe quién soy yo, le dije a Gabriela. No, me dice.
0: Es el alma de armonía,
1: Jorge.
2: No, tengo miedo, me voy.
0: Claro, vuelve ahí, está.
1: Bueno, y me dice la señora Gabriela Parente, me dice, ¿qué, ya lo va a atender? Cinco horas me tuvo parado. Y es cuando vos apareciste, cuando llegaste, cuando me viste.
2: Claro.
1: Le digo, pero no sabes quién soy yo, porque ya después me dio bronca.
0: Parece funcionario público.
1: Le dije, usted. ¿No sabes quién soy yo? Le digo, ¿usted cómo se llama? Me dice, Gabriela Parenti, ¿qué?
0: ¿Y qué? Claro.
1: Le digo...
0: Poderosa la chiquitina.
1: ¿Sabe quién, con quién está hablando? No. Ah, bueno, le digo, voy a seguir esperando.
2: Sí, bueno... Bueno, y después lo conocí totalmente diferente a lo que yo me imaginaba cuando tuve la primera impresión de verlo, ¿no?
1: Tipo serio, así, jodido.
2: Debe ser. Que no sea mi jefe, digo.
1: Bueno.
4: Y eso sí, cambia las fotos esas que tenés en el perfil, porque esas fotos son de hace 20 años atrás, Ricardo, y nada que ver en persona.
1: Bueno, es verdad.
0: Tenía pelo.
1: Tengo como 20 años la foto de perfil. Bueno, escúcheme, comienza con 40, mi estimado amigo. ¿Qué más quiero decirle? 40. Hoy llegamos arriba de los 70. Usted, que es el rating man.
2: Aparte, si no nos pueden escuchar bien, pásense al streaming.
1: Ahí está. Ahí está.
0: ¿Hay video?
2: No.
0: Pero me casaría. Cago, no.
2: En el día del cumpleaños de la radio, no.
1: Bueno. Empecemos.
2: Y esto es muy importante para mostrarlo, y la publicidad de Salta... Además de contar esta información de que recuperaron ocho celulares en diferentes operativos, y más que nada en Cafayate, porque allí se hizo la entrega de estos celulares, y a modo de ejemplo, vamos a pasar la foto de un chico que está allí teniendo su celular junto a un efectivo de la Brigada de Investigaciones, ¿no? Como yo ya les había pasado esta foto hace días atrás, en donde había un grupo de personas fuera de la comisaría, creo que era del interior, ¿sí? Si no mal recuerdo, en donde se le hacía la entrega de los celulares y se le sacaba una foto a los propietarios del mismo, ¿no? Que fueron recuperados. ¿Se acuerda?
1: Sí.
0: Un poco más si le toca la foto a usted.
2: Y claro, no
0: llegué.
2: ¿Se acuerda
0: cuando le robaron y apareció su celular?
2: Exactamente, es el que está acá.
1: Y este es el caso, que se le está entregando el celular a uno de los propietarios.
2: Ayer sí, que en Cafayate juntaron a los propietarios y entregaron ocho celulares en total.
1: Ajá.
2: Pero la policía, en su información oficial, agrega algo muy interesante a tener en cuenta, porque si vos llegas a comprar un celular, tenés que tener ciertas medidas de seguridad para vos mismo, si no te van a imputar por el delito de encubrimiento, que tiene una pena de 6 meses a 3 años.
0: Igualmente, ya medio que no funciona la idea de decir, no, pero yo lo compré de buena fe, me dijo que era de él.
2: Claro, eso no funciona. ¿Qué dice la policía? Atentos. Ante la compra de teléfonos celulares usados, la Dirección General de Investigaciones recomienda hacerlo de forma segura para evitar estafas y compras de equipos robados. No hacer transacciones con personas desconocidas o por redes sociales. En tal caso, si esto es así, bueno, verificar el email. ¿Usted sabe qué es eso, Ricardo?
1: Lo he sentido nombrar, pero no sé cómo se verifica.
2: Bueno, acá tenemos un ejemplo de mi propio email, en donde yo ingresé al sitio email.enacom.gov.ar.
1: Ah, es una página. No es por
2: en realidad, vos podés verificar si tu celular está robado o no a través de la página del Enacom. Pero el email es el DNI de tu celular. Y para obtener ese DNI, a ver, abra como si estarías llamando a alguien, Ricardo. Ponga el teléfono celular, el loguito del teléfono celular de su teléfono.
0: Está pidiendo mucho.
1: ¿Cuál?
2: Ese.
1: A ver.
2: Apriete. Ahora, ponga asterisco.
0: ¿Dónde está el asterisco?
2: Es el... no es el numeral, es el otro.
0: Asterisco, el que es como una un puntito, estrellita, con así, como muchas crucecitas.
2: No, pero ponga el tec, el, para que se vean los números.
0: Ah. ¿Viste, Jorge, que no soy solo yo?
1: Los contactos.
5: Ricardo, no,
1: ponga
5: duro el zapallo, ¿eh? Ay.
2: Esto, el tiene que aparecer así.
1: Ah, ah, pero me hubiese dicho, el señor, el teclado. Ahí está el
2: ahora,
1: teclado.
2: Ahora, asterisco.
1: Asterisco. Ah, este es el asterisco y este es el numeral, ¿no?
2: Claro.
1: Asterisco.
2: Bien.
1: Sí.
2: Numeral ahora.
1: Numeral.
2: Cero.
1: Cero.
2: Seis.
1: Seis.
2: Numeral.
1: Momentito, ¿cuál es el asterisco y el numeral? Sí.
2: ¿Y ahora? ¿Le salió algo?
1: Sí, email.
2: Muestre.
1: SN. Este.
2: Bueno, ese código de barra que ven así, que a vos te sale dos códigos de barra. Bueno.
0: A ver, ahí no se vio, no se vio este. Ahí está, Jorge. Ahí está.
2: Bueno, a él le salieron dos, a mí salen cuatro. El primero dice email 1, ¿puede ser?
1: Dice email
2: 1 o 2.
1: No, email.
2: Bueno, email, listo.
0: El de él es tan pobre que ni siquiera tiene 1, 2, 3, 4, nada. Tiene email nomás.
2: Esto es muy importante también para la gente que
1: sepa. ¿Y qué hago con este...?
2: Ese es el número, el que de 15, que usted tiene que ponerlo en la página de NACOM y que estamos mostrando en pantalla. Miren, yo acá muestro
0: para
2: el mío.
0: Para saber si es robado o no.
2: A mí me salen 4, ¿ves? Mire.
0: 4 sí. Códigos de barra.
2: Y yo tengo que poner el primero, que dice email 1. Ese es el que coloqué en la imagen que estábamos viendo recién del NACOM. ¿Y qué dice abajo? Resultado de la consulta. Email, tanto, tanto, tanto. Estado válido. El dispositivo no figura denunciado por robo, hurto o extravío. Entonces, de esa manera,
0: usted sabe que no es robado.
2: Cuando le vaya a comprar el celular a alguien por redes sociales, alguien desconocido...
1: Mostrame tu email, le tengo que decir.
2: No, claro, hay que...
1: Claro, porque supongamos que yo esté comprando este teléfono.
2: Sí.
1: Entonces voy, me fijo en el email y este número lo paso a la página de la consulta de email y ahí me dicen si está robado o no está robado.
2: Claro.
0: Repetimos entonces, es asterisco, numeral.
1: Felicidades, Sole, felicidades.
2: Asterisco, numeral.
1: Que le está cumpliendo años, ¿eh?
0: Deje que el chico explique, estamos con una nota.
2: Asterisco, numeral, 06, numeral.
0: Ahí está,
2: y si no,
0: 06, numeral.
2: Sí, si no se acuerda, ponga en internet, ¿cómo saco mi email? Y ahí le va a decir el mismo código. Bueno, entonces, a través de estos datos oficiales que tiene NACOM, usted puede estar seguro de que está comprando un celular que no fue robado.
1: Perdón,
2: ¿no?
1: ¿Acepto o no acepto?
2: Sí.
1: Porque acá me dice aceptar.
2: Ponga aceptar y ya se le va a borrar. No, se va a salir de esa página, de esa pantalla.
1: Acepto.
2: Listo, ya se puede ver.
1: Ahí está, listo.
2: Listo. Bueno, ya aprendieron algo hoy para aquellos que no sabían.
1: Muy bien.
2: Tienen que reunirse en lugares públicos, obviamente, y exigir la factura original en caso de que la tenga. ¿Por qué es importante esto? Cuando usted compra un teléfono celular en su caja, está ese mismo código en
0: claro,
2: la caja.
0: Está pegado, ¿no?
2: Está pegado. Sí. Pero si usted tiró la caja, ¿no? De buena fe, dice, no, yo voy a tirar la caja, pero quiero vender hoy mi celular.
1: Lo ideal cuando uno va a comprar un celular sería, tráeme la caja.
2: Sí, pero bueno, pero puede también ser que no la tenga.
0: Claro.
1: Está bien, no la si tenga. La tenés. Tenés la caja,
0: ahora,
1: tráela.
0: Eso es de pobre, Núñez, guardar las cajas de los celulares. ¿Y por qué uno...?
1: Yo tengo como 20 cajas ahí guardadas.
0: ¿Por qué pobre?
1: Sí, desde que aparecieron los celulares.
0: ¿Pero por qué es pobre?
2: Y atención, también si usted, señor, señora, tiró la caja, haga esto de poner asterisco, numeral, todo lo que acabo de decir, y copie ese código de 15 números,
1: sí,
2: porque si a usted le llegan a robar el celular o lo llega a perder, tiene que darle ese número a la policía cuando va a hacer la denuncia. Yo al darle ese número a la policía, hoy este celular de nuevo está conmigo. Y la señora que lo compró, seguro que está imputada por el delito de encubrimiento.
1: Buen consejo ese, ¿eh?
0: ¿Se acuerda cuando una de sus hijas le robaron el celular y tuvo que ir a hacer la denuncia? Le decían, necesitamos el número de email. Y el número de email, ella decía, qué sé yo, bueno, búsquelo en la caja. Y no la tengo a la caja, dijo. ¿Y de dónde saco el número de email? Bueno, y por ahí, eso también hace que la gente diga, bueno, ¿sabes qué? Deja nomás, me voy a mi casa.
1: Bueno, yo soy muy práctico en eso, ¿eh? Soy muy pícaro. Saqué una captura de pantalla.
2: Muy bien.
0: Y el celular lo va a tener
2: bueno,
0: robado.
2: Bueno, pero si le roban el celu...
0: ¿De dónde saca la captura de pantalla, Núñez?
1: Ah, claro. Perdón, no había pensado en eso.
2: Bueno. Anote, a la vieja escuela, ¿no? Con el papel, lápiz.
0: Algo que solemos hacer con mis hijos es pasarnos nosotros los datos o las conexiones. ¿Cómo se
1: llama? Con la familia puede ser.
0: Claro, entonces a usted se lo roban, pero supóngase mi hija tiene esa información.
2: Claro.
0: Entonces se lo pido a ella y listo. Nuestros hijos hacen.
1: Alguien que sabe mucho de esto dice, importante guardar la caja que hace que sea mucho más fácil venderlo después. La gente le gusta más comprarlo en caja que así suelto. Y es verdad eso. Y es verdad. A mí me gustaría que... si yo compro un celular usado, me gustaría que venga en caja, en su caja original. Obvio.
2: Sí, ¿por qué no?
1: Bueno.
2: ¿Qué más? Saliendo de este tema, nos vamos a otra información que ocurrió en Salvador Massa, porque una mujer que iba en un camión junto al chofer le dijo a la policía, porque detectaron 15 bultos sospechosos, eran bultos de cajas de cartón. No, acá yo transporto productos de cosméticos, dice. Sí. Bueno, y cuando la policía abre estas cajas, Avon. ¿Qué encontró? 3 motos, pero desarmadas. Y estamos viendo ahora en pantalla motopartes.
0: No, eran cosméticos pesados.
2: Bueno, el chofer del camión que dijo, no, a mí me contrataron para transportar estos bultos.
0: Yo no pedía no nada que ver. Claro, que no me abran la caja para...
1: Pero ahí hay una moto desarmada.
2: ¿Tres motos? Sí.
1: Mamita,
0: son diferentes partes.
2: 3 motos desarmadas, las cuales tenían registro de pedidos de secuestro vigentes a raíz de denuncias por hurto y robos, no acá en Salta, sino en Buenos Aires, ¿no? Estas motos tenían sus propietarios en Buenos Aires y aparecieron acá en Salta, en Salvador Massa, y desarmadas, ¿no? Bueno, así que, por lo que dice la policía, se secuestraron todos estos elementos. Hubo una identificación simple del chofer y de esta boliviana, porque esta mujer viene de ese país, ¿no? Y estaba acá en Salta, junto a estos productos, en realidad junto a estos bultos, estas cajas. Bueno, y al parecer también se va a iniciar una causa por el delito de encubrimiento.
1: Batida ahí, ¿eh? ¿O no? No sé. A ver, ¿cómo sabe la policía? Que alguien me diga. ¿Cómo sabe la policía que en una caja donde dice que hay, que viene perfume, que era?
2: Cosméticos.
1: Cosméticos, hay una moto desarmada.
0: Vamos, ¿qué eran productos, Avon?
1: Señal.
0: Estaba muy pesada la caja.
1: A lo lejos, es buchoneada.
2: Dicen que fue un patrullaje preventivo.
1: ¡Oh, sí!
2: En inmediaciones a la terminal de Salvador Massa.
1: Sí, claro. A mí me va a contar. Yo de esto sé mucho, señor.
2: Bueno, y después nos vamos a otro hecho, pero que sucedió acá en Salta Capital, en barrio El Pilar, porque le robaron al propietario de una empresa textil. Y estamos viendo los elementos que se recuperó, ¿no? Una remera, un
1: ¿nada
2: short.
1: Más? ¿Eso nada más se recuperó?
2: No, espere, pero ahí tenemos un CPU, un monitor.
0: Eso es lo de valor.
2: Claro, y el... Esa plancha, ¿no?
0: Con es la más, cual. No sé si ese pantalón y la remera no son los que tenía puesto el ladrón, pero capaz que le gustó mucho y se lo llevó, pero lo de valor es el CPU, el monitor, todo lo que tiene ahí.
2: La máquina estampadora también se robaron, con lo que trabajaba.
1: ¿Esa es una máquina estampadora?
2: Sí, sí.
0: Claro.
2: Sí. Bueno, y ahí vemos que blurean un poco lo que es el short, debe ser la marca de, bueno, la empresa esta textil, ¿no?
1: Sí.
2: Para no hacerle publicidad gratis, me imagino, porque por eso lo...
1: Está bien, sí, puede ser.
2: Lo blurearon. Bueno, un hombre de 29 años, junto con los bienes, quedó a disposición de la justicia. Y finalmente, para despedirme en este día...
0: De cumpleaños. De
2: aniversario...
1: 27 años, señor, de trayectoria intachable de FM Profesional.
2: Ininterrumpido.
1: Del 89.9, interrumpido. 27 años. Mm-hmm. Y mire, me vine vestido para la ocasión. Rojo,
0: la verdad es que no me
1: rojo,
0: gusta.
1: Azul, celeste, negro.
0: Escuché.
1: Son los colores de FM Profesional.
0: De cualquiera usted. Pero yo me lo pensaba de otra ropa hoy de cumpleaños. ¿No?
1: Sí, me tendría que haber venido de traje.
0: No, de traje no, pero yo me lo imaginaba una camisa así bien pituca, como dice usted.
2: Bueno, ¿y cómo habrá hecho este chico? En realidad no sabemos de dónde sacó este, bueno, ¿qué sería? No es proyector, sino es una luz LED. De la catedral, no acá de Salta, porque recordemos que pusieron nueva iluminación.
0: Claro.
2: Sí, no, la catedral...
1: ¿Es un reflector eso?
2: El reflector, sí. La catedral de Orán. Bueno, Usted habrá visitado la ciudad de Orán.
0: Están ahora de,
1: sí, pero nunca pasé
0: de festejos,
1: por...
0: ¿no? Ahora, en no sé si hoy, mañana,
1: sí,
0: están de festejo.
1: Santa Rosa.
0: Sí.
2: Ok, bueno. Y claro, estuve viendo ahí un poco la catedral en el Google Maps y reflectores encontré en ese sector, por ejemplo. Ser. Pero no creo que haya llegado hasta ahí, a menos que sea el hombre araña, ¿no? Bueno, es la Catedral San Ramón Nonato, ubicada en una de las plazas principales que tiene...
1: Ah, San Ramón, no es Santa Rosa, es San Ramón Nonato, claro.
0: Santa Rosa
1: perdón.
0: Es Santa Rosa,
1: claro,
0: Colonia
1: perdón,
0: Santa
1: perdón,
0: Rosa.
1: Perdón.
2: Bueno, entonces allí este adolescente de 17 años fue identificado, ¿no?, como el responsable del robo de este reflector.
1: ¿Pero de ahí
2: luminaria.
1: Lo sacó? ¿De ahí? De...
2: No, por eso digo...
0: Y le dijo, no es el hombre araña, a ver, ¿cómo hizo para llegar hasta ahí?
1: Habrá sido de otro lugar, entonces.
2: Sí, reflectores a la vista en ese sector, después puede ser que estuvo colocado en el suelo.
0: Aparte, escuché, está con ojotas el tipo cuando lo detuvieron. ¿Cómo hizo? Patapila para trepar.
1: El chaleco del policía está arrugado, ¿eh?
2: A ver.
1: Está arrugado.
0: No, es de tela de avión.
1: De vez en cuando una planchadita, algo.
0: Y no sé si... Sí, puede que sea.
2: ¿Podemos pasar la foto ahí del policía que dice Ricardo que estaba arrugado?
1: Mirá, está muy arrugado.
0: ¿Es tela de avión? Núñez,
1: el
0: chaleco,
1: mirá, el uniforme está arrugado. Hay que pegarle una planchadita, señor. Limpie el arma, mire. La no culata del arma tiene algunos restos de
0: empanada.
1: Comida. Sí, de empanada y todas esas cosas.
0: Sí, puede ser. Pobrecito, Facu, no se quiere enganchar las cosas que... Porque cuando a usted le llegue la carta de documento, él no quiere estar ahí, figurar ni el nombre.
1: Dice, el periodista le pregunta a usted, ¿no? Me imagino que debe ser por usted.
0: Que no me lo agredan al bebé.
1: ¿El periodista trabaja para la policía?
2: ¿Por cuá?
0: ¿Por qué?
1: Pregunta acá.
2: Ah, no sé que agregaba algo más.
1: No, pregunta un oyente. ¿El periodista trabaja para la policía?
2: No trabajo para la policía.
1: Porque dice acá, eso del email, una macana, te lo chorean igual. Después te lo desbloquean en los locales de la San Martín y listo el pollo. Un dato curioso, una peluquería de calle San Juan compra celulares usados y te paga sin mirarlos. El dueño o peluquero habla como le gusta las arepas. Ah, ya sé. Lucas Daniel. Bueno, muchas gracias, Lucas Daniel. No sabía eso de que compra sin mirar un teléfono ahí en la peluquería.
0: Sí. Ahora, si esto se sabe, la policía lo sabe. Uh-huh. A ver... Es común que cuando la gente ya tiene el rum-rum, es porque, bueno, pasa lo mismo en las cuevas en Buenos Aires, donde se venden los celulares. Dicen, no pasa nada, no, vaya, denuncie. Y después se dan con operativos cada tanto que hacen en esas cuevas y sacan los celulares.
2: No, sí, es verdad que se puede modificar el email, seguro que con todos los avances tecnológicos hay la manera. Y un poco también es de suerte, ¿no? De que eso no te suceda con tu teléfono perdido o robado, como me sucedió a mí, que simplemente lo reiniciaron, lo resetearon, lo volvieron de fábrica, pero no le cambiaron el email. Y gracias a eso pudieron ubicarlo, ¿no?
1: Y recuperaste.
2: Claro. Pero hay la posibilidad, como dice el oyente, de que hagan esas modificaciones y después sea difícil encontrarlo.
0: ¿Y cómo sabe el oyente? ¿Fue a comprar ahí?
1: Y parece.
0: Ah, porque si fue a comprar ahí y ya sabe que es robado.
1: En una de esas, Lucas Daniel se fue a cortar el pelo allí y vio cómo su propietario adquiría celulares usados, qué sé yo.
0: Y le pregunta si cómo le gustan las arepas.
1: Es raro. Gracias, gracias, muy amable.
0: La zapatilla.
1: Gracias, muy amable,
0: Paco.
2: A ver, las zapatillas no son las...
0: No, pero estas son... Mire, ahora se saca la zapatilla porque sabe que si yo me pongo... Un día voy a terminar en el piso. Mira qué lindas, tienen un cierre.
1: Para, muéstrala de nuevo.
0: Tienen un cierre ahí.
1: No, tiene un cierre.
2: No, pero es de decoración nomás.
0: ¿Pero no se desliza?
1: Sí.
2: Pero igual no
0: tiene
2: que...
0: función.
1: ¿De qué es? ¿Cuero?
2: No sé, supongo que sí, cuerina, cuero.
0: ¿De qué es? Porque tiene...
2: Cabe.
1: No sé si esa no sale en $300, pero cerca anda, ¿eh?
2: Por ahí...
1: Claro.
2: Pero hace dos años.
1: Sí, bueno, ahora...
0: Uno viendo la vidriera de Cabe, no venden de plástico ahí.
2: No.
0: No venden de plástico.
1: ¿Cómo anda con su tarjeta usted?
0: Es una preocupación nacional.
1: ¿Estás reventada?
2: No, estoy controlado. Pero pasa que ahora tengo un viaje.
1: Nunca firme una refinanciación, les voy advirtiendo.
0: No. ¿Usted no será como el caso de Tini? ¿Tú es el que tenía 2.000 euros, dicen?
2: Y si a ella le rechazan la tarjeta, bueno, que también me rechacen a mí.
1: Bueno, gracias, Facu, muy amable. 8:15, 8 de la mañana, 15 minutos. Vamos a pagar 27 años de FM Profesional del 89.9. Estamos de festejo y nos vinimos vestidos para la ocasión. Mire, estos son los colores de FM Profesional: rojo, azul, celeste, negro, blanco, etcétera. Ya volvemos.
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La temperatura 7 grados, la sensación térmica 6 grados 2 décimas, la humedad 87%. En el orden local rige una alerta por riesgo en incendios forestales en la provincia. La Municipalidad de Salta recomienda aumentar los cuidados durante toda la jornada debido a las condiciones climáticas, ya que para hoy rige una alerta por incendios en la ciudad para este jueves. El índice de riesgo de incendios es muy alto y de acuerdo con el pronóstico se esperan temperaturas elevadas, cercanas a los 35 grados, condición que favorece la generación y propagación de incendios forestales. Por este motivo, se solicita a los salteños evitar cualquier acción que pueda generar focos ígneos y ante la detección de humo o fuego comunicarse de inmediato al sistema de emergencias 911 o al 105.

0: En el país, Senado este jueves se trata en los pliegos de Bertuzzi y Yadarola a la estratégica Cámara Federal porteña. El Senado realizará este jueves a las 11 una sesión ordinaria para debatir 67 pliegos judiciales y tratados internacionales impulsada por La Libertad Avanza, que tiene como principal objetivo aprobar las designaciones de Pablo Bertuzzi y Pablo Yadarola para la Cámara Federal porteña. Los bloques parlamentarios del oficialismo y de bloques dialoguistas alcanzaron un acuerdo en la reunión de labor parlamentaria que se realizó a pedido de la jefa del bloque oficialista, Patricia Bullrich. Durante la reunión, el presidente del bloque justicialista, José Mayans, anticipó que presentará al menos 10 cuestiones de privilegio y pedidos de apartamento, entre los que figura uno, para reclamar el debate sobre el endeudamiento que tienen sectores importantes de la población. Esto en sintonía con la decisión de sus pares de la Cámara de Diputados. En el mundo, inundaciones en Nepal, 165 muertos y 823 desaparecidos. La cifra de víctimas fatales por las inundaciones en el norte de Nepal ascendió a 165, mientras que otras 823 personas permanecen desaparecidas, informó este jueves un organismo del gobierno nepalés. La Autoridad Nacional de Reducción y Gestión de Riesgo de Desastres indicó en un informe que la cifra de desaparecidos incluye a miembros de las fuerzas de seguridad, residentes y turistas nacionales y extranjeros. La temperatura 7 grados, la sensación térmica 6 grados 2 décimas, la humedad 87%. La máxima para hoy 34 grados. Es la hora 8 de la mañana, 19 minutos.
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0: ¿Sabe cómo se baila esto, no?
1: No.
0: Moviendo la cintura. Quebrando la cintura así, mira.
1: Ya llegó el indio, necesito hablar con él. Uno se jubila antes cuando tiene insalubre, ¿no? Trabajo insalubre. ¿Puede ser?
0: Así se baila, señora.
1: No, bueno, pero no, usted no haga eso, no, ni hay cosas de las que no se vuelven.
0: Lucas Daniel, cuando que nos contaba de la peluquería, celulares. De la peluquería de la calle San Martín.
1: San Juan.
0: No, San Martín. No, de la calle San Juan, sí, tiene razón. Y usted le preguntaba qué hacía allí, cómo sabe que... Sí. Dice, lo que pasa es que vendí uno y el peluquero lo miró, ni lo prendió, me dio plata y chau fantasma, dice Lucas Daniel.
1: Listo, está bien.
0: Por eso
2: tengo mis dudas.
1: Por eso sabe. Bueno, nos dice José, buen día, feliz día de la radio, que tengan un hermoso día. Tantos años acompañándonos a los oyentes y ahora a través de streaming también se los puede ver. Que me hace señas, sí. Esto nos dice José, que también nos ha mandado, y hay montones de mensajitos.
0: Feliz día de la radio, ustedes sí que hacen radio de verdad. La verdad que preferiría escucharlos por radio, pero por cuestiones laborales y al estar con la compu, tengo que verlos por YouTube. Y no hay mucho para ver, salvo la patito, deberían polarizar las cámaras.
1: Okay,
0: feliz día, dice Gustavo Adolfo de Vaqueros. Qué malo.
1: Qué malo. Muy buen día para ustedes, Patito Armonía y compañía. Que tengan un excelente día de festejos de su 27 aniversario de cumpleaños. Le comento que yo, en la primaria, cuando vivía en Buenos Aires, tenía un amigo que se llamaba Mariano del Estal. Y él vivía en el mismo edificio. Es más, en el departamento de abajo de Rubén Rada. Y un día, al ir a su casa, me dijo mi amigo, vamos a visitarlo al negro. Y subimos a verlo.
0: Ah, mira,
1: era
0: vos.
1: Muy chulo y extremadamente simpático. Lo conocí personalmente. Es más, como una de sus bromas, nos agarraba con su codo y nos decía, poné la cabeza dura. Y desde la barbilla nos levantaba con su codo por el aire. Entonces,
0: ¿cómo?
1: Yo sabía que me iba a decir cómo. Yo sabía, ¿para qué lo leo? Ahora 2 horas para explicarle. Nos agarraba con su codo por el aire. Nosotros.
0: ¿Cómo por el
1: poné la barbilla dura, apoyamos la barbilla ahí en el codo. Y entonces él apretaba y los levantaba en el aire.
0: ¿De la barbilla? Los levantaba.
1: Se hacía como.
0: Claro.
1: Ahora, ¿quiere que yo vaya y le haga?
0: No, está bien.
1: No, porque si esto es cuestión de andar demostrándole, Núñez, no salimos más de acá.
0: ¿Ustedes entendieron, chicos, cómo es el tema?
1: Claro, pone el...
0: Más o menos.
1: A ver. Ponga la barbilla dura, Núñez.
0: A ver.
1: Y apoye ahí.
0: Sí.
1: Duro.
0: Ah, levantame.
1: Y bueno, y ahí lo levantaba el negro.
0: Ah.
1: Ellos eran chicos, dice.
0: ¿Vos le entendiste, Sole? Sí.
1: Pero, Sole, de estas cosas no se vuelven. No puedo creer que
0: ¿y podés levantar a una persona así?
1: Sí, si él era grande y eran chiquititos, obvio que sí. Dice, bueno...
0: ¿Qué más?
1: Por el aire, nosotros nos moríamos de la risa y le tocábamos todos los bongó y los instrumentos que él tenía ahí en su departamento en Buenos Aires. Bueno, que tengan una excelente jornada y que se diviertan mucho hoy.
0: Videollamada a nuestro móvil en el cumpleaños número 27 de FM Profesional del 89.9. Videollamada a nuestro móvil. ¿Dónde está? Ya me parecía dónde está. En Ciudad del Milagro. ¿Qué hace ahí, César?
1: Por favor.
0: Qué casualidad, cerca de su casa.
3: Yo vivo cerca. Y no sabía de esto.
0: ¿Qué es lo que nos está mostrando?
3: Mire.
0: ¿Qué es?
3: Esto fue generado ya hace muchos años, que era para hacer mountain bike en ese momento. Yo me acuerdo haber estrenado esta rampa, que no tenía todavía esta placa que tiene acá de metal, que sirve para la largada de lo que ahora se denomina BMX. Esto pertenece.
0: ¿En qué parte está? ¿En qué parte está esto? ¿Puede ser a la vera de la Avenida Bolivia? lateral.
3: Estamos entre la colectora, ahí viene, viene que está viniendo el corredor 5B, 5A, perdón.
0: Bueno,
3: el 5A
0: bien,
3: continúa bien. Hasta acá y ahí está el control.
0: Ah, en el control del 5, del corredor 5, perfecto.
3: Del 5A,
0: sí,
3: el 5A.
0: Sí.
3: Entonces, en este lugar, entre la ruta y la colectora de la Avenida Bolivia, es que está esta pista de BMX.
0: Sí, sí,
3: la
0: sí.
3: Municipalidad está poniendo en valor esto. Esto estaba mucho tiempo abandonado y ahora se va a empezar a utilizar para que los jóvenes hagan BMX.
0: ¿Qué
3: ¿Sabes
0: es?
3: Lo que es el BMX?
0: No, ¿qué es?
3: Son esas bicicletas chicas que me utilizan para hacer acrobacias y velocidad. Le decía de que cuando lo hicieron para mountain bike, no es mountain bike porque la bicicleta es de montaña, pero era algo parecido a esas bicicletas, eran mucho más grandes, y había que bajar por acá, y no estaba este montículo tan cerca. Estaba el otro, el siguiente, que vamos a mostrar. Y no sé si nos estará escuchando mi amigo Federico Dopico. Se pegó una clavada porque no estaba todavía compactado el barro. Y nosotros no veníamos con bicicletas adecuadas para este tipo de actividades. Y acá tiene un lindo recuerdo porque se llenó de tierra y se clavó de cara en este montículo.
1: Ah, qué lindo, se tuvo que hacer dentadura nueva.
3: No, porque era barro. Era tierra blanda, no es que se haya caído contra algo duro, sino que al querer subir, como no nos dimos cuenta que la tierra estaba blanda, recién puesta,
1: sí.
3: Entonces esto hizo de que la bicicleta, la rueda de la bicicleta delantera, se clave y él vaya de cara hacia el barro. Estaba todo negro. Así que bueno, esto es lo que está poniendo en valor la municipalidad para que muchos niños y jóvenes vengan a hacer deporte en este sector.
1: Hay que hacer muchos espacios así, César, muchos, para que los chicos puedan ir y hacer otras actividades que no sentarse en el cordón de la vereda a tomar cerveza y a fumar.
3: Sí, bueno, están tomando detalles importantes porque, por ejemplo, esto no tenía cemento y le están poniendo, hicieron hace muchos años también y ahora lo van a poner en valor. Así que está trabajando la municipalidad. Esa es la primer curva que tienen cuando arrancan. Las velocidades son enormes, así que hay que tener en cuenta muchos detalles para que no haya accidentes, porque las curvas tienen que tener un punto especial de ángulo como para poder girar a gran velocidad.
1: César, una consulta. Yo recuerdo haber visto ese tipo de campitos así para prácticas de este tipo de bicicleta, casi paralelo a la Avenida Bolivia. ¿Ahí estás ubicado vos?
3: Sí, claro.
1: Bien, ¿es antes de llegar o por donde está el Quirquincho?
3: Estamos a... calcule 50 metros,
1: sí,
3: exagerando,
1: sí,
3: el Quirquincho. Ya se lo muestro enseguida, Patito, para que se ubique,
1: sí, estamos.
3: Cerca de la rotonda donde está el Quirquincho, así que bueno, es un lugar,
0: César,
3: qué lindo.
0: Me permite la interrupción de su informe un momentito,
3: no,
0: por favor, porque Gabriel, a través de la televisión,
1: de streaming,
0: nos dice: buen día, amigos, que tengan un lindo día. Cuidado, en Circunvalación Oeste, accidente.
1: Ay,
0: y precisamente...
1: ¿Habla de qué zona?
0: La información da cuenta de que hace un ratito hubo un accidente, un siniestro vial en Circunvalación, digamos, noroeste, en el sentido sur-norte, que es un accidente, un siniestro vial múltiple. Primero... se involucraron una motocicleta y un automóvil y producto de esto otros tres vehículos que circulaban en el mismo sentido de sur a norte también se vieron involucrados en el siniestro. Damos esta información para las personas que tienen que transitar por el sector, por el lugar, para que tengan
1: la
0: mayor precaución,
1: claro,
0: posible, porque hay largas filas de vehículos en la circunvalación.
1: Bien.
3: Perfecto, vamos a ver si podemos llegar. ¿Me están escuchando claramente?
0: Sí, porque...
1: Sí, se siente como un pitido de fondo, un pi.
3: Bueno, estamos probando un nuevo micrófono como para poder hacer las entrevistas.
1: Ah, bien, ah, bueno. Bien.
0: ¿Y el pitido viene incluido?
1: Porque no tengo idea,
3: yo no lo escucho. O sea, en el retorno al aire, sí. No lo escucho.
0: No, pero está saliendo bien, está saliendo.
3: Ah, perfecto. Bueno, ahí está el quirquincho.
1: Ahí está, sí, perfecto. Yo decía
3: que los árboles tapan el quirquincho, pero se va a dar cuenta, por ejemplo, ese camión blanco.
1: Sí.
3: Está precisamente haciendo la rotonda donde está el quirquincho.
1: Perfecto, sí.
3: Así bueno, inclusive me estoy dando cuenta que hay desvíos ya hechos. ¿Se acuerdan los desvíos que decíamos, que habíamos mostrado? En este momento se está realizando.
1: Bien. Una sugerencia para la gente que esté preparando esto, que hagan algunos banquitos ahí de cemento, cosa de que quienes no estén participando con las bicicletas se puedan sentar ahí a mirar.
3: Yo creo que la municipalidad va a tener en cuenta todos esos detalles, porque todavía esto está en fase de inicio, entonces hay que estar atentos. Uno de los detalles es que no sé si esto va a quedar totalmente cerrado. Por eso hay ese cartel que dice, atención, prohibido circular sin casco, prohibido usar la pista mojada y prohibido circular en sentido contrario a la pista. El club no se responsabiliza por el uso indebido de la pista.
1: Bien.
3: Eso nos indica en ese cartel, es el Club Salteño de BMX, que está junto con la municipalidad trabajando en la puesta en valor de esta pista que tiene hace muchos años, estaba abandonada y ahora la van a poder utilizar niños y jóvenes, como muchas plazas que la municipalidad está poniendo en valor y está permitiendo que nuestros niños no estén abocados a un celular, como recién decía Patito.
1: Bueno, BMX significa Bicycle Motocross. Que sería como...
0: Motocross en bicicleta.
1: En bicicleta, exactamente, esa es la traducción.
3: Sí, están trayendo mucha tierra para hacer los montículos y fortalecerlos.
1: Claro, tienen que armar las rampas para que puedan saltar.
3: Sí, hay el camión blanco que veíamos girar en la rotonda, precisamente vino acá a ese terreno. Así que
0: es una pista que necesita mucho desnivel.
3: Sí, seguro, sí. Precisamente acá, el tipo de competición. Ustedes pueden visualizar... Y la gente que nos está siguiendo por Professional Play están ya divisando. Hay algunas que la están construyendo, hay otras que las tienen que restituir, así que bueno, esperemos que quede lindo. Estamos mostrando el inicio. Vamos a venir cuando ya esté totalmente terminado para que tengamos las imágenes de cómo se encontró o cómo encontró la municipalidad este espacio y cómo... va a quedar. Ojalá lo que dice Patito lo tengan en cuenta para que... Porque normalmente se tendría que hacer tribuna. Y no creo que haya presupuesto para hacer tribuna. Pero
1: ¿banquitos?
3: Dos banquitos suficientes.
1: Dos, tres banquitos estamos.
0: Un abrazo, César.
3: Ojalá lo cuiden. Eso es importante. Los vecinos, porque para ese lado, si no me equivoco, ese barrio ese es Mirasoles, si no me equivoco.
0: Sí, claro, es Mirasol,
3: al
0: claro.
3: Oeste.
0: Sí, ese es el barrio Mirasol o Mirasoles, no sé cómo es.
1: Mirasoles.
3: Algo por ahí.
0: Mirasoles.
3: Bueno, un abrazo. Eso es lo que queremos mostrar, compañeros.
0: Perfecto, gracias, muy amable.
3: Hasta luego.
0: César Lazo, nuestro móvil, videollamada aquí en Modo Profesional, 8:38 a.m. Vamos a pagar última tanda, la vuelta.
1: Todos los mensajes en los videos.
0: Estaremos con los mensajes, 27 años de la 89.9, ya volvemos.
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0: ¡Qué lindo!
1: 8 de la mañana, bueno, bueno, 44.
0: ¡Qué malos que son!
1: ¿Por qué les fomentan? Chicos, ¿por qué les fomentan a Núñez?
0: ¿Usted hizo alguna vez a Pucay?
2: No. No,
0: es difícil,
2: no hay
0: chance. Es difícil.
1: José nos dice una sugerencia para el indio. Cuidado. ¿Podría gestionar para que los programas queden grabados en YouTube? Así los podemos ver después, aunque sea solo modo profesional.
0: Sí lo pueden hacer
1: no,
0: o no.
1: No, no. Los programas están hasta la una del mediodía. Después se borra.
0: Ah, no sabía eso. Bueno. No,
1: claro, usted lo puede ver hasta la una del mediodía. Espere. ¿Podemos ir, Jorge, con fotos, videos, con todo lo que tenemos para compartir? Mira, nos quedó un montón. Creo que nos quedamos con la foto y el audio después de Yolanda. Murió Tim Curry. Tim Curry. Usted me va a decir, ¿quién es Tim Curry? Capaz que cuando usted vea su foto, va a decir, ¡ah, sí, ya sé! Actor británico.
3: Quiero verlo, por favor. ¿Dónde está?
1: Dígame que sí se
0: lo mandé. Ah, sí,
1: si
0: claro.
1: Se lo mandé, si se... sí. Ahí está.
0: Bueno, apuremos porque no llegamos, ¿eh?
1: Bueno, esa foto usted va a decir, ah, sí, ya sé quién es, ya sé quién es. Bueno, él fue el primer intérprete de Pennywise en It. Nosotros después ya vimos en películas, él fue el primero cuando era serie, una serie de dos capítulos. Pero ahora ya la comunidad de cinéfilos conoce otra cara y otros actores. Tenemos ahí una foto que también te mandé, Jorgito, de el Pennywise de It. Ahí está, mire. Esto es en Hunter. Hay un local en Buenos Aires donde usted puede verlo directamente en vivo y en directo a los personajes que se disfrazan, se caracterizan con estas representaciones. Así que lindo para compartir, lindo para ver. Usted va, come unas pisitas ahí, la pasa espectacular. Bueno, y después, a ver qué más tenemos para compartir. Bueno, una pérdida, como siempre, de gente del espectáculo, que uno la siente y la llora. Una fotito que nos ha mandado también otro de nuestros oyentes. Ah, esto le mandó Miguel. ¿Se acuerda que ayer le mostró el pelleto que estaba preparando?
0: Ah,
1: y que
0: sí,
1: usted no sabía.
0: Sí.
1: Bueno, ahí está.
0: Pelleto.
1: Mechado. Le hace el agujero así con el cuchillo,
0: claro,
1: y le mete las cosas.
0: Claro.
1: Bueno, ahí está.
0: El huevo grandecito, mi amigo.
1: Sí,
0: sería un poquito
1: eso
0: más chico.
1: Se
0: ¿eh?
1: Pone el huevo uno como el matambre, uno pegadito al lado del otro, entonces donde usted...
0: La mitad del huevo tendría que haber sido.
1: Bueno, escúcheme. Y de postre, ahí está.
0: ¿Qué es eso?
1: El postre es Anchi con pelones, pasas de uva y manzana.
0: ¡Opa! Eso se ve bien, ¿eh?
1: Eso se ve re potente, Núñez.
0: Se ve muy bien,
1: no,
0: eso.
1: No, se ve potente. Bueno, tenemos a Fernando Sanita que nos ha mandado una foto del cielo y dice, buen día, miren ese dibujo.
0: Yo lo vi, lo acabo de ver al dibujo ese.
1: ¿Ah, sí?
0: Sí.
1: Bueno, yo le dije a
0: Fernando...
1: En
0: el cielo se forma, no sé, los colores de la bandera argentina.

0: Azul, blanco y azul. Sí, celeste, pero... blanco y celeste.
1: Sí, pero no es eso lo que nos estaban mostrando. No, es eso. No era eso lo que nos estaban mostrando.
0: ¿Qué quiere que veamos entonces?
1: Que hay como una raya cruzada en la nube, ¿la ves?
0: Ah, sí.
1: Bueno, esa raya... Sí,
0: eso es un ovni, un objeto volador no identificado.
1: ¿Qué podría ser en ese caso?
2: Un está objeto volador con mucho miedo y no me podía mover.
0: Claro, es un objeto volador no identificado que está cruzando, surcando el cielo argentino o el cielo latinoamericano, porque no sé si está en Argentina, si está en Bolivia, si está en Perú o si está en Ecuador.
1: Bueno,
0: acá en la lejanía es como que está surcando el cielo argentino, pero no lo sabemos, señora.
1: Bueno, usted no lo sabe, pero igual, como sea, ahí está, ¿no?
0: Sí, es un objeto volador no identificado que ha ingresado en el medio de la nube y ha creado o ha formado una estela con los elementos que conforman la nube.
1: Bueno, un oyente me explicó absolutamente todo.
0: El chino Villarreal, no, el chino nos podría decir.
1: ¡Ah! Tiene razón.
0: ¿De qué se trata ese surco ahí que se ve en el cielo? Uh-huh.
1: Tiene razón.
0: Juana dice, muy buenos días, gente linda, feliz día de la radio. Bueno, muchas gracias, Juanita, muy amable. Son los oyentes que se comunican a esta hora de la mañana. ¿Qué más, Pato?
1: Tenemos a Adri, que es nuestra Adri, la secretaria, no es la Adri la poli, es la secretaria, que dice, no, Pato, es imposible este pelado, no te gastes. Yo le tenía que explicar hace rato lo que era eso del codo y la barbilla, ¿vio? Ya, Adri, ya está, uno hace lo que puede.
0: Muy feliz aniversario a la Radio Profesional en su día, felicidades a todo el equipo, soy Elsa. ¿Qué tal, Elsita? ¿Cómo me encanta el nombre de Elsa?
1: Elsa, una dulzura Elsa que nos ha mandado...
0: El día que yo tenga una hija le voy a poner el nombre de Elsa.
1: ¿Cuántas hijas piensa tener?
0: Las que pueda llegar a tener.
1: Bueno, después tenemos ahí la pantalla de un auto en donde nos manda Rubén. Hay todos esos cueritos colgando dentro del auto. Viene el retrovisor, que él siempre nos cuenta, que nos manda. Dice, era una nave, avión, que estaba muy arriba, cruzó de punta a punta. Fue a las 7:45, nos dice Rubén. Quise sacar fotos, pero no se veía. Era color plateado, que tiraba un humo blanco.
0: OVNI.
1: Muy arriba, volando. Y nos recuerda también, dice, sale ese ruido en la radio. Nos mandó la foto, ahí está, mire. Con la sintonía de nuestra radio.
0: Él es el remisero o taxista o tachero remisero.
1: Claro.
0: No, Uber. El Uber, que nos escucha siempre, que lo encontramos allí cerca de Plaza Evita. ¿Cómo no recordar?
1: Claro, que nos tocó bocina. Le tocó bocina ahí a César. Bueno, bendecido día al equipo. Feliz aniversario, Radio Profesional. Desde su inauguración y antes de su fundador, lo sigo. Muy buenos programas todo el día. Sigan adelante. Gracias por su compañía, dice María de Santa Lucía. Muchísimas gracias, María. Muy buenos días. Bueno, Walter también ha sacado foto para compartir. Nos dice en Salta y nos manda la foto también, que no se la pasé a Jorge.
0: Lo va a volver loco a Jorge, pobrecito.
1: No, yo le aviso.
0: Hoy es en el cumpleaños de la radio, ¿qué quiere? ¿Mandarlo al hospital de Ragones?
1: Ahí sí ya la debe tener a la foto para...
0: ¡Qué bárbaro,
1: Y después tenemos mensajitos de audio. Vamos, Marcia.
3: Hola, buen día a la muchacha de la radio, buen día. Para el señor Lazo.
0: Ufa.
3: Hubo un accidente ahí en la parte de la circunvalación oeste, más o menos sur-norte sentido, más o menos por la altura de casi por el camino, yendo por el camino de San Lorenzo, por ahí esa altura más o menos.
0: Por el camino a San Lorenzo, ¿no?
1: Sí, por la altura del camino a San Lorenzo. O sea que
0: por la bajada a San Lorenzo, más o menos por ahí.
1: Por ahí, perfecto. Por ahí. ¿Otro más?
3: Hola.
0: Sí.
3: ¿Cómo andás?
0: ¿Qué tal?
3: Por aquí ando buscando chiquitos por zona norte. Más o menos, vale, 17 octubre, ya sé. Ya no está la interferencia del... No sé quién es el padre Chesky, el Dante Gueve, no sé quién es el pastor ese que estaba ahí.
1: Dante Gueve.
3: Bueno, buen día.
1: Dante Gebel, claro, porque dice que la interferencia que tenemos, que estaba sufriendo la radio, hace un ratito nos mandó un oyente que dice, ya no se escucha. Dice que se escuchaba un pastor. Y yo dije, no, es el almita de armonía. Llegó al cielo y le están preguntando a cuántas misas fue y todo eso. Bueno.
4: Señora Patito, buen día.
1: ¡Buen día!
4: Aquí yendo al trabajo, como siempre, escuchándolos por el teléfono, pero la verdad es que la interferencia que están teniendo es insoportable.
1: ¡Ay, oh, qué pena!
4: No se entiende y se escucha ahí alguien sí, qué lástima. Que grita ahí en la otra radio de interferencia que tienen.
0: Esa otra radio nos está interfiriendo.
1: Entonces. Claro, una radio de pastores, dice. Yo le dije, es armonía. Buen día, Peluche Patito, saludos a Marcelo. Mañana quiero mi saludo. Espero que Armonía vuelva de su descanso menos renegón y quejoso. Ya lo descubrieron.
0: Epa, no creo que pase.
1: Saludos a Yolanda, al señor que no me recuerdo el nombre.
0: Bueno, loco, dice, sí.
1: Y mensaje para la señora que sale a correr temprano. Saludos para Doña Rosa. Espero que se encuentren todos bien. Ya saliendo a trabajar, 5:51 mandó esto Norma de Morosini. Buen día, chicos. Escucha interferencias de un pastor. Felicidades no. a ustedes. Que son parte de la radio. Feliz aniversario profesional. Mañana quiero mi saludo. Los quiero, Normita de Moros.
0: Bueno, ya nuestros técnicos están tratando de identificar a la emisora pirata que nos está interfiriendo y tomaremos las medidas correspondientes. Bueno, le decimos a los oyentes. ¿Quiere que le dé una información, pero de último momento?
1: A ver.
0: Para muchos fanáticos de él.
1: Sí. No, ahí le cambia la voz.
0: Último momento. Informa modo profesional. Confirmado. Estaremos ampliando. Franco Colapinto correrá con Alpine en la Fórmula 1 2027. Ampliaremos.
5: Gato, vamos Colapinto, carajo.
1: Yo creo que Colapa va a seguir así, ¿no? Va a seguir una onda, juegan 14, va a ser...
0: Nah, pero ya el año que viene vamos a mejorar el diafragma del carburador del auto y estaremos...
5: ¡Aguante Colapinto!
0: ¡Aguante Colapinto, papá! ¡Aguante Colapinto!
1: Dice Silvita, hola, buenos días, feliz aniversario y un saludo de parte de Silvia y Marcelo. Los escuchamos, escuche Núñez, desde el dique Campo Alegre. Desde el dique Campo Alegre.
0: Ah, ya. De la caldera, cerca de la caldera.
1: Sí, claro.
0: ¿Y qué hacen en el dique Campo Alegre?
1: No sé, no pregunto.
0: Bueno, pero
1: la vida de la gente.
0: Pero que nos cuente mayores detalles.
1: Porque, a ver, mire si están escapados los dos.
0: Y bueno, estamos escapados aquí en el dique Cabra Corre.
1: Yo voy a leer así.
0: Campo Alegre.
1: Yo voy a leer así.
0: Sí.
1: Estamos escapados, nos dice Silvia y Marcelo.
0: Claro. No. Nuestras parejas no saben nada aún, trate de no decirles.
1: Claro.
0: Y esas cosas.
1: Mal.
0: Bueno, entonces, está confirmado Colapinto para Alpine en el año 2017. Tenemos nuevamente en un año un piloto argentino en la Fórmula 1 internacional. ¿Que llegará a la Argentina? Vaya a saber. Algunos dicen que se está tratando de que entre en el calendario. No creo que sea para el 2027, pero bueno. ¿Se adelanta la tormenta de Santa Rosa o no? ¿Vamos a recibir Santa Rosa en estos días?
1: Sí, mire, según el patrón del tiempo dijo que no.
0: Mire que hasta el día lunes tiene tiempo de llegar, ¿eh?
1: Sí, pero él nos dijo 10 porque... días antes, 10 días después. Ahí le paso a Jorge un videito para que veamos.
0: Porque la tormenta de Santa Rosa llega sí o sí. Días antes o días después. Ah, sí. Mi abuela me decía, hijo mío, me decía porque ella me trataba así.
1: Sí.
0: La tormenta de Santa Rosa llega 5 días antes del 30 o 5 días después.
1: Ahora dicen son 10.
0: Ahora se agrandó, son 3, son 10. Sí. Así que bueno. Vamos a seguir esperando.
1: Bueno, antes que se nos acabe el programa, porque esto lo queríamos compartir con nuestra audiencia, veo que ahora salió esto de farmear aura, ¿no? Que es una locura, uno dice farmear aura. ¿Qué onda farmear aura? Bueno, ya nuestras abuelas...
0: Pero tú ves.
1: Sí.
0: Bueno, pero
1: ya nuestras
0: esa...
1: abuelas lo hacían.
0: Ah, ¿cómo que nuestras abuelas lo hacían?
1: Jorge, mostrale a Núñez... Mostrale a Núñez.
0: A ver.
1: Cómo nuestras abuelas eran pioneras, eran tremendas las abuelas.
6: ¡Pará!
1: Si yo le explico lo que nuestras... Porque se acuerda que la abuela lo miraba nada más, ¿no? ¿O no?
0: Sí, con la mirada. Pero bueno, con la mirada te indicaba todo. Oh, decía, vení para acá.
1: Mamá.
0: A ver.
1: O su mamá.
0: Háblame de Laura al.
1: Ay, esa no era.
0: Al 1000%.
1: La anterior. Eso es para que usted vea que los animales también hacen farmear aura. ¿Lo alcanza a ver?
0: Sí, estamos viendo unos perros que se estiran, que hacen morisquetas, que tienen, no sé, algunos ademanes.
1: Claro.
0: Que forman parte del flamear aura hoy.
1: Del farmear aura hoy de los...
0: Ahí está, mirá, ve.
1: Ahí está.
0: Se está estirando, ese tipo de cosas. Bueno.
1: Eso es en el mundo animal. Farmear aura en el mundo animal, ¿no? Bueno. Vamos con el de las abuelas. Decime que sí te lo mandé. No puede ser. Bueno, y tenemos el de las abuelas.
0: ¿Qué
1: que...
0: día que vamos a tener?
1: Querida. Pero espéreme, Nunes.
0: Mamita querida, mire que ya estamos terminando el programa.
1: Sí, pero esta era la idea de compartirlo con los
0: chicos. Ya fue, señora.
1: No fue. ¿Cómo nos quedamos con la de los abuelos? No, escúcheme, falta un minuto todavía. Yo dentro de un minuto tengo miles de posibilidades de hacer cosas. Ahí está, ahí sí le pasé. A Jorgito, las abuelas eran genias. ¿Vio cuando decía las abuelas, quien tuvo una abuela de aquella época y una madre de aquella época? Tal vez Adri, Yolanda también, recuerden cómo nuestras madres y abuelas farmeaban aura. Capísimas, por cierto. Bueno, ahí cuando nos disponga Jorgito, lo va a ver. No me mire con esa cara. Usted hace cosas peores, Núñez, para alargar. Yo lo he visto. Yo trabajo con usted hace muchísimos años ya. ¿Estamos?
0: Y eso que lo teníamos programado hace 2 días,
1: sí,
0: este
1: pero
0: tema.
1: Porque nos
0: o sea,
1: quedó ahí, nos
0: en el,
1: ulti- ahí
0: en el último minuto. Bueno, mientras tanto.
6: ¿Está todo bien, papito?
0: Sí, bueno, está bien.
1: No pasa nada,
0: mientras tanto, le digo que se está dando el último adiós a Rubén Rada en Uruguay. Miles y miles de personas se han juntado, se están juntando con tambores para despedir al músico. Saben ustedes que Rubén Rada falleció a los 83 años de una neumonía bilateral. El artista que mejor describió a su país tenía proyectos en mente. Hacía menos de un mes contaba orgulloso de su llegada al mundo del streaming. Ah, mirá vos.
1: Recuerde que murió de neumonía, algo sí, que no lo tenían pensado, ¿no?
0: Si Uruguay tuviera una voz, esa sería probablemente la de Rubén Rada, este músico que falleció ayer a los 83 años a causa de esta neumonía bilateral con la que venía combatiendo desde hace casi un mes. El artista estaba lleno de proyectos y poquito antes de enfermarse se había lanzado al desconocido para el mundo del streaming y planeaba el regreso de la banda Totem. Y hay miles y miles de uruguayos que se están dando cita para darle el último adiós a su gran músico, a Rubén Radas.
1: Bueno, ahora sí, vamos con farmear aura. Dígame si eso no era nuestra mamá o nuestra
0: ojito,
1: abuela.
0: Ojito, el ojito.
1: Farmeando.
0: ¿Sabés cómo te voy a dar? Chachá por la colita. Y ese no lo conozco.
1: El codito. ¡Cállate!
0: El codito. Y el silencio. ¡Cállate toda la boca!
1: ¡Vení!
0: ¡Ay! Se arremangaba la prenda y le decía, vení para acá.
1: Vení, vamos a ver.
0: Pasa, no te voy a hacer nada.
1: Vení, vamos a hablar al
0: pasa, baño. No te voy a hacer nada.
7: Te la voy a pedir, el pelotudo que estoy mirando, fracasado de mierda. ¿Para qué
1: no? Dígame, ¿eso no era farmear aura para nuestras abuelas?
0: Sí, claro.
1: Eran geniales.
0: Te voy a cortar el cogote también.
1: El que la miraba así una onda con una mirada, pero no le puedo explicar. Con esa mirada era, cuando venga tu papá, no le contás nada a tu papá, ¿no? Bueno, eso eran las abuelas. Y ahora volvemos a los animales. Dígame si este perro con su dueña no están farmeando aura. Mire. Ella le hace todos los ademanes de farmear aura. Y el, y el perrito, ¿qué hace?
0: Se enoja y la muerde. Bueno, está bien. Está lindo para compartir. Eso habría que hacer. Bueno, señores, 9:02 a.m, nos estamos yendo. Ya estará en instantes, un día a la vez, con el Indio Abdala y todo el gran equipo de profesionales para seguir festejando y celebrando los 27 años de la 89.9.
6: ¿Cómo estamos, boludo? ¿Está todo bien?
0: Está todo bien, está todo bien. Nosotros nos estaremos reencontrando, obviamente, mañana a partir de las 6, bien tempranito.
1: Porque si el festejo se extiende...
0: A pesar del festejo, estaremos mañana a las 6:00 a.m, acompañándolos en el nacimiento de un nuevo día. Buena jornada para todos. Chau, chau.

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0: En el orden local, Sáenz anunció la incorporación de 300 nuevos policías y una flota de 151 motos y cuatriciclos. Durante la inauguración de las obras de ampliación del Aeropuerto Internacional Martín Miguel de Güemes, el gobernador Gustavo Sáenz anunció una importante inversión en materia de seguridad ciudadana. A partir de septiembre, la Policía de Salta incorporará 300 agentes egresados de la dirección de la Escuela de suboficiales de la Policía de Salta y sumará 121 motos y 30 cuatriciclos 0 kilómetro a la flota de la fuerza. El mandatario remarcó que el fortalecimiento de la policía responde a una política sostenida de inversión en áreas claves para la comunidad, priorizando los recursos en momentos de complejidad económica. En el país, la Argentina lidera la morosidad en América Latina pese a tener el menor nivel de crédito en la región. La Argentina encabeza el ranking de morosidad en América Latina, registrando de esta manera un 7.3% en su cartera en situación irregular, lo que duplica el promedio general del 2.8%, según un informe de la Federación Latinoamericana de Bancos. En paralelo, el reporte remarcó que la Argentina presenta el ratio de crédito sobre el PBI más bajo de la región, situándose en un escaso 14.3% frente a un promedio latinoamericano del 47.3%. De esta manera, el crédito en el país es casi tres veces menor que en la región, a pesar de tener el índice de deuda más elevado. En el mundo, Lula alertó sobre la compra de minerales críticos por parte de extranjeros. El presidente brasileño Luis Inácio Lula da Silva afirmó este miércoles que hay mucha gente extranjera comprando minerales críticos antes de que el país haya regulado estos recursos y defendió la aprobación en el Senado del proyecto que crea una política nacional de minerales críticos. Si no regulamos y definimos que esta riqueza material, mineral, es una riqueza de Brasil, tenemos que garantizar que estas cosas se transformen en algo que haga soñar al pueblo brasileño. Esto afirmó Lula tras un encuentro en el Palacio de la Alborada con los presidentes del Senado, Dalvi Alcolumbre, y de la Cámara de Diputados, Hugo Mota. 9 grados la temperatura, la humedad 80%. La máxima para hoy 34 grados. Es la hora 9 de la mañana, 6 minutos.
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0: Señoras y señores, muy buenos días, bienvenidos. Estamos aquí ya compartiendo con ustedes esta mañana del jueves 27 de agosto, una mañana que nos presagia un día bastante, bastante cálido, por lo que nos venía anticipando la profe Soledad Olarte, y que se han venido cumpliendo todos esos pronósticos, y que dice qué cosa para hoy, Soli, ¿cómo estás? Buenos días.
1: Buen día, 11 grados 6 décimas la temperatura con la que estamos partiendo. En el programa la humedad 76%, la presión 870 hectopascales. Bien, 34 de máxima para hoy, con un día que va a tener un cielo algo nublado y vientos, en este caso del sector suroeste en la mañana, en la tarde del sector noreste y suroeste nuevamente a la noche, ¿eh? Así que se puede sentir un poco de vientos, al menos acá en Salta Capital, este es el anuncio, pero del sector suroeste, y bueno, con esta temperatura máxima que nos dice que nos tenemos que cuidar y cuidar nuestro medio ambiente.
0: Ahí está, bueno, muy bien, perfecto. Ojo con los incendios, ojo, mucho, mucho cuidado, ¿eh? Hoy, ayer hubo un, sí, por ratos un poco de ráfagas, sí, de viento, así que atención al tema, ¿eh? Bueno, muy bien. Por supuesto que para mañana, ¿qué pasa?
1: Mañana, para mañana, sí, también advertimos que mañana vamos a tener un día dentro de todo agradable, pero la mínima 11 grados, la máxima ahí desciende, a diferencia de hoy, 25 grados de máxima. Ah, eso es lo que se prevé para mañana.
0: Bueno, muy bien, perfecto,
1: 20 el sábado, 22 el domingo, así que más o menos que se normaliza. Hoy va a ser el pico en la temperatura.
0: Bueno, muy bien. No se confíe.
1: No, para nada.
0: Vos sabés que es impresionante la cantidad de gente que está, no sé si con, no sé qué decirle, si refríos, qué sé, refríos se le puede decir, y sí, o alergia, porque ojo que no se diferencian mucho, ¿no?
1: Sí, por ahí uno
0: que
1: no lo puede.
0: Ojo con el tema, ¿eh? Bueno, y tenemos, por supuesto, para esta mañana, no sé, un clima muy especial.
1: Estamos de
0: la radio, nada más y nada menos.
1: Exactamente.
0: ¿Eh? Además es el día de la radio.
1: El día de la radio, recordando, claro, que el 27 de agosto del año 1920, Enrique Susini, César Guerrico, Luis Romero Carranzo y Miguel Mujica, los locos de la azotea, transmitieron por primera vez. Y lo hicieron con la ópera Parsifal de Richard Wagner desde el Teatro Coliseo en Buenos Aires, usando un pequeño micrófono y un transmisor de baja potencia, pero que le dio el inicio a la radiofonía en el mundo. Antes hubo experimentos, pero esta fue la primera transmisión oficial en lo que se convertiría en la radio y lo que conocemos y amamos hoy en día.
0: Bueno, muy bien. Y fue la transmisión de una ópera, ¿no?
1: Exactamente.
0: Y le dicen los locos de la azotea porque transmitían desde una azotea. así fue la primera transmisión, ¿no?
1: Totalmente.
0: Me hace acordar mucho a qué pasa y decir, ¿quién tenía radio para escuchar? No, porque, a ver, si inventaron la radio,
1: exactamente,
0: ¿quiénes la escuchaban? Porque si recién estaban inventando la emisión de radio, no había radio quien escuche. Bueno,
1: captaron en alta mar la transmisión, sí, y uno de los barcos que precisamente estaba en Brasil había hecho la captación de esto. Y bueno, después de esto ya empezaron también a surgir las radios, la venta de radios, y la historia la conocemos. El lugar, claro, de la casa en donde se reunían todos, donde esperaban, el centro de atención dentro de cada hogar, ¿no? Bueno. Y la compañía, que sigue siendo compañía.
0: Bueno, muy bien. Muchísimas gracias a toda la gente que se está comunicando con,
1: sí,
0: la radio, que nos está saludando por el cumpleaños de la radio. He recibido muchos mensajes particularmente. Así que, bueno, y aquí, digamos, casi iniciados con la radio, está don Marcelo Chocó.
1: Exactamente.
0: Y la profe Soledad Olarte. Lo digo en ese orden porque me corrigió hace rato Sole, porque yo dije, Sole, vos y Marcelo Chocobar están delicias. No, el orden es Marcelo Chocobar.
1: Sí.
0: No sé si es por una cuestión de discusión de edad o por qué, pero es Marcelo Chocobar primero y la Sole después, ¿eh?
1: Exactamente.
0: Bueno, muy bien. Así que creo que Marcelo ya nos va a contar, pero
1: sí,
0: fue al poquito tiempo
1: que inició la radio. Al poco tiempo de iniciar la radio, cerca de antes del año, ya, sí, estaba precisamente.
0: Bueno,
1: así que los 27 años de profesional que iniciaron en el año 1999.
0: Bueno, y ahí está Choco, toda una institución, sí, de la radio, ¿eh?
1: Exactamente.
0: Bueno, y nos vamos al móvil con el señor César Lazo, ya no más, que estás por donde. César, buenos días.
2: Buen día, Indio, buen día, Sole, a todos los oyentes. Feliz cumpleaños a la radio nuevamente.
0: Muy
2: Nos
0: bien.
2: Encontramos en Boedo y pasaje San Martín. Venía una unidad del corredor 8A en sentido de sur-norte por Boedo, y al costado venía una moto de 110 cilindradas, hilera, y aparentemente estaba en el punto ciego de el colectivo, y giró el colectivo y golpeó a la moto, que terminó bajo una camioneta, una Chevrolet, que estaba estacionada. El único que tuvo inconvenientes es el muchacho de la moto.
0: Sí.
2: Así que vamos a hablar con la madre del muchacho para que nos diga en qué condiciones está. Sí. La molesto un minutito, señora, estamos en vivo para FM Profesional. Bueno, usted es la mamá del muchacho accidentado.
3: Sí, sí.
2: ¿Qué le contaron?
3: Nada, él está consciente dentro de todo, está bien. Y bueno, él me llamó por teléfono y me dijo, mamá, he tenido un accidente, me chocó un colectivo. Y bueno, yo vine hasta acá a tal lugar y después me fui a la guardia y él va a quedar internado.
2: ¿Le dijeron que tiene alguna lastimadura, alguna quebradura?
3: Le iban a hacer una tomografía ahora, sí. Para ver.
2: ¿No le contó cómo fue el choque?
3: No, sinceramente no me dijo nada.
2: ¿Qué edad tiene su hijo?
3: 32 años.
2: Ah, ya. ¿Es la primera vez que tiene un accidente así?
3: Sí.
2: ¿Hubo daños? ¿Por qué el colectivo se fue y recién retiraron la moto?
3: No sabría decir.
2: ¿La policía no contactó con usted?
3: No me dijo nada. Pero sí, hasta el momento que yo llegué estaba el colectivo.
2: ¿Él estaba trabajando o se iba a trabajar?
3: Iba a trabajar esta hora. Sí, porque habrá sido como a las 8 de la mañana. Sí.
2: Bueno, le agradezco la amabilidad.
3: Hasta luego.
2: Bien, ahí está, nos cuenta.
0: César, entonces, ¿llevaba casco?
2: Sí, sí, tiene, la señora se está llevando los cascos.
0: Ah, bien, perfecto.
1: ¿Sabe, César, que yo cuando venía a la radio había una demora, yo pasé por allí, me olvidé en el camino, y ese auto rojo que está allí, la moto estaba metida abajo, y el muchacho estaba de pie, o sea, estaba como que se había volado, había pasado por debajo, y ahí se ven las manchas, ¿eh? Ahí se ven, pasó, o sea, volando para ahí.
0: La moto se incrustó debajo del auto.
1: Del auto se metió.
0: ¿El auto estaba estacionado o iba circulando?
1: Estaba estacionado. Fue entre el colectivo y la moto, y el muchacho estaba de pie, bastante nervioso, eso es lo que yo había visto.
0: Bueno, ¿qué pasó? Porque ahí Mariano Boedo es doble mano,
2: va de
0: este a oeste, de oeste a este. Ahí es donde está el tomógrafo,
1: sí,
0: ¿no?
1: Sí, sí, sí, sí. Es muy complicado. Todas las mañanas yo paso por ahí, es muy complicado el tránsito.
0: Sí, sí, sí. Y la esquina, digamos, anterior, la que sale de la terminal, que no sé cómo se llama, y me parece que hay digamos, ahí en esa esquina también, porque, digamos, viene de todos lados.
1: De todos lados, sí, de los cuatro lados.
0: Ahí se necesitaría un semáforo, me parece, ¿no?
1: Sí,
0: no
1: sé.
2: En la calle Sarabia.
0: ¿Eh?
2: La calle Sarabia.
1: Esa.
0: Ah, la calle Sarabia, exactamente. Bueno, muy bien. Bueno, después tendremos más novedades, nos enteraremos a ver qué pasó. Y
2: a partir de lo que dice Soledad y lo que nos dice la madre, bueno, van a quedar en observación, porque el chico estaba, según lo que me cuentan también acá, de que prácticamente no se le notaba que tuviera alguna lastimadura, pese al choque, porque, insisto, los dos venían en sentido sur-norte, por calle Boedo, el corredor 8A, desde esta esquina, de esta intersección, son 20 metros hacia el sur donde tiene la parada. No debía haber tenido mucha velocidad el colectivo. La moto es muy probable que venía con alguna velocidad alta, porque lo tocó y directamente vino a parar. No hubo, por eso la unidad del corredor 8A no se tuvo que quedar.
0: Bien, perfecto. Bueno, César, cuando tengas más información nos comunicamos inmediatamente.
2: Un abrazo, hasta luego.
0: Un abrazo, hasta luego. Muchas gracias.
1: Así pasaba César Lazo.
0: Bueno, muy bien. Está con nosotros el señor Facu Guaymás, a quien lo saludamos, por supuesto. Buen día, Facu.
4: Buen día.
0: El señor Matías Martín Ávila.
4: ¿Qué tal? Buenos días.
0: Tiene mucha información. Mati, ¿cómo estás?
4: ¿Qué tal? Muy bien. Sí, sabiendo lo que pasó en la noche del día de ayer, bastantes noticias y mucha información que está llegando ahora mismo respecto a lo que pasó después de la eliminación de River en la Copa Sudamericana, después de empatar 1-1 con Independiente Santa Fe de Bogotá y quedar eliminado en una tanda de penales histórica. Llegaron a patear los 11 jugadores de cada uno de los equipos. Qué y malo, terminó 8-7. Sí. Y bueno, primero para destacar, ya parece que está confirmado, el Chacho Coudet deja de ser el entrenador de River, no dirigió el entrenamiento matutino, se van a entrenar directamente por la tarde el plantel y va a haber seguramente una conferencia de prensa para anunciar esta decisión y la desvinculación del cuerpo técnico. Lo que sí están informando es que Sergio Escudero, quien es ahora el director técnico de la reserva de River, asumiría de manera interina en el próximo partido con Banfield, donde recordamos tendrá hinchas visitantes. O sea, va a haber al menos 7.000 hinchas de River que seguramente se van a manifestar por el presente del club y lo que ha sido también el partido del día de ayer. Y incluso se podría sumar Leonardo Poncio a este nuevo cuerpo técnico. En cuanto a lo que es otras noticias relacionadas al día de ayer, lamentablemente un hincha que falleció, un hincha de 68 años, que tras un paro cardiorrespiratorio en la San Martín Baja, fue atendido por el personal médico, pero no pudo sobrevivir pese a las acciones de reanimación. Así que en un clima de mucha tensión y de enojo por parte de los hinchas, tenemos que también sumar esta tragedia dentro de la cancha.
0: Bueno, ya vamos a ir ampliando todo esto, así que tendremos información. Facu, los títulos policiales.
5: Sí, bueno, para complementar al móvil de César, la versión del chofer es que él quería hacer el giro hacia la izquierda para tomar la primera cuadra donde comienza la avenida San Martín.
0: Ya. Sí, perfecto.
5: Sí. Y en ese momento es en donde, bueno, la moto también se adelantó para también hacer el giro hacia San Martín y ahí fue el choque, ¿no? Justamente el hermano del motociclista quería las cámaras de seguridad para ver si efectivamente así fue, según el relato del chofer, ¿no? Bien, que dio negativo el test de alcoholemia, eso lo confirmó un agente de tránsito. Bien, y después lo que estamos viendo ahora son otros choques. Upa. Este es el que ocurrió con el colectivo,
0: sí,
5: ¿no?
0: Este que nos contaba César recién.
5: Exactamente, sí. Y acá es Sarmiento y Belgrano, las dos avenidas. Muy transitadas, sí. Bueno, en donde vemos una moto caída y una camioneta, ¿no? Justamente bien, el choque fue entre esos dos vehículos. Después,
0: Sarmiento y Belgrano.
5: Sí.
0: Ajá.
5: Sí. Bueno ya comienza a Jujuy, ¿no?
0: Claro, después. Hay una estación de servicio, digamos.
5: Sí, de GNC y claro, de NAFTA, sí, creo
1: sí,
5: que
1: sí,
5: también.
1: Sí, la una blanca.
0: La misma la biblioteca.
1: Exactamente. Demás,
5: ¿no? Bueno, choque, entonces, atención porque estaban haciendo las pericias, ¿no? En el lugar, así que cortadas las arterias que rodean a esta esquina, bien, ¿no?
0: Perfecto, hay semáforo ahí, ¿no?
1: Hay semáforo ahí.
4: Claro, clarísimo.
0: Sí, muy extraño, bueno.
5: Y después, sí. la otra fotografía, esa tiene que ver con un choque en cadena en el nuevo puente que se hizo en la anterior gestión municipal que conecta Villa San José con Barrio El Palacio, Villa El Palacio, sí. ¿No? Bueno, allí, antes de cruzar el puente, ahí estamos viendo la imagen de una camioneta que, bueno, fue uno de los tres vehículos que, protagonizó este choque en cadena, también doble mano, después hay otro canal al costado donde tiene su respectivo puente, también puede ser que por ese movimiento de vehicular, bueno, se produjo el choque.
0: Bien. Bueno, ya vamos a tener más información. La situación en Nepal que le contábamos ayer cuando nos estábamos yendo del programa, ahí digamos había sido casi en ese momento, es un, digamos, como un puente fronterizo. El puente divide China de Nepal y estamos viendo ahí un momento en que los trabajadores de una empresa que trabajan pegados, digamos, a ese río que es el que termina desbordando, se los ve corriendo desesperados cuando mientras sí. llega y se viene, digamos, toda esta oleada tremenda, y que se los ve correr desesperados desde el lugar y alguien filma. Sí. ¿No?
4: Al principio parece despreocupado y todo, pero luego se da cuenta de la magnitud de la luz que se le viene encima.
0: El tema es que ahí quedó todo destrozado. La última cifra que se ha dado es de 273 muertos ya, 1.400 desaparecidos hasta el momento. Las imágenes son terribles. Decíamos ayer, esto fue devastador realmente. Así que bueno, esto le iremos ampliando. Han muerto dos operarios en un terrible accidente en la planta de Vaca Muerta. Esto ya, digamos, ha sido comunicado oficialmente por YPF. Así que después le daremos y le contaremos un poco más los detalles de todo eso, ¿no? Pero bueno, son algunos de los temas que, digamos, vamos conociendo ahora mismo en la mañana. Ayer murió el Negro Rada,
1: Sí.
0: Un personaje, además de un músico muy particular, digamos un gran personaje, ¿no? Y tenía, vamos a poner el otro video primero, por favor, que es el tema en el que él habla de qué pasaría con, qué quiere él cuando muera, ¿eh? A ver, lo escuchamos, el tema clásico de él.

0: Bueno, esta es la forma que el negro quiere que lo despidan. Y bueno, quiere ser feliz conmigo, perdí, dice. Quiero con vino tinto.
1: Muriendo de plena.
2: Bueno, esa presentación, en esa presentación que está, por ejemplo, con la murga uruguaya también.
0: Sí, claro. Agárrate, claro, Catalina. Bueno, impresionante. Bueno, está la, bueno, el tema clásico de él, ¿no?
1: Exactamente.
0: Bueno, cómo no recordarlo, digamos, justamente cuando dejó de dejó esta vida ayer.
1: El disco es en el que estaba este tema incluido. Y estaba Cha Cha Cha Muchacha, Cachorro López lo producía y no lo quería incluir a este tema. Y él se plantó y dijo, yo quiero el tema, lo puso y fue incluso más exitoso que Cha Cha Cha Muchacha, que era uno de los que se iba a presentar mayormente. Sí. Y se vendió un montón y la verdad que, bueno, tiene mucha energía, muchísima energía.
0: Es uruguayo, pero era uruguayo y pero
1: venía casi, mucho acá a la Argentina, mucho, lo sentimos muy.
0: Lo adoptamos. Bueno, pero vos sabés que además lo adoptamos un poquito más todavía, porque un día lo hicieron cantar folclore argentino. Bueno, por supuesto que eligió una samba que la recontra conocemos nosotros. Esto fue en un programa de televisión donde se reunían, digamos, a muchos músicos juntos, y cantaban folclore. Y no les voy a decir qué samba, pero lo van a reconocer enseguida. Escúchenlo cantando Samba el Negro Rada. Escuchen.
2: A ver,
0: es el video que pusieron primero hace un rato.
2: Ahí va.
0: A ver.

0: ahí lo vemos, le vamos contando a la gente que lo está escuchando. Es un programa donde se reunían muchos músicos, sí, que se llamaba Fiestas Argentinas Folclore. Mm. Y ahí estaba Milo J, Abel Pinto,
1: Metz Urtiberea,
0: Lito Vitale.
1: Metz Urtiberea también.
0: Claro, Metz es el conducía, el conductor de esto. Bueno, entonces la cantidad de músicos que hay ahí. Y bueno, el Negro Rada estaba, digamos, en el centro de la escena, mm, cantando la samba de Valderrama. Bueno, linda manera de recordar. Ah, ahí está el, ¿cómo se llama? El riojano.
2: El riojano, el de la talla, que de, sí, Galleguillo.
0: Galleguillo. Bueno, Sergio Galleguillo. Bueno, ahí está también. Bueno,
2: y intervenciones a lo largo de la historia con Horacio Guaraní. La verdad que sí, cercano a la música, porque amaba la música.
0: Bueno, pero además era un personaje muy querido.
2: Totalmente.
0: Es decir, parece que era muy querible. Así que, digamos, la gente siempre habló muy bien de él. Parece que era un tipo entrañable. Así que, bueno, lo despedimos al Negro Rada con música, por supuesto.
1: Así si es. Me dejás también agregar una cosita rapidito, es que él también tuvo su faceta como actor de doblaje.
0: Ajá,
1: que él participó, por ejemplo, en el doblaje rioplatense de una película muy querida de Pixar llamada Los Increíbles. Y que en su momento, por ejemplo, contó con Gastón Sofriti, también con el propio Negro, que también hizo la voz, por ejemplo, de un personaje muy querido como Frozono. Uh-huh. Ahí tiene también, mira, su versión,
0: ¿no?,
1: en el doblaje.
0: Mira qué bueno.
1: Tremendo.
0: Y otro
1: dato curioso con respecto a eso es que el propio Matías Martín, el que es periodista deportivo, sí, hizo la voz de uno de los personajes también. Así que imagínate ahí todo un rejunte bastante divertido de una experiencia que tuvo también como Frozono. Uh-huh. Ahí tiene también,
0: mira,
1: su versión,
0: ¿no?,
1: en el doblaje.
0: Mira qué bueno.
1: Tremendo.
0: Y otro
1: dato curioso con respecto a eso es que el propio Matías Martín, el que es periodista deportivo, hizo la voz de uno de los personajes también. Así que imagínate ahí todo un rejunte bastante divertido

0: reconocidísimo, y parece que estamos en una suerte de alerta en Salta por la hepatitis A. Ya son 13 los casos en 2026. 8 de los 13 confirmados corresponden al departamento San Martín. Bueno, y esto, la hepatitis A cuenta con una vacuna que está incluida en el calendario nacional de vacunación, que se aplica todo el año, pero bueno, aparentemente y parece que hay gente que no le presta mucha atención, digamos, al tema de la vacunación, ¿no? Así que, Antonio, ¿cómo estás? Muy buenos días.
1: Hola, Indio, ¿cómo están? Muchas gracias por llamarme, muy gentiles.
0: Al contrario, al contrario. Tu gentileza es la que tenemos que destacar, que te quitamos un rato de tu valiosísimo tiempo, así que te agradecemos
1: Es un
0: enormemente.
1: gusto para mí, Indio.
0: Bueno, Antonio, contame un poquito, que ¿pasa algo en el departamento de San Martín en especial?
1: No, no es que pase algo en especial en esa región, solamente, bueno, ahí es el área de mayor endemicidad de la provincia en este momento, pero es importante decir que, por ejemplo, para recordar que hasta el 2004 la Argentina era un país de endemicidad intermedia alta, ¿no? Para hepatitis A. Eso fue entre el 2003 y el 2004, solamente entre el 2003 y el 2004 hubo un brote epidémico con más de 40.000 casos de hepatitis A. Y no te olvides que la hepatitis A es la primera causa digamos, de insuficiencia hepática fulminante y es la primera causa también de trasplante hepático. Pero te diría que el punto de inflexión fue en el año 2005, donde se incorporó al calendario nacional obligatorio la vacunación de hepatitis A en una sola dosis. Esa fue una decisión, diría, a mi criterio, muy audaz y pionera en el mundo. De hecho, que fue el segundo país en el mundo de aplicar una sola dosis de hepatitis A. Y vos sabés que la endemicidad en ese momento, la incidencia acumulada, era de 113 pacientes cada 100.000 habitantes en 2004, y pasó de esa cifra a la cifra de 0,25 cada 100.000 habitantes en el 2025. Eso es para ejemplificarte la seguridad y la efectividad de la vacunación de la hepatitis A en la Argentina.
0: Bueno, es un número y una caída tremenda realmente, como para mostrar, digamos, que sobre todo para esa suerte de campañas que hay con el tema de la vacuna, ¿no? Las campañas negativas contra las vacunas. Bueno, ahí hay
1: Sí,
0: un
1: por
0: dato
1: supuesto.
0: específico y concreto.
1: Sí. Acá no hay nada subjetivo, ¿no? Es totalmente demostrable todo, ¿no? Totalmente demostrable. Lo que sí te digo también, que la hepatitis A siempre fue una patología pediátrica. La mayoría de los chicos que tenían hepatitis A antes de la vacunación eran pacientes asintomáticos, la mayoría de ellos. Solo una de cada 1.000 hepatitis sintomáticas es fulminante, una de cada 1.000. Pero ¿qué pasó ahora, Indio? Lo que pasó es que en este momento el 75% de los afectados, la edad comprendida es entre los 20 años y los 29 años. Es decir, que hoy te diría que es una patología, es una infección de adultos jóvenes. Entonces, ahí hay que hacer hincapié, hay que ver esas poblaciones que son poblaciones muy vulnerables, grupos muy vulnerables, puntualmente los hombres que tienen sexo con hombres, que tienen una mayor predisposición a hacer hepatitis A por el contacto con fluidos anales. Entonces, esa población, a mi criterio, debería ser estudiada. Si tiene anticuerpos protectores, no va a hacer absolutamente nada, pero si no tiene anticuerpos protectores, iniciar inmediatamente la vacunación en ese grupo etario.
0: La vacunación no necesariamente está dirigida, digamos, a los segmentos pediátricos, digamos, a los chicos.
1: No, se puede vacunar cualquier persona, ¿no? Cualquier persona. Por supuesto que, como te digo, es obligatoria al año de edad, desde el 2005, que fue incorporada al calendario nacional obligatorio de Argentina. Pero lo que es importantísimo es ese grupo, puntualmente, ese grupo de susceptibles, de vulnerables, de potenciales portadores, es importantísimo estudiarlos y ver si tenés anticuerpos protectores, no hacer absolutamente nada. Pero si no tenés anticuerpos protectores, con un estudio de laboratorio muy sencillo, por cierto, ¿no? Muy, muy sencillo y muy barato, no es algo que vaya a erogar las arcas provinciales, y ese grupo, concretamente ese grupo, el que no tenga anticuerpos protectores, vacunarlo de manera inmediata, porque el paciente adulto, Indio, a diferencia del pediátrico, la mayoría es sintomático y tiene una tasa de insuficiencia hepática fulminante mucho mayor

0: mucho mayor que el paciente pediátrico. Si bien es cierto, la hepatitis A no va a la cronicidad, no es como la hepatitis B o C que puede ir a la cronicidad, pero de todas maneras hay que tomar una medida en esto, diría que rápida.
1: Dos preguntas que me parecieron realmente muy importantes. ¿Por qué ese segmento, ese sector, digamos, tiene ese alto nivel de riesgo? ¿Y cuáles son los síntomas que nos mencionabas recién, que son sintomáticos?
0: Ese sector, ese grupo etario, es el grupo etario que no estuvo vacunado, ¿no?
1: Sí,
0: y que la enfermedad natural no hizo anticuerpos suficientes para protegerlo. ¿Sí? Es la respuesta a tu pregunta.
1: Bien, perfecto. ¿Y los síntomas, por qué digamos ahí sí son sintomáticos?
0: El síntoma principal es el cansancio, la astenia, ¿no? La fatiga, la anorexia, que es la falta de apetito, y muchos de estos pacientes hacen ictericia, que es el color amarillo de la piel y la mucosa. Uh-huh. Cuando el valor de bilirrubina supera el miligramo por ciento, ya te tiñe la piel y la mucosa de amarillo. Son esos pacientes que vos ves y decís, bueno, este está amarillo, ¿sí? Entonces, le haces un hepatograma, y en el hepatograma tenés la enzima hepática por las nubes y la bilirrubina también por las nubes.
1: Sí, claro.
0: Para colmo, es una patología viral, por tal motivo, no tiene un tratamiento específico. No es que vos le das un medicamento y modificás el curso de la patología. Eso no ocurre.
1: Bueno, Antonio, ¿cómo estamos hoy con estos números que vos nos decías que a partir de la vacunación bajó a 0,25? Si no, te pido que me corrijas si no me estoy acordando bien. En estos últimos años, no sé, la última década, ¿cómo estamos con los números de esta hepatitis en la Argentina respecto a la cantidad de habitantes?
0: Seguimos con una incidencia acumulada muy, pero muy baja. El número que das es el correcto, 0,25 cada 100.000 habitantes, es bajísima, bajísima la incidencia. Y estos brotes son brotes muy puntuales, muy localizados. Hay más de 100 casos en Argentina donde el porcentaje mayor es en el norte, como bien decís vos. Pero bueno, es totalmente manejable. Manejable con la vacunación, por supuesto. Claro. Es una vacuna barata, por cierto, y es una vacuna que la da la OPS, por tal motivo al país le sale $0.
1: Bueno, Antonio, vos sabés que la semana pasada que estuvimos hablando del tema de la fiebre, del paracetamol, de la dipirona,
0: del termómetro.
1: ¿Te acordás que hablamos la semana pasada de eso? Bueno, hubo un montón de mensajes. Hay un mensaje concretamente que nos dejaron respecto de esto que te lo queremos transmitir porque, digamos, queremos cumplir también con la audiencia. Así que te lo retransmitimos.
0: Bueno, no será como dije que tratamos el termómetro y no el paciente.
1: Sí, sí, sí. Bueno, quedó para la historia esa anécdota, te digo que quedó para la historia. Esto va a quedar en un libro. Sí, sí, sin duda. Bueno, ¿qué dice el mensaje, Sole?
2: Bueno, Milu pregunta, doctor, ¿es recomendable en un peso de 42 kilos y la edad de 10 años que tiene su hijo, tomar comprimido o directamente le da jarabe?
0: Bueno, puede tomar comprimido. Un chico de 42 kilos se comporta como un paciente adulto. Puede tomar, por ejemplo, ibuprofeno 400 miligramos o paracetamol 500 miligramos. Como en pastilla, porque si va a tomar jarabe un chico de 42 kilos, es como que se va a gastar la señora el presupuesto en jarabe, ¿no?
1: Vuelvo bueno, está bien, buenísimo. Antonio, te vuelvo al tema de la hepatitis. ¿En qué momento es recomendable esa vacunación obligatoria que vos nos decías?
0: Es al año de edad.
1: Ah, perfecto.
0: Es al año de edad. Sí, es al año de edad. Pero bueno, como te digo, se la puede aplicar en cualquier grupo etario, aún en los pacientes grandes, ¿no? No tiene ninguna contraindicación en absoluto.
1: Y me decía que el análisis para detectarlo es bastante sencillo.
0: Es muy sencillo, porque es un anticuerpo puntual. Uno pide un anticuerpo que se llama IgG, IgM. La IgG habla de infección actual, la IgG habla de infección pasada. Si yo te hago, por ejemplo, un análisis a vos y a tu compañera y tenés una IgG positiva con títulos suficientemente neutralizantes para hepatitis A, en tu caso y en el caso de tu compañera no haría falta vacunarlos, ¿no?
1: Perfecto.
0: Pero si supongamos que vos tenés anticuerpos positivos con un valor de neutralizante bajo y tu compañera alto, a vos te vacunamos y a tu compañera no.
1: Ah, perfecto. Bueno, Antonio, ¿ante qué síntomas o qué, ante qué alerta, digamos, o qué signo de preocupación deberíamos hacernos el análisis?
0: Mira, como los síntomas son muy plurívocos y muy confusos, la hepatitis A simulan un síndrome gripal y en este momento hay circulación de virus gripe. Uh-huh. Si el paciente tiene ictericia, es decir, color amarillo de la piel y la mucosa, tiene que consultar de manera inmediata.
1: Bien, esta para tenerlo en cuenta. Aquí me llega una pregunta de un amigo que nos está escuchando. Dice, ¿cómo es el tema del nivel de contagio? ¿Cómo es el contagio de esto? ¿Se contagia o no se contagia?
0: Se contagia por vía fecal oral. Es decir, exactamente igual que la mayoría de los virus digestivos. La mayoría de los virus digestivos. El virus de la hepatitis A indio es un virus que se llama picornavirus porque es muy chiquitito, ¿no? Y se transmite a través de las secreciones fecales, a través de la materia fecal. Vos tenés deposiciones normales y aún así están cargadas de virus. El núcleo bacteriano es muy pequeño para que vos hagas enfermedad. Por tal motivo, por eso es tan importante el lavado de manos y la higiene tan intensa en los pacientes que tienen hepatitis, ¿no?
1: Bien, perfecto. Muy bien. Antonio, gracias como siempre. Te mandamos un fuerte abrazo y hasta la semana que viene.
0: Ha sido un placer. Muchas gracias por la llamada. Muy amable.
1: Un placer para nosotros también. Muchas gracias.
2: 9 de la mañana, 54 minutos, el doctor Antonio Salgado, médico infectólogo y pediatra.
1: Bueno, muy bien, señoras y señores, hay mensajes de los oyentes a montones, sí. Pero primero el señor Facu Guaymán nos tiene una información policial.
3: Bueno, tiene que ver con el juicio que se va a desarrollar a estas personas que vendían de manera irregular actas del registro civil. Ah. Esto comenzó en el 2021, la investigación, tras la denuncia de la directora en ese entonces del registro civil, allá en la calle Almirante Brown. Bueno, dio a conocer de qué, atención con esto, porque dos abogados que trabajaban allí, empleados también de la oficina de archivo, se contactaban con o se ayudaban de un permisionario de la cuadra que este hombre contactaba, ¿no? O trataba de que las personas que querían hacer sus trámites le den el dinero al permisionario. El permisionario hablaba con la gente que trabajaba ahí, le gestionaban los actas con un precio mayor al que tenía que ser y de esa manera, bueno, se cometía el fraude, la estafa a la administración pública. Bueno, los precios que voy a decir ahora son de 2021, ¿no? Por ejemplo, el acta de por nacimiento, por matrimonio, se tenía que cobrar 250 pesos, pero lo vendían esta banda, porque así para el fiscal hay el delito de una organización ilícita, uh-huh. Lo vendían a 1.500 pesos, ajá. Más del doble, mucho más del doble. Bueno, y así los precios iban variando. Los investigadores del CIF determinaron que en un día se entregó entre 10 y 15 actas.
1: Bueno, empieza el juicio.
3: Fue la admisión de pruebas. Esto es un paso previo para que después el juez pase al sorteo, ¿no? De cuándo va a ser el día del juicio y qué juez lo va a juzgar.
1: Bien, perfecto. Una información deportiva, señor Matías Martín Ávila.
4: En horarios de la mañana estábamos expectantes por la decisión final por parte de Alpine para confirmar o no a Franco Colapinto para el próximo año 2027 con, al mando de la Fórmula 1. Y tenemos ya un video donde se explica esta decisión que tenía en vilo a todos los fanáticos, que bueno, Franco tiene una gran fanaticada no solo en Latinoamérica, sino a lo largo del mundo. Y bueno, pasamos entonces con el video de la reunión de Alpine. Los ponemos en contexto, es Flavio Briatore, uno de los personajes más reconocidos de Alpine, junto a Franco y Pierre Gasly. Y vemos que le están regalando un cuadro donde se los ve a los tres.
1: Sí.
4: Dice, estos son los chicos del equipo 2026. Bueno, ¿para 2027 también quieren lo mismo? Bueno, sí, porque tenemos a Pierre confirmado. Y ahí Franco, si podemos volver un momentito ahí con la respuesta de él, para que se escuche con el audio también.
1: A ver.
4: Volvemos hasta ahí.
5: ¿A mí?
6: ¿You want to be 2027?
5: Sí. Por favor.
4: Ok, stand the pace y we keep this for Flavio. Pregunta, ¿querés estar para el 2027? Y Franco, sí.
1: Claro, él le pregunta, ¿querés estar para el 2027? Sí.
4: Sí, le salió del alma.
2: Y el argentino.
1: Pero más la cara de Colapinto cuando él le pregunta, ¿querés estar el próximo año? Es muy gracioso.
4: Es hilarante, así que... Ahí lo tenemos, este video que lo subieron a sus redes oficiales.
1: Con los productos que me está diciendo. Bueno, muy bien.
4: Una buena noticia para el automovilismo argentino. Recordamos que Franco ya es, por sí, el tercer argentino que más vueltas completó en la Fórmula 1, después de Carlos Reutemann y, por supuesto, de Fangio, ¿no?
1: Bueno, muy bien. Gracias, Mati. Nos vamos de nuevo a el móvil con César Lazo. Otro accidente. Qué mañana, ¿eh? César, ¿dónde estás ahora?
4: Me he movido todo.
6: En el mismo lugar.
1: ¡Epa!
6: ¿Se acuerda que yo le decía de que dijimos, mejor dicho, en la cobertura del anterior accidente? Es allí. Mire dónde es el otro accidente.
1: A ver, pero... ¡Uy! ¿Qué? ¿Una moto? No. ¿Otra moto?
6: Una moto.
1: Sí.
6: Que atropelló a esta mujer. Esta mujer cruzaba de oeste a este la calle Boedo. O sea, venía por la calle San Martín para acceder a lo que es el tomógrafo,
1: sí,
6: y la moto venía en sentido norte-sur o Boedo.
1: No, no, no, no puede ser. Tiene que ser este o este.
2: Claro,
1: oeste-este o oeste-oeste.
6: No, así la señora Boedo cruzaba de oeste a este.
1: No. No, la calle Boedo corre de este a oeste.
2: No corre de norte.
1: O de oeste a este, porque es doble mano.
6: La señora venía en forma peatonal.
2: Sí, sí, la señora sí.
1: No, por eso, la señora sí cruzaba de sur a norte.
6: Y la Boedo, no. A ver, el oeste, el este está allá.
1: No sé dónde es allá, no te estamos viendo, pero...
4: al lado de los cerros.
6: El hospital está...
1: El este, el lado este es ahí hacia el Portezuelo, César, el este es hacia el Portezuelo. Ese es el este. El este es hacia el Portezuelo. El este es hacia el Portezuelo. Es decir, que las motos o los autos van de este o a este, o de oeste a este, como quieras, porque es doble mano.
6: En ese sentido, entonces, hace rato yo lo tomaba como norte-sur, porque es medianamente paralela a lo que es la Hipólito Yrigoyen, la Boedo.
2: No,
1: todo lo contrario. Todo lo contrario.
2: Transversal. Claro, no.
1: Se le rompió el GPS a César.
6: Sí, aparentemente.
1: Recalculando, César.
6: Bueno,
1: desde
6: el edificio nuevo del Hospital San Bernardo hacia lo que es el Portezuelo, en ese sentido venía el joven
2: de
6: que estaba retirado por la
1: oeste a este. Sí. Entonces, ahí está, de oeste a este.
6: Exactamente. Bien. Bueno,
1: y la moto entonces circulaba así, la señora cruzaba.
6: La calle Boedo.
1: Bien, de sur a
6: desde la calle San Martín hacia lo que es el tomógrafo.
1: Bueno, ya son más de
6: 30 minutos
1: de ubicación. La vemos a la señora. Digamos, ya fue atendida.
6: Ahí viene la ambulancia.
1: Ya fue atendida por médicos.
6: No, ahí está. No, ese es otro detalle.
1: Sí.
6: En algún momento hicimos un móvil en modo profesional de que los médicos de los hospitales no pueden salir a atender
1: a la
6: gente que está en la calle.
1: Obviamente. No pueden salir. Así que tienen que esperar la ambulancia que está llegando en este momento.
2: Tiene
6: que esperar que venga una ambulancia para poder atender.
1: Con los paramédicos.
6: Si no pueden salir del hospital a atender algún accidente, así sea en la puerta del hospital.
1: Bien. Dos cosas. Ahora vamos a saber el estado de la señora. ¿Qué pasa con el motociclista? La vemos a la señora tirada en la calle. Pero cayó también. ¿Qué
6: cayó
1: pasó?
6: También
1: está tirado en el suelo.
6: Sí, es un joven.
1: Ah, bueno, iba con
6: casco.
1: Ahí
6: lo está viendo. Para que está siendo atendido también.
1: Sí, iba con casco.
2: Y ha volado, ¿no?
6: Sí, con casco, una moto Rouser 125.
1: Ah, bien, bueno.
6: El joven no debe tener más de 20 años.
1: Bueno, y llevaba casco.
6: Sí,
1: y me decís que circulaba de oeste a este, es decir, venía de Hipólito Yrigoyen hacia la terminal, digamos.
6: Exactamente.
1: Bien, perfecto. Bueno.
6: La mujer cruzaba hacia el hospital viniendo por la San Martín.
1: Ahora, fíjate vos esto, ¿no? Estaba toda la policía, digamos, los peritos, haciendo el peritaje del otro choque del colectivo con la moto y se produce esto.
6: Ya se había ido.
1: Tuvieron que volver
6: todo.
1: Todo
6: despejado.
1: Sí.
6: tuvimos que volver, al lado mío, en la moto de la radio,
1: sí,
6: venían dos inspectores de tránsito, y ahí la gente le grita que tienen que volver, que hay otro accidente. Qué yo mal. Por eso freno, estaciono la moto y me vuelvo a este lugar.
1: Bueno, es decir, testigo...
6: Ahí están atendiendo a la mujer, aproximadamente 50 años. El joven, cerca de los 20 años, no sé si para arriba o para abajo, es muy joven. Ahí también lo están retirando en este momento.
1: Está siendo trasladado en camilla. Lo están subiendo a una camilla y lo van a llevar, aparentemente, lo van a trasladar al San Bernardo, que está ahí cerquita. Bueno.
2: Para que veamos lo complicada que es esa arteria en todo momento, por peatones, porque la gente viene de todos lados, por todas las manos y dobla para todas partes.
1: Bueno, esa calle se va a tener que convertir en calle de una sola mano, casi urgente, te diría, ¿no?
2: Y sí, y solucionar cómo hacen para que gente pueda acceder por otra calle a ese lugar. Y
1: sí, porque ahí tienes la dificultad de que después tenés el Hospital San Bernardo. Bueno, es complicado. Digamos, el cómo solucionar, digamos, que la gente pueda ir para todos lados, ¿no? Sí. Es muy complicado.
4: Y
1: bueno,
4: sabiendo que ahí está la línea de colectivo, habrá que también ver cómo lo podemos...
2: Sí, hay tres o cuatro paradas.
1: Y fíjate que está la parada, un montón de gente esperando el colectivo, que fueron testigos de todo esto. Bueno, César, qué mañanita,
5: Gracias, César. Sí, esperemos que sea lo último hoy a mañana.
1: Ojalá. Bueno, César, gracias, ¿Hubo hubo otro accidente en la circunvalación oeste? ¿No? ¿Alguien?
6: Sí, bien temprano.
1: Ah, temprano. O sea que vamos, por lo menos que sabemos, tres accidentes en lo que va de la mañana.
6: En menos de dos horas, tres.
1: En menos de dos horas. Increíble. Sí, bueno, César, gracias. Quédate por ahí y nos contás después cuál es el estado tanto de la señora como del motociclista.
6: Perfecto.
1: Gracias, César. Hasta luego.
6: Adiós. Hasta luego.
2: Así pasaba César Lazo con el móvil.
1: Qué mañana,
3: Son
1: mañana,
3: cinco indios en realidad.
1: ¿Cómo? ¿Hoy en la mañana?
3: Sí, circunvalación oeste, el de Villa San José, que pasamos...
1: ¿Qué pasó para la gente?
3: Choque en cadena en circunvalación oeste. Sí, lo mismo, choque en cadena también en Villa San José, que mostrábamos la foto de la camioneta que tenía el capó abierto.
1: O sea, ahí son dos.
3: Después, el choque en las avenidas de Sarmiento y Belgrano.
1: Tres.
3: Sí. Bueno, el del colectivo, claro, y
1: estos dos
3: recién
1: en el mismo lugar. Cinco choques en lo que vamos de la mañana. Estamos a las 10 de la mañana, cinco choques ya.
3: Bueno, recordemos que en esa esquina donde estaba parado César, en el año 2022, en marzo, cayó una mujer desde el colectivo 7B. Ella era Claudia del Carmen Aguirre, que lamentablemente después falleció producto de ese golpe con la cabeza, porque la chofer no había cerrado la puerta cuando estaba haciendo el giro para tomar avenida San Martín.
1: Claro.
3: Ahí tiene una parada también, además del 8A, el 7B. Bueno, ella lamentablemente murió por ese fuerte golpe hace 4 años atrás.
1: ¿Cuatro hace de eso? Sí, me acuerdo de eso, que fue tremendo. Porque la mujer salió despedida del colectivo. Sí, sí. Porque era una chofer, ¿no es cierto?
3: Sí, una mujer que manejaba el colectivo 7B, que después, bueno, recibió la imputación de homicidio culposo, nada más.
1: Bien.
3: Y bueno, recordamos entonces ese caso también, ¿no? Un colectivo que quiere hacer el giro y, bueno, sucedió la caída de la mujer. Bien. Ahora también el colectivo quiso hacer el giro y, bueno, un motociclista dice que el colectivero lo encerró.
1: Le pegó. Bueno, muy bien. Perfecto. Gracias, Facu. Mensaje a los oyentes. Soli, así no demoro porque hay un montón de mensajes.
2: Bueno, empezamos por un audio que nos ha llegado al 155-788-899.
7: 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Felicitaciones y felicidades por estos 27 años de comunicarnos todas las mañanas y de recibirnos con un corazón abierto y generoso en su casa cuando mandamos mensajes. Gracias por tantos aciertos y también por los errores, porque de ellos se aprende. Gracias por los periodistas, gracias por los locutores que ponen su vida y su corazón. Gracias por todo y por tanto. Que el Señor y la Virgen los siga acompañando por otros 27 años más. Esta fiel escucha de ustedes desde hace 27 años.
2: Ay, qué lindo.
1: Muchísimas gracias.
2: Elsa María.
1: Elsa María. Muchas gracias. Elsa María. Muy sentido el mensaje.
2: Totalmente.
1: Gracias.
2: Sí, bueno, hola, muy buen día, Profesional FM. Muy feliz día de la Radiodifusión Argentina. Muy feliz cumpleaños. Gracias por siempre estar y a pesar que pasa el tiempo, lo que no pasó nunca es la pasión y el corazón que le ponen al informar y hacemos parte del día a día de la radio. La comunicación es primordial, pero como la hacen ustedes, es lo que hace que los elijan día a día. Seguir adelante y la radio siempre está.
1: Bueno, muy bien, muchas gracias.
2: Gracias también.
1: Muchas gracias.
2: Y nos comenta, surgió esta mañana el rumor muy fuerte que esta tarde renunciaría el DT de River y la dirigencia para seguir convocaría hasta fin de año a dos de la casa, Poncio y Escudero, hasta ver si el elegido Aymar se anime a tomar el equipo. Comenta el oyente.
1: Pero acá que dice, ¿ya lo eligieron a Aymar? A ver, señor periodista deportivo, díganos.
4: Sí, Aymar es uno de los apuntados, también. Ajá. Se habló, por ejemplo, de Solari, quien era también de la casa de River Plate, pero sí es verdad, está confirmado de que Marcelo Escudero sí va a asumir ahora normalmente de manera interina. No se saben los plazos, porque todavía toca definir quién va a ser el DT oficial, si es que, bueno, lo terminan determinando antes de fin de año. Esto también sí fue confirmado por Germán García Groba, el mismo que también a primera hora fue el que informó sobre la fractura del jugador de Boca, Tomás Aranda, por ejemplo. Así que eso sí ya está definido.
1: O sea, es el último día de Codé. No duró nada. ¿Cuánto jugó?
4: Siete meses y, bueno, este arranque de semestre fue de los peores que se le recuerdan a River.
1: Son 20 y pico de partidos.
4: De los 9 partidos que se jugaron hasta el momento, solo ganó uno. El fin de semana donde hizo su debut Thiago Almada, Ángel Correa, viene de un empate, eliminación en Copa Argentina y ahora la eliminación en Copa Sudamericana lo deja también muy mal posicionado a River para clasificar a la Copa Libertadores o incluso a la Copa Sudamericana del año que viene.
1: ¿Qué equipo es el que dejó Cudet para venir a River?
4: Había dejado el Alavés de España. Que está, bueno, es de los equipos que están en la parte baja de la Liga Española. No era un destino muy reconocido. Y bueno, venía de pasos fallidos también en Brasil, un poco también propiamente por España, con el Celta de Vigo. Así que, bueno, lamentablemente no se le dieron los resultados y también el mal andar del equipo es en gran parte por culpa del DT.
1: Bueno, muy bien, perfecto. Un mensaje más, Sole.
2: Y el oyente comenta, Cerrillos a un paso de ser declarada por ley capital nacional del cerdo negro, en una comunicación, en una de las noticias. Sí. Y digo, ¿no habrá otras actividades más importantes para ser reconocidas? Pregunta y comenta el oyente.
1: Bueno, muchas gracias. Seguramente debe haber más actividades. Yo creo que en algún momento fue declarado capital del carnaval. Creo que es capital provincial del carnaval. Algo así, Cerrillos. Algo tenía alguna.
2: Sí, tenía
1: algo de relación con el carnaval. Hay un tema con esto del cerdo negro, porque efectivamente es el único lugar del país en el que se produce. Después de las noticias le voy a contar, porque tuve la oportunidad de ir a conocer este lugar donde se produce este cerdo negro, que tiene una particularidad. Hubo un trabajo de genética para lograr dar, digamos, que con esta especie de cerdo, que además se cría con bellotas, que es otra de las particularidades, pero además ha tenido un reconocimiento de España, digamos lo que es la denominación de origen del cerdo ibérico, porque quien hizo esto logró dar prácticamente, digamos, parece que pasa todos los escaneos, los controles de calidad de ese comité que determina si respeta la denominación de origen del cerdo negro. Pero aquí tuvo que haber un montón de genética, porque se intentó traer la genética del cerdo ibérico, y no se puede, me explicaron ese día, porque el semen del cerdo es el único que no aguanta, digamos, ser transportado, ser llevado. Entonces, bueno, se tuvieron que poner a trabajar aquí con experimentos genéticos, en el que también, digamos, se experimentó con jabalí, bueno, esto una trama genética hasta que se dio con el cerdo negro. Después les cuento porque me interioricé muy bien del tema.
2: Jabalí, duro, jersey y razas criollas argentinas para buscar un animal rústico que se adaptara a nuestro Valle del Hermano. Claro. Así que fue un trabajo.
1: Pero además hay toda una historia, porque quién es el propietario de esto, que es además un gran personaje, es hijos de españoles, uh-huh, y son 11 hermanos, y es el menor, es él, y es el único que nació en la Argentina. Ajá. Y la particularidad es que los padres de él se trajeron unas semillas de bellota, pensando, cuando se vinieron de España, decir, vez, no sé qué pasará en la Argentina con esto, y se trajeron unas semillas. Por eso tiene bellotas, para poder criarlos. Bueno, es toda una historia.
2: Claro.
1: Así que me parece que se lo puede declarar capital nacional del cerdo negro. Está bueno. Si hay otras cosas más importantes, capaz que sí.
2: Por supuesto.
1: Pero que también. Bueno, en este caso debería ser y no o. ¿Eh? Es decir, esto y algo más.
2: Algo más.
1: No,
2: sí, sí.
1: No,
2: parece
1: no.
2: importante, bueno, también para la producción, obviamente.
1: No, pero además, no hay más en el país. Uh-huh. Entonces lo tenemos aquí. Así que me parece que es un reconocimiento importante. ¿Eh? Bueno, señoras y señores, nos vamos a las noticias y volvemos enseguida.

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En el orden local, chocó un colectivo y una moto en el mismo lugar donde una salteña cayó de un corredor y murió. En la mañana de este jueves ocurrió un siniestro vial en la esquina de calle Mariano Boedo y San Martín, entre un colectivo y una moto de 110 cilindradas. El conductor del vehículo menor fue trasladado de inmediato a emergencias del Hospital San Bernardo por politraumatismos. Un familiar del damnificado aseguró que llevaba el casco colocado. Es Matías Barbosa, hermano del motociclista, quien aseguró que su familiar estaba yendo al trabajo y que circulaba por Mariano Boedo al 100, pero que al intentar girar hacia la izquierda para tomar la avenida San Martín, fue chocado por un colectivo de la línea 8A, interno 864. Me dijeron que tiene politraumatismos y la parte de la costilla le dolía más, manifestó el joven.

0: En el país, Banco Central, con respaldo de aliados, el oficialismo logró aprobar ampliamente la reforma de la Carta Orgánica. Con respaldo de sectores aliados, el oficialismo logró aprobar con una mayoría holgada la reforma de la Carta Orgánica del Banco Central, definida por el propio presidente Javier Milei como la medida legislativa más importante de esta etapa de su gobierno. La iniciativa recogió 144 votos afirmativos, 102 negativos y 9 abstenciones y será girada al Senado. En el mundo, el director de la CIA advierte a Rusia que no ataque a miembros de la OTAN. La visita a Moscú esta semana del director de la Agencia Central de Inteligencia de Estados Unidos, John Ratcliffe, tuvo como objetivo advertir a Rusia de que no ataque a Estados miembros de la OTAN, informaron en el periódico The Wall Street Journal y la cadena CBS News. Previamente, el rotativo había informado de que la visita se produjo después de nuevas evaluaciones de inteligencia de los Estados Unidos, según las cuales el presidente ruso Vladimir Putin podría tratar de poner a prueba la determinación de la OTAN con un ataque limitado contra un país aliado en los próximos años. Datos actualizados del tiempo. La temperatura alcanza ya los 18 grados, la humedad 59%. La máxima para hoy, 34 grados. Es la hora 10 de la mañana, 17 minutos.
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1: Así escuchamos a Roberto Goyeneche. ¿Por qué? Porque en el año 1994 le decíamos adiós. Uno de los cantantes más populares en la historia del tango fallecía a los 68 años. Él había nacido en el barrio de Saavedra y acompañó a la orquesta de Aníbal Troilo. Su carrera solista le granjeó admiradores dentro y fuera del tango, y nuestra admiración también y nuestro cariño para escucharlo y compartirlo también en este día.
2: Bueno, muy bien. Vamos a tener, por supuesto, más información nosotros enseguida. Con razones, todos estos días, no sé, me llegaba tanto video del polaco Goyeneche, que vamos a aprovechar la mañana para escuchar un montón de temas emblemáticos.
1: Buenísimo.
2: Hay uno que... hay un video que me... Uno de los que me llegó ayer... donde está con Mercedes Sosa, están en un estudio de grabación.
1: Sí.
2: Están por grabar La Última Kurda, creo.
1: Los Mareados, que fue emblemático.
2: Los Mareados. Y hay una charla previa ahí donde Mercedes Sosa le dice, deja de fumar, o él le cuenta que tiene que dejar de fumar. Porque, bueno, vamos a ver si lo podemos poner. ¿Eh?
1: Bueno.
2: Vamos a ver, a ver qué es lo que pasa con esta cuestión. Bueno,
1: claro,
2: tenemos,
1: sí,
2: por supuesto, más información nosotros para la mañana. Enseguida le vamos a pasar algunos detalles más y unos videos que tenemos preparados para esta mañana, porque vos sabés que hay creo que es un abogado tributarista,
1: sí,
2: o un economista, que está contando lo que pasó con una empresa que paga los impuestos al día, tiene los sueldos al día, paga absolutamente todo, y por alguna razón, digamos, con una dificultad,
1: sí,
2: de una gente que no, digamos, alguien que les pagó tarde, se demoraron en,
1: sí,
2: la presentación ante el ARCA.
1: Ajá.
2: ¿No? La presentación mensual en del ARCA. E inmediatamente el ARCA inició las acciones, les inhibieron las cuentas. Es decir, le
1: ay,
2: empiezan,
1: caramba,
2: a generar dificultades. Bueno, sí, pero ahí de manera inmediata,
1: sí,
2: y rapidísimo. Bueno,
1: ejecutivo, ¿no?
2: No, muy, muy raro, muy raro, muy raro. Bueno, todo es raro en el gobierno, porque el presidente Milei en algún momento dijo que los evasores eran héroes.
1: Sí.
2: ¿Te acordás? Bueno,
1: sí,
2: ahora el ARCA, digamos, te atrasa 15 días y te embarga las cuentas. Entonces, bueno, es raro los mensajes. También es raro lo que pasa con los mensajes, que yo no sé cómo lo van a resolver al tema, ¿no? Porque fíjate vos que ayer el ministro Luis Caputo, cuando,
1: sí,
2: anunció lo de los créditos hipotecarios con plata del ANSES, dijo y habló de justicia social. Y yo tengo dos discursos donde el presidente Milei decía que todos los que hablan de justicia social son unos ladrones.
1: Uh-huh.
2: Una cosa muy rara, o sea, que según
1: llamativo,
2: según el presidente Milei, el ministro Luis Caputo es un ladrón, porque si todos los que hablan de justicia social son ladrones,
1: claro,
2: y el ministro Caputo habla de justicia social, son raros los mensajes que manda el gobierno. Bueno, entre otras cosas, ayer hubo sesión en la Cámara de Diputados, estuvimos todos alertas a esto, y por supuesto que se trató, que ya creo que lo hemos comentado, la modificación de la Carta Orgánica del Banco Central de la República Argentina. El proyecto obtuvo media sanción en la Cámara de Diputados, ahora pasó al Senado, obviamente. Pero me parece que junto con eso, que lo vamos a desarrollar también, por supuesto, en este sentido, ayer debutó el nuevo bloque en el que están un montón de diputados nacionales de Salta, tres de los diputados nacionales de Salta. El bloque se llama Argentina Federal y está compuesto por diputados de Salta, de Misiones, de San Luis y Formosa, ¿ya? Así que vamos a hablar con el doctor Bernardo Viela, que integra este bloque, y bueno, ¿qué objetivos tiene esto? Obviamente es lo primero que le vamos a preguntar. Bernardo, ¿cómo estás? Buen día, gracias por atendernos.
3: Hola, por favor, buen día. Sí, ayer fue un día muy intenso, y aparte desde el punto de vista de nuestro nuevo bloque, muy constructivo. Se logró erigir dentro de la Cámara de Legisladores Argentina Federal. Esto a nosotros nos posiciona de manera importante para el momento de poder dialogar con el Poder Ejecutivo para trabajar sobre proyectos que tengan relación directa con nuestras provincias. porque hasta ese momento, como solamente hay sesiones especiales, poner en la agenda temas de proyectos ya presentados es imposible. Bueno, y este nuevo bloque ya está en diálogo con los legisladores de Catamarca y de Tucumán, con la idea de ir aumentando la base de sustentación, generando interbloques, ¿no? Interbloques provinciales de referentes del norte argentino.
2: Ah, qué interesante, ¿eh?
3: Claro, claro.
2: Bueno, y ahí estarían, digamos, Jujuy, Tucumán.
3: Estaríamos, inicialmente, Jujuy, estamos dialogando,
2: sí.
3: Pero hay más acercamiento con Tucumán y Catamarca,
2: sumado
3: a los de Misiones, San Luis y Formosa y, por supuesto, Salta. Y esto a nosotros nos va a dar una gran representatividad y un gran poder de diálogo y negociación con la presidencia de la Cámara para trabajar sobre los proyectos. Y el objetivo a partir de ahora es trabajar ley por ley. Queremos, porque para que tengan quórum necesitan indefectiblemente de Argentina Federal. Bueno, si necesitan eso, nosotros nos sentamos a dialogar. En el caso de el Banco Central de la República Argentina, ayer, por pedido de los misioneros, se trabajó para bajar el IVA a la harina de mandioca. Y que ese proyecto estaba congelado en el Congreso de la Nación y no se lo tocaba. Y bueno, este nuevo bloque permitió que este proyecto se suba al recinto y se apruebe por unanimidad, porque beneficia de manera directa la economía de Misiones. Y así como esto, nosotros estamos trabajando para la emergencia vial de Salta y otros proyectos, ¿no? Es decir, no es que vamos a trabajar como veníamos hasta este momento, sino que se va a verificar y dialogar ley por ley. Y esto a nosotros nos da una gran fortaleza como interior, porque estábamos siendo muy olvidados desde Nación, y no solamente que estábamos siendo olvidados, sino que además nos mentían, y nosotros éramos una minoría muy importante. Ahora ya tenemos otro peso específico dentro de la Cámara de Diputados.
2: Bueno, creo que a partir de esto me gustaría conocer tu opinión respecto de lo que es la reforma a la Carta Orgánica del Banco Central de la República Argentina, que ha tenido un debate medio acalorado, bastante acalorado ayer, independientemente de los acting, ¿no? Porque una cosa son el acaloramiento de la discusión, del debate, de las ideas y el acting, digamos, de algunos, pero eso, independientemente de eso, ¿qué era lo bueno? ¿Por qué ustedes terminaron acompañando esta iniciativa, Bernardo?
3: Nosotros nos reunimos con el Consejo de Ciencias Económicas y Colegio de Ciencias Económicas de la provincia de Salta, porque algo que tiene Salta independiente es capacidad de diálogo con las entidades intermedias. En este diálogo que tuvimos con las comisiones directivas de ambas entidades que nuclean a todos los contadores de la provincia de Salta, pues que nos informaron que lograr brindar al Banco Central de la República Argentina era una buena medida para evitar que sea tomado como una caja para poder emitir billetes y tapar algún bache, algún exabrupto que pueda tener algún gobierno futuro. Es decir, que este gobierno logre blindar al Banco Central, permitiendo que tenga nuevamente autarquía, nuevamente independencia. Esto le va a dar fortaleza a la moneda y nos va a ayudar a dejar atrás la inflación. Teniendo en cuenta esto, que fue dialogado y consensuado, es por eso que nosotros acompañamos este proyecto, porque había una anuencia de estas entidades que habían dialogado con nosotros, explicándonos, porque recordemos que yo soy médico, y entonces necesito asesoramiento, y no solamente esto, no me cuento, Indio, que ambas estructuras quedaron a disposición nuestra para trabajar cualquier proyecto de ley a futuro de manera ad honorem, y es algo que a mí me pone muy orgulloso que ellos quieran trabajar para poder analizar, desmenuzar y poder entender estos proyectos y hacerlos entender a la ciudadanía, ¿no? Y después el otro proyecto, que es el de inocencia fiscal, logramos conectar, porque hasta este momento la Federación de Ciencia Económica no había podido tener injerencia dentro del proyecto. Y logramos conectar al vicepresidente de la Federación de Contadores de la República Argentina, sí, que es salteño, el contador Brandán, con la presidenta de la comisión. Entonces, la idea fue que se logre consensuar, antes de votar, algunos puntos importantes, como puede ser, por ejemplo, la notificación del ARCA a los morosos para darles 15 días que regularicen su situación sin incurrir en una multa. Y bueno, entonces ayer en el recinto se los hizo la comunicación y esto fue para nosotros muy positivo porque no se había podido hacer hasta el momento y se logró dejar aclarado que ningún funcionario público va a ser protegido por esta ley. Por el contrario, esta ley no cubre, ningún funcionario público puede entrar dentro de lo que es inocencia fiscal. O sea que Adorni y los Adorni a futuros, esta ley no los contempla, ¿no?
2: Bien. Bueno, ayer, entre otras cosas, digamos, que hemos visto, ayer chicaneaban un poco, digamos, a los diputados, digamos, que pertenecen a estos movimientos federales, digamos, en este caso el debut de este bloque, los chicanearon con lo que negocian, digamos, con el gobierno nacional a cambio de voto, ¿no? Lo ponen así, digamos, en niveles de... A ver, como una negociación, no sé, yo te apruebo esto, pero dame esto otro, no sé yo. Hubo como así, como en algunos momentos de las sesiones, ese tipo de insinuaciones, ¿no? Bueno, digamos, me parece que independientemente de que se negocien, no sé, vos nos comentabas de esto que lograron sacar, que estaba ahí archivado hace no sé cuánto. Bueno, así funciona el Congreso, digamos.
3: Totalmente. Y aparte ayer, quiero recalcar, que yo acompañé a otros legisladores para hacer la prórroga de la emergencia en discapacidad. Y logramos ponerlo en el recinto al tema, y se logró una votación y sacamos 133 votos contra 97. Y bien ganamos la votación para poder tratar la prórroga de la emergencia, se necesitan 2/3. Pero ya lo pusimos en la agenda. Entonces el día 9 de septiembre vamos a convocar una sesión extraordinaria, ya que está acostumbrado el presidente a convocar sesiones extraordinarias, vamos a convocar nosotros una sesión extraordinaria para que tratemos el proyecto de la prórroga de emergencia de discapacidad, porque hemos hablado con distintas instituciones y las familias que tienen en su seno personas con discapacidad, no les están llegando los pañales, el oxígeno, los medicamentos, estas instituciones que albergan estas instituciones, hospitales de día que albergan a los discapacitados, están con los pagos atrasados, desactualizados, gente que tiene un corazón noble y que trabaja por muy poco y encima no se lo actualizan. En el tema de las diálisis, que Salta ya se encargó del 100% de las diálisis de las personas con discapacidad porque de Nación no enviaron un centavo más, así que la provincia se hizo cargo. Bueno, la idea es que a través de la emergencia de discapacidad se puedan recomponer un poco los valores y que se redistribuya el dinero. Entonces, vamos a la otra parte. Dicen que si nosotros presentamos un proyecto, tenemos que decir de dónde vamos a sacar la plata. Bien, ¿de dónde vamos a sacar la plata? Del impuesto al gas. El impuesto al gas, que se va a sacar en las zonas frías, pero el impuesto va a seguir estando presente. Estamos hablando de 400.000 millones de pesos. Entonces, vamos a destinar dinero del impuesto al gas para trabajar sobre la emergencia en discapacidad. Y ese va a ser el planteamiento que vamos a hacer el día 9 de septiembre. Bueno, esta es la primera vez que lo hablo con alguien, pero esta es la idea que tenemos y el espíritu de dónde sacamos el dinero para poder mantener la emergencia en discapacidad.
2: Bueno, Bernardo, aprovecho porque vos sabés que justo en el bloque anterior nos escribió un oyente y nos comentaba sobre el tema de la iniciativa esta, de hacer un reconocimiento a la producción del cerdo negro que tenemos en Salta, que es única en el país, ¿no?
3: Y
2: esto se trató en la Cámara.
3: Se trató y se aprobó por unanimidad.
2: Ajá.
3: Sí, porque la verdad es una especie nueva, única, salteña, que tiene un trabajo artesanal que genera representatividad del departamento y de la provincia a nivel nacional e internacional. Así que sí, se aprobó proyecto de la diputada Yolanda Vega.
2: Bueno, muy bien, perfecto. Bueno, Bernardo, como siempre, gracias por atendernos, es muy amable.
3: Ay, ¿por qué? Muchas gracias.
2: Hasta luego, cualquier momento. Hasta luego. Adiós.
1: Así teníamos acá en un día a la vez la palabra del doctor Bernardo Biela, diputado nacional por Salta. Y justo un oyente también nos mandaba, pero recién llegó, que haga un proyecto para que los jubilados tengan 100% los medicamentos crónicos.
2: Bueno, muy bien, perfecto. Después le hacemos, nosotros le hacemos llegar los mensajes a los entrevistados, ¿no?
1: Totalmente.
2: Si no llegan a tiempo para poder que se digamos, se los leamos a ellos, nosotros se los retransmitimos, se los mandamos. Así que, bueno, gracias de todas maneras por comunicarse. Bueno, Sole, estamos a las 10:37 de la mañana, ¿tenemos que hacer una pausa?
1: Sí, pero yo aprovecho, porque hay que escuchar parada obligatoria. 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
2: Bueno, ahora sí, nos vamos a la pausa que tenemos que hacer esta hora y volvemos enseguida.
1: Sí. 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

0: No escuches esto, excepto que te interese tu seguridad y la de los que viajan con vos. 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Mientras estamos entregados también a este momento del tango con Beba Vidar, Canción de Buenos Aires, porque Elian René Schiani Vidar había nacido el 3 de abril del año 1924 y falleció en el año 1994, un 27 de agosto, con el nombre de Beba Vidar, cantante de tango, actriz y bailarina argentina que se destacó y que obviamente este cantar que estamos sintiendo en la Canción de Buenos Aires es único, con la impronta que tenía. Y su fallecimiento coincidió con la muerte del cantante Roberto Goyeneche, también un día como hoy. Y estamos nosotros acá en Un Día a la Vez para acompañarlos hasta las 13. 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Y te contamos que la temperatura en este momento alcanza nada más ni nada menos que 18 grados. El cielo ligeramente nublado con humo, la humedad 59% y la máxima para hoy que está prevista en 33 grados. Así que estamos preparados para esta jornada, para este día, y nos vamos deteniendo allí con la información. Recordemos que al 155-788-899 nos llegan los mensajes, que estamos también en el streaming de Profesional Play. Nos encuentran en YouTube, en nuestro canal de Profesional Play. Pero atención, frena y escucha esto. 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Porque DS te cuida en el camino. 10 de la mañana, 47 minutos. Oyentes que nos dejan mensajes también al 155-788-899. Dice, Trump dejó afuera a la Argentina del nuevo cupo de 300.000 toneladas de carne que importará a Estados Unidos. También, bueno, nos da la información que seguramente nosotros vamos a estar viendo y vamos a estar desarrollando. Bueno, nosotros en este 27 de agosto estamos recordando el Día de la Radiodifusión Argentina, conmemorando que el 20, exactamente, en el año 1920, el 27 de agosto, comenzaba a contarse esta historia y esta gesta de los locos de la azotea, y que Profesional también celebra en coincidencia porque cumple 27 años y nosotros en este día estamos con toda la pila y con todo el festejo.
1: Bueno, muy bien, muchísimas gracias, Sole. Estamos acompañándolos en la mañana. Estoy, digamos, viendo cómo hago para llegar hasta la una o hasta las 13, porque me empezó a acompañar y decidió acompañarme durante toda la mañana. No sé si es una alergia, un frío, vaya sí. A saber qué cosa.
0: Con estos días tan...
1: No sé si es porque lo escuché al doctor hace un ratito nada sí. Más que hablaba del tema de que hay, digamos, como un cuadro gripal que está circulando y fuerte, ¿no?
0: Sí, sí.
1: En Salta. Así que al doctor Antonio Salgado, que hablábamos hace un rato. Así que, bueno, no sé, pero ya vengo desde ayer a la tarde. Claro. Pero bueno, la verdad es que se va grabando. Bueno, lo único que necesito es llegar hasta las 13 con la voz, ¿eh? Bueno, después veremos. Bueno, mientras tanto, les cuento que lo de Nepal es terrible.
0: Ay,
1: porque ya son 359.

0: de los muertos. No descartan ahora un segundo alud. Afirman que va a costar muchísimo recuperar los cuerpos porque han quedado enterrados prácticamente debajo de, digamos, ese mar de barro y piedras y cosas. Y entre los desaparecidos hay cientos de turistas.
1: Eso.
0: Ayer me pasaron un video, que no sé si lo tengo aquí, se lo voy a compartir. Y ya le pido disculpas por mi garganta, estoy con un poco de tos y qué sé yo. Vamos a ver cómo llego a la una. Pero aparentemente hay muchísimos turistas y hay... Un ratito antes de que ocurra todo esto, hay un turista que llegó, obviamente, por el tema del camino a Katmandú, que es, digamos, uno de los motivos del viaje, ¿no es cierto?, a esta zona. Eso que ayer veíamos como una gran arcada, digamos, que detrás de eso es que viene, digamos, este alud, que la pasa por encima, que es impresionante. Esa gran arcada es el límite de China con Nepal. Ahí está el puente limítrofe. Entonces, de un lado del puente está esa estructura china extraordinaria, digamos, una arcada formidable. Ahí estamos viendo imágenes. Miren lo que es ese alud, la fuerza que tiene, cómo viene descendiendo y en algún momento rompe y desborda hacia la derecha y se mete ahí, a donde vimos las imágenes de esas arcadas y donde está ese límite. Las imágenes son terribles realmente. Sí. Este es el otro video para la gente que nos está siguiendo por YouTube. Le contamos, este es el momento en que la luz empieza a tomar altura, cobra mucha más fuerza y altura, y empiezan a correr obreros que estaban trabajando ahí en la zona, y corren desesperado, ¿no? Hay un puentecito ahí en el que estaban trabajando, que salen corriendo, y bueno, ese puente no duró nada, se lo llevó, digamos, como a un fósforo. Bueno, esto que es impresionante, ya tiene 359 muertos, hay cientos de turistas que van justamente por el tema del viaje a Katmandú, y esa arcada que han visto seguramente 200 veces en las imágenes que se están difundiendo de manera permanente, esa es, digamos, como la estructura de la suerte de aduana de China. ¿Qué contrasta, fíjate vos, del otro lado del puente, ayer, y voy a ver si lo encuentro en el video, un ratito antes, momentos antes de que llegue este alud tremendo, un turista se filmó, digamos, mostrando el contraste entre esa arcada y todo lo que es el edificio aduanero, para decirle de alguna manera, de China, y lo que es el de Nepal, que es prácticamente como un ranchito de lata, digamos, como contraste, digamos, económico y brutal, digamos, una semejante estructura arquitectónica que tiene China, y una suerte de kiosco de latas y de palos y qué sé yo, de Nepal, de un lado, de una punta del puente y en la otra punta. Y este turista estaba justamente mostrando ese contraste de cómo son las estructuras de cada país para mostrar, digamos, el desarrollo de uno y la pobreza en el otro. Un rato después llegó el alud. Un rato después de eso. No se sabe qué pasó con ese turista, pero hasta este momento la estimación es que hay cientos de turistas que están enterrados debajo de esta masa de barro, piedra y qué sé yo. Bueno, es impresionante.
1: Totalmente.
0: Y están temiendo, digamos, un segundo alud. Claro. Que digamos, pues puede ser peor todavía.
1: Exacto,
0: ¿no?
1: Porque ya han surgido las teorías de los expertos, lo han denominado tsunami del cielo, y la teoría es que un bloque de hielo gigantesco se desprendió a 5.200 metros de altura, lo que se transformó en este alud de escombros que arrasó con todo a su paso. Un alud glaciar que arrasó con esta frontera Nepal-China y el impacto en el desastre del Valle Himalayo, ¿no?
0: Claro.
1: Lo que podemos ver en las imágenes.
0: Claro, el desprendimiento dice, ya confirman más o menos que es un glaciar del Himalaya, ¿no? Que
1: se desprendió. Sí, se desprendió un bloque
0: y ahora
1: gigantesco.
0: Temen que se desprenda otro bloque más de eso. Entonces, se teme un segundo alud. Bueno, el tema es que de los dos lados, tanto de Nepal como de China, que es el Tíbet, digamos, del lado chino, están informando de una cantidad impresionante de turistas. Por lo menos Nepal informa que hay 178 turistas de la India, 127 de Nepal, sí. 65 estadounidenses, 33 del Reino Unido. Hay decenas de efectivos del ejército y la policía que no se, están desaparecidos, no hay rastros de ellos. Hay una búsqueda desesperada de sobrevivientes. Obviamente que el pronóstico es bastante desesperante de reconstrucción. Este jueves apareció la posibilidad de esta segunda riada, que es el nombre técnico, digamos, de la luz. Bueno, y están alertas por un lago de represamiento natural que está formado aguas arriba del puerto de Girón. Y temen mucho por esa una suerte de represa natural, porque si eso desbordara, esto puede llegar a tener dimensiones muchísimo peores todavía. Bueno, así que, bueno, pero la noticia de este último momento es esta. Son ya 359 los muertos confirmados, cientos de turistas desaparecidos, y se habla de 1.300 desaparecidos en total entre locales y turistas. Bueno, realmente desolador todo lo que está ocurriendo.
1: Que nuestra tierra, nuestro planeta no está descansando, ¿no? Con los fenómenos naturales, influenciados algunos por el hombre, pero...
0: Sí, es terrible, es terrible.
1: Están haciendo cascar, digamos.
0: Sí, venimos de los terremotos, esto otro ahora, así que, bueno, qué sé yo, tremendo. Señoras y señores, vamos a cumplir con algo que comentamos hace un rato en el inicio del programa. Ayer hubo como una gran contradicción por parte de funcionarios del gobierno, porque... cuando el ministro de Economía, Luis Caputo, ayer anunció este programa o este plan de créditos hipotecarios que se van a dar por 2 billones, con B larga, 2 billones de pesos destinados, es plata del ANSES, que va a estar destinado a que los bancos puedan prestar esa plata en créditos hipotecarios. Y habló... El ministro Caputo, entre otras cosas, y qué sé yo, habló de la dignidad de tener la vivienda, de no tener que esperar 30 años de trabajo para poder reunir o ahorrar, para poder comprar una vivienda, etcétera. Y habló de la palabra justicia social. Una palabra que el presidente Javier Milei denosta de manera permanente. Además, tiene el peor concepto de respecto de la justicia social y sobre la gente que lo enumera o que lo menciona, ¿no? A justicia social. Bueno, esto que van a escuchar ahora es lo que ayer decía el ministro de Economía, Luis Caputo, respecto a este tema, y menciona la justicia social.
2: Estamos aquí para anunciar una medida que va a impulsar el desarrollo de los créditos hipotecarios. Como ustedes saben, para este gobierno los créditos hipotecarios son una prioridad por diferentes razones. Una, porque hace a la justicia social. Nada más, digamos, justo que una persona que tiene trabajo tenga acceso a una vivienda y no tenga que esperar 30 años o 40 años para ahorrar para poder comprar su vivienda.
0: Habló de justicia social el ministro Luis Caputo. Yo les quiero hacer escuchar ahora como contraste, por eso es que uno no termina de entenderlo al gobierno porque tiene como mensajes distintos. Esto, digamos, el ministro de Economía, Luis Caputo, habla de justicia social. Y el presidente Milei, lo que piensa de la justicia social, lo dijo en un discurso en la Fundación Faro, y escuchen lo que piensa el presidente Milei de la justicia social.
3: Lo que tenemos que hacer es estar preparados para dar esa discusión. Y esa discusión es una discusión moral. Hay que decírselos en la cara, digo, que la justicia social es una cosa de ladrones, porque implica un trato desigual frente a la ley precedido por un robo. Entonces hay que ir, y hay que ir por la batalla moral.
0: Bueno, entonces el presidente Milei dice que la justicia social viene presidida por un robo y que todos los que, digamos, anuncian la justicia social es digamos, una cosa de ladrones. Entonces, digamos, ¿en qué quedamos? O sea, a ver, vamos a poner de nuevo lo del presidente, lo del presidente Milei, por favor. Vamos a ponerlo.
3: Tenemos que hacer es estar preparados para dar esa discusión. Y esa discusión es una discusión moral. Hay que decírselos en la cara. Digo que la justicia social es una cosa de ladrones, porque implica un trato desigual frente a la ley precedido por un robo.
0: Bueno, es una cosa de ladrones que viene precedida por un robo. Y el ministro Caputo ayer habló de justicia social. ¿Qué piensa ahora el presidente Milei del ministro Caputo? Es raro, ¿no? Porque si el ministro Caputo habla de justicia social y el presidente dice que todos los que hablan de justicia social son ladrones,
1: claro,
0: y que está presidido por un robo, bueno, no sé, me parece que hoy le tendría que estar pidiendo la renuncia al ministro Caputo, porque tiene de ministro de Economía un ladrón, según el propio Milei. ¿No? Es medio raro esto. Por eso creo que el gobierno tiene estos mensajes tan extraños, tan raros, tan disímiles y tan contradictorios, ¿no? Bueno, nos tenemos que ir a las noticias
1: así
0: a las 11 de la mañana y volvemos enseguida.
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1: La temperatura 22 grados, la humedad 45%. En el orden local, en Orán, un adolescente salteño robó una luminaria de la catedral y quedó demorado. Este miércoles dieron a conocer una intervención de los efectivos de la comisaría número 1 de Orán y de videoprotección tras una alerta al sistema de emergencias 911 por el robo de una luminaria en la catedral de esa ciudad. El elemento fue secuestrado y restituido. Efectivos registraron daños en el inmueble y la sustracción de la luminaria en la catedral San Ramón Nonato, ubicada en la intersección de Pellegrini 9 de julio en esa ciudad. El hecho fue alertado en la mañana de este miércoles y con la intervención de la Fiscalía Penal número 1 y el Juzgado de Menores número 1, un sujeto fue detenido y la luminaria restituida a la institución. En el país, COVID-19, Sigman declara por la compra de vacunas y Duhalde fue citado por el vacunatorio VIP. La justicia de Comodoro Py avanza con nuevas citaciones en las causas por las polémicas durante la pandemia por el COVID-19, tanto por el vacunatorio VIP como con la compra de vacunas que involucra a Hugo Sigman. Este miércoles, la jueza federal María Eugenia Capuchetti llamó indagatoria a más de 30 personas en el marco de la investigación por la aplicación irregular de vacunas en el Ministerio de Salud Pública durante el gobierno de Alberto Fernández. Entre ellos se encuentran el expresidente Eduardo Duhalde, su esposa Hilda Chiche Duhalde y otros parientes suyos, además del periodista Horacio Berbisky, el diputado Jorge Tayana, y la lista la completan otros periodistas, empresarios, sindicalistas y legisladores, además de familiares de funcionarios. En el mundo, China, equipos de rescatistas buscan a más de 500 personas tras un desastre ambiental. El primer equipo de 141 rescatistas llegó en la mañana de este jueves al puerto fronterizo de Jirón, en la región autónoma de Xishan, suroeste de China, el cual fue afectado el miércoles por la avalancha de lodo que causó numerosas víctimas en la frontera entre Nepal y ese país. El helicóptero, capaz de volar a gran altitud, también arribó a la zona impactada. Recordemos, la LUT hizo el trabajo de arrasar el puerto de Jilol, en el distrito del mismo nombre, y hasta las 8 de la mañana en Beijing del jueves, 3 personas habían muerto, pero hay 558 que en ese lugar están desaparecidas. La temperatura 23 grados, la humedad 45%, la máxima 34 grados. Es la hora 11 de la mañana, 4 minutos.
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11: Muy buenas tardes, ¿cómo les va? ¿Cómo están? 16 horas 7 minutos, estamos empezando una vez más Carta Urbana. Bueno, programa, como siempre decimos, ¿no? Dedicado a los temas...
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0: 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Mientras nosotros estamos escuchando nada más ni nada menos que el bandoneón de Raúl Barbosa, que falleció en el año 2025 a los 87 años. Murió en París este acordeonista y uno de los grandes músicos del folclore argentino. Fue reconocido como uno de los grandes impulsores del chamamé y estaba radicado en Francia desde el año 1987, donde le dieron el título de Caballero de las Artes y las Letras.
1: Bueno, muy bien, perfecto. Qué músico, ¿eh? Qué
0: notorio,
1: músico realmente,
0: increíble.
1: ¿No? Increíble, bueno, muy bien. Bueno, tenemos por supuesto para compartir nosotros más información en esta mañana. Estamos, no sé, recibiendo permanentemente todo lo que es la información respecto del tema de Nepal, que se lo vamos a ir actualizando de manera permanente. Pero bueno, lamentablemente la cantidad de muertos se siguen confirmando, las imágenes son terribles y bueno, vamos a tener para ir contándoles un poco de eso, que por supuesto se lo vamos a actualizar. Ayer le empecé a contar una historia de una chica que es sindicalista de la Unión Obrera Metalúrgica.
0: Así
1: ayer
0: es.
1: Se lo empecé a contar en la mañana. Después, a la tarde el tema explotó, porque se fueron descubriendo detalles de todo esto, ¿no? El tema es que esta chica, que en el lapso de 10 o 15 días, siendo, digamos, una dirigente sindical, nada más que eso, se compró un BMW en $70,000, setenta y pico de mil dólares, y a los 10 días se compró el departamento de $189,000. Justo debajo del departamento de Cristina Fernández de Kirchner. Después les voy a contar con un poco más de detalles todo lo que está pasando con ese tema. Así que, porque ella ya venía investigada por unos fondos muy poco claros dentro de la Unión Obrera Metalúrgica, con plata de los afiliados de la Unión Obrera Metalúrgica que iban a parar a un fondo muy raro, del que empezó a salir mucha plata de golpe. Esta chica ya tiene una causa judicial y está investigada por eso. Y de pronto aparece comprando el BMW, este departamento debajo de Cristina. ¿En qué terminó esto? Ayer a la tarde están pidiendo, y están, primero, pidiendo a quienes hacen el seguimiento de la tobillera electrónica de Cristina Kirchner, ver si pueden detectar que baja permanentemente a ese departamento, que está justo debajo. Es un edificio de 3 pisos nada más. Y están pidiendo también un allanamiento al departamento. Dicen que esta chica no fue nunca la vieron, nadie sabe la existencia de nada de esta chica. Entonces, todo el mundo cree que es, digamos, una suerte de tapadera en la que Cristina Kirchner, o por lo menos gente que dice ir a ese departamento, gente que va a ver a Cristina, y que ella baja ahí. Bueno, esto después le voy a dar detalles, y sobre todo la causa anterior que tiene esta chica de apellido Calle, que pertenece a la Unión Obrera Metalúrgica, perdón. Bueno, estoy bastante peor del frío, así que me van a ir disculpando. Tengo en línea a Pedro Arias, él es el presidente de Prograno, porque la mesa empresaria y productiva, digamos, está como, digamos, apoyando y han dado muestras de... celebrar casi la licitación del Belgrano Cargas, pero también están pidiendo obras prioritarias para los ramales C14 y C15. La mesa empresaria productiva de Salta, además de mostrar el beneplácito por el anuncio de la licitación del ferrocarril Belgrano Cargas, obviamente que creo que lo esperábamos todo desde hace no sé cuánto, ¿no? Bueno, de todas maneras hay mucha preocupación por estos dos ramales, el C14 y C15, que han quedado fuera de la lista de obras obligatorias que se deberían ejecutar en el futuro durante los primeros 5 años de concesión. Digamos, por un lado hay buenas noticias y por otro lado esto... Sí. que desalienta un poco. Así que, Pedro, gracias por atendernos. Buen día.
2: ¿Qué tal? Buen día, Indio. Buen día, Soledad. ¿Cómo les va?
1: Nosotros muy bien. Muchas gracias por atendernos, como siempre. Muy amable. Bueno, una muy buena noticia, ¿no es cierto? Lo de, digamos, la licitación del Belgrano Cargas. Y ¿por qué es desalentador, lo de los ramales C-14 y C-15?
2: Bueno, como vos decís, la licitación del Belgrano la venimos esperando, viene atrasada. Esto tendría que haber salido, digo, hace un año. Pero bueno, la verdad que contentos cuando salió, porque todos sabemos la importancia del tren en las comunicaciones y en el transporte de cargas. Pero bueno, lamentablemente, leyendo con profundidad el pliego, vemos que como vos decías, que el C-14 y el C-15, que son dos ramales muy importantes, para uno para la minería y otro para el norte. El C-15 es el ramal que va hasta Pocitos, o sea que cruza todo el departamento de Orán y San Martín. Están como obras optativas, o sea que no son obligatorias y que la concesión tiene hasta 15 años para hacerla si es que se pide, etcétera, etcétera. Entonces, de esta forma, creo que el norte nuestro, el norte más relegado, el norte que necesita, que tiene el flete más largo, que necesita realmente sacar la producción en tren, quedaría nuevamente relegado, y sería una lástima que no se puedan hacer las obras. Entendemos que esto es un negocio, que tiene que ser negocio para todos, pero los concesionarios tendrán que poner la plata para que esos ramales también estén, ¿no?
1: Al no ser obligatorios y al tener 15 años, digamos, por delante, cuesta creer que esto vaya a tener por parte de los concesionarios, y ojalá nos equivoquemos, ¿no? Pero por lo menos, digamos, hasta que no tengan cierta rentabilidad y no estén obligados, digamos, por la licitación, hace prever todo que esto puede demorar muchísimo más.
2: Sí, ese es el miedo que tenemos. La verdad que sería, o sea, la producción del norte, todo lo que son los departamentos de San Martín y Orán, Salta, son muy importantes, producen mucho trigo, maíz, soja, tanto los cultivos especiales como caña de azúcar, poroto, chía, sésamo, y que hay que bajar a los puertos. Es la zona que tiene peor ruta, porque ahora te voy a comentar también de la nueva concesión de la ruta 34. Y también vimos con asombro que la concesión llega hasta San Pedro de Jujuy. O sea, de San Pedro al norte queda en el limbo, no se sabe quién va a hacer las obras, una ruta que está destruida, mucho peligro para, aparte de la cantidad de camiones, para toda la gente, profesionales, alumnos, médicos que transitan por esas rutas. Así que digamos que es un doble golpe para el norte. Vamos a apelar al gobierno nacional para que ver si se puede cambiar algo los pliegos y pedir al gobierno provincial el apoyo para ver si lo logramos, ¿no?
1: Claro, porque si esto llega hasta San Pedro nada más, queda todo lo que es el camino hacia Orán y hasta Tartagal, e incluso hasta al límite con de Salvador Massa, queda en el mismo estado que está ahora, que es desastroso.
2: Sí, realmente eso es preocupante, porque la 34 en ese sector nada más está destruida. Y entonces pensábamos que iba a salir la nueva concesión con alguna obligación de obras, aunque cobren peaje, pues yo creo que uno paga peaje tranquilo si es que hay obras y si hay un camino en condiciones. Pero bueno, quedamos en la nebulosa, seguiremos esperando, y es lo que estamos tratando de que no ocurra, ¿no?
1: Porque se nos ocurrió pensar en algún momento que ese tramo, digamos, hacia el norte de nuestra provincia, hacia Orán, hacia Tartagal, tiene como casi asegurado una rentabilidad para un peaje, digo, por la cantidad de tráfico que tiene, ¿no?
2: Sí, totalmente. Yo creo que da para un peaje, y además es una ruta muy importante, que tiene que estar en condiciones. Entonces, si le sacamos el Belgrano Carga y seguimos con la ruta en el estado que están, realmente en algún momento va a colapsar, y bueno, sería un problema para el norte, con todo la problemática del transporte y de mano de obra y todo, que sería calamitoso, ¿no?
1: Claro, porque leíamos la noticia del Belgrano Carga, que venía a solucionar el tema de una ruta destruida, más, digamos, la baja de lo que puede ser el costo de transportar la producción salteña hacia los puertos. Bueno, que queda esto, digamos, si no está el ramal C15 y tampoco, digamos, hay solución para la ruta, esto es un gran problema porque termina encareciendo muchísimo, digamos, el transporte y en algunos casos casi imposibilitando el transporte de la producción, ¿no? Porque los camiones muchos no quieren, digamos, o terminan, no sé, poniendo flete carísimo para después poder amortizar la ruptura de los camiones.
2: Totalmente. Te doy un ejemplo que bien gráfico. Un operativo de trenes, un convoy, que puede bajar entre 3 y 4 mil toneladas hacia los puertos, si están la vía en condiciones y con el material rodante en condiciones, reemplaza 142 camiones que salen a la ruta.
1: Ah, claro.
2: Entonces, es un número que muy importante, y sobre todo la ruta tiene que estar hecha para los autos y para el transporte corto entre camiones, no con la cantidad de camiones que tenemos bajando la producción, que como vos decís, con flete caro, porque si uno le dice ir al norte, te cobran una sobretarifa por el estado del camino. Así que bueno, estamos en una encrucijada que ojalá que el gobierno nacional recapacite, pueda cambiar algo de esto, y esperemos el apoyo del gobierno provincial para las gestiones.
1: Pedro, si tuviéramos que ponerlo en porcentajes, obviamente, ¿cuánto se abarataría el transporte de la producción del norte de la provincia, por ejemplo, con el Belgrano Cargas respecto de transportarlo en camiones?
2: Se estima que una vez que si se harían todas las obras y se puede poner la cantidad de vagones óptimas en los convoys y todo, tendría que bajar entre un 20 o 30%
1: Uf,
2: el costo.
1: claro.
2: Pero lo más importante acá, ya, si te decimos, bueno, listo, supongamos que sea el mismo precio, la importancia que tiene que se puede bajar la mercadería en tiempo y forma.
1: Claro.
2: Hoy se acopia esto en el norte y se va bajando todo el año porque hay que esperar camiones que vayan a la frontera, que vuelvan vacíos, toda una modalidad que es muy complicada y muy difícil, ¿no?
1: ¿Qué alertas tienen? Y aprovecho la oportunidad para preguntar cómo están viendo las alertas que se están haciendo y respecto de la llegada de algunos dicen niño y otros hablan del super niño, que está causando bastante preocupación, ¿no? Por delante, ¿qué zonas y qué cosa puede estar muy afectada en Salta de acuerdo a los pronósticos, ¿no?
2: Sí. Bueno, el niño tiene la particularidad que se representa muy bien en lo que es pampa húmeda y centro del país. En el norte, el año niño puede ser cualquier cosa, o sea, no sigue el mismo patrón. Así que estamos todavía más a la deriva, sabiendo a ver qué hacen los pronósticos, pero el niño en sí, que va a afectar a la pampa húmeda y a todos los bajos submeridionales, a nosotros no nos afectaría, pero no sabemos si las lluvias van a ser buenas, malas, muy abundantes o no, porque no se rige por el mismo patrón.
1: Bueno, Pedro, como siempre, gracias por atendernos, muy amable, ¿eh?
2: No, gracias a ustedes, adiós.
1: Hasta cualquier momento, hasta luego.
0: Así tenemos la palabra del presidente de Prograno, Pedro Arias, acá en Un Día a la Vez.
1: Bueno, vos fíjate cómo las noticias contrastan, ¿no? Es
0: Sí.
1: decir, una muy buena noticia que se licite el Belgrano Cargas, pero no están incluidos el ramal C15, el ramal C14.
0: Claro.
1: El ramal C15, digamos, es el que puede transportar toda la producción del norte y el ramal C14 es el que, digamos, nos facilitaría la salida hacia Chile, sobre todo del tema de la minería, ¿no? De
0: Sí.
1: todo lo que puede representar, digamos, el reemplazo de fletes, que abaratan muchísimo los costos. Y por otro lado, esto que se está planteando, digamos, como dificultad, porque también, digamos, la concesión de la ruta 934 llega solamente hasta San Pedro de Jujuy, y de ahí hacia el norte, digamos, todo lo
0: Sí.
1: que es Orán y Tartagal, que es lo que se viven quejando. Bueno, sigue el mismo tema. Así que, no sé, una cosa extraña. Señoras y señores, 11:24. A esta hora tenemos que escuchar como todos los jueves, al doctor Alejandro Sarabia, es el ex fiscal de la Corte de Justicia de Salta, analista político y que tiene su columna de análisis aquí. Así que lo escuchamos y volvemos enseguida.
3: Bien. Hola, buenos días. Max Weber formuló hace más de un siglo una distinción que conserva una extraordinaria actualidad para juzgar la conducta de quienes ejercen el poder. La diferencia entre la ética de la convicción y la ética de la responsabilidad. La primera pregunta qué debe hacerse de acuerdo con determinados principios. La segunda agrega una pregunta decisiva. ¿Qué ocurrirá si lo hago? La política para Weber no puede reducirse a proclamar convicciones. Quien gobierna administra las consecuencias de sus decisiones sobre la vida de los otros. Por eso, la responsabilidad política comienza precisamente allí donde termina la justificación de las intenciones. El gobierno de Javier Milei ofrece un caso particularmente dramático para aplicar esta distinción. Su programa se presenta como una ruptura con décadas de intervencionismo estatal, déficit fiscal, emisión monetaria y regulaciones que, según su diagnóstico, condujeron al estancamiento argentino. Existe allí una fuerte ética de la convicción. Hay principios que deben aplicarse, aun cuando hacerlo provoque resistencia, costos o conflictos. El problema aparece cuando la convicción se transforma en una especie de inmunidad frente a las consecuencias. En política económica, reducir el déficit puede ser un objetivo legítimo, pero la ética de la responsabilidad obliga a preguntarse cómo se distribuye el costo del ajuste, qué sectores soportan la carga y cuáles son las consecuencias sociales e institucionales de las decisiones adoptadas. No alcanza entonces con afirmar que el equilibrio fiscal es necesario. Hay que responder qué sucede con las rutas que no se mantienen, con la infraestructura que se deteriora, con las universidades, con la salud, con la ciencia, con los jubilados y con aquellos ciudadanos que quedan sin instrumentos para afrontar la transición. El Estado puede reducir su tamaño, pero no puede desprenderse de la responsabilidad por las consecuencias de aquello que decide hacer o dejar de hacer. La cuestión se vuelve todavía más delicada cuando el discurso político convierte toda objeción en una defensa del pasado. Si quien cuestiona una medida es automáticamente considerado parte de la casta, el debate deja de ser acerca de sus consecuencias y pasa a ser acerca de la fidelidad ideológica. Weber advertía justamente contra esa tentación. El político responsable no renuncia a sus convicciones, pero tampoco se refugia en ellas para eludir las consecuencias de sus actos. Consideraba que el gobernante debería actuar ambas éticas. Hacerlo solo con la de las convicciones lleva a un fanatismo propio de aquella figura mítica del lecho de Procusto, en la que la realidad es recortada a medida del dogma. Por el contrario, la otra, la ética de la responsabilidad extremada, lleva al cinismo de la humorada de Groucho Marx en cuanto a que si no le gustan mis principios, tengo estos otros para mostrarles. Por eso, la pregunta fundamental para evaluar al gobierno de Milei no debería ser solamente si sus ideas son buenas o malas. Debería ser otra, mucho más exigente. ¿Está dispuesto el gobierno a hacerse responsable de las consecuencias concretas de las políticas que aplique en nombre de esas ideas? Y aquellos que se postulan para reemplazarlo deberían responder a si están dispuestos a reconocer que la aparición de un Milei es una consecuencia de los despilfarros anteriores y que la salida airosa de este entramado sería optimizar lo aportado por este en materia de valoración del equilibrio fiscal y no volver a los planes platitas de la irresponsabilidad kirchnerista. De no ser así, está claro que los sacrificios actuales habrán sido en vano. Un ejemplo dramático de lo que hablamos está descrito por el propio Maquiavelo en su obra El Príncipe, cuando menciona a Girolamo Savonarola, quien, llevado por su dogmatismo, terminó en la hoguera. Allí está, en consecuencia, la diferencia entre gobernar en función exclusiva de las convicciones, desprendiéndose de los efectos de sus actos, y gobernar mixturando las convicciones con la responsabilidad, que es lo que debe hacer un buen gobernante. Muchas gracias y hasta la próxima.

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0: 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Mientras nosotros teníamos también deseos de cosas imposibles, como la oreja de Van Gogh que cantaba junto a Abel Pintos, mientras nosotros inauguramos este nuevo bloque. Aquí en Un Día a la Vez por Profesional. Vamos a actualizar los datos del tiempo. Ya sabemos que para hoy la máxima que se espera es de 34 grados. Ya tenemos 21 grados, 3 décimas en la temperatura. La humedad se mantiene en 52% y el cielo se encuentra nublado con humo, ligeramente nublado con humo, dice el Servicio Meteorológico Nacional, que toma sus lecturas obviamente en la zona de aeropuerto. Y reiteramos, la máxima para hoy 34 grados. 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
1: Muy bien, muchas gracias, Sole. Tengo ahora, y vamos a tener la posibilidad de escuchar a la licenciada Gisela Pedersen. Ella es la presidenta del Colegio de Psicólogas y Psicólogos de Salta. Ayer estuvimos charlando sobre el proyecto de modificación de la Ley de Salud Mental, donde hay, digamos, una serie de modificaciones, pero particularmente uno de los temas de mucha polémica, obviamente, de mucho tiempo para acá, es el tema de las internaciones y otros dos ejes claves del plan oficial, digamos, entre otras cosas, ¿no? Así que desde el gobierno están intentando, digamos, alcanzar un consenso con las provincias particularmente, porque esto atañe a las provincias. Ayer hablábamos de que las provincias no tienen recursos en la mayoría de los casos, digamos, como para tener un sistema estructurado en condiciones que finalmente puedan dar cabida a los cambios que se impulsan. Sí. Así que vamos a ver cómo le están analizando a este proyecto y a estas modificaciones que se impulsan. Así que, Gisela, como siempre, gracias por atendernos. Sea buen día.
2: Buenos días, muchas gracias a ustedes por el espacio.
1: Al contrario, bueno, ¿cómo están viendo ustedes? ¿Qué han analizado de lo que pudieron ver hasta ahora de este proyecto de modificación?
2: Sí, creo que, bueno, ya esto se venía hablando, recuerdo que en algún momento lo habíamos charlado, explicarle a la población que hay un impulso, digamos, del gobierno nacional por, digamos, modificar la Ley de Salud Mental, que tiene 16 años, digamos, y entonces esta Ley de Salud Mental fue en un comienzo, creo que fue el mes de fin de marzo o abril, en donde se impulsa un proyecto a través del Senado de la Nación, de las comisiones, y allí se dio lugar y se dio espacio a todas las instituciones y todas pudieron expresar su aporte, ¿no? Dar su aporte respecto de lo que correspondía o no, si obviamente es una ley que ya tiene sus años, pandemia de por medio, quizás haya algunos ítems que haya que revisar, ¿no? Pero lo que llama la atención es que hay algunas propuestas respecto de algunos artículos que realmente no serían beneficiosas para la modificación, ¿no? O de modificarse nuestra ley, realmente complicaría mucho más la situación.
1: ¿Cuáles, por ejemplo, Gisela, cuáles no serían beneficiosas?
2: Por ejemplo, esto que usted acaba de mencionar, ¿no? En 16 años, lo que la ley marcaba de el aporte de un 10% para salud mental respecto de los presupuestos, digamos, este año 2026 fue el que menos aporte se hizo, 1,46.
1: Uy.
2: O sea, si venimos, nunca hemos aportado más del 2,6, y si ahora vamos a aportar menos este año, no se entiende y es, digamos, algo que preocupa realmente, cómo sería esta mejora para la salud mental, que de hecho estamos viendo que estamos haciendo agua por todos lados, si el presupuesto no se va a adecuar. O sea, basémonos en que hay un presupuesto que se necesita, ¿no? Y que no se, nunca se cumplió, y no tiene que ver solo con este gobierno, sino que va, en lugar de avanzar y de ir regulando que mes, año a año se vaya aportando lo que corresponde un poquito más, vamos para menos, sabiendo que las necesidades poblacionales son urgentes, son cada vez más acuciantes, y por otro lado que va creciendo la población. O sea, si vamos reduciendo, es algo ilógico, ¿no? Ya desde esa base es ilógico, no se entiende. Como usted lo acaba de mencionar, por otro lado, atañe a cada provincia, ¿sí? Y fíjense que en este sentido hay muchas provincias, incluida Salta, que han hecho aportes respecto de sus presupuestos y siempre insuficientes, ¿no? Entonces, creo que tenemos que ver esta cuestión y tenemos que sentarnos a mostrar un plan serio. Por un lado eso, muy importante. Y por otro lado, la cuestión que tiene que ver con la formación, la conformación de equipos, ¿no? Que en la ley está previsto que el abordaje se hace con un equipo. Y aquí la modificación en uno de los puntos, y en ese punto particular, es que el equipo esté conformado sí o sí, y lo dice así expresamente, por un psiquiatra y por otro profesional. Cuando sabemos, a ver, que hay ausencia o visto que el abordaje se hace con un equipo, y aquí la modificación en uno de los puntos, y en ese punto particular, es que el equipo esté conformado sí o sí, y lo dice así expresamente, por un psiquiatra y por otro profesional. Cuando sabemos, a ver, que hay ausencia,

0: sea, ¿cómo cubriríamos esa exigencia de la ley, ¿no? Y por otro lado, que queda reducido a un modelo médico hegemónico, ¿no? Cuando ahora está garantizado que los abordajes, inclusive la, por normativas, digamos, internacionales y por experiencias, se sabe que no hay mejor abordaje que un abordaje interdisciplinar, ¿no? Entonces, no se entiende ese, esa modificación del paradigma y se ha fundamentado, ¿por qué no? Y sin embargo seguimos insistiendo con eso. O sea, no sé, no sé qué pueda haber detrás de esto, pero en realidad no es algo beneficioso. Y por otro lado, también el tema de las internaciones, ¿no? Este, sabemos que quizás allí haya algo que mejorar, pero sabemos también que volver a lo que conocíamos o conocimos quienes tenemos muchos años de ejercicio en nuestros inicios, como el manicomio, es algo desterrado internacionalmente. Se sabe que ese abordaje no es lo que necesitan las poblaciones que necesitan un abordaje de salud mental. Entonces, pensar en eso, ¿no? Y insistir con los hospitales monovalentes o insistir con esta esta idea de manicomio o disfrazada, ¿no? Que en definitiva sería un manicomio, sabemos que no es. Y en esto creo que inclusive coincidimos todos los profesionales de la salud, ¿no? De que no es el abordaje mejor. Entonces no se entiende, por eso le digo, porque puede haber, les pongo un ejemplo para que se entienda, alguien que es obligado o no se le pregunta, digamos, y se lo interna en una institución de este tipo, puede, o en otros momentos lo que pasaba era que la familia hacía uso y abuso de los bienes, ¿no? Se lo declaraba como insalubre, incompetente de manejo de bienes, y entonces eso también puede llegar a pasar. Entonces acá lo que se protegía era el derecho de las personas, porque yo, no, yo puedo decir, usted necesita un abordaje de tratamiento. A lo mejor la persona no está en condiciones de poder decir que sí o que no, ¿no es cierto? Es la familia y es el equipo interdisciplinario el que hace todo el acompañamiento hasta que esa persona se lo pueda estabilizar y digamos, contenerlo dentro de un tratamiento, ¿no? Hasta que pueda elegir.
1: Claro, acá,
0: pero está la posibilidad de elegir.
1: Ahora, Gisela, obviamente que me parece que como, digamos, en casi todos los temas médicos, este grupo interdisciplinario es el que en definitiva tendría que decidir y es el que tiene que decidir en definitiva los profesionales si esa persona en qué niveles de insanía puede estar y digamos para estar conviviendo o no con alguien o para tener que estar aislado o para tener que estar internado, pero esto no puede quedar en manos, digamos, del paciente, menos que menos se me ocurre pensar, no sé, pienso el sentido común me lo dicta, y tampoco los familiares son los que tienen que decidir esto, digamos, esto lo, me parece que es un grupo de profesionales interdisciplinarios, es decir, este paciente no puede estar conviviendo con nadie por las características que sean, o debe ser internado, o debe ser aislado, etcétera, ¿no? Pero me parece que es un sentido común.
0: Exactamente, por otro lado, esto era la fundamentación de por qué un equipo interdisciplinario. A ver, les pongo un ejemplo que hemos hablado inclusive con un grupo de psiquiatras. Entra una persona brotada, ¿sí? Necesito estabilizarla, necesito contenerla y proteger su vida y la de los demás, ¿no es cierto? Porque esa persona no puede, sobre todo con la cuestión hoy de consumos, ¿no? Llevar a que la persona realmente no pueda tener conciencia de sus actos. Entonces, ¿qué pasa? Yo voy a contener al paciente, pero después, una vez contenido el paciente, estabilizado, inclusive seguramente allí con la intervención del médico y psiquiatra que haga esa indicación de medicación, voy a evaluar. Porque, por ejemplo, nos contaban el otro día, la psiquiatra me contaba, me dice, entró un paciente en una institución. Estaba el psiquiatra y con todo digamos con todo su experiencia dijo, a ver, lo vamos a contener, pero acá hay algo más, ¿sí? Más allá del consumo. Ah, bueno, obviamente había una cuestión también neurológica que había complicado el cuadro por el abuso de sustancias, ¿no? Entonces, ahí es donde decía, yo como psiquiatra tengo que respetar que hay un neurólogo que también tiene que hacer la evaluación del caso, ¿no? Porque no puedo solamente yo decidir el curso del tratamiento de este paciente si yo no estoy desconociendo a mi propio colega que es especialista

0: ¿no?
1: Claro, sí.
0: O después un trabajador social de indagar sobre las cuestiones familiares, sociales, ¿qué podemos hacer con esta parte? ¿Contamos con la familia? ¿Nos va a ayudar la familia? ¿Lo podemos reinsertar o no? ¿Con qué recursos contamos? Y ahí también interviene el psicólogo. Bueno, ¿qué tipo? En base a los diagnósticos de los distintos médicos, hagamos una evaluación psicológica de esta situación particular de este paciente. Vea usted cómo ahí, en ese caso, si podría haber sido un solo profesional, podría estar incurriendo en un diagnóstico que no era el correcto, ¿no? Justamente porque realmente hoy sabemos que estas evaluaciones y este seguimiento de tratamientos tienen que ser interdisciplinarios. Entonces, no se entiende cómo ellos pueden seguir insistiendo en un proyecto en el que solamente están cerrados en que sean dos profesionales y a la vez no invertir en lo que corresponde, ¿no? O sea, en cualquier ley ahí está, ¿cómo lo hacemos? La ley puede ser tener sus errores o no, ser la mejor, pero si no hacemos lo que la ley misma está diciendo, bueno, ya obviamente la ley va a fracasar, ¿no?
1: Sí, claro.
0: Entonces,
1: sí.
0: Eso es lo que no se entiende, el seguir insistiendo y el estar, ¿cómo les diría? Ahora, inclusive, ya que vieron que en diputados evidentemente no había consenso, ¿no? Bueno, entonces vamos por los ministros de salud de cada provincia, ¿no? Es más, ayer leí un artículo del ministro de salud de Buenos Aires que señaló, dice, ¿usted por qué me llama a mí en privado? ¿Por qué no hacemos una reunión, sí? Que de hecho él señalaba que hace muchísimo no se hace esta reunión de todos los ministros de salud del país, y hagamos una propuesta y discutamos esta propuesta. Pero usted me está hablando a mí para ver qué opino. Esto de divide y reinarás, ¿no? O sea,
1: claro,
0: llamo
1: sí,
0: por
1: sí.
0: Separado y no puedo saber qué dice el otro, porque a lo mejor la propuesta del otro es superadora y yo la pienso, y yo a lo mejor estaba en una posición y con lo que dijo el otro ministro digo, no, pero puede ser esto. O sea, ¿por qué no se hace esto, no? O sea, es como buscar y buscar, dividir y buscar salirse con la suya, ¿no? Entonces, eso es lo que realmente preocupa, y como les digo, como colegio lo hemos señalado, la Federación Argentina de Psicólogas y Psicólogos de la República Argentina ha señalado y ha estado presente en esos debates y está presente permanentemente marcando esto de que no podemos, ¿no?, aceptar que se nos imponga algo que no tiene un fundamento ni un sustento científico. Lo ha también señalado nuestra Secretaría de Salud Mental, ¿no? Como lo ha hecho el licenciado Teruel en reuniones donde han participado todos los secretarios de salud mental del país, señalando estas cuestiones, ¿no? Que quizás sí haya algún punto que pueda discutirse, pero estas cuestiones de fondo, desde aquí no podemos movernos.
1: Lo que pasa es que preocupa, digamos como una suerte de limbo que quedan las cosas, porque es decir, bueno, vamos digamos a montar y a estructuras que son, digamos, imposibles de sostener sin presupuesto. A la misma vez se bajan los presupuestos, o sea, las provincias no lo van a poder afrontar, no se resuelven los temas de fondo. Es muy extraño, digamos, todo lo que está pasando.
0: Sí, es más, por ahí, como les digo, es un engaño a la población decir que la ley de salud mental, porque tiene unos años, ya no sirve, y porque lo que está pasando es porque no sirve. No, señores, si aquí no hubo un plan preventivo y no se trabajó desde el comienzo de la ley, no solo este gobierno, sino los anteriores, con el presupuesto que debía ser, entonces los profesionales están limitados. ¿Sí? Limitados en la cantidad de pacientes que atendemos, en la cantidad de propuestas que podemos brindar, ¿no? Y como le digo, por ejemplo, hay algo que quizás no se sabe, que lo sabemos nosotros o los que están en salud pública, se han reducido lo que eran las residencias interdisciplinarias, esto hace 2 años, ¿no? Y recordarán el Hospital Laura Bonaparte en Buenos Aires, desmantelado, ¿no? Bueno, por ahí no tenemos a lo mejor noción, quienes no estamos en el ámbito de la salud pública o de salud mental, de que esto tenía un sentido, esto tenía la línea, ¿sí? Entonces no se entiende, porque si yo voy desmantelando hospitales, ¿por qué los voy desmantelando? Si la población y la demanda es creciente, ¿cuál es el sentido, no? O sea, ¿qué quiero hacer? A lo mejor darles a todo una pastilla y creer que con eso tapón un síntoma. Bueno, y ya estamos viendo que por no haber invertido en un plan serio de salud pública a largo plazo, estamos haciendo agua, porque aparte de esto, no es solamente en Argentina, esto se agrava en Argentina, pero esta necesidad de políticas de salud mental, en el mundo están señalando que hay una crisis, ¿no? Tremenda. Sí, sí, sí. Y por supuesto nosotros, con las malas crisis que tenemos, esto se agudiza. Y es muy preocupante, Entonces, sí, me parece, como le digo, preocupante el que la población crea que esto se simplifica porque la ley es vieja. No. La ley nunca se aplicó como debía ser. Entonces, hagamos algo. Y creo que somos los responsables también, los usuarios, no solo los profesionales, quienes debemos exigir al Estado que se cumpla con lo que nos deben dar, ¿no? Y en este caso es salud. Estamos pidiendo algo que está en nuestra Constitución y que es algo que tiene que ver con el derecho humano. Entonces,
1: además,
0: esto no puede dejarse de lado.
1: Sí. Además, Gisela, hay una realidad, digamos, que frente a esto, digamos, que genera más incertidumbre que certeza, ¿no? esto es lo raro de esta cuestión, es que tenemos, no sé, datos, por ejemplo, casi récord de estadísticas en la Argentina de suicidios, el tema de las adicciones, bueno, no sé, la problemática es gravísima como para que, digamos, esté hablando de un proyecto que no resuelve prácticamente nada, que se manejan irrealidades presupuestarias y que, en definitiva, insisto con el término, genera más incertidumbre que certezas.
0: Por supuesto. O sea, si tenemos datos, ya que hablamos tanto de estadística, ¿no? El gobierno habla tanto de estadística, miremos las estadísticas, que no son estadísticas de la contra, ¿no? De la oposición, no, son estadísticas inclusive mundiales, ¿no? Porque nos evalúan a nosotros. Pregúntenle a los secretarios de salud mental qué pasa. Tenemos colegas que trabajan en el interior y que realmente están en situaciones acuciantes respecto de la cantidad de pacientes que atienden, ¿no? Y de su responsabilidad frente a esto. Entonces, si no vamos a ver esto, no podemos decir, no es por la ley. Si ya aprobamos la ley, el cambio de ley, esto se soluciona. Es mentira, es un eslogan de campaña. Entonces, esto es lo que digo, que no debemos permitir, como sociedad, exijamos estos cambios, ¿no?
1: Bien,
0: estos
1: perfecto.
0: Cambios, pero mejoras.
1: Gisela, le agradezco mucho tenernos como siempre. Han sido muy amable.
0: Muchas gracias a ustedes. Que tengan buena mañana.
1: Hasta cualquier momento. Muchas gracias.
2: 11 de la mañana, 57 minutos. Será la presidenta del Colegio de Psicólogos y Psicólogas de Salta, licenciada Gisela Pedersen.
1: Bueno, muy bien. Seguimos ocupando este tema. A mí me parece que es un tema importantísimo, sí, porque, digamos, ayer y antes de ayer estuvimos hablando de la problemática de los suicidios, ¿no?
2: Sí.
1: Los números son alarmantes. Uh-huh. Estamos hablando de la problemática de las adicciones que tienen que ver y también están vinculadas con esto. Y hay un proyecto de ley para modificar una ley de salud mental que era un desastre, en eso hay que coincidir, que siempre estuvo, y me parece que una persona que ha hecho mucho daño con dos cosas en su momento, que es Máximo Kirchner, que se metió en este tema de salud mental, llevando un problema que es de característica que debe ser atendido por profesionales a un tema de derechos humanos. Un error garrafal porque, en definitiva, digamos, no se violaba ningún derecho humano dándole tratamiento a una persona que está teniendo problemas. Sí. Bueno, lo llevaron a ese terreno, generaron un caos, un problema que quedó muy de manifiesto con el famoso caso de Chano, ¿no? Bueno, y después, por otro lado, aquella ley de alquileres de Máximo Kirchner, que terminó haciendo pedazos todo. Nunca había existido algo que termine perjudicando a todos los sectores. Es decir, los propietarios estaban perjudicados, los inquilinos más perjudicados, las inmobiliarias hechas pedazos. Es decir, ¿cómo podés gestar algo que termine haciendo pedazos a todo un sector, que no beneficia a nadie? Bueno, y ahí anda, Máximo Kirchner sigue hablando, ¿no? Pero me acordé de esto, digamos, esta problemática que viene de larga data, estuvo, digamos, en su peor momento a raíz de la injerencia que tenía Máximo Kirchner en estas cosas, asesorado vaya a saber por quién y por qué trasnochados. Sí. Y el tema de la ley de alquileres, que fue, digamos, un desastre. Es decir, no podés armar una ley que termine, digamos, perjudicados todos.
2: Claro.
1: Lo simple, tenés que ser muy, muy bueno, ¿no? ¿Qué sé yo? Bueno, señoras y señores, estamos llegando al mediodía. Para la próxima hora, porque vamos a llegar a las noticias, le voy anticipando algunos temas. Estuvo en Salta el doctor Federico Storani, que creo que es una personalidad reconocida, no tan solo por su militancia radical, es uno de los dirigentes históricos del radicalismo, y ha sido ministro del Interior, diputado nacional, y que de alguna manera, digamos, estuvo recibiendo un reconocimiento importante en Salta porque la UNSA, digamos, lo ha distinguido con el doctor honoris causa. Vino a Salta y anoche en el programa de televisión, en Cadena 365 Televisión, en Flow, estuvimos hablando con él. Vamos a escuchar la nota que le hicimos al doctor Federico Storani, que realmente sigue estando muy lúcido. Lo vamos a escuchar y obviamente escuchamos todas las opiniones, pero me parece que fue una charla interesante y una opinión y un análisis que por lo menos merece ser escuchado y que después, obviamente, después saquemos las conclusiones, pero de alguien que realmente, por lo menos, tiene autoridad política para hablar. Después uno puede conseguir o no, pero que obviamente tiene autoridad política para poder hablar frente a un espectáculo lamentable, bochornoso, mediocre, como el que hemos visto ayer en el Congreso de la Nación, realmente un espanto de ese farandulaje de gente que parece que están en un programa de eso que se van a gritar todo el mundo, es una cosa horrible, espantoso. Bueno, vamos a escuchar hablar, digamos, a alguien con criterio político y con sustento político. Bueno, esto va a ser después de las noticias. Claro, volvemos enseguida.
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La temperatura alcanza los 23 grados, la humedad 52%. En el orden local, la justicia salteña encamina el caso contra ex empleados del registro civil que defraudaron al Estado. Por hechos de fraude al Estado provincial con la venta irregular de actas del registro civil, se encuentran imputados un asesor jurídico, dos empleados de archivo y un permisionario de estacionamiento pedido. Este miércoles, en una audiencia judicial, se admitió las pruebas presentadas por la Fiscalía y por la única defensa para que próximamente se dé fecha de inicio del juicio contra estas cuatro personas. La investigación se inició en el 2021 a partir de la denuncia de una funcionaria del registro civil quien informó sobre la venta no autorizada de actas de nacimiento, matrimonio y defunción que debían ser tramitadas por los canales habilitados y mediante el pago del arancel correspondiente. Por los hechos se encuentran imputados quienes se desempeñaban como asesores jurídicos del organismo y dos empleados de la oficina de archivo por los delitos de fraude en perjuicio de la administración pública, concusión en un determinado indeterminado número de hechos y asociación ilícita en calidad de coautores y también en concurso real.

En el país, causa sueños compartidos, los abogados de Devido pidieron la prescripción y su sobreseimiento. La defensa de Julio Devido, exministro de Planificación Federal, Inversión Pública y Servicios de Néstor Kirchner y Cristina Kirchner, pidió la prescripción y su sobreseimiento en la causa sueños compartidos. Este miércoles, los abogados del exfuncionario pusieron sus alegatos ante el Tribunal Oral Federal número 5, en el que rechazaron las acusaciones de la Fiscalía y la condena solicitada a 6 años de prisión por administración fraudulenta. En primera instancia plantearon la prescripción del caso y el sobreseimiento, argumentando que el último acto interruptivo de la prescripción fue el 8 de julio del 2020, por lo que ya se habría cumplido ese plazo.

0: logró, si es optimista, para suceder a Guterres en la ONU. El diplomático argentino Rafael Grossi afirmó que es optimista de cara a la recta final del proceso que definirá antes de fin de año al sucesor del portugués Antonio Guterres al frente de las Naciones Unidas. Lo afirmó durante una extensa entrevista con los medios Clarín y La Nación antes de que la definición se dé en relación a estar como la ex canciller guyanesa Caroline Rodríguez Birkett y la ex vicepresidenta costarricense Rebeca Grispan, que son sus principales adversarias en la carrera a la Secretaría General del organismo internacional. La temperatura alcanza en estos momentos una temperatura de 24 grados, la humedad 50%. La máxima para hoy está prevista en 34 grados. Es la hora 12:06 minutos.
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0: Manu Chao llegaba en Si me quedo contigo. 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
1: Bueno, muy bien, muchísimas gracias. Estamos, por supuesto, nosotros con más información y nos vamos al móvil con César Lazo, que estás por dónde, César.
2: Estamos terminando la cobertura de lo que ha sido la presentación, la Muni Animal en su segunda edición, Indio. Esta es una actividad como para transmitir a la sociedad la responsabilidad que se tiene que tener con las mascotas. Se va a realizar el sábado cerca de la radio, ahí en la Plaza del Deporte, en Tres Cerritos. Escuchemos lo que nos dijo el director del Centro de Adopciones, el veterinario Pablo Díaz.
3: Es que la verdad es que estoy muy contento y ansioso de que llegue este sábado a la tarde. Es la segunda edición de la Muni Animal que vamos a hacer en esta oportunidad. La primera fue en el Campo de la Cruz, en esta oportunidad va a ser en la Plazoleta del Deporte, en Tres Cerritos. La verdad es que estoy muy contento porque la Muni Animal surgió de una idea sencilla, clara, que es llevar el bienestar de los animales a la comunidad, a los vecinos, para que también se entienda que la responsabilidad del bienestar de todos estos animalitos tiene que ser compartida, es una responsabilidad de todos. Y es por eso que vamos a llevar esta jornada con vacunación, con desparasitación, con turno de castración. Ustedes saben que, yo, los que me conocen, yo soy médico veterinario y también soy director del Centro de Adopciones. Y todos los días veo muchísimas o distintas realidades, como lo es maltrato animal, como lo es abandono, como lo es familias que desconocen del por qué tienen que vacunar o castrar a un animalito, o muchas veces familias que quieren ayudar pero no saben cómo ayudar. Nosotros lo vemos como una medida preventiva, una medida educativa, una medida de crear conciencia. No es simplemente llevar a tu animalito, vacunar, desparasitar y recibir un servicio. Es importante la concientización para que no haya abandono. Les presento, este es uno de los cachorros que tenemos en nuestro centro de adopciones. Fue abandonado en una cajita con sus 7 hermanitos. Hoy en día quedan 4. Y bueno, va a estar presente él en esta jornada tan hermosa que vamos a poder disfrutar.
4: Pablo, ¿qué hora va a ser?
3: Sí, va a ser a las 3 de la tarde hasta las 6 de la tarde en la Rotonda del Deporte. Como le dije, van a ver están de vacunación, de desparasitación, turno de castración. Nuestro centro de adopciones con todos nuestros animalitos que buscan una segunda oportunidad. Va a haber también, importantísimo, un stand de peluquería sanitaria. Sepan, gente, que este stand se va a hacer cepillado. La peluquería sanitaria es cepillado, si el manto está en condiciones, y corte higiénico, que es toda la zona del ano y el pene o la vulva de los perritos. También va a haber un stand de adiestramiento, no adiestrando, sino tomando dudas que tenga la gente acerca del comportamiento de su animal para no lograr problemas de agresividad más adelante. Como así también un stand de derecho animal para que la gente sepa qué denunciar, cómo denunciar, cuándo denunciar, es importantísimo esto.
5: ¿Las redes sociales crees que son fundamentales también? Porque ustedes también se manejan mucho por ahí, ¿no?
3: Las redes sociales es sumamente importante. De esa manera se puede visibilizar. Nosotros desde la municipalidad estamos convencidos de que poder visibilizar, concientizar, es la herramienta fundamental para evitar el maltrato. Quiero también, si me dan la oportunidad, también de decirles que en esta jornada es una jornada muy especial por el hecho de que vamos a involucrar también en esta jornada de la Muni Animal a todas aquellas personas y agrupaciones que vienen de hace años luchando por el bienestar animal. Y me refiero a las asociaciones proteccionistas, a los activistas que con tanto esfuerzo hacen la tarea que hacemos nosotros, el bienestar de los animales. Entonces, en esta oportunidad se le va a brindar un espacio que le decimos nosotros es tan solidario, para productos, para recaudar para sus propios rescates. Sabemos que con cada rescate hay muchísimo esfuerzo y muchísimos gastos también de traslado, de alimentación, de agua, de atención veterinaria. Entonces queremos también solidarizarnos con esta, con estas asociaciones proteccionistas.
4: Pablo, de la primera edición, ustedes están haciendo un seguimiento, se supone que quienes están adoptando los van a cuidar, pero ¿hacen un seguimiento de los animalitos adoptados?
3: Sí, obviamente que todo animalito adoptado, ya sea en una jornada de adopción o en nuestro centro de adopciones, se va con una ambiental, le decimos nosotros, que es un seguimiento. Eso es importantísimo porque muchas veces pasa que en la jornada la gente va con ese entusiasmo de querer adoptar, se concreta y concretamos adopciones, pero es una persona que o una familia que no está preparada. Por ejemplo, un cachorro, como este cachorro que están viendo, requiere mayor atención, más paseo, porque si no eso se ve reflejado en que rompe jardines, rompe muebles. Entonces, realmente tiene que ser una familia que le dedique tiempo, que lo saque a pasear. Si vos tenés una vida tranquila y querés seguir con una vida tranquila, no tenés tanto tiempo para dedicarle a un animal, lo mejor es un animal adulto, un animal viejito. Entonces, todas esas cosas se evalúan y después se controlan en los ambientales. Doctor,

0: Bueno,
1: muy bien.
0: Otra de las cosas que también indicó el veterinario es respecto a que en el centro de adopciones, aquellas personas como yo, por ejemplo, que no podemos adoptar, podemos colaborar, llevando cosas como frazadas que ya no tengan uso para en el domicilio, para que ellos armen algunas frazadas para utilizar a los perritos que son abandonados. Y sobre todo aquellos que tengan un tiempito, acercarse. ¿Para qué? Para hacer pasear los animalitos y de esta manera sociabilizarlos, porque normalmente estos animalitos han sufrido mucho daño, mucho maltrato. Entonces la idea es tratar de sociabilizarlos y de esta manera poderlos incorporar nuevamente a cualquier caso.
1: Bien, perfecto. César, muchísimas gracias. Hasta cualquier momento.
0: Un placer.
1: Hasta luego. Adiós.
2: 12 horas 20 minutos. Así pasaba César Lazo.
1: Bueno, muy bien, vamos a seguir. Vos sabés que a mí me llama mucho la atención cómo va creciendo, digamos, la interna del peronismo, porque empiezan los alineamientos, ¿no? Ayer se publicó, me pareció interesante, por supuesto, sí, un análisis que se ha hecho de lo que está pasando dentro del peronismo con la interna. ¿Qué quiere Cristina? Obviamente que Cristina no quiere que sea Kicillof, ya está muy claro. Ha mandado a hacer encuestas y que me pareció que aparecen como un listado de nombres a los que mandó a medir.
2: Sí.
1: Porque, digamos, tiene como una lista de gente que prefiere a cualquiera de estos menos Kicillof, ¿no? Entonces mandó a hacer una encuesta. Y ha pedido encuestas de los potenciales candidatos. Entonces lo pone a Sergio Massa. Ajá. O sea, si le dan a elegir entre Sergio Massa y Kicillof, lo elige a Massa. A su hijo, a Máximo Kirchner, que tienen una particularidad. Comparten, tanto Sergio Massa como Máximo Kirchner, el podio de los dirigentes con peor imagen del país.
2: Claro.
1: Es decir, Máximo Kirchner, Sergio Massa y Lilia Lemoine, y Pichetto, son los cuatro políticos de peor imagen del país. Digamos, que la gente, digamos, tiene menos consideración, ¿no? Bueno, por alguna razón Cristina manda a medir a dos de los de peor imagen, Massa y su hijo, Máximo Kirchner. Bueno, pero después también a dos gobernadores. Uno es Gerardo Zamora, de Santiago del Estero, y el otro es Sergio Uñac, que ahora es legislador nacional, pero que fue gobernador de San Juan, que tiene aspiraciones. Bueno, ella más o menos a sus cercanos le dice, lo ideal sería Máximo. Pero bueno, si no dan los números, voy a tener que elegir entre estos otros. Qué sé yo, así que ahí está, mandó a ver qué números le llegan. Han quedado en el camino un montón de otros que estaban con ganas, pero parece que no están ni cerca de las posibilidades. Así que, bueno, tema como para que lo vayamos evaluando. Bueno, esto tiene como un condimento también particular. Fíjate vos que quien estuvo en un programa de estos streaming kirchneristas, ¿no? Y lo llevaron a Moreno, al inefable Moreno. Digo inefable porque no
2: el
1: sé.
2: Dibujante. No sé
1: el dibujante, ahí está, el dibujante Moreno, que hacía obras de arte con la inflación. Y entre tanta cosa tan paradójica, Sole, esta mañana me estuve acordando, y vamos a ver si después le presentamos la información. Vos te vas a acordar que Sergio Massa, cuando se peleó con el kirchnerismo, o sea, vos has visto que él es una cosa, después otra, digamos.
2: Sí.
1: Nadie como a Sergio Massa se aplica lo de Groucho Marx, ¿no? Él dice, estos son mis principios. No le gusta, tengo otro, ¿eh? Claro. Aquí saco el bolsillo, otro principio sin ningún problema. Bueno, si hay alguien que está caracterizado como variopinto, digamos, y panqueque, que se le suele decir, es Sergio Massa, ¿no? Bueno, en su época de antikirchnerista, acordate que cuando el kirchnerismo nos mentía con los datos de inflación, es más, hay que acordarse que Cristina Kirchner tenía prohibido a sus funcionarios mencionar la palabra inflación.
2: Claro.
1: Es decir, ella nunca, en ningún discurso, usó la palabra inflación. Uh-huh. Era, digamos, como una línea política muy fuerte. Es decir, sí, el que pronuncia la palabra inflación se va del gobierno. No la podían mencionar. Acordate de aquel ministro de Economía que paró una entrevista y dijo, ¿me puedo ir? Sí. ¿Te acordás? Porque le preguntaron de la inflación. Sí. Lo vamos a hacer acordar enseguida. Bueno, sí, a ese punto llegaba a hablar del tema de la inflación. Y en sus épocas de anti-kirchnerista, y antes de ser el que produce, el que nos dejó con inflación del 200%, porque él pasó de criticar al kirchnerismo porque dibujaba el número de los números de inflación, Sergio Massa, pasó a armar de los peores índices de inflación del país como ministro de Economía, sí, como ahora que es el presidente, Dios nos libre y guarde. Bueno, el tema es que en aquel momento anti-kirchnerista de Sergio Massa, él inventó, o decía, el gobierno miente los índices de inflación, los dibuja, sí, los manda para abajo cuando la inflación es muchísimo más alta. En esa época anti-kirchnerista de Massa, él inventó lo que se llamaba el IPC Congreso,
2: sí,
1: que era el índice de precio consumidor, es decir, un índice de inflación del Congreso, que sí, hacían un promedio de lo que daban todas las encuestadoras privadas, que siempre estaban recontra por encima de lo que dibujaba Moreno por orden de Cristina Kirchner. El inventor de eso era en aquel momento anti-kirchnerista, al punto de decir, Massa todos los meses se sentaba en el Congreso y decía, la verdadera inflación es esta, el kirchnerismo nos miente. Es decir,
2: sí,
1: hoy es el candidato de Cristina, el que decía que Cristina mentía el índice de inflación. Bueno, Moreno, ahora, digamos, que es el que dibujaba el tema de la inflación, tiene alguna opinión muy interesante respecto de Kicillof. Ah. ¿Querés saber qué piensa Moreno y Kicillof? Escúchenlo.
3: A ver. Kicillof como ministro de Economía fue un fracaso. Sigue pensando la economía como cuando fue ministro. Y él fue muy mal ministro de Economía. Lo primero que hizo fue devaluar y destruir el salario de los trabajadores. El tuyo, el de este, pues siempre fue empresario. Sí. Pero vos que sos laburante, y este que es laburante, lo primero que hizo un ministro de Economía después de 12 años fue devaluar. Y todo este quilombo empezó con esa devaluación. ¿Cómo? Innecesaria, irresponsable, y que yo le dije no lo hagas.
4: Pero le estás adjudicando todos los males de este tiempo a Kicillof.
3: No, en economía sí, empezamos ahí. Y querida, si nosotros nos pasamos 10, 12 años diciendo peso, dólar, dólar, peso, nadie pensaba en los dólares, más o menos, y vos le devaluás, todo ese trabajo lo tiraste a la basura. Pero encima sigue pensando la economía igual, con todo ese grupito que tiene, que se fue a estudiar a Londres, y que arriba de todo este grupito está solo.
5: ¿No hay mérito en Kicillof en ser oposición a este gobierno?
3: El problema es que piensa mal la economía. Que sea opositor me importa un carajo. No, amigo, porque si te va a fracasar igual que Alberto, a ver si lo entendés. ¿Pero qué les pasa? Ese es el talamana de Kicillof, que pone la ideología delante de su ignorancia.
1: Bueno, me parece que no merece más comentario, ¿no? Este es el señor Guillermo Moreno, sí, kirchnerista. Bueno, ahora ya no sabemos. Pero tiene su opinión respecto a Kicillof. Sí. Esto para que la gente lo vaya teniendo en cuenta. Bueno, vamos a hacer la última pausa del programa. Y cuando volvamos, vamos a escuchar al doctor Freddy Estorani, que estuvo en Salta y hemos podido hablar con él.
2: Bueno, ya vuelvo.
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0: 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Este es el último bloque aquí en Un Día a la Vez, en un día más que especial, el día de la radio y el cumpleaños de FM Profesional, cumpliendo 27 años.
1: Bueno, muy bien. Felicitaciones a todos los que han hecho, sí, han pasado por Profesional, ¿eh?
0: Sí.
1: Que es muchísima gente. Necesitaremos dos programas para nombrarlos a todos.
0: Pero totalmente.
1: Así que, bueno, pero en la gente que está acá desde los inicios, como Marcelo Chocobar o como la misma Sole, bueno, en ellos representamos a todos los que han pasado por Profesional, que han hecho que pueda llegar hasta acá, ¿eh? Bueno, donde hemos tomado la posta nosotros últimamente. Bueno, señoras y señores, dígame,
0: doña Sole. Le actualizo antes que nada la temperatura, porque ya tenemos 25 grados en la temperatura, la humedad 43%. Sí. Recordemos que por ahí la advertencia en temperaturas, la máxima 34 grados. Opa. Así que falta un poco todavía, va a ser más calor. Cuídense del calor, no se expongan a los rayos del sol, la hidratación es fundamental y sobre todo cuidar a los más chiquitos y a los más grandes.
1: Bueno, a 34 dice el pronóstico que va a llegar hoy.
0: Sí, exactamente.
1: Bueno, ¿qué probabilidades de viento hay? No se lo podemos decir. Hay expectativas, pero
0: sí,
1: no
0: hay expectativa para la tarde en cuanto a vientos que provendrían del sector noroeste y suroeste. Esta sí era una advertencia cierta para horas de la tarde. Y bueno, dado el calor y demás, piden cuidado con el tema del fuego, ¿eh? Todas las precauciones en ese sentido para todos.
1: Bueno,
0: no quemen, gente.
1: No prenda fuego, no quemen la basura, no prenda fuego, no tiren cigarrillos de los autos, de las motos. Si va caminando, no tire, ahí está el pasto seco por todos lados. Sí. Así que no prendan fuego, por favor. Bueno, Sole, les anticipábamos a nuestros oyentes que anoche en el programa Cadena 365 Televisión en Flow, Somos Alta, estuve hablando con el doctor Federico Estorani, Freddy Estorani, que, bueno, para quienes, no sé, no lo conocen o son de generaciones que no han tenido tanto vínculo, es un histórico dirigente de la Unión Cívica Radical, hijo de también un histórico dirigente, que fue ministro del doctor Alfonsín, fue secretario de Energía de Raúl Alfonsín, el padre de Federico Estorani. Bueno, y Federico Estorani fue diputado nacional, presidió Loque, fue ministro del Interior, una trayectoria política realmente muy, muy interesante, y fue distinguido y le otorgaron el doctor honoris causa en la Universidad Nacional de Salta, y estuvo en Salta para recibir, digamos, este reconocimiento, esta distinción. Así que hemos hablado ayer en Flow, en Cadena 365 Televisión, con el doctor Federico Estorani.
0: Sí.
1: Escuchen esta nota.
2: No, el agradecido soy yo por darme esta oportunidad de agradecer una vez más tanta hospitalidad y generosidad, y el gesto de la Universidad Nacional de Salta, que valoro enormemente y me llena de emoción. Y como lo dije ayer, al momento de recibirlo, después no lo tomo como una cuestión solo individual, ya que los fundamentos del título de doctor honoris causa que me han otorgado de una universidad tan prestigiosa como la de Salta, que ha dejado una huella en la defensa de la educación pública, que muchos de sus egresados son muy reconocidos, por ejemplo, en el Instituto Balseiro, que es de altísima calidad, por lo tanto tiene pergaminos muy sobrados. Yo lo que señalé que no lo hacía tanto a título personal, al recibimiento, sino de una generación, porque en los fundamentos está comprometida la lucha por los derechos humanos, por la defensa de la educación pública y por la democracia. Sí.
3: Bueno, es imposible dejar de relacionar la lucha del radicalismo con aquella ley que nos ha dado la universidad gratuita, ¿no?, entre otras cosas. Así que me gustaría introducirnos con esto. ¿Cómo has visto esto que está pasando con la política del gobierno nacional respecto de las universidades públicas y todo lo que ha sido la reacción de la sociedad, que me parece que ha sido, desde que asumió Milei, como el primer, digamos, grito de la sociedad en defensa de algo?
2: Sí, estoy totalmente de acuerdo. Primero, respondo tu pregunta, digamos, más conceptual. Yo creo que el gobierno nacional encabezado por Milei tiene una cuestión ideológica con la educación y en particular con la educación pública. Porque es tan dogmática tu posición que si de otro modo si no fuera por una suerte de fanatismo ideológico que está en boga en buena parte del mundo, no solamente Argentina, sino que es global, no se entendería. Y además, un tema extremadamente grave es que está actuando fuera del Estado de Derecho. Y sabemos que uno de los componentes esenciales de la democracia es el Estado de Derecho, es decir, el respeto de las normas, la división de los poderes. No lo estoy diciendo al azar, puedo dar un ejemplo muy práctico. La ley de financiamiento educativo fue sancionada en varias oportunidades. Fue vetada igualmente en todas las veces que se sancionó. Pero luego fue insistido en la afirmación de la ley para que entrara en vigencia por las mayorías necesarias y requeridas por la Constitución Nacional, cumpliendo todos los requisitos, ¿no es cierto? Sin embargo, aún así tampoco la puso en vigencia. Se recurrió entonces a la justicia y varios fallos de la justicia, incluido el del máximo tribunal, que es la Corte Suprema de Justicia, que dicho sea de paso, en un Estado de Derecho es el que hace el control de constitucionalidad, avaló la ley, dijo que tenía que entrar en vigencia y aún así no la pone en vigencia. Por lo tanto, mi juicio sobre esto es lapidario. El gobierno no solamente tiene una cuestión ideológica, sino que viola de manera sistemática la Constitución para llevar adelante su propósito.
3: Bueno, esto es más grave que solamente un tema presupuestario, o decir, no vamos a poner la plata que corresponde a la universidad para salvar el superávit fiscal o el equilibrio fiscal, sino que acá hay una cuestión ideológica contra la educación pública.
2: Es así, es contra la educación pública porque en general cada vez que funcionarios del más alto rango del gobierno y en particular el propio presidente tienen que aludir a la educación y a la educación pública en particular, lo hacen de manera muy despectiva, muy peyorativa. Y yo lo que quiero rescatar es que si Argentina en su momento, usted lo decía inicialmente, si el radicalismo es casi sinónimo de la lucha por la educación pública, porque empecemos con aquel antecedente que fue más que una reforma, una verdadera revolución, que fue la de 1918. En ese momento había solo tres universidades nacionales. La primera de todas, que fue la de Córdoba, donde fue el epicentro. La segunda, la de Buenos Aires, y la tercera, la de La Plata. Pero después de ese hecho, que permitió un acceso mucho más popular a la educación pública, terminó con una suerte de cátedras que se heredaban y no se concursaban, estableció la libertad de cátedra también para garantizar el pluralismo democrático, permitió que se consolidara lo que nosotros llamamos una movilidad social ascendente, con la posibilidad de adquirir títulos de grado en una sociedad argentina que progresaba. Y uno de los pilares fundamentales de ese progreso fue la educación pública, que es la que otorga igualdad de oportunidades y que le permite a aquellos sectores más vulnerables o con menores recursos acceder a una calidad de una educación de excelencia.
3: Bueno, junto con esto, digamos, y aprovecho, porque Milei aparentemente llega al gobierno, yo no sé, suelo decir que es una suerte de presidente catárquico, ¿no? Pues se habló mucho, se analizó que la sociedad hizo catarsis, ¿no? Una suerte de hartazgo. La pregunta es, y sobre todo pensando en la historia del radicalismo y la potencia política que ha mostrado en muchas oportunidades, esto que parece una cuestión pendular que tenemos en la Argentina, de un extremo al otro, que nos lleva a este tipo de catarsis, por ejemplo, ¿dónde lo posicionaría el radicalismo en este momento? ¿Con qué posibilidades de convocar a esos sectores que aparentemente empiezan a abandonar esos extremos o los puntos extremos de la grieta? ¿Está el radicalismo en condiciones? ¿Dónde lo pararía?
2: Yo diría que está en un proceso. El radicalismo no ha sido ajeno a la crisis que han sufrido otros partidos políticos, una crisis de los propios partidos políticos y aún más profunda, una crisis de representatividad. Yo diría que no es solamente de la democracia y de los partidos, sino también es de la propia política, porque también estos grupos que accedieron, que como usted bien dice, existen siempre factores concurrentes, pero hay un proceso de descomposición previo que en algún momento los partidos políticos, y aún más profundo, una crisis de representatividad. Yo diría que no es solamente de la democracia y de los partidos, sino también es de la propia política, porque también estos grupos que accedieron, que como usted bien dice, existen siempre factores concurrentes, pero hay un proceso de

0: muy transparente, conocerse bien sus antecedentes, su formación, hay que ser muy rigurosos en eso, y en eso yo creo que hay una falta evidente por lo que ha ido resultando, incluso que lo que está pasando a pesar de la prédica en contrario en este propio gobierno, ¿no es cierto? Con episodios de corrupción casi sistemáticos. Y la segunda es dar respuesta a las demandas legítimas que la sociedad tiene, y en eso ha habido una falla, tiene que haberse una autocrítica. Por lo tanto, yo creo que la forma de encontrar soluciones pasa por hacer lo contrario de lo que se hace ahora, que es esta polarización o guerra permanente, la famosa grieta. Las sociedades que han encontrado su camino son aquellas que buscaron el diálogo, y en eso nosotros somos muy leales al pensamiento de Alfonsín cuando planteaba que democracia es diálogo, es convivencia, es tolerancia, es la posibilidad de respetar las ideas de los demás y sin renunciar a las propias. Pero hacerlo dentro de un marco institucional, por ejemplo, se me ocurre que fue muy útil cuando se salió de la crisis del 2001, como ejemplo, que pudo haber en ese momento una coalición que no solamente salvó institucionalmente a la Argentina, sino que tuvo espalda suficiente para salir de la convertibilidad, que era una trampa, y luego empezar un periodo virtuoso de crecimiento de la economía, que se dio después en continuidad con Labaña, como ustedes recordarán, y fue capitalizado políticamente en su momento después por el gobierno de Kirchner. Yo pienso en instrumentos, por ejemplo, que han estado en los antecedentes legislativos, como la creación de un Consejo Económico Social, que permita ser sancionado por ley para que tenga la legitimidad de la pluralidad de los componentes del Parlamento, que incorpore actores como las universidades nacionales para que se integren también al proceso productivo, porque muchas de ellas están desaprovechadas y tienen que pedir al máximo la capacidad, los distintos credos religiosos que hoy cumplen un papel y sobre todo que tienen que cumplir un papel desde el punto de vista de la contención social. Esto va bastante en línea de la última encíclica papal, pero también de las anteriores del Papa Francisco, donde ponen el acento en algunos avances tecnológicos extraordinarios, como puede ser, por ejemplo, la inteligencia artificial generativa, ahora es decir, que crea contenido, pero que tiene que estar orientada a un fin y no puede ser a la optimización solamente del beneficio individualista, que es la concepción que en este momento predomina. Entonces, estos son una cantidad de debates muy importantes que hay que dar para la Argentina del futuro, pero que empiezan ya, porque la velocidad de los cambios es impresionante. Entonces, desde mi punto de vista, lo que hay que encontrar es una fuerza que sea capaz de encontrar de formular una cantidad de propuestas que no tienen que ir a ningún extremo de pasar de un extremo de péndulo al otro, sino que tienen que canalizar esto que ahora comienza a expresarse por muchas encuestas, que existe un sector vacante que necesita un canal político por donde llevar adelante su
1: ¿El
0: inquietud.
1: radicalismo está en condiciones de gestar esa opción para esta gente? Porque el número no es menor según estas encuestas que mencionas. Estamos hablando de un 30%, es decir, ya es un tercio de la población que está buscando esto, ¿no?
0: El radicalismo lo que tiene en su favor es que tiene una estructura nacional diseminada, como se sabe, en cada pueblo y lugar y en todas las provincias del país. Y eso es una ventaja ya muy importante, con una cierta historia y una tradición. Lo que tiene en contra en este momento es que carece de un proyecto nacional. Muchos aparecen como feudos o fragmentados. Nosotros tenemos cinco provincias bajo gobierno de mandatarios radicales. Sin embargo, no articulan un proyecto de tipo nacional. Y el radicalismo siempre que tuvo éxito, cito por ejemplo el último periodo con el liderazgo tan importante de Alfonsín, pero aún también antes, cuando fue una fuerza muy competitiva o convocante a otros sectores afines, lo hizo con un proyecto de tipo nacional. No solamente con proyectos muy compartimentados ligados al territorio, que son muy, muy importantes. De hecho, nosotros tenemos algunas gestiones en muchas intendencias que son ejemplares, que son muy destacadas. En este momento se me ocurre, por ejemplo, en la provincia de Buenos Aires, la ciudad de Tandil, que es tomada como un modelo, que hace muchos periodos que está conducida por un médico que es extraordinariamente eficiente, muy capaz, que es Miguel Lunghi. Y sin embargo, no logramos trasladar eso a un proyecto de tipo provincial, ni siquiera, menos aún nacional. Y yo creo que la tarea ahora es formular un proyecto nacional que sea capaz de unir las reivindicaciones específicas de los sectores, pero a un proyecto nacional.
1: Esto tendrá que ver con una suerte de inercia en la que ha quedado el radicalismo después de sus experiencias aliancistas, digamos, primero la alianza o después la conformación de Juntos por el Cambio.
0: Sí, tiene que ver. Sobre

0: todo con la última de Juntos por el Cambio, porque se planteó una cosa y luego resultó otra. Yo recuerdo porque era convencional nacional en Gualeguaychú, y el planteo ahí era la posibilidad de conformar un gobierno de coalición, que para nosotros no era entendido como una simple distribución de espacios de poder, que sería muy mezquino, no es que se renuncie a eso, pero no era eso, sino la posibilidad de tener ámbitos públicos de debate de las ideas troncales. Uh-huh. Bueno, eso no resultó, fue finalmente, como todos sabemos, el gobierno del PRO, y el radicalismo, como se dice un poco despectivamente, fue medio de furgón de cola o acompañando, incluso algunas críticas que funcionó, recuerdo, en política de tarifas y demás. El propio PRO salió a acusarlo, o el gobierno en ese momento, el radicalismo, de boicotearlo porque era fuego amigo el que recibía. Todas estas cosas pasaron. Entonces yo creo que ahí hubo una crisis de identidad también del partido. Nosotros estamos más anclados en lo que podríamos decir una socialdemocracia moderna. Nuestro espíritu es claramente democrático y republicano, pero que tiene sensibilidad social. Es decir, está claro que todos vamos a querer tener superávit fiscal o equilibrio fiscal, porque eso no es un tema, es una cuestión positiva siempre. El tema es cómo se alcanza, qué es los sectores que hay que ajustar. Una de las grandes mentiras de Milei, que dice la verdad, yo digo que no, que miente bastante y en cosas muy importantes, fue que el ajuste lo iba a pagar la casta. El ajuste no lo pagó ninguna casta. Cuando se produce el decreto que produce la devaluación y la inicial del 120%, que es una transferencia de ingreso colosal, los sectores que más pagaron fueron los sectores de ingreso fijo. Los asalariados, que van perdiendo todavía su poder adquisitivo contra la inflación, los jubilados muy especialmente, la educación superior, que fue absolutamente desfinanciada, lo digo hasta como docente, en mi caso particular en estos dos años yo he perdido 40% como titular. De la Facultad de Derecho de la Universidad Nacional.
1: El incentivo docente fue un golpe tremendo.
0: La paralización completa de la obra pública, hay que salir a las rutas nacionales para ver que son trampas mortales, que además contradice el discurso de la competencia desde el punto de vista liberal, porque, a ver, se dice que las empresas tienen que ser competitivas, para la cual hay que dotar de la mejor infraestructura para que sean competitivas, además de toda la cuestión impositiva. La infraestructura argentina está absolutamente abandonada. Incluso cuando tenían un impuesto para financiar las rutas, por ejemplo, como el impuesto al combustible, que todos nosotros pagamos cada vez que cargamos nafta, que sin embargo no fue afectado al fin específico que tenía del mantenimiento y la mejora de las rutas.
1: Bueno, acá hay una deuda de la justicia de actuar, digamos, frente a una malversación.
0: Es una malversación evidente, por eso ya estoy diciendo, violación del Estado de Derecho, malversación. Y además, y finalmente el ajuste también lo pagó la ciencia, la técnica, que son extraordinariamente importantes, aún aquella que es de excelencia y rentable. Por ejemplo, ARSAT, por ejemplo, gran parte de lo que fue investigadores del CONICET, con algunos muy interesantes proyectos para adelante. La Comisión Nacional de Energía Atómica, que, a ver, yo siempre pongo como ejemplo que fue capaz de competir en la creación de reactores nucleares de pequeño tamaño con tecnología argentina desde la A hasta la Z, compitiendo con potencias como Francia, por ejemplo, cuya estructura energética es el 70% de energía nuclear, y ganando una licitación para proveer esas usinas, esas plantas, a una nación del primer orden como es Australia, por ejemplo. Por lo tanto, excelencia existe. El tema es decisión política, uh-huh, voluntad política.
1: En materia económica, el gobierno sostiene, y me parece que con mucha crudeza estos últimos días, que lo que tengan que quedar en el camino, que queden, ¿no? Estamos hablando de 30.000 pymes, 300.000 y pico de empleos que no están, y apuesta, digamos, a la minería fundamentalmente, hay sectores que crecen como el agro, no sé, la energía, etcétera. El tema es que esos 350.000 que se han perdido, la minería no los puede absorber, pero además la consulta es si esta política minera, como se ha planteado, solo extractiva, digamos, va a dar los resultados que se esperan.
0: Bueno, terminantemente no. Yo por eso es que en su momento, cuando salió la ley bases y comprende el capítulo RIGI, fuimos críticos, no porque no querramos inversión, creemos que la producción primaria tiene que desarrollarse y al máximo posible, por un lado compatible con los recursos naturales, con el cuidado del medio ambiente es esencial, muy particularmente el agua, que es un elemento estratégico que escasea en el mundo, ¿no? Pero además también dándole oportunidades a las empresas nacionales, que haya también capacidad de agregar valor en nuestro país de lo que se saca, de lo que extrae. Hay unas experiencias que son interesantes y que mucha gente ni conoce. Por ejemplo, la Universidad Nacional de La Plata fabrica baterías de litio, por caso, ¿no? Y ahora va, en un poco tiempo, va a empezar una fabricación en serie. Es decir, nosotros tenemos potencialidad, no para alimentar todo, pero por lo menos una parte, damos, integramos otro sector. En temas de transporte, de infraestructura, está ese caso ridículo donde se importa prácticamente un pueblo de China.
1: Sí, sí.
0: Entonces son cosas ridículas que se podían proveer con la industria nacional. Y voy al otro punto, yo creo que las cuatro actividades que en este momento sobresalen y sacan la cabeza simplemente son la minería, la energía, el sector agropecuario y ahí, y la intermediación financiera. Pero eso es una parte de lo que podríamos definir como una economía primaria, lo que en su máximo esplendor alcanzaría a contener el 20% de la población. Y nos está sobrando mucho y nosotros no podemos renunciar a ser un país industrial también, porque todas las naciones más avanzadas del mundo nunca renuncian. En todo caso habrá que señalar, elegir qué sectores se priorizan, estos estratégicos que hablábamos, donde podemos tener algunas ventajas comparativas. Pero no hay duda que la industria, y obviamente mantener también el comercio, yo no creo que las más de 30.000 empresas que han quebrado sean todas incompetentes. Está claro que las ponen en situación de desventaja para competir, desde el punto de vista impositivo, desde el punto de vista de la apertura muchas veces medio salvaje que se hace, y desde el punto de vista también de la falta de crédito. Es decir, es absurdo que usted ponga un plazo fijo y le dé un rendimiento del 18 al 20% para supuestamente mantener sus ahorros, pero se va a pedir un crédito costándole entre 80 y 100% de amortización.
1: Sí, sí, sí.
0: Entonces, la brecha ya es descomunal, Por lo tanto, eso es difícil que pueda constituir un incentivo a la producción. Son, sí, efectivamente, más de 30.000 empresas. Son más de 350.000 empleos registrados perdidos, porque cuando el gobierno habla de que aumentó el empleo, aumentó la precarización del empleo, el empleo informal, que además sí, es también un círculo vicioso, porque luego de ahí tampoco se va a recaudar. Y además se produce una precarización del trabajo, que no es a lo que tiene que aspirar una sociedad.
1: Freddy, muchísimas gracias por venir, ¿eh? Muy amable.
0: Bueno, muchísimas gracias y a disposición para cualquier.
2: Bueno, muy bien. El doctor Federico Estorrani, que pasó por Salta para recibir la distinción del doctor honoris causa de la Universidad Nacional de Salta. Bueno, Facu, los títulos policiales.
3: Bueno, va a continuar detenido un hombre acusado de grooming porque su detención había sido en febrero de este año y la investigación continúa porque del análisis del celular de este hombre a cargo de la Fiscalía de Ciberdelincuencia, bueno, descubrieron que habían más víctimas. O sea, este hombre, para que se entienda el delito de grooming, es el contacto con menores con la intención de pactar un encuentro, pero antes de eso, en ese contacto, en esas conversaciones, hay mensajes de contenido sexual, fotografías también de esa índole. Bueno, todo esto se descubrió por la madre de esta menor de 13 años que vio los mensajes, después continuó la charla con este hombre, haciéndose pasar por su hija, pactaron un encuentro en coordinación con la policía de Salta en una parada de colectivos de vaqueros y allí este hombre quedó detenido, ¿no? Son 19 hechos de grooming contra esta menor, pero como te decía, se descubrieron otras conversaciones, por lo tanto la investigación va a continuar y este hombre continúa detenido. Todavía no hay juicio.
2: Bien, perfecto. Título policial para esta hora, Mati. Deportivo.
4: Podría ser también, ¿no? El vínculo de deporte y a veces... Sí, sí,
5: en varias ocasiones.
2: En muchas ocasiones queda todo mezclado, ¿eh?
4: Claro. Bueno, no, en este caso vamos con algo estrictamente deportivo y es que está confirmado que a las 3 de la tarde habrá una conferencia en el Hall del Monumental donde se va a hacer oficial la desvinculación de Eduardo Caudet. Va a estar presente el presidente de la institución de Núñez, tanto Stefano Di Carlo como Enzo Francescoli, y todavía no se ha filtrado quién sería el posible reemplazante, ya lo habíamos establecido. Un interinato, lo más seguro, por parte de Marcelo Escudero, hoy director técnico de la Reserva. Media horita después de eso, atentos porque hoy es jueves de Mundial de Hockey y van a estar jugando las Leonas a las 3:30. Así que vamos a estar atentos después de lo que es este salir acá de la radio, porque las Leonas seguramente irán con Valentina Raposo, la salteña que estará cumpliendo su partido 101 en la selección nacional y buscando la ansiada final. Ahora sí, contra Australia, que vienen con un historial bastante parejo, con unas recientes victorias de parte de las argentinas, pero que las australianas todavía siguen siendo un hueso duro de roer, a la espera de poder repetir lo que es la final del Mundial pasado, que es, nos enfrentamos a Países Bajos. Ojalá y se pueda dar, confiamos en Agustina Gorcelani y también en María José Gramato para poder, bueno, lograr esa tercera ansiada estrella.
2: Bien, perfecto. Facu, te escuchamos con más información policial.
3: Sí, otro tema también que se está hablando en estas horas de ya el medio, bueno, la tarde, tiene que ver con la búsqueda de Sergio Martín Vergara, de 42 años. Él es de Orán, fue al Hospital San Vicente de Paúl a hacerse atender el pasado 18 de agosto y desde allí no volvió a su casa. Así que con drones térmicos, con canes, hoy la policía estaba compartiendo las fotos, ¿no?, de lo que fue el operativo en esta jornada, porque ya van a ser 10 días que él no volvió a su casa desde que fue a hacer un trámite al Hospital Público de Orán.
2: Bien, perfecto. Bueno, señoras y señores, nos hemos quedado sin tiempo. Una más deportiva, Mati.
4: Bueno, en este caso queríamos compartir un récord que se vivió en el vóley internacional. Sí. Se trata del partido que tuvo el set más largo en la historia reciente del vóley masculino. Ahí lo vamos a ver luego en lo que es el marcador oficial. Un partido amistoso entre la selección de Italia y de Alemania que terminó 66-64. Epa. O sea, eso solamente el puntaje para poder determinar el ganador del primer set. Recordamos que en el vóley se tiene que hacer hasta 25 puntos y una diferencia de 2 con respecto al rival. Bueno, acá siguieron jugando más allá de una hora, por ejemplo, para que se termine definiendo en este partido amistoso, marcando un récord y también superando al recientemente partido de set más largo del vóley, donde estuvo Argentina, justamente, casualmente, hace 2 meses con Polonia. Entonces, no les duró mucho a la selección argentina tampoco este impresionante récord, pero ahí lo tenemos también.
2: ¿Cuánto fue el tiempo, Mati?
4: Más de una hora se jugó el primer set.
2: El primer set.
4: Y también, como decimos, lo terminó ganando el primero Alemania, pero el partido al final terminó siendo para Italia. 3-2. Mirá,
2: ¿qué me contás? Bueno, así muy bien. Bueno, muchas gracias. Mañana vamos a tener, no sé dónde lo vamos a poner. Hay un escándalo con esta chica que canta, que es la pareja mujer, no sé qué, es de Rodrigo Paul.
5: Tini Stoessel,
2: que estuvo en Salta hace poco, ¿no es cierto?
4: Claro.
2: Bueno, un escándalo con el padre, que parece que le escondía, o por lo menos ella no tenía acceso absolutamente a nada de lo que eran...
5: Cuánto tenía.
2: Las regalías y las ganancias de su... Hablan de millones de dólares.
5: Que está en sociedades, cuando ella es la que prepara todo. Sí, la verdad, bueno, es bastante complicado.
2: Y todo parece que terminó saltando por el contrato prenupcial. Cuando empezaron a hacer el contrato prenupcial, de Paul dijo, che, esto es mío, sí, nos separamos, esto es mío y esto es tuyo, y lo quiero tuyo. Y nada, no tenía nada. No, parece que así fue la cosa.
4: Vamos a chequearlo, y se dio cuenta de que mucha de la plata estaba siendo redireccionada a cuentas de su papá, y ahora también se está investigando incluso al hermano.
2: Un escándalo, un verdadero escándalo, ¿no?
4: Tremendo.
2: Parece que ya lo desvincularon al padre, dejó de ser el manager de ella y ya quedó desvinculado.
4: Sí, claro.
2: Pero todo surgió por el contrato prenupcial de ellos dos.
4: Claro.
2: ¿No? ¿Qué tema, eh? Bueno, por eso, mañana no sé si va a ser para Facu o Deportivo, ¿dónde lo ponemos? No sé eso.
4: Sí, está bueno,
5: espectáculo. Dale, Dios,
2: espectáculo.
5: Espectáculo,
2: ahí lo redondeamos. Bueno, muy bien. Bueno, lo que sí... ya tiene característica de espectáculo. ¿Se acuerdan que ayer hablamos con gente del mercado de las carnes, la Argentina, productores ganaderos?
5: Sí.
2: ¿Qué podía llegar a pasar con las 300.000 toneladas de carne que Estados Unidos habilitó que va a importar? Está necesitando 300.000 toneladas más de carne. Bueno, y decíamos, ¿cuánto le va a tocar a la Argentina? Bueno, les cuento, cero. Sí, está incluido Brasil.
5: Sí.
2: Y 7 han incluido Paraguay. La Argentina, 0. O sea, que de nada sirve esta chupada de media que le hace permanentemente Milei a Trump, porque para la carne argentina, 0. Bueno, ¿qué quieren que les diga? Señores y señores, mañana seguimos. Gracias por acompañarnos, que tengan un muy buen día.

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Muy buenas tardes, bienvenidos. ¿Cómo les va? Feliz jueves. Así cuando pasaron 4 minutos de las 14, arrancamos. Esto es Buenas Migas. Mi nombre es Anelia Karovicic y es un placer, es un gusto, como todas las tardes, acompañarlos y disfrutar de este momento de la siesta, de este momento del mediodía, donde usted se está relajando un poquito o preparándose para ir a trabajar o a cumplir con las distintas tareas, o ya está haciendo esas tareas. Bueno, nosotros los estamos acompañando, disfrutando de muy buena música en una jornada medio atípica para el invierno, ¿no? Bastante caluroso en la jornada de hoy, muy muy caluroso, 32 grados en estos momentos la temperatura en la ciudad de Salta y alrededores, cielo soleado, 21 el porcentaje de la humedad, los vientos soplan a 6 kilómetros por hora.

Y como les digo siempre, no estoy sola. Allí está él, del otro lado del vidrio. A cargo de los controles, tiene el control de Buenas Migas. Le damos las buenas tardes, las buenas migas, a nuestro operador, el señor Roberto Lera.

Bueno, y hoy un día muy especial, usted lo estuvo escuchando en las tandas publicitarias, porque hoy Profesional está cumpliendo 27 años de vida en este día de la radio. Ahí está, claro, disfrutando, festejando. Y está todo el equipo, lindo ambiente, linda energía. Agradecemos, por supuesto, al señor, al Indio, por abrirnos las puertas de Profesional, a Gaby también, por supuesto, muchas gracias, a todo el equipo, linda energía, una familia linda que se ha ido construyendo a lo largo de estos 27 años, así que hoy la radio está cumpliendo 27 años, haciendo allí un festejito, están tomando, ninguno tiene que conducir, ahora, claro, ninguno está al aire, están tomando alguna gaseosita, ¿no? Alguna cosita allí fresca, comiendo algo rico, así que sigue el equipo festejando y ahí está, los 27 años y las felicidades para esta casa, para FM Profesional.

Qué linda canción de Ricardo Montaner, y ojalá que todos podamos decir que somos felices, ¿no? Y uno a veces, muchas veces se pregunta, ¿qué es la felicidad? Bueno, la felicidad es una decisión de vida, porque tenemos a veces momentos difíciles, momentos que se nos complican, pero bueno, está en uno tomar la decisión de poder llevar adelante todo lo que nos está pasando, encontrarle la solución y poder decidir ser felices. Así que bueno, linda la letra. Bueno, le decía hace un ratito, 32 grados la temperatura a esta hora en la ciudad de Salta y alrededores. La máxima para hoy, para este jueves, es de 33 grados, atentos, porque estamos con alerta justamente por vientos. No es lo normal en esta época, y no se acostumbre, porque va a venir un descenso de la temperatura, no tan marcado, no tan intenso, pero para mañana viernes esperan 24 grados de máxima, 11 de mínima. Para el día sábado aparentemente va a estar nublado, 21 va a ser la máxima, 11 va a ser la mínima. El día domingo también parecido, 22 de máxima, 11 de mínima. Parece que va a lloviznar en algunos momentos del sábado o el domingo. Vamos a ver qué es lo que pasa, pero bueno, vamos a temperaturas un poco más normales luego de este viernes, temperaturas más normales para esta época.

Bueno, le vamos adelantando qué es lo que vamos a tener en la jornada de hoy, en el programa de hoy de Buenas Migas, porque en el día de ayer se realizó finalmente Tastil Resuena, fue en la Quebrada del Toro para promover justamente la identidad, la cultura, los saberes comunitarios. Se realizó este quinto encuentro de escuelas que fortalecen la identidad cultural en Santa Rosa de Tastil, destinado a estudiantes, a docentes, a referentes indígenas y a toda la comunidad. Así que en un ratito vamos a estar hablando con Julieta Barbosa, es la creadora de Tastil Resuena. Luego, en la tarde de hoy, en Buenas Migas, vamos a hablar con Bruno Cruz, él es artista salteño, porque está presentando su muestra de pinturas, arte y devoción de un pueblo peregrino del Milagro, y esta muestra justamente refleja la peregrinación del Milagro desde Santa Victoria Oeste, obras que retratan el camino, la fe y la devoción del pueblo. Todo esto vamos a estar hablando con Bruno, porque la obra va a estar abierta hasta el 1 de septiembre con entrada libre y gratuita. Finalmente vamos a hablar con Gabriela Mendoza, ella es gerente de marketing de Ideal, porque ya se viene la carrera Ideal. Seguramente muchos corredores se están preparando, es el 8 de noviembre y es una cita marcada ya para quienes corren, claro, en este caso carrera de calle, así que bueno, se ha presentado la carrera en el día de ayer, va a haber un cambio en los circuitos, así que bueno, vamos a estar hablando con Gabriela Mendoza. Todo esto tenemos hoy en Buenas Migas.

Bueno, y mientras tanto le voy contando antes de ir a nuestras notas, porque se va a llevar adelante un operativo especial por el milagro. Va a haber cortes y filtros en el centro de Salta. La Municipalidad de Salta, a través de la Secretaría de Tránsito y Seguridad Vial, va a implementar este operativo especial en el centro de la ciudad con motivo de las celebraciones del milagro de los niños y del milagro de la infancia y catequesis, que se van a desarrollar este viernes y sábados allí, sábado digo bien, en mediaciones de la Catedral Basílica, o sea, va a ser mañana y pasado mañana. Se espera una importante participación de escolares, docentes y familias, por lo que desde las 9 de la mañana van a comenzar a funcionar distintos cortes y filtros vehiculares en los alrededores de Plaza 9 de Julio. Para el milagrito de los niños se van a establecer filtros en Avenida San Martín, Buenos Aires, Urquiza, Buenos Aires, ahí repetí Buenos Aires, y Córdoba y Alvarado. Ah, está bien, los filtros es San Martín y Buenos Aires, Urquiza y Buenos Aires, Córdoba y Alvarado. En tanto, habrá cortes en Alvarado y Buenos Aires, de Anfunes y España, y Avenida Belgrano y Mitre. Esto, esté atento, entonces va a ser a partir de las 9 de la mañana. Así que si usted tiene que ir para la zona del centro y dice, ¿qué pasó? Está complicado, no se puede pasar. Bueno, ahí está entonces, tiene que ver con estos cortes y filtros que se van a llevar adelante justamente en este operativo especial por el milagro.

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1: Ahí está, bueno, lo estábamos contando hace un ratito porque se viene justamente, ya está la muestra de pinturas, arte y devoción de un pueblo peregrino del Milagro, con lo cual le damos las buenas tardes, las buenas migas al artista salteño Bruno Cruz. ¿Cómo estás, Bruno? Analia Karovicic te saluda.
2: Ah, buenas tardes, Analia. Sí, Bruno Cruz habla.
1: ¿Cómo está?
2: Ahí estamos.
1: Bueno, Bruno, un gusto, un placer, gracias por atendernos. Y se está llevando adelante esta muestra de pinturas, ¿no?, que usted ha puesto allí a disposición de la ciudadanía y que tiene que ver con Santa Victoria Oeste y con todo lo que ha venido viviendo a lo largo de estos años y que tiene que ver con el Milagro salteño, algo tan especial para nosotros.
2: Sí, sí, ahí se... Una muestra esto del pueblo victoreño, ¿no? Esto, el año pasado tuve la oportunidad de caminar, de peregrinar desde Santa Victoria hasta acá, hasta la catedral.
1: Sí.
2: Y ahí me nació la inspiración, digamos, me motivó a volver a pintar. Si bien yo soy un aficionado a la pintura, pero mucho antes pintaba así cuadros para los amigos, todo eso, pero el año pasado, como digo, me volvió a motivar, o sea, encontré esa inspiración y decía, pero ¿cómo? Tengo que hacer algo con esto, mientras sí. Caminaba ahí por los cerros, y sacaba fotos, eso, y ahí digo, y bueno, tengo que hacer algo, decía. Y después, cuando ya pasó la peregrinación, pasó la fiesta del Milagro, todo, y me puse a pintar un cuadro, a ver, de peregrinos ahí en los cerros de Santa Victoria, cuando veníamos, bueno, una foto de ahí, más la inspiración mía, hice... Sí. Un cuadro y me salió lindo, me gustó a mí. Y después pinté otro y ya me entusiasmé. Y de por ahí se me prendió la lamparita. Digo, pero si hago una exposición, pero claro. ¿A dónde? ¿Cómo lo voy a presentar? Y todo eso. Así nació la inspiración, el motivo.
1: Bruno, y qué lindo, ¿no?, que seguramente ha sido motivado por la fe, por esa emoción que genera esta peregrinación, no solamente en uno, sino poder vivenciar y poder sentirse más cerca de los que van caminando con uno mismo, que muchas veces van con agradecimientos, muchas veces lo hacen por pedidos y motivados por esta fe, ¿no? Seguramente es una muestra muy especial para que la gente pueda ir, pueda disfrutarla y pueda vivenciar esto que usted ha podido percibir en esta peregrinación y que no solamente tiene que ver con usted, ¿no? Tiene que ver con toda esta gente de Santa Victoria Oeste.
2: Sí, bueno, justamente ese fue el propósito, la inspiración. Después, justo se me ocurrió ir a la Casa de la Cultura, bueno, a la parte de cultura de la provincia, y amablemente ahí en el Centro Cultural me aceptaron los cuadros, dice, está bueno, y entonces completé de pintar el resto de los cuadros. Y bueno, de manera que es verdad lo que decía Nadia, para que todo el mundo, es mostrar lo que hacemos, es nuestra cultura, nuestras tradiciones, sí. Nuestras costumbres, mediante esta acción de fe, ¿no?, a la manera popular, como son las peregrinaciones.
1: Excelente.
2: Sí.
1: Bruno, estamos hablando de 15 cuadros de acrílico que se han puesto allí a disposición para que la gente los pueda ver.
2: Sí, sí. Son en distintos lugares, o sea, traté de graficar, de plasmar ahí los momentos. Lo que se hace en una peregrinación, sobre todo netamente espiritual, ¿no? Y cómo vivimos la fe del Señor y la Virgen del Milagro acá en los salteños.
1: Así es, son momentos importantísimos.
2: Que no solo es la peregrinación de Santa Victoria, sino que qué lindo es que hoy en el día, por ejemplo, en Salta, no hay un solo rinconcito de la provincia que no camine al santuario del Señor. Y es admirable, a mí me emociona.
1: Así es, qué lindo, y qué lindo que usted, Bruno, pueda reflejar esto, y lo que nos contaba hace un ratito, ¿no? Había dejado de pintar, lo había dejado de hacer, permítame contarle a la audiencia que usted tiene 70 años, y qué lindo que esto lo haya motivado, primero que haya podido caminar a esta edad, porque 70 años es una persona joven, llena de vida, llena de energía, y poder volver a pintar, ¿no? Por eso es tan importante, para que la gente se pueda llegar, porque además motiva al artista la presencia de cada uno.
2: Sí. El año pasado cuando caminaba, ni yo lo podía creer, el año pasado tenía 69.
1: Claro.
2: Son muchos. Y no, bien, con mediana preparación física, bueno, pero gracias a Dios y al milagro al Señor y a la Virgen, sigue bien, perfecto.
1: Excelente. ¿Cuántos kilómetros, recuerda cuántos caminó?
2: Más o menos debe ser 560, que hay de Victoria, de Santa Victoria hasta acá.
1: Es impresionante. ¿Cuántos días, cuánto tiempo duró la peregrinación?
2: Son 13 días que se camina. 13 días y no hay un kilometraje, sí. Digamos, hoy hacemos 30, mañana sí. 30. Son la distancia variada, ¿no? Poco más, poco menos, pero son de 30 kilómetros por arriba, para arriba y por día.
1: Realmente es impresionante y movido justamente por la fe, por la devoción, por la emoción. Algunos, como le decía hace un ratito, pidiendo, agradeciendo, otros acompañando, sí. Tal vez algún amigo, algún familiar, a la gente de la zona, realmente es admirable. A mí me emociona mucho verlos. Me tocó un año que no estaba directamente a través del micrófono, sino yendo a recibir allí a todos los peregrinos que lo hacían, ¿no? Muchos a caballo, caminando, en bicicleta. Y la emoción realmente es increíble y se transmite a uno que está allí. Así que, bueno, vaya las felicitaciones por la caminata, vaya las felicitaciones por esta muestra artística que la gente va a poder llegarse a ver. Recuérdenos, Bruno, ¿dónde está la muestra? ¿En qué horario? Y si alguien quiere adquirir, quiere comprar alguno de los cuadros, si es que puede hacerlo.
2: Sí. La muestra está ahí en el Centro Cultural América, que está en la calle Mitre 23, la entrada es libre, gratuita, está, los horarios es desde las 8 de la mañana hasta las 9 de la noche.
1: Bien.
2: Y respecto, ahí dejé mi contacto, hay un número para aquel interesado, y bueno, yo me contacto con él.
1: Ahí está. Perfecto. Quienes quieran adquirir, consultan allí y pueden entonces comunicarse con usted para saber de qué cuadro, o para explicarle de qué cuadro habla y cuál es el costo. Bueno, Bruno, el mayor de los éxitos, muchas felicidades. ¿Este año va a peregrinar o ya lo va a hacer más adelante?
2: No, porque tengo que atender la muestra, si no los
1: vecinos
2: ya se fueron anoche, sí. Hoy y mañana ya completan de ir para allá y
1: sí.
2: Ya caminan, pues yo tengo hasta el día
1: el primero.
2: Hasta el día 2 sería para
1: bien.
2: Levantar la muestra,
1: claro.
2: Si no tenía ganas de volver a ir a caminar.
1: Seguramente lo va a hacer el año que viene y va a traer más imágenes que van a inspirar a nuevos cuadros. Bruno, muchísimas
2: sí.
1: Gracias. Por esta comunicación.
2: ¿Me permite una?
1: Sí, por favor.
2: ¿Me permite algo que me pasó el año pasado?
1: Sí, cuénteme.
2: Sí, el año pasado lo que me pasó es admirable, ¿no? Por ejemplo, eso de la sorpresa, me pasó que en Jujuy, por ejemplo, nosotros venimos por la quebrada de Humahuaca, era así, la gente tan amable, sí. Salen con sus bollitos, su mate cocido, o sea que hay tanta gente, o más de los que caminamos, en realidad, está la otra gente que los que salen a alcanzar a
1: por
2: los peregrinos, que
1: sí.
2: Todo para la obra de Dios, qué grande. Y ahí decía gracias a Dios por su sartén.
1: Sí. Es emocionante realmente lo que viven, ¿no?
2: Por ser católico, dicen, sí. por tener al Señor y la Virgen del Milagro, salta.
1: Sí.
2: Y decir, Señor, tú eres nuestro y nosotros somos tuyos. Fue lo más. Bueno, así es todo el camino. Perdón, me emociono.
1: Y no pida perdón, Bruno, porque es lo más lindo que nos puede pasar, el emocionarnos, si necesitamos llorar, poder hacerlo y poder expresar lo que sentimos, ¿no? Porque esto es lo que pasa justamente en esta época, la emoción que genera a todo el pueblo salteño, a los visitantes también, y como usted lo decía, no solamente esa gente que va caminando de los diferentes puntos, en este caso de Santa Victoria Oeste, sino también a todos aquellos que no pueden caminar, pero que toman la decisión de acompañar y de ayudar a esos caminantes, y seguramente con esos caminantes va también su muestra de fe y su pedido y su agradecimiento.
2: Pero sí, gente que uno ni conoce, ellos, ni nosotros a ellos, ni ellos a nosotros. Bueno, es muy fuerte y difícil de explicar, sobre todo hasta, digamos, lo racional.
1: Sí.
2: Solo uno se emociona, no más.
1: Así es. Bruno, no hace falta explicar sino sentirlo, ¿no? Y eso es lo que le pasa a cada uno y que usted lo ha visto, lo ha reflejado en esta muestra. Bruno, le mandamos un beso grande, no deje de emocionarse nunca, siga así, siga expresando lo que siente y ojalá que el año que viene pueda caminar también con toda la gente allí de Santa Victoria Oeste. Le mandamos un beso grande, el mayor de los éxitos en la muestra.
2: Muchas gracias, muy amable.
1: Hasta luego.
2: Muchas gracias. Hasta luego.
1: Bueno, ahí estaba la palabra de Bruno Cruz, artista salteño, que está llevando adelante esta muestra allí en el Centro Cultural América de Mitre 23, de 8 a 21 horas. Esto va a ser hasta el 1 de septiembre, y él nos decía, hasta el 2 de septiembre tengo tiempo para levantar allí los cuadros, que si usted lo quiere adquirir, lléguese.

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1: Bueno, le damos las buenas tardes y las buenas migas a Gabriela Mendoza. Ella es gerente de marketing de Ideal, porque se viene la carrera Ideal el próximo 8 de noviembre aquí en la ciudad de Salta. ¿Cómo estás, Gabriela? Buenas tardes, buenas migas. Analía Karovicic te saluda.
2: Hola, ¿qué tal, Analía? ¿Cómo estás? Buenas tardes a vos y a toda la audiencia.
1: Muy bien, bueno, gracias por atendernos, Gabriela. Bueno, ayer se ha presentado la carrera en una nueva edición y es una fecha ya pactada, ¿no? Para la mayoría de los corredores, los que ya vienen corriendo hace mucho tiempo y quienes comienzan a animar a esto, a disfrutar del deporte, seguramente se van a poder inscribir.
2: Sí, exactamente, es una fecha que ya está marcada en los calendarios de los corredores, porque bueno, esta es la cuarta edición de la Carrera Ideal, venimos preparándola y con las inscripciones abiertas desde el mes de marzo, pero antes de ayer hicimos la presentación oficial a la prensa de la carrera y bueno, la idea es poder seguir incorporando corredores a esta hermosa carrera que se viene.
1: Excelente. Bueno, ¿recordás cuántos corredores participaron el año pasado?
2: Sí, por supuesto. El año pasado llegamos a 700 cupos de corredores. De hecho, bueno, logramos completar esa cantidad. Algunos corredores lamentablemente quedaron afuera porque, bueno, se trabaja siempre con cupos. Sí. Y este año estamos apostando a 800 corredores. Ya tenemos más de 250 inscritos. Excelente. Así que estamos muy contentos porque creemos que vamos a poder llegar. Bueno, también tenemos tres instancias que son competitivas, sí, que es de 21 kilómetros, que es la más larga para los corredores más experimentados. Sí. Luego está la de 14 kilómetros, que también es una distancia linda, interesante, de aquellos que se quieren deshacer un poco más. Y para los corredores novatos, los que recién están empezando, tenemos la carrera de 7 kilómetros. Lo interesante de esta carrera es que es una carrera de calle, netamente calle, sí, donde los circuitos recorren gran parte de la ciudad, pasan por el centro, por el casco histórico. Este año, de hecho, se han modificado los circuitos también para que los corredores que nos han acompañado los años anteriores puedan tener un nuevo circuito, ¿no? Disfrutar de otra parte de la ciudad. Así que, bueno, estamos con eso también.
1: Excelente,
2: que,
1: justo,
2: bueno,
1: te iba a preguntar, ¿se modificaron todos los circuitos o algunos solamente?
2: No, se modifican los tres circuitos. Bien. Para también darle otro dinamismo a la carrera, este año vamos a arrancar desde el Arenales, si bien todo se arma en el Campo de la Cruz, sí, la idea este año es largar desde Arenales, así que, y bueno, obviamente detrás de esta carrera hay un gran despliegue de gente, porque somos muchos los que organizamos, ya, la carrera tiene mucha gente, muchos componentes, entre gente de la policía de tránsito, banderilleros, gente que también está defensa civil, nos acompañan los grupos de rescate, la gente que hace masajes cuando los corredores, claro, llegan a la final. Sí. Bueno, realmente es mucho, nuestro equipo de personas, mismo de la empresa, son 50 personas las que participan, ayudan en los puestos de hidratación, en los puestos de frutas. Así que, bueno, estamos muy contentos de hacer esta nueva edición y siempre intentando nosotros mejorarnos año a año y, bueno, y obviamente que hacer nuestra vara cada vez más alta, ¿no?
1: Gabriela, recordanos cómo nació Carrera Ideal cuántos años van ya.
2: Bueno, nosotros arrancamos en el 2023, este es el cuarto año, por eso es la cuarta edición. Vos sabés que nosotros como empresa siempre estamos apoyando el deporte, no, bueno, el deporte y la cultura, ¿no? Sí. Entonces ya veníamos nosotros apoyando a varias carreras de running, de trail. Entonces mi primo, que es corredor, dice, ¿por qué no organizamos nuestra propia carrera? Y bueno, yo, como me encanta sumarme a todo, porque estoy en el área de marketing, sí, le dije, dale, le metamos pata. Y así fue como arrancó este sueño, que en principio, imagínate que empezamos con 200 corredores y el año pasado ya tuvimos 700. Y bueno, porque realmente nosotros año a año le ponemos todo, ponemos, como dice, toda la carne arriba del asador, porque más que nada nuestro fin es poder hacer que la gente que va a correr y que nos elige la pase espectacular, no solamente en el circuito, sino después post-circuito, porque cuando llegan también los corredores, ahí se vive una fiesta, siempre contratamos un buen DJ, hay un locutor que anima todo el tiempo, después siempre está bueno el teclado del zurdo animando, tenemos dentro del predio donde se arma todo, hay food trucks, hay una feria de emprendedores que venden cosas para los corredores, así que la verdad que se vive un domingo espectacular. Y un detalle no menor, nosotros todos los años hacemos una instancia participativa.
1: Justamente te iba a preguntar, sí.
2: Bueno, en año a año, bueno, el primer año en el 2023, nosotros trabajamos con la Fundación Jope.
1: Sí.
2: En el 2024 fue con la gente de la Fundación Revivir. Y el año pasado y este año estamos trabajando con la Fundación del Hospital Materno Infantil.
1: Justamente, te iba a preguntar porque los vi en la conferencia que dieron, que formaron parte allí, qué importante.
2: Sí, porque aparte ellos tienen proyectos espectaculares, donde, bueno, siempre están en busca de nuevos equipamientos para el hospital. Vos imaginate que el hospital son vecinos nuestros. Nosotros tenemos una relación muy estrecha con el hospital,
1: sí.
2: Y la verdad que para nosotros es un gusto que ellos como fundación nos dejen poder colaborar. Y bueno, y la verdad que el año pasado también hicimos pecheras. Bueno, esas pecheritas se vendían por 5,000 pesos. Este año vamos a salir con unas gorritas que las vamos a vender a 6,000.
1: Bien.
2: O sea que, a ver, la pechera es un poco reutilizable, digamos. En cambio, las gorras son, se pueden volver a utilizar.
1: Claro,
2: Así que dijimos, bueno, vamos a buscar algo que tiente, que la gente lo pueda comprar y también lo pueda usar. Y dijimos, bueno, vamos a hacer gorras.
1: Bien, es así participar, que, bueno, gente, es colaborar, sí, ¿no? En esta instancia,
2: exacto.
1: ¿De cuánto estamos hablando? ¿Un kilómetro y medio?
2: Sí, son 1,5 kilómetros, es una carrera cortita, así que bueno, este año también vamos a entregar premios y todo eso, pero bueno, fíjate que es una carrera que está hecha también para que participe la familia,
1: sí.
2: Van muchos niños a correrla, también el año pasado hemos tenido una abuelita de más de 90 años haciendo toda la vuelta al Campo de la Cruz, que fue muy emocionante. Ver las ganas que le puso, ¿viste?
1: Sí.
2: Eso es, para nosotros eso no tiene valor.
1: Gabriela, y es importantísimo, ¿no? Porque la gente que hace deporte, que se anima a estas cosas, es gente mucho más feliz, gente que se enferma menos o no se enferma directamente, porque las energías, la mente, las emociones están puestas justamente en eso, en lo positivo. Y qué lindo y qué importante este aporte que ustedes están haciendo con un montón de gente, con la Municipalidad de Salta, con el grupo FC Running, vos lo nombrabas al hospital también, no sé de quién me estoy olvidando, pero que trabajan en pos de eso, ¿no? En pos de la salud.
2: De la carrera. Sí, tal cual como vos decís. La verdad que esta carrera requiere muchísimo esfuerzo, tiene un año de preparación y se trabajan todas las patas, desde la gente de tránsito que realmente se pone la camiseta. Trabajamos, ¿sabes qué? También con escuelas de chicos de escuelas deportivas y escuelas de educación física, que los chicos, muchos hacen como tipo pasantías y qué sé yo, entonces van como banderillero, ellos prestan su colaboración todos los años, varios institutos, así que estamos muy contentos porque bueno, sabemos que la carrera también va creciendo año a año, y también sabes que tenemos, lo bueno es que recibimos gente de afuera, vienen gente de Buenos Aires, de Santiago del Estero,
1: excelente,
2: de Tucumán, de Jujuy, entonces está bueno porque se convierte en una carrera federal.
1: Así es, y entra dentro de la agenda justamente que tienen los corredores para poder ir a una ciudad, a otra, y además de hacer deporte, además de correr, de disfrutar, conocen, y esa es la finalidad, y está buenísimo que así sea. Gabriela, recordanos hasta cuándo hay tiempo para que se inscriban, cómo lo pueden hacer, si recordás los costos y si las inscripciones son con camiseta o cómo es el día de acreditación.
2: Sí, bueno, el día de acreditación es el día anterior. Ese día se entrega el kit del corredor, que incluye, bueno, la camiseta con la remera oficial de la carrera, obviamente con un montón de regalitos y premios adentro. Y luego también, obviamente, el día de la carrera se le da a cada corredor la medalla finisher. Después, en la parte de premiaciones, bueno, ya se hacen premiaciones por categoría y todo eso, que hay hermosos premios también. Y bueno, la gente se puede inscribir y puede ver los costos de la carrera en www.fcrunning.com.ar, o si no, pueden entrar a Carrera Ideal Salta, que es @carreraidealsalta, es nuestra página de Instagram. Nosotros allí vamos volcando toda la información de la carrera. Así que ahí esos son los dos lugares donde la gente puede consultar, puede mirar los circuitos. El costo de los circuitos, nosotros todo el tiempo estamos largando promociones. Bien. Porque bueno, queremos que se sumen a correr, así que bueno, ahí van a poder tener toda la información.
1: Ahí está, el Banco Macro también los está acompañando y seguramente para el pago en cuotas.
2: Exactamente, sí, el Banco Macro también nos acompaña para que la gente pueda inscribirse y pueda pagar en cuotas con MacroClick, así que bueno, es bastante sencillo.
1: Gabriela, la remera, la camiseta, ¿es la misma que el año pasado? ¿La cambian? No. ¿La van a presentar?
2: Nosotros todos los años, sí, ya vamos a hacer la presentación de la camiseta. Todos los años vamos mejorando la calidad de la camiseta. Trabajamos con un proveedor de Buenos Aires, que se dedica a hacer remeras exclusivamente para running, así que este año estamos trabajando con una calidad más superior a la de, porque año a año nos vamos superando, inclusive en eso. Sí. Así que estamos contentísimos porque bueno, el diseño de la remera está espectacular. Ya lo vamos a presentar en redes para que la gente lo pueda ver.
1: Bueno, pero la del año pasado, estuvo muy linda. Seguramente la de este año también va a estar buenísima.
2: Exactamente, sí, porque sabemos que los corredores luego la usan para entrenar.
1: Claro, sí. Es buenísima.
2: Para la vida en general.
1: Por supuesto, claro, sirve para todos los días. Bueno, Gabriela, vamos a ver si nosotros nos animamos a correr los 7 kilómetros, por lo menos.
2: Hermoso, me encantaría que se puedan sumar. Es un gran desafío, aparte. Sí. Y desde agosto hasta noviembre tenés tiempo todavía para preparar.
1: ¿Quién va a ¿quién marca los circuitos? ¿El profe Fede?
2: Fede.
1: Si nosotros nos animamos a correr los 7 kilómetros, por lo menos.
2: Hermoso, me encantaría que se puedan sumar. Es un gran desafío, aparte. Sí. Y desde agosto hasta noviembre tenés tiempo todavía para preparar.
1: ¿Quién marca los circuitos? ¿El profe Fede?
2: Fede.

0: que venga a correr la carrera ideal, bueno, además de tener su cronometraje y todo eso, va a estar bien cuidado, que eso es lo que más nos importa a nosotros.
1: Excelente. Bueno, Gaby, muchas gracias por esta comunicación. El mayor de los éxitos. Seguramente vamos a estar ya hablando un poco más cerquita la carrera para recordar todo hasta cuándo hay tiempo y para tratar de motivar a la gente para que se anime. Si no es a los 7 kilómetros, por lo menos para la participativa, para poder pasar un día lindo en familia, disfrutar y estar un poco más contentos, ¿no? Que eso es lo que genera el deporte. Te agradecemos mucho. Exacto. Por esta comunicación.
0: Bueno, te agradezco muchísimo y los espero ya preparándose para la carrera ideal.
1: Buenísimo. Bueno, ahí estaba la palabra de Gabriela Mendoza. Ella es justamente la gerenta de marketing de Ideal, hablando de la carrera Ideal que se viene en la ciudad de Salta el próximo 8 de noviembre.

0: 48 minutos pasaron de las 2 de la tarde y nos vamos a la siguiente entrevista.
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0: Bueno, hace un ratito les contaba que ayer se llevó adelante Tastil Resuena, esto fue en la Quebrada del Toro, con lo cual le damos las buenas tardes, las buenas migas a Julieta Barbosa, ella es la creadora justamente de Tastil Resuena. ¿Cómo está Julieta? Buenas tardes, buenas migas, Analia Karovicic te saluda.
2: Buenas, ¿qué tal? Muy buenas tardes, gracias por la oportunidad de poder compartir.
0: Bueno, gracias a vos, Julieta, por atendernos. Nos queda poquito tiempo, pero queríamos hablar con vos porque ayer se llevó adelante una jornada hermosa justamente en Santa Rosa de Tastil, donde se unió a docentes, a estudiantes, a referentes indígenas y a toda la comunidad. Contame cómo les fue, qué es lo que pasó durante toda la jornada.
2: Sí, fue realmente una jornada muy enriquecedora. Contamos con la participación de 400 estudiantes de nivel primario y secundario. Esto se llevó a cabo en Santa Rosa de Tastil, un pueblito en la Quebrada del Toro, perteneciente a lo que es el municipio de Campo Quijano. En esta oportunidad hemos tenido la temática que se desarrolló en relación a lo que es la identidad alimentaria. Esta propuesta socioeducativa se viene desarrollando desde el 2022 en un trabajo articulado entre la Fundación La Bailarina de Tastil y la Coordinación de Educación Intercultural Bilingüe de la provincia de Salta.
0: Y estamos hablando del quinto encuentro, ¿no? Que seguramente es tan importante y tan esperado para la gente de la zona, para toda la Quebrada del Toro, para que se reúnan en esta justamente jornada promoviendo esta identidad cultural, ¿no?
2: Sí, totalmente. Participan las comunidades indígenas de la Quebrada, comunidad Colla, comunidad Tastil, como así también las comunidades rurales. Y trabajamos en mesas que se realizan previas a las jornadas para identificar cuál saber es el que queremos ir fortaleciendo, ¿no?, en cada una de las ediciones. Esta propuesta, como bien dijiste, yo la inicio en el año 2022 siendo docente de una institución educativa de nivel primario, pero que con el tiempo se fue sumando muchos docentes, muchos referentes comunitarios, culturales, indígenas. Y hoy somos una gran red, que somos más de 25 instituciones de los diferentes niveles. Este año se sumó la Universidad Católica, la Universidad

0: UCASAL, y bueno, continuamos trabajando con patrimonio, también el área de investigación arqueológica, también referentes desde el aspecto cultural, como los museos. La verdad que ha sido un trabajo muy enriquecedor, muy ameno, y bueno, la verdad que la gente también en la zona lo ha recibido de la mejor manera, entendiendo y comprendiendo que la única manera de poder sostener nuestra identidad es así, ¿no? Trabajar mancomunadamente.
1: Así es, seguramente me imagino que ha sido una jornada muy linda, han tenido el acompañamiento de la ministra de Educación también, ¿no? Y todo el equipo.
0: Sí, ella fue a compartir, creo que sí. Se ha llevado en primera persona la vivencia, participó de la ceremonia inicial de nuestra madre tierra Pachamama y luego visitó los talleres.
1: Bien, ¿qué ha cambiado este año la jornada que se llevó adelante ayer, a diferencia de otros años?
0: Bueno, este año sumamos al nivel superior a docentes en formación, y eso creo que ha sido una de las características especiales, ¿no? Propiciar un espacio de formación docente donde han realizado sus prácticas docentes en esta jornada y previa a la jornada también. Involucrar al nivel superior y el nivel universitario nos permite, ¿no?, poder llevar estos saberes comunitarios a este espacio académico tan importante de los profesionales que puedan también de alguna manera encontrar y reconocer sus raíces.
1: Excelente. Julieta, seguramente no ha finalizado todo con la jornada de ayer, sino que tienen prevista algunas otras actividades. Han participado todas las escuelas de la zona. ¿Ha quedado alguna por allí que no haya podido llegar?
0: Sí, la idea es, después del Tastil, que es una etapa también muy importante, tenemos por un lado la formación docente, que se va a hacer de manera virtual para poder llevarles materiales pedagógicos elaborados por las comunidades y materiales de investigación también desde el ámbito científico, y poder acompañar a las instituciones con acompañamiento técnico a aquellas instituciones que no lograron llegar y que son de la Quebrada del Toro, hablando de las más alejadas, como el Palomar, el Toro, Pasta, Chañi, y otras instituciones que cuesta mucho poder sacarlas del lugar por la cuestión del transporte, los caminos y estas situaciones particulares. Así que bueno, desde la coordinación está planteado poder realizar este trabajo también en territorio.
1: Excelente. Julieta, ¿hace cuántos años que enseñás vos en la zona?
0: Bueno, yo soy desde hace 17 años docente indígena del pueblo Tastil. En especial, hablar de mi pueblo es para mí muy significativo, este reconocimiento como mujer indígena, sí. Y en este caso como docente, me ha llevado, ¿no?, a través de este ámbito profesional, poder entrecruzar nuestras raíces, nuestros orígenes, y creo que todos en el lugar en el que estemos, los medios de comunicación, la prensa, profesional, salud, todas las áreas, podemos aportar al respeto de la interculturalidad y también a propiciar este espacio de donde encontrarnos y preguntarnos, ¿no?, de dónde somos y a dónde vamos.
1: Así es, y seguramente es muy importante para vos, ¿no?, formar parte allí de la comunidad y devolverle todo esto, ¿no?, a través de tu docencia, a través de todo lo que has generado, todo lo que venís aportando y todo lo que vas a seguir aportando, ¿no?, y inspirar también a otras personas a que lo hagan y a que se involucren.
0: Totalmente, creo que el ámbito docente nos permite hacer mucho, sembrar, dejar nuestras huellas en el camino que nos toque transitar, y esta oportunidad y posibilidad ahora en este espacio de la Coordinación de Educación Intercultural Bilingüe a cargo del profesor Álvaro Guaymás, que nos está permitiendo a partir de este año lo que es ya una línea de política educativa, la línea Tastil, junto a un grupo muy importante que forma parte de este gran equipo que tiene su impacto en toda la provincia de Salta.
1: Así es, Julieta, te agradecemos muchísimo por esta comunicación, las felicitaciones por el gran trabajo que están haciendo, por todo lo que va a seguir, y seguramente ya van a comenzar a proyectar el sexto encuentro para el año que viene.
0: Sí, ahora viene la mesa de evaluación y luego ya definiendo y bosquejando lo que va a ser el próximo año, ojalá que puedan acompañados también desde el medio, para que lo puedan vivenciar en persona.
1: Va a ser maravilloso. Te mandamos un beso grande y las felicitaciones.
0: Muchas gracias. Un saludo a todos y agradecer nuevamente la oportunidad de visibilizar lo que los docentes tenemos para hacer.
1: Abrazo grande. Bueno, ahí estaba la palabra de Julieta Barbosa, creadora allí de Tastil Resuena, que se llevó adelante ayer en la Quebrada del Toro.
2: Y aquí llega el bloque de los recuerdos, para que viajes en el tiempo y relajes un poco tu mente.
1: ¡Qué lindo! 56 minutos pasaron de las 2 de la tarde. Estamos haciendo buenas migas. Los últimos minutos, allí vamos con el...

0: La Isla Bonita, qué lindo. ¿De qué año es? ¿80 y pico? 84, qué bárbaro. Yo tenía 2 años recién. ¿Usted cuánto tenía? ¿Un poquito más? 6 años, mire usted, bueno, ahí está un tema del recuerdo maravilloso, lindo, que nos ha acompañado. Bueno, ya estamos cerrando, le digo lo último, recuerde que hoy, esta noche, es la luna de sangre, el último gran eclipse lunar de 2026. ¿A qué hora va a ser esto? Recuerde que va a comenzar la fase penumbral a las 22:24, es lo que dicen los que saben, entre las 23:33, la sombra de la Tierra empieza a cubrir la luna de forma visible entre la 1:13 y 1:15 ya del viernes. Es el momento máximo del eclipse, cuando la luna toma un tono rojizo y oscuro, y entre las 3 y las 4 el fenómeno finaliza de manera progresiva. Hay quienes se van a los diferentes cerros para poder ver esta luna especial, a quienes, bueno, lo harán desde casa, permanecerán despiertos, así que bueno, va a ser una noche linda para que la pueda ver y para que la pueda visibilizar. Hay mucha gente que se está yendo a los cerros esta noche para poderla disfrutar, así que bueno, hoy allí la luna de sangre. Ahora sí, nosotros nos estamos yendo. Nuevamente las felicidades a toda la familia de FM Profesional en el día de hoy, que está cumpliendo 27 años en este 27 de agosto, en este día de la radio, así que sigue allí el clima de festejos, están todos felices, por supuesto, como tiene que ser, y nosotros aquí recién este año formando parte de esta linda familia de Profesional. Le agradezco al señor operador, a Roberto Lera, como siempre, excelente el trabajo, el acompañamiento para Buenas Migas. Mi nombre es Analia Karovicic, un gusto, un placer acompañarlos, espero que tengan una bonita tarde y nos encontraremos, si Dios quiere, mañana, viernes, para hacer nuevamente Buenas Migas. Que tengan linda tarde, chau.
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¿Recordás esos momentos en los que tenías esas ganas locas de hacer algo, pero abandonaste en el camino? Tal vez todavía recuerdes aquella primera emoción, esa voz interna diciendo que valía la pena intentarlo. Después llegaron las dudas, el cansancio, las voces ajenas, las dificultades que parecían crecer para hacerlo todo imposible. Y un día dejaste de intentarlo. Pasó el tiempo y aprendiste a vivir con esa pequeña pregunta que aparece de vez en cuando. ¿Qué habría ocurrido si seguía? Quizás todavía existe una parte de aquel deseo esperando. Si lo encontrás, no le reproches el abandono. Quizás solo necesites volver a mirarlo, a intentarlo. Tenés que saber que algunas cosas no terminan cuando las abandonamos. Permanecen dentro de nosotros, esperando otra oportunidad, otra decisión, otro mañana en el que volvamos a decir, esta vez voy a lograrlo. O al menos intentarlo.

quizás la vida también consista, ¿no?, en intentar aquello que alguna vez encendió una chispa en tu corazón. Todavía hay caminos que esperan tus pisadas, recordalo, páginas que aguardan una frase tuya hecha de lágrimas, sueños que siguen durmiendo, guardándote un lugar solo para vos. Claro, el tiempo pasa, sí, pero mientras exista el deseo, ningún reto tiene por qué darse por terminado. Haz lo que más te gusta, o al menos intentalo, y acordate, no te vas a arrepentir. Queridos amigos, sean bienvenidos a una nueva emisión de capítulo 2 de Déjà Vu.

Que vos te preguntás si yo me sé esa letra, mi amigo, era así, me la sé, porque es de mi época, noventoso, Phil Collins, que, mirá, ya no canta en realidad, estaba viendo de hacer algo de estudio, pero tiene sus problemas vocales, pero personas, cantantes como esto, ya no van a volver, acordate, ¿por qué te digo? Porque de a poco se están yendo, no sé si viste las noticias, ayer terminábamos el programa y nos llegaba la noticia de que el negro Rada se había muerto, Rada, que había cumplido hace un mes, un año más de vida, y si no me equivoco estaba por los 83 años, ¿no? Cuando yo me muera, sí, no quiero llanto ni pena. A ver, dame.

pan y vino. Sí, vino tinto y pan. Qué grande el negro Rada, che. El tipo que estaba sonriendo todo el tiempo. Fíjate, si, amigo, si encontrás ahí, está por todos lados, y si no te lo mando enseguida, la versión del negro Rada con Catalina, agarrate Catalina, están cantando Valderrama. La samba Valderrama está en todos lados, porque por todos lados ha estado circulando esto. Si lo encontrás, después me lo pones. Amigos, queridos, hoy saben qué es. Primero, no sé si te dije mi nombre, Diego Tejerina es mi nombre. Hoy es el cumpleaños de FM Profesional, justo hoy, sí, 27 años, somos jóvenes, tiene mi misma edad. Los que me conocen, cállense, si no van a comprar el auto, no digan nada, ¿eh? Además, amigos queridos, che, hoy es el día de la radio. Hoy es el día de la radio por el recuerdo de aquellos locos de la azotea, que si tenemos tiempo en el segundo bloque, te voy a contar un poquitito para que no quedes en ascuas. Mira, escucha, el que canta es el negro Rada. Sí, folclore. A ver.

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2: desde lo de Valderrama. Sí, señores, pero desde... No desde Valderrama, desde FM Profesional. Los estamos acompañando hoy, antes de la pregunta, todo. Yo no quiero ya dilatar más la entrevista, porque tengo el invitado acá sentado, me está mirando raro, yo no sé, me estoy como asustando un poco, ¿no? Pero lo voy a presentar a él, vamos a estar charlando durante este bloque. Nos acompaña Guillermo Omar Diegues. Él es creador de A por la Tercera, que ya ha pasado por este programa, y también hemos sorteado un libro de él, y tengo otra sorpresa para esta semanita, o para la otra semana en realidad, ¿no? Pero esta obra, A por la Tercera, ha sido traducida a varios idiomas, ¿sí? Y es una obra de teatro que ahora avanza en su versión cinematográfica, pero hablamos de él, de Guillermo Omar Diegues, con formación académica que creo que va por otro lado, ¿no? Pero está en el arte de la dramaturgia, las letras lo llaman a cada rato, ¿sí? Y ha sido distinguido, por supuesto, en varias oportunidades. El estreno cinematográfico de A por la Tercera se viene con todo. Guillermo Diegues, gracias por venirte y acercarte a Capítulo 2.
3: Gracias, Diego, por invitarme a la radio en este día tan especial. Muy contento de estar de nuevo en esta casa.
2: Me encanta porque, a ver, esta obra de teatro, A por la Tercera, ha tenido bastante repercusión, e incluso yo fui a la obra estreno, ¿no? al estreno de la obra. Una maravilla, la verdad. ¿Cuántas satisfacciones te ha dejado A por la Tercera?
3: Muchísimas, muchísimas. La verdad que no solo es mérito mío por la literatura y por la producción, sino la historia en sí misma amerita y acalando hondo en los corazones. Creo que era necesario que en algún momento alguien se detenga o pare la pelota para pensar en esto y decidir recuperarlo. Yo te miraba raro al principio porque me quedé sumido en tus palabras iniciales, uh-huh. Esa de andar caminos que no se han andado, de sacar a luz cosas que tenemos guardadas. Y como vos dijiste, yo vengo de otra profesión, yo soy de formación universitaria, contador público nacional, uh-huh. Tengo 5 posgrados, y te quiero contar que en la pandemia yo estaba haciendo un doctorado, uh-huh. Un doctorado para ser project manager. Mira. Ya tenía 2 tercios aprobados con buenas notas, estaba encarando el proyecto final de tesis, y en ese momento decidí que era hora de sacar a luz esto. Mirá. Así que ese doctorado quedó abandonado, esperando, a un costado, y nos pusimos en marcha con este otro proyecto que era lo que vibraba en mí en ese momento y sentía necesidad de traerlo. Así que te imaginas que para andar un camino hay, sí, que decidir desandar otro, ¿no? Mirá, y la verdad que este camino me dio mucha satisfacción.
2: Yo, como siempre sostengo en este programa, para mí no existe la casualidad, existe la causalidad. Y por algo decir estas palabras, mirá, ¿no? Yo siempre digo, siempre hay un oyente del otro lado en las cuales las palabras le llegan, los ejemplos que uno le habla en la radio, siempre van a hacer algún ruidito, y si hacemos algún ruidito en alguien, hemos logrado un éxito, ¿no? Y qué bueno esto que vos decís, el doctorado quedó pendiente, ¿no? Quedó pendiente, no digamos abandonado, pero elegir el camino este de algo que vos querías hacer es maravilloso, porque yo también sostengo en este programa que la vida es corta, que la vida son 2 días y uno ha pasado ayer, ¿no? Entonces, si cuando llega el momento de arrepentirse, te toca arrepentirte de cosas que no has hecho, bueno, ahí estamos quedando con una deuda, ¿no? Con nuestra propia vida, y esas son cosas que no se recuperan, ¿no? Y volviendo, porque no nos vamos de tema, porque yo soy de irme de tema y acá podemos estar hasta las 5 de la tarde. A por la Tercera, ¿qué historia cuenta?
3: A por la Tercera nos sitúa, mirá la palabra que voy a decir, nos sitúa en un contexto histórico, uh-huh. En España, en 1975, donde llega a su fin la dictadura de Franco, porque Franco se muere de viejo, de enfermo. Uh-huh. Pero él viene de gobernar con mano de hierro 36 años de dictadura a España, después de haber vencido en la Guerra Civil Española, con la ayuda del eje Berlín-Roma, el eje nazi-fascista, ¿no? En ese contexto, los participantes de la guerra civil ya son viejos, ya tienen muchos años, ya están cansados, están vencidos, y los que han podido sobrevivir a ese exterminio o genocidio político que hubo después, están un poco caídos, acostumbrados a esa circunstancia donde una fuerza superior los gobierna. Pero al escuchar que ha muerto el dictador, nace en ellos una primavera en el otoño, una primavera en el otoño de la vida, y esa chispa que decís vos de libertad, de esperanza, los hace soñar en que pueden recuperar la legalidad de la república perdida, porque no siempre España fue una monarquía. Cuando estalla el golpe militar era una república y era la segunda república. Exacto. Por eso ahora vamos a por la tercera. Sin embargo, yo digo que estas luchas por las libertades son comunes a muchos tiempos y a muchos países, pero también son comunes a muchas circunstancias, ¿no? Hay gente que está luchando con una opresión, que ya se siente abatido, a lo mejor en una relación intrafamiliar de violencia o en una relación de violencia laboral, en el trabajo, en la administración pública, en el ejército, en la iglesia, en un colegio, donde fuera. Y entonces toda esa gente parece que ha vibrado con esta historia de sentir que es posible y que no hace falta ser un héroe de capa. Aquí mis héroes son personas ancianas, grandes, pero que nunca se rindieron. Y lo otro que enseñan es que nadie se salva solo, como dice el Eternauta, ¿no? Exacto. Aquí el héroe es un héroe colectivo también, y en ese sentido está emparentado con la historia del Eternauta. Así que creo que parte de todo ese contexto o esa universalidad de lo que comunica ha hecho que resuene tan bien en mucha gente.
2: La obra ha sido estrenada como obra de teatro hace 2 años, ¿no?
3: 3 años prácticamente, sí. Claro. Primero fue la presentación del libro en español, que claro, se presentó en la Feria del Libro de Salta y en la Feria Internacional del Libro de Buenos Aires. Luego vinieron los estrenos en Salta de la obra de teatro, la gira por el norte, incluyendo Tucumán y Jujuy, y finalmente el corolario con 2 salas llenas en el Teatro Carela en Buenos Aires. Luego, el año pasado salió la edición multilingüe, uh-huh, traducida a 4 idiomas más,
2: la inglés. La tenemos acá en nuestras manos.
3: Sí, el inglés, catalán, francés e italiano. Y entonces amerita una nueva presentación en la Feria del Libro de Salta y una nueva presentación en la Feria Internacional del Libro de Buenos Aires, una de las más importantes del mundo, donde nos dieron incluso un espacio para presentar un avance del tráiler de la película, que todavía estaba en producción.
2: Que todavía estaba en producción, y bueno, y esta es la novedad, entonces, en esta etapa de la vida de A por la Tercera, llega a la pantalla. ¿Qué te llevó entonces a evolucionar esta obra de teatro en una obra cinematográfica?
3: Creo que me llevó un poco el deber de comunicar esta historia a muchas regiones del mundo que no me son alcanzables con la obra de teatro, y también a nuevas generaciones, ¿no? A los jóvenes, que están más acostumbrados al formato audiovisual y dentro del audiovisual más bien corto, entonces un poco a ellos. De hecho, en esta historia, que es adaptada sobre la obra de teatro, es decir, tiene algunas particularidades diferentes, hago un guiño cómplice a la transmisión de esa memoria a las nuevas generaciones, ¿no? A los jóvenes que van a tomar la bandera de la memoria de los abuelos que se están muriendo. Pero así que ahí hay una misión en eso, ¿no?
2: Hay una misión y también hay una concientización. Nosotros también en cierta medida venimos de allá y tenemos que saber cuáles son nuestras raíces. Ahora, es una versión cinematográfica, ¿cuántos minutos dura? ¿Es un corto?
3: Es un cortometraje, pero es un cortometraje de buena duración. Tiene 25 minutos.
2: Un cortometraje largo.
3: Un mediometraje, sí. Casi un mediometraje. Claro, sí. Es un cortometraje de 25 minutos. Bien. Así que, bueno, era tanta la intensidad de la historia que no se podía condensar en menos. Claro. Pero creo que van a tener una linda experiencia, porque hay mucha técnica, hay mucha calidad, hay mucho esfuerzo. Siguiendo lo que vos decías de perseguir los sueños, si yo me hubiera detenido a esperar a tener un elenco de Hollywood, un mayor presupuesto, que llegue el invierno para que sea como el invierno en Madrid, claro, no lo hubiera hecho nunca. hubiera quedado en una idea. No, entonces, pero, a veces en las cosas que tienen que salir, aunque estén imperfectas, el momento es ahora, los días está. Nuestros están contados.
2: Me gusta eso, entonces, el momento es ahora.
3: Entonces, bueno, es lo que tenía a mano en este momento, y como el momento era ahora, bueno, decidí hacerlo con los recursos que había.
2: Pero los recursos que habían son de lo mejor que yo escuché que podemos usar. A ver, contanos quiénes te están ayudando en el proyecto, qué profesionales reconocidos.
3: Bueno, la verdad que cuento con profesionales de apoyo de gran valía, claro, en el norte del país y con reconocimientos internacionales. Por ejemplo, Alejandro Arros, conocido cineasta, él no solo hizo el guión adaptado para cine, sino que es el director de cámaras y el director de fotografía. Claro. Cristina Iriarte es la asistente de dirección en coaching de actores. El Negro Ramírez en el sonido. Y claro, después en la composición de la música original, Guillermo Díaz, que es un profesor de música, junto con Fernando Subelsa, que le puso su impronta y su laboratorio musical, pudimos hacer una música 100% original para esta obra.
2: Qué interesante.
3: Y además nos permitimos el lujo de tener para unos chelos que le ponen drama a algunas escenas a Martín Delía de la Orquesta Sinfónica de Salta. Bueno. O sea, hay mucho talento de Salta trabajando aquí.
2: Me encanta, pero a ver, todos los nombres que dijiste son exquisitos acá. Escúchame, estaba viendo un poco las imágenes, disculpad que te interrumpa. Hay escenas, bueno, en realidad está rodado acá en Salta, pero no parece Salta, caramba. Qué lindo, qué calidad de imagen que tenés, claro, con los profesionales que han ayudado, pero parece, vos decís, esto es Madrid y te muestran eso, y yo me la creo.
3: Bueno, esa es la idea de la ilusión del cine. Ahí tiene mucho que ver otra grosa, que es la Dani Pupi Vidal, que es la directora de arte, donde ella trabajó incansablemente en lograr la vestimenta de los personajes y una paleta cromática en esos tonos ocres, grises, amarillos, que nos vayan llevando primero al tono de la época de otoño, invierno de allá, a la época antigua, al tono dramático de la película. Es decir, es un maridaje entre los colores que ella elige, la gama de colores y el tono dramático de la historia.
2: A ver, le recordamos a la audiencia, a la gente que recién se está conectando, estamos con el dramaturgo, director, escritor, Guillermo Omar Diegues. ¿Por qué? Porque se está por presentar, y esto es importante recalcarlo, la vas a poder ver en un preestreno de forma gratuita. ¿Cuándo va a ser, Guillermo, el estreno cinematográfico de A por la Tercera, esta obra que te ha dado muchas satisfacciones?
3: Sí, este es un preestreno que lo vamos a hacer el día martes, 1 de septiembre. A horas 19 en el Teatro Principal de la Usina Cultural. La entrada es libre y gratuita, gracias a la cesión de las instalaciones que nos hizo la usina, pero hasta completar aforo de 288 localidades, así que recomendamos la puntual asistencia.
2: Lo vas a completar, pero segurísimo, yo voy a tratar de estar lo más temprano que pueda. Escúchame, ¿en qué? Hablábamos de que fue rodada acá en Salta, pero ¿qué lugares específicos pueden reconocer la gente si cuando vaya y mire y diga, ah, mira, eso está al lado?
3: Bueno, la idea es que no se reconozcan tantos, pero yo puedo spoilear que filmamos en una casona acá en la avenida Entre Ríos y Bicentenario. Filmamos en la plazoleta de la Expalúdica, que hago votos porque algún día le cambien el nombre porque no da.
2: Sí, tenés razón.
3: También filmamos en la plazoleta que está en el Pasaje del Milagro, cerca del shopping.
2: Ay, sí, tranquilísimo.
3: Filmamos en el Museo Lola Mora, en la Plaza de la Legislatura, en la calle Alsina y Mitre, en la esquina del Colegio Belgrano. Así que algunos lugares van a reconocer, pero bueno, si no los reconocen, mejor, porque la idea es que tengan la ilusión que es allá.
2: Sí, la idea es esa. A ver, y los actores que han actuado, que estuvieron, porque muchos pertenecen al grupo La Morisqueta, ¿no? Que nombrabas recién a Cristina Iriarte, que es la directora, pero ¿son los mismos o hay algún cambio?
3: Hay algunos cambios. Lo que yo quise fue honrar al equipo de La Morisqueta, que había llevado a cabo la puesta en escena de la obra de teatro, para que tenga la preferencia de los actores. algunos de los actores ya no estaban en La Morisqueta, así que hubo que reemplazarlos por otro. Pero además el guión cinematográfico exigía incorporar nuevos actores que claro. no están en la obra de teatro. Por lo tanto, también hicimos un pequeño casting para incorporar otros actores y algunos jóvenes extras.
2: Para lograr 25 minutos de arte, ¿qué inversión en minutos? Te estoy hablando, no te voy a preguntar en plata, si lo querés decir, decilo, ¿no? Pero ¿en cuánto tiempo te llevó lograr 25 minutos cinematográficos?
3: Bueno, 25 minutos cinematográficos tienen un año de trabajo, año bien intenso. Y en material filmado debe haber por lo menos 35 horas de filmación.
2: 35 horas y solo extraer 25 minutos.
3: Solo extraer 25 minutos, sí.
2: ¡Qué increíble! ¿Y qué te dijo Alejandro Arroz, por ejemplo?
3: Bueno, vamos a ver si después se anima a seguir con esto, porque la verdad que fue un espaldarazo enorme que él acepte, con sí. la trayectoria que él tenía de aceptar,
2: ¿cómo no?
3: Y con otro, y con un director que no sea él, para mí fue un honor. El otro día le dije, tengo ganas de terminar unos guiones que estoy escribiendo, uh-huh. y me dice, sí, me interesa, vamos. Creo que todos nos hemos metido en la locura y en el entusiasmo de hacer esto y estamos muy satisfechos con lo que hemos logrado. Sí. Así que bueno, no descartemos que en un futuro inmediato podamos hacer algo más.
2: Por supuesto. A ver, bueno, esta mañana estuvimos en una entrevista en otro medio, pero y allí dijiste algo que es importante que la gente, nuestra audiencia también lo sepa. Inscribiste esta obra... En festivales.
3: Bueno, el medio más idóneo, digamos, para difundir un cortometraje son los festivales uh-huh. internacionales. Actualmente está inscrito en 43 festivales internacionales, de reciente inscripción, porque recién sí. terminamos la película, y ya el solo hecho que pudiera ser seleccionada sí, claro, es nuestro triunfo, ¿no?
2: Pero por supuesto.
3: Pero yo voy a remarcar que para Salta esto es una exportación de bienes culturales, uh-huh. porque detrás de cada festival hay un equipo selector de 5, 7, 10 personas que ven las películas que la eligen, entonces ya hay como 400 personas de todo el mundo viendo un producto, nuestros actores salteños, etcétera. Recientemente terminamos también la incrustación de los subtítulos en inglés, claro. y eso nos va a permitir sumarla a algunos festivales más, no sé cuántos, porque algunos tienen una tasa de inscripción que es elevada en euros o en dólares,
2: claro.
3: pero probablemente 10, 15 festivales más de habla no inglesa vamos a inscribirlo con esta versión subtitulada en inglés.
2: Claro, de habla no castellana.
3: Sí, y claro, exactamente. Y también remarcar la importancia, digamos, en el motor económico. Nosotros consumimos varios días de víveres para el equipo, de almuerzos, de cenas, de desayuno, de transporte, de elementos, de alquiler de cámaras, de equipos. Es decir, también movimos la economía y absolutamente con un esfuerzo independiente. Quiero destacar que una familia, unos hermanos de Orán, que tienen ajá. una producción frutihortícola allá en el norte, me dieron un apoyo que fue el estímulo para iniciar el rodaje. Por supuesto, todo el resto lo puse yo y la donación generosa de horas que el equipo hizo a favor mío, uh-huh. Bueno, permitió que entre todos podamos llegar a fin esta hermosa empresa.
2: Ahora, ¿esta decisión fue tuya o vos intentaste que el gobierno en alguna medida te pueda solventar algunos de los gastos?
3: Yo intenté, pero uh-huh. sabiendo de antemano que las condiciones ya hasta declaradas políticamente son de no aportar.
2: No hay plata.
3: Sí, sí, en todos los niveles es muy difícil. O está muy dirigida, amigos, partida, lo que fuera. El tema es que yo por lo menos celebro que a predisposición de los funcionarios fue buena. La Secretaría de Cultura me dio la declaración de interés.
2: Bien.
3: Y la Municipalidad y la Dirección de Audiovisuales me facilitaron los permisos para las locaciones.
2: Genial.
3: Y además ahora me facilitan la sala sin cargo para la proyección.
2: Bien.
3: Así que
2: bueno,
3: todo suma y uno entiende el contexto, ¿no?
2: Esto se entiende bastante. Bueno, mira, ya nos hemos pasado de tiempo, Guillermo. Yo te voy a comprometer a vos, porque te veo el libro este en las manos y quisiera que este librito lo podamos sortear el lunes, ¿te parece?
3: Bueno, sería hermoso que el lunes esté en manos de los oyentes.
2: Ganador, exacto.
3: Sí, y además que sea un estímulo, un recordatorio para que el martes a las 19 esté en la presentación de la película.
2: Perfecto, entonces le acabamos de robar un libro para todos ustedes. ¿Vieron que ladrón, que ladrón? Ladrón que roba ladrón tiene 100 años de perdón. Bueno, acabo de ganarme 100 años. Sí, para ustedes, a por la tercera, va a ser un libro que este lunes vamos a estar sorteando. Vamos a ver cómo lo hacemos. Ya mañana te digo, quizás vamos a acumular algunos mensajitos, algo. Y si querés, podés mandar igual, acumular tu mensaje para que lo sorteemos este lunes. Vamos a sortear esta edición multilingüe de A por la tercera de Guillermo Mardiegues, que está en francés, en inglés, en catalán
3: y en italiano.
2: Sí. Ahí está, además de castellano, en 5 idiomas te vas a poder llevar este libro. Bueno, Guillermo Mardiegues, que sea un éxito todo, la verdad que lo deseo de corazón.
3: Bueno, muchas gracias, los espero el martes.
2: El martes, recordame la hora.
3: A las 19.
2: 19 horas.
3: Usina Cultural.
2: Este martes, Usina Cultural, es una entrada libre y gratuita, la versión cinematográfica de A por la tercera. Nosotros nos vamos un ratito al corte y ya volvemos.

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One Love, sí señor, un amor o One, simplemente que se llama este tema cantado por U2 desde el año 1991, creo que si yo mal no recuerdo es del álbum Acton Baby, si es que mal no recuerdo, pero con este tema One te damos la bienvenida al segundo bloque de capítulo 2 de Déjà Vu.

3875788999. Qué linda guitarrita, qué buena canción. Hotel California, sí señor, de la banda Eagles. Que bueno, si escuchás la banda, creo, no sé si tendrá algo que ver con esta onda que, en la que cantó Hotel California, pero escuchá qué canción.

Bueno, mirá, 3875-788-899, estoy recibiendo un mensaje de alguien que se llama Damaris. Yo solo conocí a... No, perdón, conocí dos, conozco dos Damaris. Y creo que esta, según la foto de perfil, no es la que yo conozco. Pero dice, feliz cumpleaños a la radio, los escucho siempre, aunque nunca mando mensaje. Bueno, nunca es tarde, ¿no? Seguramente escuchaste eso que yo te dije, ¿no? Que no te arrepientas de nada en el primer bloque. No, que no te arrepientas de nada. Así que bueno, que no te arrepentiste y mandaste tu mensaje. El Sensei también dice, buenas tardes Diego, feliz día de la radiodifusión, feliz cumpleaños para Radio FM Profesional, la 89.9. Gracias mi querido amigo, happy birthday, dicenlo. Que no te arrepientas de nada, así que bueno, que no te arrepentiste y mandaste tu mensaje. El Sensei también dice, buenas tardes Diego, feliz día de la radiodifusión, feliz cumpleaños para...

Radio Profesional FM. To you, para ti. Bueno, ahí ya no llego. ¡Qué grande! Bueno, amigos queridos, tengo dos libros. Recordá, podés seguir mandando tu mensaje para acumular las posibilidades. Ladrón de corazones y otros cuentos de Cintia Vicich Cardona y Ojalá te enamores de Nancy Nicolini. When I was young, dice esta canción, cuando era niño, cuando era joven, vamos. 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Porque ellos están poniendo estos dos libros para que vos mañana te puedas llevar alguno al menos de estos libros. Dale, manda tu mensaje y no te vas a arrepentir con la palabra libro, tu nombre y las tres últimas de tu documento. Antes de que nos vayamos, porque ya es hora de que nos vayamos prácticamente, te quiero contar una historia que, a ver, y esta historia merece detenerse. El 27 de agosto de 1883, lo hemos mencionado con el Sensei el martes, en Indonesia ocurrió una de las mayores catástrofes volcánicas registradas en todos los tiempos. El protagonista fue Krakatoa. No es el nombre de ningún boliche ni de nada por el estilo. Es o fue un volcán situado en el estrecho de la Sonda entre las islas de Java y Sumatra. Pero para comprender lo que ocurrió aquel día hay que retroceder un poco, o unas semanas desde aquella vez en la cual todo explotó. La actividad volcánica ya había comenzado hacia mayo de 1883. Al principio se trataba de erupciones que podían ser observadas desde las embarcaciones que atravesaban el estrecho. Con el paso del tiempo la actividad aumentó, las explosiones se hicieron más frecuentes, columnas de ceniza comenzaron a elevarse sobre el volcán. Durante agosto la situación empeoró. Y entonces llegó el 26 de agosto, un día como ayer. Las explosiones aumentaron hasta convertirse en una secuencia de acontecimientos extraordinarios durante la noche del 26 y hasta el 27, un día como hoy. El volcán entró en una fase de violencia extrema. En la mañana del 27 de agosto se produjeron las explosiones culminantes. Una de ellas fue tan poderosa que una enorme parte de la estructura volcánica colapsó, ¿sí? Explotó el volcán. El resultado fue devastador. La erupción generó enormes tsunamis que golpearon las costas de Java y Sumatra. Pueblos enteros fueron arrasados, barcos fueron lanzados tierra adentro. Las aguas penetraron en zonas costeras con una fuerza que las poblaciones no tenían ninguna posibilidad de enfrentar. Murieron más de 36.000 personas y la inmensa mayoría de las víctimas murió a causa de los tsunamis. Pero Krakatoa, fíjate, tiene otra historia, una historia que parece pertenecer a una novela, y que es el sonido. Las explosiones fueron tan poderosas que se escucharon a miles de kilómetros. En la isla de Rodríguez, esto es en el Océano Índico, situado aproximadamente a unos casi 5.000 kilómetros de distancia, digo bien, 5.000 kilómetros de distancia, se registró el sonido. Los habitantes escucharon las detonaciones sin saber qué es lo que estaba ocurriendo. Algunos describieron el ruido como disparos de artillería. Imaginemos la escena, una persona está en una isla perdida del Océano Índico, mira el cielo, escucha explosiones. No hay ningún volcán cerca. No hay ningún ejército. No hay ningún cañón. El origen del sonido está a miles de kilómetros. La tierra acababa de hacer oír su voz a través de un océano entero. Pero todavía faltaba otra consecuencia. La erupción lanzó enormes cantidades de cenizas y partículas volcánicas hacia la atmósfera. Parte de ese material alcanzó grandes alturas y comenzó a desplazarse alrededor del planeta. Durante meses, los cielos de distintos lugares del mundo adquirieron colores extraordinarios, con atardeceres rojos, naranjas intensos, tonos púrpura. Fenómenos ópticos provocados por las partículas suspendidas en la atmósfera. La erupción también produjo perturbaciones atmosféricas que fueron registradas en diferentes lugares del planeta. Y hubo algo más. Las olas generadas por la erupción alcanzaron una altura enorme en determinadas zonas costeras. El tsunami recorrió las costas del estrecho de la Sonda y destruyó poblaciones enteras. Incluso después de que el volcán dejara de rugir, el mundo continuó recibiendo señales de lo que había ocurrido. Los barómetros

registraron las ondas de presión atmosférica provocadas por las explosiones, el sonido había viajado, la presión había viajado, las partículas habían viajado, el océano había transportado las consecuencias. Una explosión ocurrida en una pequeña isla volcánica había producido efectos que podían detectarse a escala planetaria. Y hay una imagen final que vuelve todavía más extraordinaria esta historia. Después de la catástrofe, Krakatoa prácticamente había desaparecido. La montaña que había provocado semejante desastre había perdido gran parte de su estructura. Décadas después, en 1927, comenzó a aparecer un nuevo volcán en la misma zona. Los habitantes lo llamaron Anak Krakatau, que significa hijo de Krakatoa. El viejo volcán había desaparecido, pero el lugar sigue vivo. Y sí, los volcanes tienen esa característica inquietante. Pueden parecer dormidos durante años, incluso décadas, y debajo de la superficie continuar acumulando energía. Krakatoa nos dejó una de las imágenes más poderosas de la naturaleza. Una isla desaparece, el mar avanza sobre las ciudades, el sonido cruza miles de kilómetros, el cielo cambia de color y un nuevo volcán termina naciendo en el mismo lugar. Amigos, ¿te das cuenta de lo que esto nos deja? A veces el fin de algo puede ser muy estrepitoso, pero siempre va a dar lugar a algo nuevo, ¿sí? En el caso del volcán, al hijo del volcán, el hijo de Krakatoa, ¿sí? Pero cuando a vos te pasan cosas que vos decís, esto ya no lo puedo soportar, este es el fin. Recordá que aunque todo estalle en mil pedazos, siempre va a haber una nueva oportunidad para que vos te logres y te realices en tu vida, ¿sí? Nada se termina cuando se termina, nada se termina. Y esto es una enseñanza. Decime si a vos te pasó algo parecido, decímelo en algún mensajito, ¿no? Porque yo no sé cómo es tu historia, pero claro, dije historia y esas, por supuesto, son otras historias.

0: por tu partida. Sí, pero llora una vez más y ya no llores más. ¿Por qué? Porque no hace falta. Siempre hay una puerta que se está abriendo.
1: Si estoy haciendo bien.
0: Claro, así como Krakatoa se terminó y apareció otro. Y sí, todo cambia, como dice Diego Torres, desde el año 1994. Yo sé que sufriste mucho tiempo. Amigos, queridos, antes de irnos, quiero traer el recuerdo, y lo voy a hacer acá en 2-3 minutitos, de Amado Nervo, ¿sí? Recuerda que este es un programa cultural, ¿no? Y de vez en cuando tenemos que poner cultura, ¿no? Más que historias también, ¿no? Que siempre te traigo. Pero Amado Nervo, hablando del desaparecido Krakatoa, también fue él, en realidad, el poeta de la ausencia. El 27 de agosto de 1870 nacía Amado Nervo en Tepic, México. Fue poeta, periodista, narrador, ensayista, diplomático. Su obra estuvo atravesada por el amor, la espiritualidad, la muerte y, fíjate, la búsqueda de sentido. Nervo tuvo una vida marcada por pérdidas profundas. ¿Sí? Estas son otras de las causalidades de este programa, ¿no? Una de las más importantes fue la muerte de Ana Cecilia Luisa Daillies, con quien mantuvo una relación durante años. Después de su muerte, de la muerte de ella, él escribió La Amada Inmóvil. Repito el título, La Amada Inmóvil. Una obra en la que el dolor personal se convierte en poesía. Pero Nervo también tuvo una importante carrera diplomática, ¿no? Él representó a México en distintos países y llegó a desempeñarse como ministro plenipotenciario en Argentina y Uruguay. Amado Nervo murió en Montevideo el 24 de mayo de 1919 con, ¿sabes cuántos años? Tan solo 48 años. Su muerte provocó una enorme conmoción en América Latina y sus restos fueron trasladados a México en un largo viaje marítimo acompañado por una representación de varios países. Nervo pertenece a esa clase de escritores, fíjate, que encontraron en la intimidad una materia universal, lo diría. Hablo de la pérdida de una persona concreta, ¿no? Y terminó hablando de una experiencia que todos conocemos. ¿Cuál es? Amar a alguien y descubrir que el tiempo también puede convertirse en despedida. Y digo despedida, amigos, y con esta palabra ya estamos arrancando el final de este programa. Agradezco a todos los oyentes que han estado escuchando este programa, este en otro jueves cobarde, como lo decían los caballeros de la quema. Say fight, lucha. Vamos, vamos, queridos amigos, este programa se termina, pero ya sigue más programación aquí en FM Profesional. Ya llega Carta Urbana con todo lo que tenés que saber sobre nuestra ciudad de Salta en el cumpleaños de la radio número 27. FM Profesional está festejando con vos, trayéndote las mejores programaciones que podés escuchar en Salta. Amigos queridos, sean felices, siempre se los digo, sean felices porque la vida es corta. Decía hoy, la vida dura tan solo 2 días y este es el segundo día. No lo olvides. ¿Por qué? Porque sacar belleza de este caos es virtud. Chau, chau.

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0: Muy buenas tardes, ¿cómo les va? ¿Cómo están? 16 horas y 7 minutos, así me gusta arrancar el programa en ese horario justamente. Bueno, hoy 27 de agosto de 2026, estamos iniciando Carta Urbana, pero en un día especial obviamente porque es el aniversario de la radiodifusión en Argentina, pero también el día y, digamos, qué día para elegir, ¿no? Para arrancar con esta radio, justamente en el día de la radiodifusión. Hoy es el día, o el cumpleaños, un nuevo aniversario, sí señor, de Profesional FM, por supuesto. Hace casualmente 27 también, hay que jugarle a aquellos que le gusta, al 27. No sé qué número es el 27 en la quiniela, porque no soy de esas cosas. Pero bueno, atención con ese número, porque hoy, 27 de agosto, se cumplen 27 años de esta emisora, precisamente. Bueno, y hay que decir también que Carta Urbana, si bien es un programa independiente, no es un programa de la radio, digamos, sí es un programa que está en la radio y está muy cómodo aquí, justamente. Nos tratan muy bien, siempre lo decimos. Hace varios años que estamos, hace varios años que yo también estoy conduciendo este espacio, que originalmente lo conducía Gerardo Rebac, luego, bueno, me sumó. Y bueno, luego lo hicimos los dos juntos al programa y lo seguimos haciendo juntos de otra forma quizás, pero por supuesto siempre con tratando de traerles información y bueno, en definitiva, haciendo radio, que es a lo que nos dedicamos. En el caso mío particular, bueno, yo quizá no me haya formado para hacerlo, para hacer radio precisamente, pero bueno, es algo que me fue tocando en la vida y aquí estamos, conduciendo Carta Urbana. Bueno, saludo para todos ustedes, saludo para la radio, para la dirección de la radio, para todos los que hacemos día a día Profesional FM, para todos los que hacen radio en el día de la radiodifusión, por supuesto, para el señor Robertito Lera, a quien le damos la bienvenida nuevamente a nuestro programa. Él es nuestro técnico operador de hace varios años ya. Y bueno, lo hace muy bien. Así que también él tiene su día también, el día del operador. Pero bueno, lo saludamos también hoy porque, por supuesto, forma parte de Carta Urbana y sin él no podríamos estar aquí, justamente. Así que bueno, arrancamos entonces con esta tarde de jueves. Jueves en el cual nos vamos a ocupar de algo de lo que sucedió ayer en el Consejo Deliberante, en la sesión de todos los miércoles. Bueno, nuevamente, Consejo Deliberante mirándose el ombligo y ocupándose de temas que quizá no tienen nada que ver con nuestro día a día. Pero bueno, ahí están las y los concejales ocupando una banca, porque así bueno, fueron elegidos para hacer eso, precisamente para estar allí. Y quizás, bueno, en algunas oportunidades, y así como la semana pasada hablábamos muy bien del Consejo y de que habían traído un debate muy interesante, por ejemplo, con la cuestión de las bebidas energizantes y el daño que provocan en la salud, sobre todo en los menores de edad. Bueno, hoy tenemos que decir nuevamente que ayer derrapó el Consejo Deliberante, porque entre un tema y el otro, los dos temas principales, uno, tratar el dictamen de la Comisión de Disciplina y Juicio Político que venía llevando un proceso hace algunas semanas para evaluar la conducta del concejal José García, que hay que decirlo, en la página del Consejo uno entra y dice, bueno, se evaluaba la conducta de un concejal. ¿Qué concejal? Por Dios, no seamos tan corporativos y no defendamos así las cosas, porque por más que haya sido por ahí algo que no tenía sustento, que no tenía fundamento y que debía efectivamente quizá desestimarse porque no había pruebas que involucraran al concejal José García en esta cuestión de, bueno, donde habían atentado, vamos a decir, contra un local de La Libertad Avanza. Bueno, así todo hay que mencionar que el proceso era contra él o porque hay una denuncia penal en la justicia que sigue su curso y que tenía que ver con evaluar justamente esa conducta o su responsabilidad en aquellos actos. Por otra parte, otro tema que se trató ayer también tuvo que ver con algo interno, justamente reformar el reglamento del Consejo Deliberante, cómo funciona el Consejo Deliberante en las comisiones y en un tema específico que tiene que ver con el los pedidos de informe, es decir, aquellas solicitudes, aquellos proyectos e iniciativas que son enviadas al Ejecutivo Municipal para que responda en un plazo razonable con información referida a un tema que, esa información precisamente va a servir para elaborar algún proyecto y demás. Eso forma parte de un funcionamiento lógico y no solo del Consejo Deliberante de Salta, sino de todos los consejos deliberantes, de todos los organismos legislativos de nuestro país y de este sistema democrático. En definitiva, estaban hablando de sí mismos, las y los concejales. Bueno, algo de eso entonces vamos a estar hablando en la tarde de hoy, pero no solamente de eso, vamos a estar con otros temas como el tema del hábitat. Porque en el Colegio de Arquitectos se van a llevar adelante la semana que viene unas jornadas de producción integral del hábitat. Bueno, vamos a conversar con un referente de la fundación del Colegio de Arquitectos, justamente para ver de qué se tratan esas jornadas y qué temas van a estar abordándose precisamente en ellas. Estamos en el aire de Profesional FM 89.9 en su 27º cumpleaños y hacemos, como todos los días, de lunes a viernes, Carta Urbana, la ciudad en la radio.
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0: Saludamos nuevamente al señor Robertito Lera, ¿cómo le va? ¿Bien? Con mucho calor, claro que sí, y siempre me da el pie para que yo lea los datos del tiempo. Parece arreglado, pero no lo es. Pero bueno, vamos a hacerlo una vez más. 34 grados 4 décimas. La temperatura, sí, escuchó bien, 34 grados. Bueno, lo habíamos anticipado, no nosotros, el Servicio Meteorológico Nacional en el día de ayer, y nosotros simplemente lo compartimos. Cielo despejado. Bueno, si puede evitar salir a la calle, salvo que le encante el sol y tener calor y sentir ese aire seco, porque la humedad es del 13%, bueno, hágalo. Pero tenga en cuenta que está muy caluroso, muy pesado y muy seco. Para aquellos que no quizás estamos acostumbrados y que esa sequedad del aire nos pasa factura en la piel, bueno, aprovechen, quédense en casa si pueden hacerlo y escuchen Carta Urbana. Para el resto de la tarde y noche, bueno, cielo parcialmente nublado según el Servicio Meteorológico Nacional.
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0: Bien, comenzamos entonces a desarrollar los temas que tenemos para hoy. Bueno, como habíamos recién mencionado en la tarde de ayer, en el Consejo Deliberante, uno de los temas que ocupó gran parte de la discusión y del debate tuvo que ver con este proyecto que finalmente resultó rechazado. Proyecto elaborado y presentado por el Bloque de la Libertad Avanza para reformar el reglamento del Consejo Deliberante. Una parte, el artículo 53, justamente del reglamento, que tiene que ver, el reglamento interno del Consejo Deliberante, que es el que define las atribuciones y competencias de cada comisión. Bueno, lo que se proponía en este caso era agregar un nuevo artículo, el artículo 53 bis, que en definitiva especificaba un poco más este detalle, ¿no? Esta definición de atribuciones y competencias de cada comisión. Agregando, bueno, dos cuestiones. Una, principalmente, tener en cuenta opiniones, inquietudes y propuestas de vecinos y organizaciones intermedias que soliciten participar en el tratamiento de los asuntos en las comisiones. Y después, bueno, la cuestión de los pedidos de informe y esto de agilizar los mismos, es decir, las respuestas por parte del Ejecutivo, que tienen todo un procedimiento, ya lo vamos a escuchar a una de las concejalas que lo detalló y lo explicó, me parece, muy claramente. Pero antes de eso vamos a compartir la palabra de, bueno, el concejal presidente de la Comisión de Legislación General, que es el concejal Gonzalo Nieva, quien adelantó que se iba a oponer precisamente a este proyecto, pero bueno, dio su justificación, quizá un poco técnica, pero es una, bueno, su forma quizás para explicar muchos de los proyectos, con muchos términos que por ahí se alejan un poquito de los que no manejan la cuestión jurídica, legislativa y demás, pero me parece que, bueno, sirve para ir entendiendo un poco de qué se trataba y por qué se rechazó finalmente este proyecto para cambiar parte del reglamento interno del Consejo Deliberante. Compartimos la palabra del concejal Gonzalo Nieva.
1: Las voluntades y las decisiones de cualquier cuerpo colegiado justamente se construye en las decisiones de los cuerpos. Nosotros no somos representantes individuales y que por el solo ese hecho de ese carácter podemos llevar adelante una decisión que involucra al cuerpo en su conjunto. Nosotros cualquier tipo de decisión, y así está establecida en nuestra carta, requiere la aprobación o no del cuerpo deliberativo en su conjunto, llámese cuando se encuentra sancionando en su pleno a través del recinto o cuando el cuerpo se encuentra sesionando a través de las diversas comisiones. En ese sentido, cada acto establecido por comisión o en el plenario es una expresión de la mayoría colegiada, donde justamente el cuerpo en su conjunto hace una expresión que luego termina validándose a través de un instrumento jurídico pertinente. Por lo que considerar la petición de la concejal, donde un solo pedido de uno de los concejales tenga el peso suficiente como para que pueda ser una decisión tomada por el cuerpo deliberativo sin haber sido debatido ni tratado por este cuerpo, me parece que va en contra de la naturaleza propia de cualquier órgano colegiado. En ese sentido, como para sostener una lógica dentro del funcionamiento normativo de nuestro funcionamiento, es que me parece que no resulta aconsejable avanzar con esta petición formulada por la concejal, sosteniendo el modelo actual y sobre todo haciendo hincapié en que nuestro plexo normativo ya contiene todos los instrumentos necesarios como para que estos mecanismos de transparencia puedan ser sostenidos a través de la validación del cuerpo deliberativo.
0: Bien, allí pasaba el concejal Gonzalo Nieva, bueno, dando esta explicación, les adelanté que era un poco técnica, pero en definitiva está diciendo, acá las cosas o lo que se está proponiendo en este proyecto, bueno, ya está dentro del reglamento y a su vez no se pueden modificar otras cuestiones que tienen que ver con el funcionamiento propio de la democracia. Es decir, si hay un concejal un concejal que hace una propuesta y esa propuesta es votada, sometida a votación y termina siendo rechazada por el pleno del cuerpo, ya sea de una comisión o luego en el recinto por el pleno del cuerpo deliberativo, los 21 concejales y concejalas, bueno, no va a caminar. Eso es la democracia, en definitiva. Por lo menos en este tipo de democracia y a su vez en este tipo de poder, el poder legislativo. Bueno, no soy un especialista en estas cuestiones, pero estas cosas me parece que están más que claras. Compartimos ahora la palabra de la concejala Agustina Álvarez, que, bueno, votó a favor, por supuesto, provenía de su propio bloque ese proyecto, y también dio, bueno, alguna explicación referida a por qué había que insistir con este proyecto y cuáles eran los motivos por los cuales sí debía aprobarse.
2: Mi pregunta es, ¿tanto miedo le tienen al debate? ¿Tanto miedo le tienen al debate en el recinto, con cámaras donde la gente puede ver qué es lo que opinamos, qué es lo que votamos, qué es lo que rechazamos? Porque acá no se está pidiendo alterar ninguna cuestión esencial del Consejo Deliberante ni de su funcionamiento. Pero ¿qué pasa? Hay un problema gravísimo que muchas veces los pedidos de informes o los proyectos que presentamos quedan en las distintas comisiones. Entonces después nosotros no tenemos información de nada y no podemos plantear distintas soluciones. Nos viven diciendo por qué no aportan cuestiones diferentes, por qué no le dan otra mirada. Y la verdad es que es difícil poder opinar o proponer cambios cuando nosotros no sabemos qué es lo que está pasando en la municipalidad puertas para adentro. Y le voy a explicar un poco, usted seguramente ya lo conoce, pero para que la ciudadanía escuche, cuál es el plazo de demora de los pedidos de informe. Primero se tiene que presentar el pedido de informe. Después tiene que llegar un miércoles para que tome estado parlamentario. Una vez que toma estado parlamentario, tiene que llegar a las comisiones. Si tenemos la dicha, la fortuna de que se trate en las comisiones, recién llega al recinto. En el recinto, si tenemos suerte, se aprueba. Si tenemos suerte, se debate y si tenemos suerte, se aprueba. Y cuando se aprueba, tienen que pasar 15 días hábiles para que nos llegue la respuesta. Y no conforme, nunca contestan en 15 días hábiles, más allá de que la norma es muy clara y dice 15 días como plazo perentorio. ¿Qué quiere decir esto? Que no se pueden pedir prórrogas. Sin embargo, piden la prórroga. 15 días hábiles más. Es decir, si tenemos suerte y más o menos las cosas salen rápido, estamos por lo menos 2 meses o más para recibir información. Muchos dirán, no, bueno, pero vienen los funcionarios y nos cuentan. Nos ha pasado un montón de veces que vienen los funcionarios, nos dicen una cosa y en la realidad pasa otra cosa. Y nosotros estamos acá para hacer algo más allá de solo legislar. Nosotros estamos acá para controlar. Entonces nosotros no es que le estamos sacando la posibilidad a los concejales de que se trabaje en las comisiones, sino que le estamos tratando de brindar mayor celeridad al tratamiento, sobre todo de los pedidos de informes, que es una de las herramientas más importantes que tenemos como legisladores municipales. Entonces lo que se trata de buscar con esta modificación en la reglamentación es que no pasen más de 2 reuniones de comisión sin que por lo menos se dé dictamen.
0: Bien, allí pasaba entonces la concejala Agustina Álvarez dando la explicación. Según su bloque, bueno, se trataba solamente de dar un poquito más de agilidad, de celeridad, como dijo ella, a las respuestas a los pedidos de informe. Pero escuchen ahora, y con esto vamos a cerrar este debate, que, insisto, era sobre un tema interno de funcionamiento del Consejo. Obviamente es una institución pública, es una institución que atiende públicamente sus cuestiones internas, pero me parece que se hizo demasiado largo. Y además, como viene siendo el debate a lo largo de las distintas sesiones en el Consejo Deliberante, me pareció que era nuevamente innecesario. Compartimos la palabra ahora de la concejala Eliana Chuchuy, haciendo un poco una respuesta a Agustina Álvarez, pero también un cierre de debate sobre este tema como miembro informante del proyecto.
3: En lo personal y por la tarea que llevo adelante junto con mis pares, no le temo al debate. En absoluto le temo al debate. El debate a mí me parece enriquecedor y lo hago aquí en sesiones y lo hago en comisiones. Muchas veces caemos en estas solicitudes de informe que de tener quizás como práctica el ejercicio de lo que es entrar al boletín oficial, de revisar redes sociales, de buscar la misma cuenta general del ejercicio, que no es una cosa para, no es un apoyabazo, sino que es un elemento de trabajo, hay muchas cosas que podrían estar saldadas. Eso también para aclarar, porque si no, después en ediciones de video dicen, tuvimos una hora para analizar una cuenta general del ejercicio. No es cierto, señor presidente. Si uno, la verdad, asume esta tarea y pone en práctica el ejercicio de trabajar permanentemente, va a tener más información. Entonces, eso es un nuevo intento de querer instalar, de que no hay transparencia y de que ellos nos vienen a proponer más transparencia. Y no es así, señor presidente. La verdad que no es así. Ahora, incluso aún respondiendo a las solicitudes de informe, aún generando mesas de trabajo que son mucho más productivas, mucho más dinámicas, en vez de agarrar un papel que después dicen, bueno, hacemos política pública. No he visto tampoco mucho, digamos, producción después de las respuestas, señor presidente. Por eso es que voy a acompañar el dictamen propuesto por la mayoría, rechazando esto y sabiendo que estamos en un cuerpo que todos los días y diariamente tenemos nosotros el ejercicio de la participación, el ejercicio de requerir la información, y si no lo pueden y si algo le falta, me pongo a disposición para llamarles por ahí las posibilidades, aunque las puertas de la municipalidad están abiertas para quien quiera ir a requerir algún dato para justamente trazar esas políticas públicas que a la ciudad le hacen tanta falta.

Bueno, y así cerraba. En realidad luego habló también la concejala Malvina Gareca, que les dijo al bloque de La Libertad Avanza, ¿y qué esperan? Esto es democracia. Si la mayoría no lo vota, bueno, así va a ser. También citó el trabajo que se hizo en la convención, donde la tortilla se había dado vuelta y la mayoría precisamente la tenía el bloque de La Libertad Avanza, e hicieron las cosas totalmente distintas. Eso es cierto también. Pero bueno, en definitiva, y por eso la música que elegimos para matizar un poquito y para graficar un poco lo que sucedía ayer, piñas van, piñas vienen, porque en definitiva lo que terminan haciendo las y los concejales es pelearse, es tratar temas que, bueno, quizá no tengan que ver con la realidad o no modifiquen la realidad de la ciudad. Y bueno, por ahí uno a veces se pone a pensar hasta qué punto sirven o no esas cuestiones, o la discusión y el publicar, en definitiva, todo eso a través de, bueno, la transmisión y demás, ¿no? Bien, así terminaba entonces rechazada este proyecto para reformar el reglamento interno del Consejo Deliberante, y a su vez también había sido rechazado el proceso contra el concejal José García. Esto, bueno, teniendo en cuenta el dictamen de la Comisión de Disciplina y Juicio Político del Consejo Deliberante. Nos vamos a la pausa y ya regresamos con más Carta Urbana.

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0: 16 horas 41 minutos, continuamos en Carta Urbana. Les cuento que la temperatura, está en aumento todavía, en 35 grados 6 décimas está marcando ahora. En estos momentos, cielo despejado y la humedad bajó. Bajó de dos dígitos a uno ya, estamos en el 6%, así que bueno, las mismas recomendaciones que dábamos al principio de nuestro programa siguen vigentes, sin ser meteorólogos ni nada por el estilo. Para mañana viernes, mínima de 11 y máxima de 25, por suerte baja un poquito la temperatura y bueno, me imagino también que subirá la humedad para evitar también, ¿no?, el tema de los incendios forestales y todas esas cuestiones que tienen que ver justamente con estos factores y con este clima que tenemos actualmente. Ya vamos a pasar a la entrevista que tenemos planeada para este momento, pero queríamos dejarle o leer el mensaje y, por supuesto, saludarle a Betty de Santa Lucía, que nos envía, feliz cumpleaños a todos los de la radio, un beso a los pibes de Carta Urbana, qué grande, Betty. Bueno, y además también hay un mensaje de las 2 de la mañana, donde Betty decía, bueno, yo duermo con la radio. Así que bueno, grande Betty, gran abrazo. Y bueno, yo voy a proponer que la invitemos a la próxima celebración de la radio, a Betty de Barrio Santa Lucía.
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0: Bueno, y la semana que viene, el día 2 y 3 de septiembre, se van a estar realizando las segundas jornadas abiertas de producción integral del hábitat en el Colegio de Arquitectos de Salta, en el Fórum, el salón que tiene el Colegio de Arquitectos, un evento coorganizado precisamente por el Colegio de Arquitectos y la Fundación del Colegio de Arquitectos. Para referirnos a este tema y para que nos cuente de qué se van a tratar estas jornadas, qué temas van a abordar, vamos a conversar con el arquitecto Federico Maigua, que es precisamente integrante del Consejo Directivo de la Fundación del Colegio de Arquitectos. Arquitecto, valga la redundancia, muy buenas tardes, bienvenido a Carta Urbana.
2: Hola, ¿qué tal? Buenas tardes, ¿cómo estás?
0: Bien, bien,
2: bueno. Gracias por la comunicación. Antes de continuar, sí. Hay un error en la comunicación.
0: Ajá.
2: Las jornadas son el jueves 3 y viernes 4 de septiembre.
0: Ah, cierto, perdón. Sí, claro. 3 y 4, claro, decía 2 y 3. Bueno, 3 y 4, lo corregimos. Perfecto. Bien, bueno, gracias, por supuesto, arquitecto, por el contacto, por su tiempo. Para iniciar, digamos, ¿de qué van a tratar estas jornadas, segundas jornadas en esta oportunidad? ¿Cómo surgió la idea de hacer una segunda jornada, teniendo en cuenta las que ya se realizaron el año pasado?
2: Así es. Bueno, el año pasado nosotros con muchas expectativas, entusiasmo y con mucha incertidumbre también, ¿por qué no decirlo?, organizamos desde la Fundación las primeras jornadas abiertas sobre producción integral del hábitat, porque en la fundación estamos participando varios arquitectos y arquitectas que tienen un interés especial por cómo se construye el hábitat en una ciudad, ¿no? Que no es lo mismo que la planificación urbana, uh-huh. Porque el urbanismo tiene que ver con generar herramientas para decidir cómo crece una ciudad, cómo se desarrolla, qué áreas se desarrollan más, qué áreas menos, las alturas, la ocupación de los suelos, los usos, todo lo demás, pero el hábitat es como el resultado de esa planificación, de una política de planificación urbana. Uh-huh. Y en el resultado es cuando empiezan a verse dónde se puede mejorar, ¿no?, la situación en el espacio habitable, tanto para individual, tanto en el espacio individual como el colectivo. De una sociedad, de una comunidad que está atravesada por factores políticos, económicos, sociales y culturales. Uh-huh. Esa visión, esa mirada, no se estaba dando antes, por lo menos en nuestra ciudad, con un interés por parte del Estado, por parte de profesionales independientes, por parte de instituciones como el colegio, como la fundación. Y habíamos decidido, bueno, convocar a arquitectos, arquitectas especialistas, gente que trabaja en el territorio, gente profesionales que están en facultades como docentes, ¿no? En la academia, otros que se dedican a la investigación. Uh-huh. Y la verdad que tuvimos mucho éxito porque no nos imaginábamos que un tema que no es comercial, por decirlo de algún modo, ¿no? Que sea muy atractivo para visualmente, ¿no? Y en el discurso, uh-huh, haya tenido tanto éxito, con lo cual nosotros descubrimos que hay muchos profesionales, no solamente de la arquitectura y del urbanismo, sino también de áreas sociales, ¿no? Uh-huh. Que están interesados en el tema y que vienen trabajando de manera aislada. Y tuvimos una muy buena convocatoria, muy buena repercusión también, y por eso organizamos para este año las segundas jornadas, uh-huh, con participación de arquitectos y arquitectas y referentes de otras áreas profesionales, como por ejemplo profesionales de las ciencias políticas, de las relaciones públicas, que trabajan también en el territorio, que trabajan en el estado municipal, en el estado provincial, y también en las facultades, ¿no? En la academia, como decía recién, para seguir abriendo caminos, y que cada vez más también en el territorio, que trabajan en el estado municipal, en el estado provincial, y también en las facultades, ¿no? En la academia, como decía recién, para seguir abriendo

0: disparadoras de esta jornada, preguntas gancho, como se la llama, y un poco para también, obviamente, ir dándose cuenta de qué se va a tratar o qué temas van a tratarse. Bueno, las preguntas dice, por ejemplo, cómo se gobierna un territorio, cómo se garantiza el acceso a una vivienda digna, algo de eso ya venía precisamente refiriéndose recién justamente usted. Pero, bueno, aquí en este programa, en Carta Urbana, nosotros siempre decimos, ¿no? Bueno, vivir en una ciudad, ¿cómo se vive? ¿Qué se hace? ¿Qué se decide? ¿Qué decisiones se toman a nivel gubernamental? Pero también, ¿cómo por acción o por omisión, quizás, todos y todas construimos una ciudad? Y acá me quedo con una de las preguntas precisamente que está dentro de estas preguntas disparadoras, que dice, ¿qué papel tienen las comunidades en la construcción de las ciudades? Me interesaría justamente que nos comente un poquito adelantando las jornadas de la semana que viene. Bueno, ¿a qué se refieren con eso, no?
1: Bueno, las comunidades tienen participación por iniciativa propia, a veces es de manera espontánea, otras veces es de manera organizada, pero siempre se necesita o se requiere de la participación del Estado. Uh-huh. La comunidad, por ejemplo, puede ser una comunidad barrial, sí. Puede ser tratarse de un barrio que nace de manera informal, como puede ser un asentamiento, y que después llega el Estado con obras de infraestructura, con obras de integración sociourbana, que están muy en boca ahora, desde que se creó la Secretaría de Integración Sociourbana en el Gobierno Nacional de la gestión anterior, ¿no?, de esta. Sí. Y por otro lado, eso lo que logró también es de que algunos estados municipales y provinciales hayan tenido la visión de llegar antes con el Estado y gobernar el territorio a través de políticas que vayan apuntalando esas acciones colectivas por parte de la comunidad o que se anticipen a estas, ¿no? Que eso es lo más interesante. Uh-huh. Hay que lograr un equilibrio porque hay una asimetría muy grande en el desarrollo de una ciudad. Hay sectores que concentran la producción del suelo urbano. Y el Estado, de alguna manera, en las últimas décadas había estado ausente y había dejado todo liberado el mercado, pero ahora hay una decisión que lo que hace es intervenir a través de herramientas de gestión y de administración, de planificación urbana, y eso va a conseguir un beneficio muy importante para estas comunidades. Uh-huh. Entonces ya no sería la comunidad trabajando sola, uh-huh, sino también con participación del Estado y en algunos casos con participación pública-privada también, uh-huh, para mejorar el hábitat de barrios, de áreas, de zonas de la ciudad. Y lo interesante también de esto sería que estas herramientas de gestión por parte del Estado tengan una participación activa de la comunidad, que es lo que se conoce como una planificación participativa, uh-huh, ¿no? Uh-huh. Donde los vecinos, las vecinas también pueden dar su opinión, que son quienes viven, ¿no? Quienes conocen más que nadie cuáles son las falencias de un área determinada. Eso se logra también con legislación. Hay casos como en la provincia de Buenos Aires, por ejemplo, que no hace mucho se aprobó el proyecto, una ley provincial de acceso justo al hábitat, sí, que generó grandes beneficios y fue más o menos generando cierto equilibrio en el crecimiento, en el desarrollo de las ciudades, para que las comunidades más vulnerables o también sectores medios y profesionales que no logran acceder a una vivienda o a un suelo donde poder construir una, lo están pudiendo hacer a partir de esta intervención del Estado en un momento donde habíamos, en los últimos 2-3 años, hemos recibido un discurso desde la gestión nacional de que el Estado no tiene por qué intervenir y que todo lo regula el mercado. Y bueno, esa idea lo que ha hecho es que los modos de producción de suelo urbano no hagan otra cosa que reproducir una desigualdad social. Entonces hay gente que siempre va a tener el poder para acceder a un departamento, una vivienda,

0: sin mayores inconvenientes, y hay gente, cada vez hay más gente excluida, ¿no? Entonces, por eso es importante sentar el debate, abrir el debate, en que se sume gente, que pregunte, que intervenga, que opine, y a través de experiencias que se vienen dando en el territorio, no solamente acá en Salta, sino en todo el país, por eso es que vienen disertantes de la ciudad de Buenos Aires y de la provincia de Buenos Aires. El año pasado tuvimos la participación del Laboratorio Internacional por el Hábitat Popular de Francia, pero que trabaja en Venezuela, en Colombia, una arquitecta también de México que viene trabajando en el territorio desde hace mucho tiempo con comunidades originarias. Es un espacio, la verdad, que enriquecedor en cuanto a conocimientos, el que estamos nosotros organizando desde el colegio. Tenemos ya la experiencia del año pasado y este año creo que va a ir por el mismo camino, ¿no?
1: Arquitecto, le hago, bueno, una pregunta quizás casi filosófica, por lo menos de acuerdo a lo que viene comentando y contándonos. ¿Cómo podría la arquitectura y, bueno, en definitiva, sí, el urbanismo contribuir a que, bueno, se puedan construir condiciones más dignas de vivir y a su vez de más igualitarias? Recién hablaba precisamente usted de desigualdad y de todas esas cuestiones. ¿Cómo podría desde la profesión facilitarse eso o contribuir a eso?
0: Ya, como te decía en el principio, los profesionales, hay muchos que están interesados en el tema. Lo que se necesita también es la participación del Estado en eso, ¿no? El apoyo del Estado. Entre otras cosas, por ejemplo, la Ley de Acceso Justo al Hábitat de la Provincia de Buenos Aires en sus comienzos, en los inicios, cuando se estaba creando este proyecto y de la que participaban un equipo interdisciplinario bastante amplio, lo que se proponía como parte del espíritu de esa ley era que existieran en la Argentina centros como los centros asistenciales, como los centros de salud que hay en los barrios, para garantizar el acceso a la salud pública a toda la gente que lo requiera. Bueno, hacer algo similar, pero con consultorios de arquitectura y hábitat, que era muy interesante porque hay mucha gente que no tiene los ingresos suficientes como para llegar a esa atención de manera privada, ¿no? Particular. Entonces, una de las ideas de este proyecto era que el Estado garantizara eso, ¿no? Con profesionales de la arquitectura y, bueno, atendiendo consultas, elaborando proyectos, anteproyectos para gente que no pudiera pagarlos. Eso me parecía muy interesante. Esa es una de las maneras de las que se puede lograr equilibrar un poco
1: ¿Y
0: la balanza, ¿no?
1: eso
0: Ante tanta desigualdad.
1: se pudo llevar adelante o finalmente quedó digamos, como a mitad de camino?
0: Mira, eso creo que todavía no está instrumentado,
1: Ajá.
0: perdón, no está reglamentado en
1: Sí.
0: la ley en la provincia de Buenos Aires, pero creo que forma parte de esa, ¿no? Lo que pasa es que uno aprueba una ley, pero después tiene que ir reglamentando artículo
1: Claro.
0: por artículo, y bueno, eso depende de una decisión política importante, pero también genera tensiones. Entonces, bueno, es un debate constante.
1: Claro.
0: Pero el solo hecho de que haya una ley de esas características en la provincia de Buenos Aires me parece importante,
1: Por supuesto,
0: y
1: sí.
0: también una ley de ordenamiento territorial, que acá en Salta hay un anteproyecto de ley de ordenamiento territorial, que está elaborado por el Consejo Económico y Social. Pero bueno, falta que sea tratado en la legislatura y que de una buena vez sea aprobado, ¿no? Con todas las modificaciones que haya que hacerle en base a un debate con todo el arco político que participe, ¿no? Que tenga representatividad en la legislatura. Eso sería interesante también, pero también sería interesante pensar en una ley de acceso justo al hábitat. Y por otro lado, el municipio está, a partir de la aprobación del nuevo Código de Planeamiento Urbano,
1: Sí.
0: también tiene como una de esas herramientas. De sus herramientas, el recupero de plusvalías, ¿no? Que tiene que ver con acordar con los privados, con desarrolladores, el pago de los beneficios a los que acceden estos desarrolladores por obras o por cambios en la normativa por parte del municipio para que ellos puedan seguir abriendo loteos, ¿no? Loteos privados, barrios cerrados, a partir de obras que realiza la municipalidad, o como te digo, son cambios en la normativa, ¿no? Eso se logra muchas veces a través de convenios urbanísticos. Entonces, ¿cómo devuelve el desarrollador al municipio esos beneficios? A través de obras de infraestructura. Eso está bien, está muy bueno y se está empezando a dar ahora acá en la ciudad de Salta.
1: Bien, bien.
0: Entonces, para mejorar el hábitat es importante la participación del privado, una decisión política por parte de los estados, no tanto el municipal como el provincial, y de la participación también de la comunidad, por supuesto.
1: Claro.
0: Nosotros, a las jornadas las hemos planteado en cuatro ejes, que a nosotros nos parece importante mencionar, como uno, por ejemplo, que es gobernar el territorio, que más o menos te estuve comentando. Otro que tiene que saber con saberes situados, ¿no? Otro con construir en comunidad, que justamente el que tiene que ver con la ley de acceso justo al hábitat. Y otro con soportes urbanos, que tiene que ver con proyectos que son implementados por el gobierno local con financiamiento de instituciones internacionales, ¿no?
1: Bien.
0: Van a estar, a mí me parece importante también mencionar que por parte del Estado o en el eje que tiene que ver con el eje gobernar el territorio, va a estar la Coordinadora General de Planificación Territorial de la Municipalidad, que es la arquitecta Mariana Solisich,
1: Sí.
0: Gabriela Reyes, que es parte de su equipo. Por parte del IPB va a estar la presidenta, que es la arquitecta Laura Caballero, con Luciana Bernasqui, que también forma parte de su equipo. Con respecto a los saberes situados, que se va a hablar sobre el entorno San Javier, ¿no? El relleno San Javier, que es un tema tan delicado y complejo, la cantidad de familias que viven ahí. Bueno, hay mucha gente, hay profesionales que están trabajando en el territorio, tratando de llevar algunas herramientas de planificación urbana que tiendan a paliar los problemas socioambientales que hay ahí. Y no es solamente hay un grupo o un equipo, sino que son varios equipos de distintas organizaciones. Va a estar la arquitecta Isabel Basombrío comentando o exponiendo sobre la participación que tienen ellos desde el Instituto de Sustentabilidad Urbana y Territorial, ISUT, que forma parte de la UCASAL.
1: Sí.
0: Techo también es una organización que todo el mundo conoce, también referentes de techo como Celeste Ganem, Mercedes Joaquín, que también trabajan en el San Javier, ¿no? En el vertedero San Javier.
1: Sí.
0: La licenciada Mabel Panoso y la arquitecta Escalante también de la municipalidad comentando sobre un proyecto sobre la avenida Dicepolo, que es la que atraviesa toda la zona sudeste,
1: Sí.
0: que es un proyecto con financiamiento internacional que es para mejorar todo el eje. No solamente el eje vial, sino también mejorar el ambiente a través de la forestación, de los cruces peatonales y demás. Me parece importante también no dejar pasar las conferencias magistrales. Una que se va a desarrollar el día jueves, una vez que terminen los paneles, la exposición de los paneles, va a estar el arquitecto Julián Salvarredi del proyecto Habitar, que es un colectivo de arquitectos, arquitectas de la ciudad de Buenos Aires y otros profesionales que trabajan hace casi 20 años en la ciudad de Buenos Aires, en el territorio y desde la academia, ¿no? Porque muchos de ellos son docentes de la FAU, de la Facultad de Arquitectura y Urbanismo de la UBA, contando la experiencia del proyecto Habitar, que es muy interesante. Y el día viernes, el viernes 4 de septiembre, van a estar los arquitectos Javier Fernández Castro y el arquitecto Matías Tosini, que tuvieron participación en las obras de integración sociourbana de lo que antes se conocía como la Villa 31, que hoy es el barrio Carlos Mujica,
1: Sí.
0: en la ciudad de Buenos Aires, ¿no? Muy, muy conocido el caso de la Villa 31. Y de otro barrio en La Matanza. Me parece que son charlas,
1: Súper
0: exposiciones muy,
1: interesante,
0: muy
1: sí.
0: interesantes, muy interesantes, que nos sirven para llevar a cabo después también el trabajo profesional y de parte del Estado también acá en la ciudad de Salta y en la provincia, ¿no? ¿Por qué no?
1: Seguro. Arquitecto Federico Maigua, bueno, muchísimas gracias por el contacto. Vamos a continuar haciendo o reiterando, digamos, esta invitación a las segundas jornadas abiertas de producción integral del hábitat el próximo 3 y 4 de septiembre, jueves y viernes de la semana que viene. Le agradecemos mucho por el tiempo. Bueno, más que interesante todo lo que pudo comentarnos.
0: Bueno, te agradezco a vos y un último aviso para poder participar de las jornadas. Se tienen que inscribir. Se pueden inscribir a través de la página del colegio, que es escolarsalta.org.ar,
1: Sí.
0: o también ingresando en los perfiles de Instagram del Colegio Arquitectos Salta y Fundacás-Salta, esos dos. Y también es arancelado para matriculados y estudiantes, cuesta 10 mil pesos. Y para el público general, 15 mil pesos. Las jornadas se van a desarrollar en el Fórum CAS, que está en el Colegio de Arquitectos, en Pueyrredón 341. No se olviden, jueves 3 de septiembre y viernes 4 de septiembre, desde 17:30 a 20:30 horas.
1: Perfecto. Arquitecto, muchísimas gracias.
0: Muchas gracias a vos, que tengan buenas tardes y bueno, gracias por la llamada.
1: Por favor, hasta luego.
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1: Bien, conversábamos con el arquitecto Federico Maigua, que integra la fundación del Colegio de Arquitectos de Salta, bueno, en relación a estas próximas jornadas abiertas sobre la producción integral del hábitat. Totalmente recomendable la actividad para poder participar. Bueno, vamos a estar igual reiterando esta información. En programa de mañana, la semana que viene, seguramente. Llegamos al final. Nos repasamos, le pedimos disculpas a la gente de la local, ya llegan ellos con toda la información deportiva, como siempre en los controles estuvo el señor Robertito Lera, muchísimas gracias y a todos ustedes un gran abrazo, nos reencontramos mañana, chao.

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Muy buenas tardes, arranca La Local Radio acá en FM Profesional 89.9, el programa deportivo de la radio que los acompañamos hasta las 19 horas. Pero quienes están a cargo de la excelente puesta al aire son el señor Roberto Lera y Pablo Choque, operadores de FM Profesional. Y el DJ Simon se presenta de la siguiente manera.

sabe que estamos de cumpleaños. 27 años está cumpliendo FM Profesional en el Día de la Radio también. Es esas casualidades de la vida que hoy conmemoramos el Día de la Radio.

0: De festejos hoy en estos 27 años que cumple nuestra radio. Recordemos, la señorita Amparo Jurado es la productora del programa, quien les habla, César Lazo, junto a Carolina Ángel, que está en el streaming hoy con inconvenientes porque no pudo asistir, pero me están acompañando Fernando Miranda y Gabriel Tolaba. ¿Cómo les va, chicos?
1: Buenas tardes, César, Gabriel, Roberto, a toda la audiencia profesional que hoy cumple un año más acá en el aire de vida. Así que nada, contento, ¿no? Contento por todo lo que está pasando. Estamos viendo también ahí, ya vamos a ampliar la información. Contento a pesar del calor que hoy está sofocante.
0: Gabriel, ¿estás contento con el calor o no?
2: Sí, contento con el calor. Me gusta el calor, pero no el calor seco, digamos, pero...
1: Sí, hoy está seco.
0: Sí, es muy hay momentos que quienes estamos utilizando mucho la voz se nos complica porque se seca la boca y es difícil poder emitir sonido debido a que, bueno, la garganta, la lengua termina pegándose en el paladar y es muy complicado. Bueno, recién decía Fernando que, bueno, estamos de festejo no solamente por los cumpleaños de la radio, sino también porque las Leonas son finalistas. Ganaron 1-0 a Australia en un partido vibrante hasta el último segundo, porque en los dos últimos minutos tuvo situaciones para empatar a Australia y a Dios gracias el VAR, así se denomina, ¿no?
1: Sí, sí.
0: Aunque tienen otra denominación, el video RAG, algo por ahí, es lo que utilizan en el hockey para determinar la jugada. Lo que sí lo destacaba cuando veíamos el final del partido, el respeto que hay por las decisiones, sí, de quien está como juez o jueza. Y uno de los detalles que también Fernando lo destacaba cuando estábamos conversando, la sonrisa, el relajamiento que tiene ser árbitro de este tipo de deporte.
1: Sí, sí, hasta incluso uno lo ve y le resulta raro, ¿no? Porque un árbitro por lo general se comporta de manera seria. Pero bueno, tiene el deporte eso que es un poquito, se deja llevar, ¿no? Hay muchas protestas, creo que en el fútbol se vive mucho eso, por eso nos resultaba raro. Pero bueno, se dio la final que todos más o menos ya estábamos previendo, que era la de Países Bajos, Argentina. Dos potencias, ¿no?, que se vuelven a encontrar. Ya nosotros tenemos el recuerdo de haberles ganado en algunas ocasiones, ellas nos ganaron también, porque Países Bajos siempre es la que está ahí en las finales, la que ha ganado mayor cantidad de títulos mundiales. Entonces va a ser complicado, va a ser Países Bajos le ganó a Bélgica hace un par de horas también, así que ya sabía más o menos que iba a ser difícil, y igual si era Bélgica igual también iba a ser difícil, pero bueno, las Leonas una vez más poniendo el país bien en alto, ¿no? Que ya lo han hecho en más de una oportunidad.
0: Esto es una de las alegrías que tuvimos el día de hoy, que las Leonas sean finalistas de la Copa del Mundo. Ya son varias veces que la selección argentina de hockey están en esas instancias. Después, los Leones juegan mañana, ¿no?
1: Mañana ante Alemania juegan. A las 15:30, 3:30 de la tarde, sí, juegan en Bélgica, y el otro partido se juega antes, que es Países Bajos España a las 13, uh-huh, en Países Bajos.
0: ¿Hay expectativas de que por ahí España pueda eliminar a Países Bajos?
1: La verdad que no estoy tan actualizado en el mundo de los Leones, pero creo que Países Bajos sigue siendo potencia muy grande, y obviamente las posibilidades siempre están, ¿no? Y no fue un partido para nada fácil para Países Bajos en la rama femenina también, porque ganaron solamente 1-0, pero yo creo que lo que más importa es que la Argentina también pueda llegar a la final en la rama masculina.
0: Uh-huh. Uno de los detalles que escuchaba a los colegas de Buenos Aires es que por ahí estamos más acostumbrados a resaltar el trabajo de las Leonas, pero hay mayor cantidad de logros de los Leones a nivel internacional. Solo que, bueno, quizás nos dedicamos más...
1: No hay más constancia de las Leonas, digamos.
0: Puede ser.
1: Es más constante. Las Leonas siempre han estado, los Leones tuvieron etapas por ahí un poquito más flojas.
0: Sí.
1: Me parece que es por eso que le damos quizás un nombre mayor a las Leonas. Además que tuvimos a la mejor del mundo, que era Lucha Aymar.
0: Exactamente. Bueno, ya vamos a profundizar más sobre las Leonas. Ahí las estamos viendo a Cosentino, esta arquera Cristina Cosentino. Y Agustina Alonso es la que convirtió el gol. Porque
1: No.
0: Qué lindas las remeras. Mirá las remeras, si pueden verlas. En alguno de los canales se están difundiendo las remeras que tienen las Leonas, por ejemplo. Hicieron imágenes católicas.
1: Son un poquito a modo de risa, ¿no?
0: Claro, porque son estampitas.
1: Se pusieron a los apodos abajo.
0: Claro,
1: Muralla China.
0: Santa Cristina.
1: Sí, Muralla China dice también. La
0: de Cristina Cosentino.
1: Sí, sí, sí.
0: Santa Agostina de Agustina Alonso, con la imagen
1: de ella.
0: De un la cara son de, sí, ella, de ella, pero tienen imágenes cristianas.
1: Sí, la que me convirtió el gol fue Julieta Jancunas.
0: Ah, Jancunas.
1: Jancunas fue la que convirtió.
0: Bueno, anoche había muchas expectativas de cómo iba a jugar River. Hoy tenemos que decir que ha quedado fuera de la Sudamericana, tiene un equipo o un plantel millonario, más allá del apodo que tiene River, millonario en los montos que ha invertido, y solamente puede jugar la Copa local. Está solamente participando en la Liga del Profesional del Fútbol Argentino. Después no tiene ni Copa Sudamericana, ni Libertadores, ni Copa Argentina. Es lo único que va a disputar de acá hasta diciembre. No le queda otra a quien se haga cargo de River salir campeón, porque va a tener partidos solamente los fines de semana. No tiene, no sé cuántos jugadores llevará Lionel Scaloni para los partidos amistosos que tiene hasta fin de año. Entonces no va a haber justificativos para nada, para nada. River en este mercado de pases se ha movido de una manera enorme, y es por eso que todos esperaban otro tipo de desempeño. Después que se fue Gallardo, si bien De Michelis dejó mayor competitividad, porque ni Gallardo ni Caudet hicieron lo que De Michelis había hecho. No sé si no contagió De Michelis algo que...
1: Nada, De Michelis se la mandó cuando partió el vestuario, eso lo saben todos, porque fue quien lo sacó a Enzo Pérez y se empezó a llevar mal con algunos referentes. Que eso nunca se dijo mucho, porque River, yo repito, siempre tiene una cobertura mediática que por ahí no lo exponen tanto como otros equipos, pero por eso se fue De Michelis. De Michelis no se quería ir y no renunció. O sea, el título es renunció porque llegó a un común acuerdo, pero a De Michelis le cerró el piso Gallardo. Y Gallardo tampoco se quería ir, pero Gallardo entendió un poco más, porque a Gallardo lo aguantaron mucho más que a Chacho. Gallardo tuvo muchos más fracasos que lo que tuvo el Chacho, y eso que lo de Caudet fue tremendamente malo. Pero River viene de tres momentos fuertes que le está costando mucho. Ayer yo quiero hacer hincapié en el Monumental, que le escuchaba una frase y me parece muy acertada: es un potrero de cristal, porque es una cancha que tiene en perfecto estado las tribunas, todo lo que es el hall principal de entrada, todo lo que es la parte del buffet, es hermoso el Monumental, pero la cancha es un potrero. Es horrible cómo está el campo de juego. Hace un año que está así la cancha de River. Ayer le costó también un poco eso al conjunto que dirigía el Chacho Caudet. Cuando patea el penal Beltrán, el punto penal estaba totalmente destrozado. Me parece, para mí, ¿no?, River, que es el equipo que posee el mejor estadio del fútbol argentino y seguramente del mejor de Sudamérica junto al Maracaná, no puede tener la cancha en esas condiciones, y mucho menos por un tiempo tan prolongado. Tengo entendido que a partir de hoy, o a partir de mañana, mejor dicho, se van a empezar a entrenar en el predio de Cantilo, donde estaban los jugadores en los containers, para empezar a cuidar un poquito más el campo de juego del Monumental. No comparto, porque para mí debería haberse hecho de otra manera el proceso para cuidar el campo de juego. Así que yo veo a River un equipo que ha perdido muchísima identidad, Y ayer se notó mucho eso. Veía un River parecido al del 2007 por ahí, que le costaba horrores ganar un partido de ida y vuelta. Y hay muchos jugadores que para mí les pesó muchísimo el momento, el tiempo. Yo no entiendo por qué Acuña no pateó el quinto penal. Lo mandaron a patear a Rafael Santos Borré, que estaba venido para abajo. Es un jugador que no ha podido demostrar nada todavía de su vuelta. Entonces, hay muchas cosas, en River está pasando muchas cosas que nadie habla.
0: Borré es uno de los jugadores, junto con Martínez Cuarta, que no ha llenado las expectativas de los propios hinchas de River y de la generalidad de quienes están siguiendo el fútbol argentino. No sé si esto no lo ha podido visualizar o no tuvo otros reemplazos en esos lugares, aunque Borré ayer fue suplente, no fue titular. Pero en los partidos que ha sido titular Borré no ha cumplido con las expectativas de lo que se esperaba de este jugador en su regreso a River. Y con Martínez Cuarta está pasando lo mismo. En este torneo no ha tenido muy buenos desempeños, no ha sido el jugador que normalmente solía acompañar a todo lo que es el medio campo y la delantera y en los ataques. Y para colmo de males, son estos dos jugadores que han errado los penales junto con Sebastián Beltrán, que
1: Santiago, ¿verdad?
0: o Santiago Beltrán, que ha generado un reconocimiento enorme, porque salvó una pelota en el partido en los 90 minutos, que creo
1: Aparte atajó tres
0: que
1: penales.
0: sí, no, y no solamente atajó los tres penales. Atajó o supo adivinar casi todos
1: Sí,
0: los penales.
1: hay uno donde era clave, donde podría haber ganado y le vence la mano.
0: Sí.
1: Ese fue el que creo que se tiró un poquito abajo, pero sí, lo aplaudieron mucho después de errar el penal y antes. Me parece que está bien reconocerlo porque él fue la figura del partido para River. Ahora, los jugadores son los que quedaron en falta, todos los que erraron antes, menos al chico Facundo González, que me parece que lo tiraron a morir. Y también lo tengo que criticar a Acuña, porque estaba para huevo Acuña, no importa si está lesionado, vos tenés que patear y patear un penal. No te están mandando a correr a un delantero, tenés que patear el penal, y el huevo pateó recién el séptimo. Yo no lo podía creer, no lo podía creer que no pateaba Acuña. Y en los colombianos veía pocas ganas de ganarlo. La verdad que Independiente Santa Fe es un equipo pobre. Yo estaba viendo la diferencia de planteles. River tiene un plantel 11 veces más caro. El jugador más caro de Independiente Santa Fe es el defensor Balanta, que encima estaba lesionado, que cuesta 1,5 millones de dólares en el mercado.
0: Si hubiese salido campeón en el torneo Apertura, ¿hoy hubiese tenido más banca Caudet?
1: Sí, no, pero ni
0: Ah, bueno, es que si
1: no
0: salía
1: estaríamos en
0: campeón,
1: este
0: no
1: momento.
0: estaría jugando la
1: Sudamericana. Yo creo
0: no.
1: que si hubiera salido campeón, no, si estaría en la Sudamericana.
0: No, si
1: Pero
0: sale campeón, no.
1: para el año que viene, decís vos. Esa es la apertura de este año.
0: Ah,
1: Ya estaba en la
0: tenés
1: Sudamericana,
0: razón.
1: no, pero igualmente hubiera sido totalmente distinto, porque esa final a River lo mata. Lo mata porque le obliga a hacer otra vez un mercado de pases totalmente irreal. Para mí se equivocan en hacer tanta derogación de dinero. Yo me acuerdo que cuando llegó Di Carlo había hablado y había dicho que iban a tratar de cambiar esa manera que tenía Brito de comprar tanto. Y él lo hizo en su primer mercado de pases, donde trajo a préstamo a Fausto Vera, compró a Aníbal Moreno por 7 millones, trajo a préstamo a otros dos jugadores, me parece, a Matías Viña, y parecía que se iba a manejar de otra forma, y al final terminó haciendo lo mismo que hacía el expresidente de River, que es poner muchísima plata por jugadores, y eso no sirve. No sirve tirar jugadores buenos al campo de juego como si. Vos no podés desarmar un plantel haciendo que 15 jugadores se vayan y traer 10. Eso te termina pasando factura a la larga.
0: Los números de Caudet en River son de estos 28 partidos que ha jugado, 14 ha ganado, 5 empates, 9 derrotas, pero las derrotas
1: Son muy
0: no es por la
1: recientes.
0: cantidad, sino por lo que significó
1: Sí.
0: las derrotas.
1: El clásico,
0: En
1: la final.
0: claro, en la apertura, como recién dijimos, fue finalista, pero la
1: Sí.
0: perdió.
1: Perdió el
0: En el
1: superclásico.
0: claro, en el torneo clausura, en la 14ª fecha, ¿qué no? No se
1: No me acuerdo,
0: acuerda.
1: no me acuerdo.
0: Y
1: Pero
0: después, bueno, en Copa Argentina eliminado
1: eliminó
0: acá
1: con
0: en
1: Aldo Civi,
0: Salta,
1: 3-0, 3-1.
0: de una manera estrepitosa, porque no mostró
1: Ahí,
0: nada en Salta.
1: si Di Carlo no hubiera tenido esa postura de querer ser distinto a Boca, porque así lo mencionaban en la interna, en ese momento se tendría que haber ido Caudet, porque no le encontraba el rumbo y fue una derrota saca técnico, como se dice. Pero lo aguantaron y le fue mal, porque de ese partido de Aldo Civi hasta acá solamente ganó con Argentinos Juniors de local 2-0, perdón, y después contra Vélez pasó lo que pasó, perdió otros partidos también con Barracas, perdió,
0: y no lo perdió de casualidad.
1: Era insostenible, Vélez, era insostenible lo de Coder.
0: Y en la Copa, bueno, en 16avos de final fue eliminado la Copa Argentina, y en los octavos de final en la Copa Sudamericana, un equipo que por ahí es sólido en algunos aspectos, pero no es un equipo que haya venido a llevarse el partido por delante. Creo que en la única oportunidad que tuvo convirtió el gol, y a partir de allí no hubo ninguna situación.
1: No,
0: fue de penal el,
1: como te
0: el
1: decía, gol. Independiente Santa Fe es muy modesto para mí. River lo dejó crecer más que ellos buscar empatarlo, porque no tenía muchas armas, y después del gol el partido se planchó bastante. Ya me parece que River dominaba la pelota, pero ya eran simplemente pelotazos al área, quedaban 10 minutos. Y en los penales vos veías que River podía perderlo por el historial que tiene en las tandas de los penales.
0: Bueno, Poncio va a ser el director técnico interino. Según tu expectativa o tu criterio, es muy probable que se quede hasta fin de año.
1: Yo, por lo que veo, cómo se está hablando el mercado de técnicos de River, no veo un nombre que pueda venir tan rápido. Y si vos no traes un técnico en 3-4 fechas, que es un mes, me parece que Poncio tranquilamente se puede quedar hasta fin de año, como lo ha hecho en alguna oportunidad Mariano Herrón para Boca.
2: Y sí, porque es muy difícil la agarra ahora, porque River está...
1: ¿Quema?
2: Está que quema, y hay muchos entrenadores que yo estaba escuchando que uno de los técnicos que sonaba era Crespo.
1: Sí.
2: Pero hay varios que ya están con trabajo, digamos, y muy complicado que vengan ahora.
1: Sí. Hernán Crespo está con trabajo en el Atlas para salir. Tiene que pagar 7 millones River, la cláusula de rescisión de contrato que tiene especial para dirigir River. Y después, el que pide el hincha en Buenos Aires, sí, en el hall, es Ramón Díaz. Que me parece que la dirigencia no lo quiere.
0: Por todos los comentarios que... Y una de las bancas que ha tenido Caudet es precisamente porque no quieren que venga Ramón
1: Díaz. Sí, me parece que no. Pero bueno, vamos a ver cómo sigue. Vamos a tener tela para cortar acá.
0: Nos vamos a la pausa. Ya está el señor Pablo Choque en la consola de sonido. Y enseguida volvemos con más de La Local Radio, acá en FM Profesional 89.9.
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0: 43 minutos han pasado de las 6 de la tarde. Bueno, ya estamos arrancando los motores como para saber que, cómo vamos a hacer este fin de semana en lo que significa el torneo regional federal amateur. Ayer les dimos los días y los horarios de el torneo anual de la Liga Salteña de Fútbol, pero vamos a reiterar en ese aspecto porque hubo modificaciones, hubo errores de tipeo en el momento de dar a conocer desde la Liga Salteña de Fútbol. Por eso les vamos a reiterar cuáles serán los horarios tanto de la zona A como de la zona B. Están teniendo a mano ahí, así vamos alternando.
1: Sí, en realidad es eso. Hubo un tipeo mal en general, digamos, de lo que distribuyó la liga.
0: Exactamente, pero bueno, ya eso escapó de nuestras manos, porque nosotros hablamos inclusive con Flavio, sabíamos que se jugaba domingo y miércoles. Sí. Flavio Márquez nos había adelantado ya antes que salga la diagramación. Y cuando hablamos con Pablo Moncholi también nos dijo, y después en la liga había mandado que se jugaba el jueves. Pero bueno, no sé en qué momento ocurrió esto y por eso tuvimos que corregir sobre la marcha en lo que íbamos a publicar en nuestras redes. Entonces, en la zona A hay un partido el viernes a las 4 de la tarde. En el estadio de la terminal, el Club Atlético Libertad va a recibir a Central Norte. Allí van a estar Fernando y Amparo en esa cobertura. El domingo, Fernando, están los dos partidos de la zona A.
2: Sí, al mismo horario, casi todos son a las 4 de la tarde. República Castañares, ante San Martín, en el Expreso del Oeste. Voy a estar yo nuevamente con Benjamín. Uh-huh. Vamos a estar con Benji ahí en el Expreso del Oeste, en la San Martín. Y el mismo día, al mismo horario, Unión Peñarol, en el Adolfo Resina y en la cancha de la Liga, donde va a estar, bueno, Sofía con Nahuel.
0: Exactamente. El miércoles, Gabriel.
1: Bueno, el día miércoles, en la zona A, a las 4 de la tarde, Pellegrini y Cachorros. En el Julio Mamita Cáceres va a estar Yeye y Mariana. Y también el día miércoles va a estar San Antonio a la misma hora, versus Granburg, en el Adolfo Resina. Va a estar Fabricio Luna, Roma, y voy a estar yo junto con ellos.
0: Perfecto. En la zona B, tres partidos el viernes. A las 4 de la tarde, los tres partidos. Deportivo Castañares y la fusión Camioneros Argentinos del Norte se van a enfrentar en el Miguel Pascual Soler. Lucas, Matías y Flor van a estar en ese escenario. El CEDI, este CEDI que
2: clausura. Bien levantada.
0: Viene muy, muy endiablado para sumar puntos. Va a enfrentar a un Deportivo Atlas que no levanta cabeza. Se van a jugar este partido en el Adolfo Resina, allá en Villa 9 de Julio. Fachu, Carlos y Anita estarán en la cobertura de ese. Y finalmente, el mismo viernes, 4 de la tarde, en el Miguel Angeliza, en la zona oeste alta de nuestra ciudad, San Miguel, el Mercado San Miguel, va a enfrentar a Gimnasia y Tiro. Allí estarán Gabriel y Mariana.
2: Sí, después el martes solamente tendremos un partido. Va a jugar desde las 16 Villa Primavera ante Juventud Antoniana. Este Juventud que tiene 0 puntos en el torneo, ha perdido todo lo que ha jugado. En el Expreso del Oeste, donde va a estar Anita, Fabricio y Benjamín también.
1: Bueno, el día miércoles se va a volver a repetir el mismo partido entre Mitre con Seferino en el Miguel Pascual Soler. Va a estar Mica y va a estar Caro y voy a estar yo también nuevamente.
0: Bueno, esos son los partidos que se han ya definitivamente confirmado que se va a jugar para la cuarta fecha del torneo clausura.
1: Va a estar Mica y va a estar Caro y voy a estar yo también nuevamente.
0: Bueno, esos son los partidos que se han ya

0: inclusive las ternas arbitrales, para que vayan detallando. En lo que respecta al partido, el único partido que se juega el día sábado es el de Libertad de Campo Santo, que va a recibir a General Pizarro de la Liga del Bermejo. Esto es el sábado 20:30 en el estadio de Libertad de Campo Santo. ¿Cuál era el nombre?
1: Estadio Lucas Cornejo. Doctor Lucas Cornejo.
0: Doctor Lucas Cornejo. El árbitro va a ser el señor Juan Manuel Ruiz, de Rosario de la Frontera. Lo va a acompañar como asistente número uno Nelson Alejandro Salas, de la misma liga. Y será asistente número dos la señorita Maite Cecilia Ceballos. ¿No habrá un error acá?
1: ¿Por qué?
0: ¿O será así el nombre? Cecilia.
1: Nunca lo escuché, la verdad, pero nunca. Tranquilamente sí, puede ser.
0: No. O por ahí el error de tipeo
1: Susana.
0: También acá podría ser, no, yo Cecilia.
1: Cecilia.
0: Cecilia, me suena más a Cecilia, pero
1: no sé,
0: bueno,
1: no sé.
0: Vamos a ver si podemos averiguar el nombre de algún colega que vaya a la cobertura de este encuentro. Va a estar Gabriel Tolaba Oliver allá en la Fortaleza, donde Sportivo Pocitos va a recibir a Deportivo San Antonio, 4:30 de la tarde. El jujeño Víctor Condó va a ser el árbitro principal. Los asistentes 1 y 2 respectivamente, Rodrigo Fabián Rivero y Alexis Gerardo Andrada, todos de la Liga Jujeña de fútbol.
1: A las 5 de la mañana sale San Antonio de acá.
0: Exactamente.
1: ¿A qué hora llegará Salvador Más?
0: Ponele que sin ningún inconveniente 6:30 que hagan.
1: Mediodía.
0: Sí, calculo que 12:30 van a estar, ojalá.
1: Mediodía para comer allá y ya concentrar para el partido.
0: Descansar un poquito y de ahí ya quedarse para arrancar a las 4:30 de la tarde.
1: San Antonio, que hoy presentó su lista de refuerzos, no sé si la viste. Bueno, el arquero que contrataron fue Lucas Beltrán, después un central, Emanuel Plaza, Tomás Arapa también va a jugar en San Antonio, Nicolás Alderete en el mediocampo, Tomás Najim, Facundo Sánchez, Tomás Basualdo, Matías Iglesias, Tomás Bordón, Lautaro Matorras en San Antonio va a estar.
0: Bueno.
1: Que hablábamos nosotros ayer de si seguiría en la República de Castañares, bueno, no va a continuar, ya lo ha anunciado en las redes la Villa de San Antonio, que Matorras va a formar parte del conjunto que dirige Hernán Echalar, y después, bueno, ya lo vimos el fin de semana, es más, se fue expulsado Mauricio Hoyos, delantero, y Valentín Gandarillas, también va a jugar en la Villa.
0: Perfecto. Los Cachorros en su reducto va a recibir a Vialidad, este equipo de la Liga de Rosario de la Frontera, 4 de la tarde del domingo. El árbitro de ese encuentro será el señor Martín Miguel Laborda, de la Liga Departamental San Martín, esto es la Liga de Tartagal. Lo van a acompañar José Esteban Gómez y Alexis Ismael Quintana, 1 y 2 los líneas de este encuentro. En Metán, Deportivo Galpón va a enfrentar a Libertad de Metán. Con respecto a lo que es Cachorros, mañana ya las voy a traer quiénes serán definitivamente todos los refuerzos que tenga y de qué manera va a afrontar este torneo. Esto le vamos a dar puntualmente cómo se va a dar.
1: Son más o menos 7, ¿no?
0: Por sí, lo que algo nos han adelantado, sí.
1: Sí, sí, sí.
0: Reiteramos entonces, en Metán van a jugar Deportivo Galpón con Libertad de Metán. El metanense Enzo Rodolfo Rivas va a ser el árbitro principal. Elvio Mariano Sánchez, el asistente número uno, también de la Liga Metanense. Pero el asistente número dos será el salteño Jesús Roberto Mormina. Allí va a estar en la cobertura. En lo de Cachorros va a estar Mariana y Yeyu.
1: Sí.
0: Yeyu. Y en lo que es Deportivo Galpón va a estar Matías. Se va a ir trasladando hasta lo que es el estadio de Metán.
1: El estadio municipal de Galpón.
0: Exactamente. En Cafayate, allí.
2: Quedó pendiente.
0: ¿Cómo? Claro, no. La cobertura que hemos quedado pendiente
1: es la de Camposanto.
0: La de Camposanto.
1: Ah, la de

0: la de Cafayate no hay manera.
1: No hay forma que nosotros...
0: Está muy difícil.
1: Pero tenemos un colega ahí, ojalá sí. él suele hacer alguna cobertura. He salido para su programa, vamos a tratar de conseguir que el lunes hable con nosotros respecto a este partido que la Florida va a recibir a Redes de la Patria. Ayer Juan Carlos Castro nos indicaba de que Redes de la Patria se ha reforzado con jugadores muy grandes.
0: Mira.
1: Vamos a tratar de confirmar esto.
0: El Tanque Villa jugó el regional ahí el año pasado.
1: Exactamente.
0: De los conocidos por ahí.
1: Veamos cómo este año va, porque bueno, el Tanque Villa tampoco es un veterano.
0: Pero digo, decía, de los nombres conocidos.
1: Claro, sí. Juan Carlos decía eso.
0: ¿De qué?
1: Que parece un club de veteranos.
0: Ah,
1: de la patria. Sí, por la edad que tienen los jugadores. Así que bueno, allí van a estar, va a haber terna salteña. Facundo Maximiliano Gutiérrez Bolo va a ser el árbitro principal. Teo Tabernero, el asistente número uno. Y Gabriel Fernando Pacheco, el asistente número dos. No vamos a tener cobertura. En cambio, en el partido entre Mitre de Salta Capital y Ceferino Fútbol Club, que van a jugar el domingo a las 4 de la tarde, allí también va a haber terna salteña. Aníbal Matías Alfaro, Luis Gustavo Cueso y Claudia Hoyos van a ser la terna arbitral que va a dirigir este encuentro. No sé si quieren que desarrollemos el resto, porque bueno, es larguísima la lista de los partidos.
0: Ya en Tucumán y eso nos iremos enterando más adelante cuando tengamos casi grupos definidos, ¿no? Van a ser dos grupos los tucumanos. Uno imagina, me decías, ¿no? Concepción, quizás Central Norte, van a ser los protagonistas de esa zona.
1: Bueno, este es el detalle que queremos brindarle para anunciarles que vamos a tratar de hacer una cobertura muy puntual respecto a lo que va a ser el torneo regional.
2: Va a estar ahí en Jujuy, César.
1: Estoy confirmando el traslado hacia Palpalá, porque en el Emilio Fabrici van a jugar Altos Hornos Zapla y Talleres de Perico. ¿Por qué le ponemos atención a este partido? Porque es un enfrentamiento que necesitamos saber, hacer un seguimiento, porque consideramos que son los dos equipos de Salta y Jujuy que mejor se han reforzado, que económicamente es la mayor inversión que han realizado, y además son dos equipos con una vasta trayectoria en lo que refiere este tipo de torneos. Entonces, por eso vamos a hacer una cobertura especial de este encuentro. Veremos si podemos seguir tanto a Altos Hornos Zapla como a Talleres de Perico, que son dos equipos que quieren utilizar este torneo regional federal amateur para evitar el torneo argentino del interior.
0: Sí.
1: Considero yo, de no lograr el ascenso de estos equipos, que van a participar
0: por el reconocimiento deportivo.
1: Reconocimiento a la institucional.
0: Sí, esa institución.
2: Y bueno, acuérdate, César, que Talleres estuvo ahí nomás de meterse en esa final que jugó Tucumán Central con el...
0: Sí, por penales perdió. Con General Paz iba a jugar. Con
2: cordobés.
0: General Paz.
1: Claro, que ahí nos decía Fernando que le ha quedado chico el Plinio Zavala.
0: El Plinio Zavala, por eso vi que estaban haciendo una nueva tribuna para este regional. Que el estadio también ayer lo confirmaba nuestro colega de San Pedro, que lo va a utilizar la Mona 44.
1: Sí, porque no le permitieron utilizar los arcos.
0: La cancha del Hotel Los Arcos.
1: Claro, el Hotel de los Arcos, sí. ahí se generó la Mona 44.
0: Claro, pero no tiene tribuna esa cancha.
1: Claro, no, sí. es a ver, imagínense las canchas 2 y 3 del predio de Limache de Gimnasia y Tiro.
0: Sí, lo que tiene lindo el Hotel Orco es que justamente está el hotel, entonces ahí va. Por ejemplo, River se alojó ahí cuando jugó con Gimnasia y Jujuy en la Primera Nacional. A veces creo que cuando van muchos equipos de Buenos Aires, incluso a jugar con el Lobo Jujeño, se alojan en Perico para estar en el Hotel Los Arcos, porque es un lindo hotel y tiene cancha, eso es lo bueno.
1: De juego es
0: excepcional. Claro, ese es el tema, tiene cancha ese hotel.
1: Comparado con, inclusive el de River. Podemos hoy, mal que mal, podemos decir que...
0: Sí, la cancha de River es la peor del país.
1: Bueno, esto queríamos adelantarles para que nosotros confirmarles que va a haber un seguimiento especial tanto en www.lalocal.com.ar, en La Local Salta, en Instagram, Instagram, Twitter, Facebook y ¿dónde TikTok. Tenemos? TikTok. Y TikTok, esas son las
0: La Local Salta.
1: Bueno, nos vamos a la pausa. Enseguida volvemos con más de La Local Radio acá en FM Profesional 89.9.
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0: 4 minutos han pasado de las 6 de la tarde. Se va a correr, mejor dicho, una maratón importante en nuestra provincia allá por noviembre. Por eso hemos invitado a la señora Gabriela Mendoza. Ella es gerente de marketing de la empresa Ideal de acá de nuestra provincia, para que nos brinde detalles, porque bueno, la maratón se llama Maratón Ideal y que convoca una gran cantidad de deportistas y que hay expectativas para los deportivos salteños. Gabriela, muchísimas gracias por la visita.
1: Muchísimas gracias por la invitación.
0: Bien. Bueno, Gaby, contanos, ¿hace cuánto que se realiza esta maratón?
1: Bueno, te cuento, esta es la cuarta edición de la carrera Ideal. Nosotros venimos trabajando con la carrera desde el 2023. Bueno, empezó como una idea de mi primo, porque él es corredor, y nosotros siempre desde la empresa apoyamos al deporte. Entonces dijimos, armemos nuestra propia carrera. Lo bueno es que a lo largo de los años esta carrera fue creciendo. En el primer año tuvimos 250 corredores, en el segundo año 500 corredores, el año pasado 700 y este año vamos a apostar 800 corredores. Es una carrera que año a año viene creciendo y nosotros año a año vamos mejorando en cuanto a la organización, a ponerle más cosas para que la carrera sea más divertida, para que los kits de los corredores sean más completos. Así que, y bueno, obviamente también tenemos muchas empresas que trabajan en alianza con nosotros, que sponsorean y apoyan la carrera, y para nosotros eso es sumamente gratificante e importante, ¿no?
0: Contanos, primero, ¿en qué consiste un kit de un corredor que va a participar en esta maratón?
1: Bueno, el kit del corredor como básico tiene obviamente la remera. Que bueno, este año tenemos un nuevo diseño de remera, todos los años vamos cambiando y este año hemos decidido trabajar con la calidad premium de la marca Salpa, que es la marca que nos hace las remeras, una marca de Buenos Aires que se dedica a hacer ropa de running. Uh-huh. Y bueno, y de ahí obviamente tienen hidratación, tienen muchos regalos de los auspiciantes que nos acompañan dentro del kit. Obviamente cada corredor, cada vez que va, tiene su medalla finisher, tiene su seguro, porque todos los corredores tienen un seguro personal.
0: ¿Qué significa una medalla finisher?
1: La medalla finisher es, para el corredor, es como el logro de haber corrido la carrera. Uh-huh. Es una medalla simbólica, digamos, donde, a ver,
0: a nivel mundial tienen algún reconocimiento.
1: A nivel mundial no, cada carrera tiene su medalla finisher. Ajá. Es importante para los corredores porque es como que es lo que ellos cuelgan y muestran en, perfecto, su medallero de que corrieron tal carrera, hayan, bien, ganado o no hayan ganado. Muchos corredores,
0: esto se le da a todos los participantes.
1: A todos, claro, y obviamente después cuando se hacen las premiaciones por categoría se entregan premios y medallas a cada uno de los que ganó. Pero el corredor muchas veces corre por el hecho de decir, la hice, pude, llegué a la meta. Sabemos que hay muchos corredores, bueno, la carrera nuestra tiene tres instancias, uh-huh, la de 21, la de 14 y 7 kilómetros. La de 21 obviamente que es para corredores que ya vienen entrenando hace mucho, normalmente...
0: Lo que denominamos deportistas de élite.
1: Deportistas de élite, de, uh-huh, hecho por eso también viene mucha gente de afuera a correrla la carrera, porque esta también, tengo que decir que es una carrera de calle, que vas... Solamente el recorrido es en la calle, entonces, bueno, viene mucha gente de afuera a correrla. La de 14 es para personas que ya han empezado a correr, que ya llevan un tiempo y quieren poner a prueba porque ya corrieron anteriormente alguna de 7 kilómetros, entonces dicen, vamos por la de 14 y es como un objetivo. Y la de 7 kilómetros es más para las personas que arrancan ahora, viste que están lindos los días y dice, bueno, voy a salir a correr y me voy a poner el objetivo de llegar a esta carrera. Es como, son esas tres distancias competitivas. Obviamente los que corren con menos tiempo en cada categoría son los que ganan, ¿no es cierto? Esas son las instancias competitivas que hay para todos los gustos y para, obviamente, todos los los estados físicos, podríamos decir, en que se encuentran los corredores. Y después tenemos una instancia que es participativa, que esa la hacemos a total beneficio del Hospital Materno Infantil. Uh-huh. Bueno, este año vamos a hacer unas gorras, porque el año pasado veníamos trabajando con unas pecheritas. Todos los años, de hecho, nosotros hacemos esta participativa solidaria. El primer año trabajamos con la Fundación Jope, el segundo año lo hicimos con la Fundación Revivir, el año pasado y este estamos trabajando con la Fundación del Materno Infantil. Y todo lo que recaudamos en esa instancia va para la Fundación del Hospital Materno.
0: O sea, aquel que se inscriba en la de 7 kilómetros está sabiendo...
1: No, en la de la participativa.
0: Ah, en la participativa. Está sabiendo que lo que aporta... Va a ser
1: íntegramente para la fundación del Hospital Materno Infantil. Es una manera que nosotros tenemos de, a ver, la fundación son vecinos nuestros, y es una manera nosotros de, como empresa, ¿no?, de devolver un poco lo que la comunidad nos da. Es uh-huh. una manera de tener una responsabilidad social empresarial. Y está bueno, digamos, porque sabemos que la fundación hace grandes obras dentro del hospital, compra equipos de alta tecnología, realmente se mueven un montón, ¿no?
0: Entonces, sí, la contención que realizan en el materno infantil, la fundación no solamente está con la cuestión de tecnología, sino también hay gente trabajando internamente que, recordemos que el materno infantil tiene muchos niños y mujeres que pasan por situaciones muy complicadas, sí. Y es un hospital de referencia a nivel provincial.
1: Tal cual, sí.
0: Entonces
1: sí.
0: Esto implica que a veces tiene que, cuando está internado un niño, implica que esté el padre o la madre constantemente allí, y es un desgaste emocional importante, y creo que se trabaja mucho. Por eso también los payamédicos están en forma importante,
1: claro,
0: participando,
1: sí,
0: en el hospital público.
1: Sí, es un gran trabajo infantil. Y nosotros como empresa nos sentimos orgullosos y de poder ayudar y de que ellos nos dejen, ¿no?, colaborar. Así que no, estamos muy contentos trabajando con uh-huh. ellos. El año pasado, de hecho, ellos el día de la carrera montaron también tienen una araña, digamos, una gran carpa que, bueno, ahí se vendían las pecheras. Normalmente quienes compran las pecheras van muchos niños, van muchos abuelos. El año pasado había una señora de 92 años que hizo todo el circuito de, que es 1.200 km, ella lo hizo caminando, pero fue hermoso, fue muy emotivo, porque verla que pudo, que lo hizo, realmente es muy emocionante. Y en esa instancia también participan muchos niños y muchos abuelos, así que está buenísimo, porque se convierte, la carrera ideal se convierte en una fiesta familiar.
0: Claro.
1: Esto va a ser el domingo 8 de noviembre, ojalá que el clima nos acompañe. Hasta ahora, gracias a Dios, todos los sí. años nos toca un clima divino, muy agradable. Y aparte, ese día no solamente salen los corredores.
0: ¿Es sábado o domingo?
1: Domingo.
0: Domingo.
1: Cuando llegan, nosotros, bueno, tenemos un muy buen DJ, hay música. Después contratamos siempre una banda que toca, la gente se divierte. También hay food trucks para los que quieren comer. Hay una feria de emprendedores que vende cosas relacionadas todas al running. Así que es una fiesta divina la que se hace.
0: ¿Dónde arranca y dónde termina esta carrera?
1: Esto va a arrancar este año, la largada va a ser por calle Arenales, uh-huh. pero todo va a estar apostado en el Campo de la Cruz y termina en el Campo de la Cruz.
0: Bien, ¿hasta dónde llega? La de 21 kilómetros.
1: La de 21 kilómetros viene hasta Tres Cerritos y vuelve, bueno, recorre el casco céntrico, gran parte de la ciudad y vuelve.
0: ¿Viene por Avenida Bolivia para introducirse por Hussein?
1: Viene por, este año, si te digo, te miento, porque Fede cambió el recorrido. Fede Castro es el que arma la logística.
0: Ajá.
1: Pero le modificó el recorrido para que tenga un recorrido distinto a la del año pasado a todas las instancias. Lo que sí sé es que todas las instancias pasan por el casco céntrico, pasan por lugares emblemáticos de Salta, digamos. Así que eso está buenísimo, porque se puede disfrutar de un domingo sin autos mirando a la ciudad.
0: ¿Cómo corriendo. ¿A esto lo coordinaron con la municipalidad? ¿Como para que les limpien las calles y todo
1: Te
0: ese tipo?
1: Te cuento, nosotros trabajamos con la municipalidad, con tránsito, con defensa civil, con la gente de rescate. Trabaja el equipo de fisioterapia, de kinesiología y fisioterapia, para después poder masajear a los corredores que necesitan. Se trabaja con la ambulancia, con la policía. Es un despliegue tremendo. El año pasado tuvimos 320 personas trabajando para la carrera, porque también participan los banderilleros que pone la municipalidad y las escuelas como el Instituto San Cayetano, que también pone sus chicos para que sean banderilleros y puedan delimitar, digamos, todo el recorrido. Es una logística impresionante la carrera ideal.
0: Ojalá, yo vi, hace muy poco se dio una carrera en Europa, y cómo los municipios generan trayectos dentro de los mismos recorridos de las calles, sin interrumpir el tránsito, dividen las reuniones. Pero acá tiene que haber un respeto también de el ciudadano común. Claro. Porque hay que respetar esa media calzada, reducir la velocidad por donde está ahí, porque puede pasar algún descontrol. Entonces, esas cosas, me encantaría que ese respeto a los deportes, para no interrumpir, porque si no tiene que pasar lo que acabas de decir, que tengas que limpiar las calles de vehículos, pasa con la Primero de Mayo también, que tiene gran cantidad de participantes, entonces las expectativas en ese aspecto hacen que se tengan que cortar las calles y se perjudica a quien no está participando.
1: Claro. En este caso lo tenemos bastante bien ordenado. No hemos tenido, la verdad que en todos estos años no hemos tenido ningún problema, porque también imagínate que la carrera larga a las 8 de la mañana.
0: Claro.
1: Entonces, un domingo que hay muy poco tránsito.
0: Exactamente.
1: Entonces, no hemos visto que perjudique demasiado al tránsito. De hecho, la policía, los banderilleros, la tránsito, justamente cuidan todo el recorrido, de que no se entorpezca eso. Y aparte, el corredor va bien cuidado, ¿no? Es que eso también para nosotros es sumamente importante, porque tenemos la responsabilidad de toda la gente que va a correr.
0: Gaby, dijiste que van a recorrer lugares emblemáticos. ¿Qué lugares que podés destacar?
1: Por ejemplo, bueno, va a pasar por la Plaza 9 de Julio, el Convento San Bernardo, la Iglesia San Francisco, todo el casco céntrico, el casco histórico nuestro. Uno de los recorridos obviamente también va por la Avenida Bicentenario. Es hermoso el recorrido, es muy lindo.
0: Va, sale de Campo La Cruz hacia el centro, o primero a Tres Cerritos.
1: No, hacia el centro y después pasa por Tres Cerritos. Claro, depende de cada distancia. Este año creo que la de 14 pasa también por Plaza España, por Plaza Evita, que están tan linda ahora. Y está bueno, digamos, porque no sé, al menos yo, que cuando veo las fotos que se toman de los corredores con nuestros edificios históricos de fondo, la verdad que es una belleza.
0: Esto también está generando, cuando hablas de que el interés es a nivel nacional, generan turismo, gente que venga a visitar, porque no, a veces no viene solamente el corredor, viene un cuerpo técnico, la familia, y esto también genera también ingresos para la gente que vive el turismo en la provincia.
1: Sí, de hecho en Salta se han hecho muchas carreras, donde nosotros también tuvimos participación como marca, que generan mucho turismo, porque vienen equipos de corredores a correr, a conocer los lugares de Salta, porque genera que puedan consumir, no sé, la Balcarce, hotelería, digamos, toda la parte gastronómica, la parte de diversión, el teleférico. Se ve eso, digamos, y está buenísimo. Nosotros también este año vamos a trabajar con la gente de turismo de la provincia para apalancar, digamos, y ver qué acciones hacemos para tener descuentos también en los hoteles y todo eso para la gente que viene de afuera.
0: Perfecto, perfecto. Bueno, esto es algo que hoy El sector gastronómico, el sector turístico está pidiendo auxilio porque la situación económica del país está afectando esos sectores. Entonces, le va a venir bien este tipo de situaciones. Con respecto, recién nos decía de esta señora de 93 años, ¿las edades de los participantes?
1: Mira, los chicos corren a partir de 18 años hasta los... No sé, hemos tenido corredores de... No hay límite, depende obviamente del estado físico de cada uno. Bueno, obviamente que cada participante tiene que presentar su certificado médico, eso es re importante para nosotros. Presenta el certificado médico para que ver que esté en condiciones de poder correr. Pero hemos tenido participantes de 70 y pico que han corrido y son, bueno, son corredores...
0: Claro, que normalmente están acostumbrados.
1: Que ya están acostumbrados a correr, que hacen maratones largas, digamos. Así que yo creo que no hay edad para el running, ¿no? O sea, es más, hay gente que comienza grande a correr porque es una manera de distenderse, una manera, dicen que es como un psicólogo. Y es verdad, yo cuando era más chica, antes cuando estudiaba, antes de rendir siempre salía a correr y eso me liberaba mucho la cabeza. Uh-huh. Es una cosa muy linda porque uno va corriendo con música y te olvidas, ¿viste? Y aparte, o empezás a pensar y empezás a maquinar lo que vas a hacer y está buenísimo.
0: Uh-huh. Con respecto a cuál de las tres categorías acumula más gente.
1: La que acumula más gente es la de 14.
0: Uh-huh. Esa la intermedia.
1: Sí, la intermedia. Uh-huh. La de 7 también, pero la de 14, 7 y 14, la de 14 es la que siempre acumula más gente. La de 21 es para corredores más avezados, entonces es como que, por supuesto, digamos, tiene como está como más limitado. Pero sí, la de 14 es como la más popular, digamos, por así decirle, porque corre alguien que empezó hace un tiempo o que tiene 2 meses para entrenar.
0: Uh-huh. Calculo que ustedes también están teniendo expectativas de que, porque generalmente este tipo de maratones hacen que venga gente de afuera, no solamente de fuera de la provincia, sino fuera del país. Y también debe haber gente de Bolivia, de Chile, de
1: Hemos
0: Perú.
1: Tenido gente de Bolivia, hemos tenido gente de Corea el año pasado. Hemos tenido, bueno, muchos, también, bueno, de acá, a nivel nacional, corredores de Buenos Aires, de Tucumán. Mucha gente vino de Jujuy, del interior de Salta, un montón de gente. Vinieron equipos completos. Así que muy contento.
0: Cuando hablas
1: porque...
0: de equipos completos, ¿qué significa? ¿Están en las tres categorías?
1: Y... No, equipos de running, de por ejemplo, de 20 personas, que todos los que se dedican, porque a veces los equipos de running tienen los que se dedican a la montaña, que hacen trail, y los que se dedican al running de calle, que son uh-huh. corren carreras como las nuestras. Y bueno, por ahí vienen los equipos, no sé, de 10, 15, 20 personas, que son todos los desde ese equipo que corren
0: perfecto.
1: Running.
0: O sea, dentro de lo que es la competencia, ellos participan como equipo, o sea,
1: exacto,
0: como para irse
1: sí.
0: Rotando,
1: hay
0: sí,
1: muchos,
0: que tienen
1: muchos,
0: estrategias.
1: Muchos equipos de running que llevan sus chicos que son... más de 10. También, bueno, tenemos códigos promocionales para los equipos, eso está buenísimo, porque, por ejemplo, no sé, vos tenés un equipo y o si tenés, por ejemplo, más de 10 chicos que van a correr dentro de tu equipo, se le hace un precio especial.
0: Ah, perfecto. A partir de esto, de que haya jugado... participaciones internacionales, seguro tiene que haber alguna expectativa de que en algún momento esta competencia trascienda a nivel internacional y sirva, por ejemplo, para reunir puntos para competencias sudamericanas, para competencias mundiales.
1: Todavía no lo tenemos contemplado, porque bueno, nosotros, como te digo, es la cuarta edición y la estamos consolidando a la carrera, sí, pero dentro del calendario nacional de carreras de running en calle. Uh-huh. Eso es lo que nosotros estamos generando. Entonces, pero todavía esa opción no la hemos contemplado aún.
0: ¿Cuánto tiempo les lleva a organizar
1: un
0: cada
1: año
0: edición? O sea, termina la edición y ya están pensando
1: sí.
0: en la siguiente.
1: Así. Termina,
0: es mucho
1: nosotros terminamos
0: trabajo.
1: El 8 de noviembre y los primeros días de diciembre ya estamos planeando cómo va a ser la del año siguiente. Porque sabemos que el tiempo pasa volando, que la carrera necesita mucha organización. Y bueno, ya mira, imagínate, estamos en agosto y la carrera es noviembre. Y todo el mundo dice, ¿por qué tan antes? Porque sabemos que el corredor necesita una preparación y sabemos que ellos manejan un calendario de carreras. Entonces dice, a esta carrera voy, a esta no, a esta sí. Y nosotros, por eso la planteamos con tanto tiempo. Nosotros a la carrera en realidad la empezamos a promocionar en marzo y empezamos ya a tener inscripciones en el mes de marzo.
0: ¿Ustedes como empresa tienen algún participante?
1: Ninguno, todos nos dedicamos a la organización. Somos 50 de la empresa. Ajá. Sí, participan 6 chicos que son empleados de la empresa. Están en el área de producción. Bueno, ellos son nuestros representantes, podríamos decir. Pero dentro de lo que son los organizadores, bueno, mi primo es corredor, pero no podemos, por lo que hay que estar atento a todo.
0: Claro. Bueno, porque, si bien no sé cómo es la mecánica, pero en algunos deportes, sobre todo individuales como este tipo de carreras, hay empresas que tienen sus... No son empleados, pero sí auspician puntualmente porque el trasladarse de un lugar a otro tiene un costo, la preparación
1: Nosotros
0: tiene un costo.
1: Nosotros el año pasado tuvimos 2 embajadores, podríamos decir. Mira, fueron historias muy buenas, sobre todo la de César, que era uno de los chicos. César era un chico que lo tuvimos como embajador, que salió de las drogas el chico, pero a nosotros nos lo presentó un amigo de mi primo, que también es corredor, y nos dijo, chicos, miren, tengo que contarles una historia increíble. Hay un chico que se llama César que vivía antes en la Plaza Alvarado y que quiere...
0: En situación de calle,
1: porque digamos es adicto a las drogas y tenía serios problemas, y que empezó a sanarse, a curarse, y encontró en el running una salida de vida. Entonces dice que este chico le dijo a Martín, que es este amigo de mi primo, le dijo, mira, yo te veo a vos que salí a correr, yo quiero correr con vos a ver si me ayuda. Y empezó corriendo primero un par de vueltas a la plaza y después este chico Martín lo empezó a sacar a correr. Y es increíble, hemos visto un poco el proceso de César, porque lo hicimos correr en la UCASAL, que es la carrera de septiembre, que también nosotros auspiciamos. Esa fue su primera carrera y la segunda fue la carrera ideal. Llegó espectacular a la carrera. Nosotros no podíamos creer el cambio de vida que había hecho. Obviamente dejó de vivir en situación de calle, pudo alquilar algo, consiguió un trabajo. O sea, a través del running, él pudo un poco desintoxicarse, no solamente su cuerpo, sino también su cabeza, y pudo empezar a trabajar de nuevo, a tener otra expectativa de vida. Y él quedó en el equipo de FC Running, que es el equipo de Fede Castro, donde al día de hoy sigue entrenando. Pero bien, una historia de superación tremenda.
0: Totalmente, Gaby. Ojalá haya más historias de estas. Hay mucha gente en esa situación, lamentablemente, y sobre todo gente muy joven. Bueno, contanos, ¿cómo puede hacer la gente para inscribirse? ¿A dónde se tiene que dirigir? ¿Si hay alguna red social?
1: Por supuesto que sí. Nosotros tenemos abiertas las inscripciones en www.fcrunning.com.ar, o si no, pueden entrar al Instagram, buscar como @carreraidealsalta, se llama la página de Instagram. Ahí nosotros vamos subiendo constantemente información sobre todo lo que va pasando, vamos a presentar los circuitos, la remera, todo eso dentro de la página. Y si no, se pueden comunicar al 387-46-33-297. 387-46-33-297 es el teléfono exclusivo de la carrera.
0: Allí uno puede comunicarse vía WhatsApp, inclusive, para...
1: Vía WhatsApp, y le van a contestar todas las dudas que tengan sobre la carrera.
0: ¿Costos?
1: Los costos están en la página de FC Running. Todo el tiempo están lanzando promociones, así que los costos varían porque, bueno, hay promociones, digamos. Así que, pero es una carrera accesible, que es una carrera hermosa, bien cuidada, así que los que quieran participar ya tienen los datos para poder entrar.
0: A propósito de participar, la participativa, ¿qué costo tiene?
1: La participativa este año va a estar a 6.000 pesos y le vamos a entregar, antes estábamos dando unas pecheritas, que era, digamos, como marcaba la participación simbólica, y este año decidimos hacer unas gorras, cosa de que la gente la pueda tener, llevar y la pueda seguir usando, y así que la idea está buena.
0: El año pasado, ¿te acordás la cantidad de gente que estuvo en esa?
1: En la participativa hubieron más de 120 personas.
0: Entonces hay gente que se
1: interesa.
0: No,
1: sí, hay mucha gente.
0: Que va en
1: hay mucha gente. Estuvieron 120 personas, pero compraron la pechera más de 400, había 467 personas compraron la pechera. Porque nosotros habíamos sacado la pechera a la venta y obviamente la gente quiso colaborar con la fundación.
0: Más que participar.
1: Entonces, claro, compraron simbólicamente la pechera, aún sin retirarla, porque sabían que eso iba directamente para la fundación, pero fueron 120 los que fueron a correr. Así que estuvo buenísimo.
0: Y esa actividad se realiza enteramente en lo que es el campo La Cruz.
1: Exactamente. Sí, este año le vamos a dar una vuelta de rosca, la vamos a hacer más divertida, bueno, ya va a ser sorpresa, pero va a seguir siendo en el campo de La Cruz. Sí.
0: Bueno, Gabriela, éxitos en
1: esto. Muchísimas gracias.
0: Ojalá, bueno, vamos a ir reiterando a medida que vaya llegando la fecha y, bueno, vamos a ver si convenzo a alguno de los pibos en sumarse. No sé si a la de 14 o 21, pero a la de
1: 7, sí.
0: Por ahí
1: re
0: poder
1: llegan,
0: estar ahí.
1: Re llegan a la de 7.
0: La mayoría son menores de 25 años, así que...
1: No, olvídate, van a volar.
0: Van a poder. Sí, muchísimas gracias por el
1: muchas
0: tiempo.
1: Muchas gracias a vos.
0: Ahí estuvimos con la señora Gabriela Mendoza, ella es gerente de marketing de la empresa Ideal, que están organizando esta maratón Ideal allá por noviembre. En nuestras redes de la local Salta, ustedes van a encontrar las direcciones donde se van a poder inscribir y los lugares donde... ustedes se pueden comunicar para participar o colaborar con la Fundación del Hospital Materno Infantil. Nos vamos a la pausa, Pablito, y volvemos con la última media hora de la local radio acá en FM Profesional 89.9.
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0: 44 minutos han pasado de las 6 de la tarde. Todavía están jugando la quali, ¿no? Con respecto al tenis, o ya están jugando la
1: No, esto es el... No, depende de qué partido está diciendo.
0: No, Cerúndolo no es...
1: Esto es un torneo de Winston-Salem, es un ATP. Es un ATP 250. Esto es previo al US Open. Sí, se está jugando la quali, pero Cerúndolo, como está clasificado...
0: Claro, entre los 100, claro, primeros.
1: Esta semanita juegan los jugadores que están entre los 100, juegan otro torneo, que es este Winston-Salem. Uh-huh. Algunos le ponen mayor énfasis, otros menos, porque bueno, no querés desgastarte, obviamente, claro, para llegar. Pero bueno, por ahí los jugadores como Cerúndolo ven en esto una posibilidad de poder campeonar y le ponen bastante ganas. Está jugando contra el peruano Buse, Ignacio Nachito Buse, gran jugador. Está arriba Cerúndolo 3-2 con un quiebre a favor. Y vamos a ver, ¿no? Juan Manuel, que me parece que ha sido de los grandes apariciones de este año, porque bueno, en realidad ya de hace rato que estaba instalado, pero muchas irregularidades, lesiones. Este año ha sido su mejor en su carrera, a pesar de que hace 3 años ganó un título en Córdoba, y podría decirse uno que es un mejor año cuando ganas un título, pero para mí, por la consistencia y por cómo está en el circuito, este es el mejor año del hermano menor de Francisco.
0: Exactamente. Bueno, en lo que estoy repasando, la quali de el US Open en el individual masculino, no ha sobrevivido ningún argentino. Y hay tres partidos en los que estaba el chileno Cristian Garín, sí, que están suspendidos.
1: Por lluvia.
0: Lluvia.
1: Sí. Estaba perdiendo feo Garín contra el británico Toby Samuel. Bueno, Cristian Garín, que hace rato no levanta.
0: Sí, no, ganó el primer set 6-4. Sí. Perdió el segundo por el mismo marcador, sí, pero en el tercero era paliza, 5-0.
1: Seguramente iba a ser un 6-0 si no apareciera la lluvia.
0: Bueno, yo creo que el domingo arranca, ¿no? La parte de campeonato.
1: Sí, el cuadro principal.
0: El cuadro principal
1: arranca el domingo. Juegan, hay que esperar el horario, pero bueno, seguramente algún argentino vamos a tener. Como te decía, ya hay varios
0: que están. Thiago Agustín Tirantes
1: es el que viene mejor.
0: Sí, con Adrián Manarino.
1: Sí, no están todavía los horarios, está por definir.
0: Claro, pero ese es el enfrentamiento.
1: Sí.
0: Después
1: sí.
0: Juan Manuel Cerúndolo va a jugar con
1: Casper Ruud. Qué partido difícil.
0: También es complicado.
1: Comesaña con Coboli, también.
0: Echeverry con Kupliva.
1: Copriva. El checo.
0: Exactamente. Copriva es.
1: Copriva.
0: Copriva. Trungeletti.
1: Trungeliti.
0: Muchos le dicen Trungeliti.
1: Yo le digo Trungeliti. Trungeliti, conocido.
0: Ojalá podamos hablar con él en algún momento. Y tiene que enfrentar al chino Shang Yuncheng. Así que vamos
1: a estar. Yuncheng Shang, sí. Jovencito.
0: Sí.
1: Pero juega muy bien.
0: Sí. Otro argentino que va a estar en los cuadros principales es Camilo Hugo Carabelli, que va a enfrentar al alemán Struff. Después Baez al Yankee Nakashima.
1: Sí, ese origen jugador, japonés.
0: Por Dios. Ese jugador.
1: Tuvo los últimos 3 meses son espectaculares de Brandon.
0: No sé de dónde saca esas ganas de correr. Es muy difícil.
1: Dicen que cuando un norteamericano juega en los Estados Unidos se potencia por 2. Y cuando sale de ahí se disminuye por 3. Es verdad eso. En los tenistas. Pasa mucho. No solamente con Nakashima, sino también con Shelton, con Taylor Fritz. El US Open siempre ha tenido protagonistas a jugadores norteamericanos.
0: Ajá. Bueno, después Román Andrés Burruchaga,
1: el hijo del burro,
0: va a enfrentar a Kachanov. Después Facundo Díaz Acosta va a enfrentar a
1: Quentin Halis, el francés.
0: No recuerdo haberlo visto jugar.
1: Sí.
0: Comesaña con Covelli lo dijiste, ¿no?
1: Sí, lo dije. Uh-huh. Y te falta solamente el de Nabone, que le tocó un nombre un poco conocido, ¿no? Novak Djokovic, le tocó en la primera. Halis, Quentin Halis, el francés.
0: No recuerdo haberlo visto jugar.
1: Sí.
0: Comesaña con Covelli lo dijiste, ¿no?
1: Sí, lo dije. Uh-huh. Y te falta solamente el de Nabón.

0: nadie.
1: Sí, de la cual no llega nadie.
0: No llegó nadie.
1: Sí, vi que los últimos que pueden llegar están ahí. Así que bueno, a partir del domingo 30 de agosto ustedes van a poder disfrutar el Abierto de Estados Unidos, donde hay muchos argentinos y las expectativas están en que alguno de ellos llegue a instancias finales, y se puede dar, porque ya han ganado argentinos este Abierto, porque no va a estar Jannik Sinner, debido a que dice que no se recupera todavía ni física ni mentalmente. Y está también la posibilidad de que si se enfrentan con... se me fue el nombre del español.
0: ¿Con quién? ¿Con Carlos Alcaraz?
1: Con Carlitos Alcaraz, que no viene después de un parate importante. Carlitos Alcaraz.
0: Sí.
1: Entonces,
0: no. Y hay que ver si está del todo recuperado.
1: Exactamente.
0: Muchos le recomendaban no jugar todavía en este nivel de exigencia.
1: Y sobre empezar. Todo porque las canchas duras desgastan más.
0: Sí, todavía. Sí. Sí, bueno, lo de Carlos Alcaraz es un tema en la muñeca, y me acuerdo haber visto a Batata Clerc, sobre todo, que es un gran fanático de él. Bueno, el ganador de Grand Slam argentino, ¿no? Y ahora comentarista en las transmisiones oficiales de ESPN. Le había comentado que trate de no esforzarse mucho, de no, quizás si no está al 100, no jugar, pero bueno, Carlitos decidió que era el momento de volver. Uno lo extraña a uno de los mejores tenistas que tiene la historia para mí del tenis, lo va a hacer, y que muy chico, todavía tiene 22 años, si no me equivoco, ya ha conquistado todos los Grand Slam.
1: Bueno, nos vamos a, volvemos al fútbol, el Dibu.
0: Claro, sí, está
1: confirmado.
0: Total.
1: ¿Te gusta? ¿Confirmado?
0: Está totalmente confirmado.
2: Me gusta.
1: Sí.
2: Ahora me voy a hacer hincha del Chelsea para alentarlo ahí y ver todos los partidos del Dibu Martínez.
1: Pero tanto hablan ustedes del fútbol que te juro voy a terminar viendo.
0: A mí no, el Chelsea.
1: El problema es que me va a quitar sueño, me va a quitar descanso.
0: Claro, porque los partidos son 8:30 a.m, 10.
1: Normalmente, y
2: o
1: además.
2: A las 7 de la mañana, por ahí la Serie A arranca, pero.
1: Claro, también. El otro inconveniente que me va a generar es que a veces, en los momentos que por ahí me tomo un respiro durante todo el día, porque arranco yo a las 6:30 acá en FM Profesional,
2: claro.
1: Y en el momento que tengo por ahí un respiro, voy a tener que estar prendido. Para no perderme los partidos.
0: Y algún partido hay que ver siempre, son lindos. Y bueno, el Chelsea que suma un argentino más, uno se le va a ir, porque hoy Enzo Fernández pidió no jugar, pidió ni siquiera estar en el banco, porque se va a ir al Manchester City, por lo que se dice en Inglaterra
2: por
0: y en los medios internacionales.
2: Por 140 millones sí, una, de dólares.
1: El top 10 de ventas más caras de jugadores argentinos. ¿Quieren saber cuáles son?
0: Y el primero tiene que ser Enzo del Benfica al Chelsea. El segundo debe ser Julián,
2: sí,
0: del Manchester City, Atlético Madrid. Y por ahí debe andar también Sergio Agüero, que cuando se fue del Atlético Madrid al City, me parece, también lo pagaron como 30, 40 millones.
1: Sí, el primero es Enzo Fernández.
0: Si se va ahora por 140, que todavía no está confirmado.
2: Dice
0: sería
2: que
0: la primera.
2: Si se va, le dan 12 millones de dólares neto para River.
0: ¿Verdad? Para River, sí, por el mecanismo de solidaridad.
1: O sea, ya recupera 12 millones.
0: Sí, porque...
1: De una inversión que no dio ningún fruto. Eso es lo peor.
0: Porque Enzo nunca jugó en River, prácticamente. No ganó nada.
1: No, nada sería eso. Pero de lo que invirtieron
0: los jugadores.
1: No veo.
0: Bueno, porque está mal invertido.
2: Claro.
1: Después Enzo Fernández, sí, claro. Del Benfica al Chelsea por 121 millones.
0: Eso fue tras la actuación brillante de Enzo en Qatar, que se puso un sobrevalor.
1: Gonzalo Higuaín, del Napoli a Juventus, por 90
0: tremendo,
1: millones.
0: Tremendo ese Higuaín del Napoli, sí. Gran jugador, me acuerdo. En la Juventus cumplió, no le fue mal. Después en el Chelsea sí le fue mal.
1: Y Julián Álvarez, del Manchester City al Atlético Madrid.
0: Eso es lo que 75. Mencionábamos.
1: Y ahora quieren el doble de eso.
0: Y podría ser el pase más caro, porque pide 150.
1: Claro, 150 millones.
0: Al Arsenal. Al Barcelona ya dijeron que no.
1: Del Fideo, del Real Madrid al Manchester United, también por el mismo monto, 75
0: vos, fue,
1: millones de euros.
0: No me recordaba que era tanto. Di María fracasó en el United porque estaba de técnico Van Gaal.
2: Además tuvo una lesión de por medio.
0: Sí, sí, después se fue al PSG,
2: sí,
0: por mucha plata también, y ahí sí le fue bien.
1: Del Manchester se fue,
0: claro,
1: al PSG y ahí 63 millones.
0: Claro, ahí sí le fue bien. En el PSG sí le fue muy bien.
1: Uh-huh. Hernán Crespo. Del Parma al Lazio, 55 millones de euros.
0: Para esa época era mucho.

0: Muchísimo.
1: ¿Ustedes se imaginan ese monto de dinero?
0: Si me dan a mí la plata.
1: No, no se la imaginan, o sea,
0: Ah.
1: digamos que la tengan que tener en su casa.
0: No, no entra,
2: ¿Sabes
0: no entra.
2: qué? Yo me la llevo y me voy por todo el mundo,
0: No,
2: César.
0: no, uno no imagina cuántos son 55 millones de euros. ¿Cuál es el billete más alto de euro? Esto debe ser todo,
1: No, no, mil,
0: debe
1: mil.
0: estar todo en
1: Por lo
0: transferencia
1: que yo
0: bancaria.
1: hablo con la novia española, mil es el corte más alto que tiene.
0: Bueno, esto está todo bancarizado, la plata que se
1: Sí,
0: mueve de club a club.
1: no, no
0: Ya no
1: deben.
0: van con el portafolio.
1: No, ya.
0: Antes
1: Es
0: sí,
2: verdad, antes sí
0: antes
2: se
0: sí.
2: iban con el portafolio.
1: Lisandro Martínez,
2: Sí.
1: del Ajax al Manchester United, también por ese
0: Bueno,
1: monto.
0: sigue en el Manchester, es un gran jugador.
1: El Cuti Romero,
0: El paso de.
1: del Atalanta al Tottenham,
0: Claro, fue en 55.
1: 55.
0: Mirá vos, fue más alto que el
1: Y
0: de ahora.
1: ahora
0: Se fue por 45.
1: al Atlético de
0: Sí,
1: Madrid.
0: Perdió plata el Tottenham, entonces.
1: Puede ser.
2: Perdió un poco de plata.
1: Entre comillas.
0: Sí, entre comillas, porque ya le rindió, ya. Pero bueno, ahí
1: A
0: también hay que
1: veces
0: ver que le
1: ellos
0: pagó el
1: se recuperan
0: contrato.
1: en la venta de marketing y todo
0: Sí,
1: ese tipo
0: sí,
1: de
0: sí.
1: cosas. Allí recuperan un montón de dinero. Mauro Icardi,
0: Mirá,
1: del Inter al PSG, 50
0: en
1: millones
0: ese
1: de euros.
0: momento Icardi era un 9 con mucho futuro, era joven. Es más, después llegó a jugar en la selección argentina, pero su carrera se vio pinchada después de todos los problemas que tuvo mediático más que futbolístico, ¿no? No tuvo tantas lesiones, pero creo que su relación con la conocida Wanda Nara lo ha llevado a por ahí él mismo, ¿no? Caer en su nivel y desperdiciar oportunidades que tuvo como ser un 9 mucho más importante. Icardi era un fenómeno cuando apareció. Después se cayó.
1: Bueno, y hasta ahí tenemos
0: Sí, el top 10. Bueno.
1: el top 10 de los pases más importantes. Vamos a lo último. ¿Qué expectativas tienen con Poncio dirigiendo en forma interina a River?
0: ¿Cómo le va a ir?
1: Sí.
0: Yo creo que se va a hacer complicado. No, no lo veo a Poncio como un líder, un técnico que pueda darle algo distinto a River. Y
1: Yo no lo
0: eso.
1: veo como líder, pero sí lo veo como una persona muy mediadora.
0: Él era líder cuando era capitán. Me parece que también supo serlo cuando le tocó ser suplente. Puede ser, pero como no tenemos antecedentes, ni siquiera dirigiendo reservas,
2: Creo que es la primera
0: no
2: vez que
0: sé.
2: vamos a ver,
0: Es
2: digamos,
0: muy difícil evaluarlo, la
2: como
0: verdad.
2: interino, digamos.
1: ¿Ustedes tienen noción por qué los silbidos al Colo Barco en
0: Por el
1: su residencia?
0: partido Argentina-Inglaterra. Por el último se peleó con Bellingham, no sé qué pasó. Una soncera de los hinchas del Chelsea porque ya pasó y además no fue para tanto. Sí, vi los silbidos
2: Y después también
0: al
2: hubo
0: Covid.
2: así silbido, pero era de parte de la hinchada del Fulham a Enzo Fernández cuando terminó el partido ese que ganó el Chelsea que estábamos viendo acá, que ganó 3-2, hubo silbido por parte del Fulham, pero todos pensaban que era silbido del Chelsea, pero no, a lo contrario, porque el Chelsea, la hinchada, bueno, lo aprecia un montón a Enzo Fernández, digamos, por parte de su hinchada de los Blues.
1: Bueno, ya está el señor Chino Villarreal sentado en el estudio número 1 de FM Profesional. Lo vamos a saludar y vamos a darle el adelanto de lo que ustedes, en la continuidad de la programación de nuestra radio, van a disfrutar en Barrio Chino. Chinito, ¿cómo te va?
3: ¿Cómo anda el equipo? ¿Bien?
1: Perfecto.
3: Bueno, feliz día de la radio, muchachos.
1: Igualmente, feliz
3: Para
1: aniversario.
3: todos, aniversario de la radio y hoy es el día de la radiofonía argentina.
1: Es esa la
3: Además del día de la
1: coincidencia.
3: radio de FM Profesional, es el día de la radiofonía argentina.
1: Uno está en
3: Centésimo
1: el
3: sexto aniversario.
1: centésimo sexto,
3: 19,
1: sete...
3: 1920,
1: claro.
3: se transmitía por primera vez
1: 106 años.
3: 106 años, sí.
1: Ajá, perfecto. Bueno, Chinito, ¿qué tenemos para hablar del chino hoy?
3: Bueno, hoy vamos a estar hablando en la primera media hora, destacando, más que hablando, destacando a la ciencia salteña, no argentina solamente, sino salteña en particular, porque vamos a hablar con un salteño que fue distinguido a nivel nacional, ¿sí? Por su trabajo en lo que es la investigación de la cadena de valor del litio. Es un ingeniero, doctor en ingeniería e ingeniero industrial, también es martillero, corredor inmobiliario y demás, que ganó este premio. Se llama Ignacio
1: Bien.
3: Martín Tames Cantoya y va a estar charlando con nosotros esta tarde. Y después vamos a estar hablando respecto a una reunión que se trabajó, no había, no sé si usted fue, pero se trabajó en lo que fue una reunión de la que participó gente de Nación, ¿sí?
1: En el Gran Buró a la mañana.
3: En el Gran Buró a la mañana.
1: Sí, continúa mañana. Esa.
3: Sobre estrategias de abordaje ante el fenómeno del Niño. Vamos a estar hablando sobre ese tema con la gente de Defensa Civil y con un meteorólogo también para conocer detalles.
1: Ah, esa es la mesa del agua.
3: No.
1: ¿No es la mesa del agua?
3: No, es la
1: no, entonces es lo de esta mañana.
3: Es la estrategia para abordar el fenómeno del Niño. Ya se trabaja, no solamente con las entidades provinciales y municipales, que esto ya se hizo semanas atrás, sino que ahora también de manera conjunta con un trabajo articulado con Nación. Uh-huh. Y toda la segunda hora, de programa, lo vamos a dedicar a hablar de la radiofonía de Salta. Le cuento quiénes vienen a charlar. La locutora, docente, actriz Mari Yervino. La locutora, conductora, también animadora en algún momento, Delia Aguilar, de AM840. El locutor, animador y conductor Sergio Ricardo Pérez, todas personalidades de la locución y de la radiofonía en Salta. El locutor y conductor periodista Coco Ramón Reyes, amigo suyo también.
1: Reyes, Coco, me suena.
3: Coco Reyes. Coco Ramón.
1: El pibe. El pibe.
3: Y también va a venir la locutora, periodista y conductora Silvia Ruiz. Así bien. Que vamos a estar con todos
1: grandes
3: ellos charlando de cómo fue el desarrollo de la radiofonía en Salta, recordando voces seguramente y demás. Así que va a ser una segunda hora para festejar el Día de la Radiofonía aquí de la radio y de la radiofonía argentina.
1: Ya saben, entonces, queridos oyentes, a no moverse del 89.9, porque Barrio Chino se va a traer un programa, sobre todo en la segunda hora, para sentarse y escuchar lindas historias de cómo ha trabajado la radiofonía en nuestra provincia. Nosotros vamos a volver mañana a partir de las 5 de la tarde, en el último día de esta semana y de la última semana del mes de agosto. No se vaya, quédese en FM Profesional 89.9. Hasta mañana.

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0: Hola gente, bienvenidos. Arrancamos Barrio Chino edición de jueves ya, en este 27 de agosto de 2026. Hasta las 9 de la noche compartimos parte de la actualidad, parte de lo que ha dejado la jornada en materia informativa. Vamos a hacer un repaso de todas las noticias en nuestra portada informativa. También vamos a conocer todo lo que surja, todo lo que pueda surgir en materia informativa de aquí a las 21 horas en el ámbito local y también en el ámbito nacional. Así que a quedarse con nosotros. Te cuento las líneas de contacto: 3875-788-899, la línea de WhatsApp. En Facebook y en Instagram nos encontrás como Profesional 899 y también, por supuesto, podés visitar nuestra página en internet fm899.com.ar, que tiene a esta hora los títulos destacados. Tensión en la frontera. Bagalleros atacaron a pedradas a la Prefectura Naval Argentina y pedirán cerrar temporalmente el paso fronterizo en Salta. El episodio ocurrió durante un operativo en el paso de Camba, en Aguas Blancas, cuando efectivos trasladaban vehículos con mercadería incautada. Deportes, las Leonas vencieron 1-0 a Australia y jugarán la final del Mundial de Hockey sobre Césped frente a Países Bajos. Tucumán, un alumno de 14 años llevó un arma a la escuela y la disparó dentro del aula. No hubo heridos, pero sí tuvieron que acudir las autoridades policiales. En el ámbito deportivo, Poncio será el técnico interino en River. Eduardo Chacho Coudet anunció su salida como técnico del club millonario sin resultados. El proceso es insostenible, dijo. El ajuste no llegó, no lo pagó ninguna casta. Federico Estorani cuestionó el ajuste de Milei y llamó a la Unión Cívica Radical a recuperar un proyecto nacional. Un salto de 62%. El titular del ALCA declaró 383 millones de más de patrimonio y sigue sin informar sus propiedades en Estados Unidos. Hablamos de Andrés Vázquez, quien declaró una mejora del 62% en un año con un descalce de 225.6 millones, según detalló en cuentas en el exterior. La AFA anunció que la FIFA aceptó que los jugadores sancionados cumplan las fechas en amistosos. Así lo confirmó la entidad que preside Claudio Tapia mediante un comunicado de prensa. Y nos vamos a conocer rápidamente parte de la actividad que se desarrolló justamente en esta jornada en la provincia de Salta. Referentes internacionales destacaron el modelo de salud territorial que lleva adelante el gobierno de la provincia a través del Ministerio de Salud en materia sobre todo de prevención de chagas, de VIH y también de sífilis. Durante un encuentro que reunió a especialistas de la Organización Panamericana de la Salud, de la Organización Mundial de la Salud, Mundo Sano y referentes sanitarios de todo el país, el ministro de Salud Pública de Salta destacó el rol de la atención primaria, el desarrollo de métodos innovadores y biocontrol contra la vinchuca y el compromiso de sostener una salud pública federal en toda la provincia, así lo decía justamente el doctor Federico Mangione.
1: Siguiendo los lineamientos del gobernador, donde dice quiero salud igualitaria, federal y llegar a cada rincón, esto también es parte de ello. Y nosotros constantemente estamos formando gente. Tenemos una unión con la OPS, Mundo Sano, diferentes ONG que están colaborando y estamos tratando de hablar una provincia y un país sin chaga. Uh-huh. Algo que en este momento nos está costando bastante en la condición socioeconómica que se está viviendo. Y si te vas al norte y conoces un poquito el norte y comienzas a caminar en la provincia, se da cuenta que seguimos teniendo vivienda con viviendas rancho, con techo de paja, con techo donde tiene el hábitat natural de la vinchuca, donde puede crecer. Pero así todo, nosotros tenemos una fábrica de biocontroladores, somos únicos, estamos haciendo diferentes tipos de pruebas, donde estamos fabricando un producto para ver cómo podemos combatir la vinchuca. Por eso vuelvo a decir, tratemos desde base siempre comenzar a trabajar y tratar de ver después esto que son, vamos a certificar, estamos trabajando certificado a nivel mundial y trabajar y mostrar qué es lo que estamos haciendo, siempre lo celebro. Creo que somos una de las provincias que más datos tiene desde la implementación de la historia clínica digital y que cada agente sanitario tenga su tablet
2: y pueda cargar como corresponden los datos y después lo baje dentro del sistema electrónico nuestro, que es un sistema avanzado en esta provincia, obviamente que nos sirve para tener los datos necesarios para poder trabajar. Vuelvo a insistir, ninguna política sanitaria se puede realizar sin datos. Y nosotros tenemos datos y por eso podemos trabajar. Y gracias a Dios tengo un gobernador que apoya y como política sanitaria la está apoyando. Nosotros tenemos una política de sanitaria. ¿Qué quiere decir política? Suba quien suba, va a tener que seguirla porque estamos por buen camino. O sea, no habrá algunas modificaciones siempre, pero nosotros lo que dijimos es política de Estado de Salud. Así que estamos trabajando con respecto a eso.
0: Ahí estaba el doctor Federico Mangione hablando justamente en esta junta a nivel nacional en la que fue destacado el trabajo que se hace en Salta, justamente con miembros de la Organización Panamericana de la Salud, de la Organización Mundial de la Salud, Mundo Sano y otros referentes de salud de todo el país. En otro orden de cosas, hablamos de una protección fitosanitaria que se trabajó hoy en la Cámara de Senadores, luego de que se aprobase en la Cámara de Diputados de la provincia. Hablamos de el tema de la banana salteña y de la banana importada. Se aprobó el proyecto de ley de los senadores Navarro y Minetti, entre otros, que tiene por objetivo establecer en el marco de protección sanitario de la banana musa SPP, que es de origen provincial, resguardando el estatus sanitario frente al riesgo de introducción y de dispersión de plagas justamente que vienen de bananas que llegan de otros países, como por ejemplo Ecuador o Bolivia. Sobre el tema, vamos a escuchar al senador Esteban D'Andrea, que luego de la sesión de hoy decía lo siguiente.
3: Esto surge como una necesidad ante la derogación de una resolución a nivel nacional que hablaba sobre los controles fitosanitarios, en este caso para la producción de banana. Fundamentalmente entendiendo las dificultades que tiene la banana, porque es un producto que el 80% se importa, en la importación puede venir y necesita controles para que no se propague una enfermedad o enfermedades fúngicas, que son hongos, fundamentalmente el mal de Panamá, que produciría un efecto devastador para nuestra producción. Y teniendo en cuenta el ingreso y la cantidad de bananas, será la necesidad, después de esta derogación, la necesidad de redactar una ley donde faculta fundamentalmente al órgano de aplicación a distintas sanciones, distintos controles, teniendo en cuenta que lo que se busca son barreras sanitarias. Nada tiene que ver con el área comercial, sino entender que la forma en que va a crecer la producción de banana, entendiendo nuevamente que si el 80% se importa, hay una posibilidad de que el sector pueda crecer generando manos de obra, generando ingresos que son genuinos para nuestra provincia. Era importante tener esta ley.
0: 19:16 en la República Argentina, donde contamos la temperatura actual en Salta Capital. Todavía estamos arriba de los 30, 32 grados, casi 33, 13% la humedad, la visibilidad horizontal 15 kilómetros y el cielo está despejado a esta hora. Lo vamos a actualizar en un ratito nada más. Mientras tanto, te cuento también que en una nueva sesión especial en la Cámara de Diputados, que terminó justamente después de muchas horas de debate, finalmente se dio media sanción a la modificación de la Carta Orgánica del Banco Central de la República Argentina y del régimen simplificado de ganancias. Vamos a escuchar una especie de compilado que hemos hecho con distintos diputados. Vamos a escuchar primero a la diputada Mónica Becerra, diputada nacional, ¿no? Diputada nacional también, al diputado nacional Sergio Palacio, al diputado nacional Sebastián Noblega, al diputado nacional Gabriel Bornoroni y también en el cierre, lo que fue la votación, al presidente de la Cámara, Martín Menem.
4: La reforma de la Carta Orgánica es fundamental para dotar al Banco Central de un régimen legal que garantice su independencia. Además, la modificación de inocencia fiscal es un cambio de paradigma que viene a garantizar mayor seguridad jurídica a los contribuyentes.
5: Yo decía recién que hay numerosos, Estados Unidos, Israel, Brasil, México, Uruguay, Chile, Inglaterra y la propia Unión Europea tienen diversas cantidades de objetivos en sus bancos centrales. Otro de los objetivos es prohibir el financiamiento al Estado. Este punto el Poder Ejecutivo puede hacerlo tranquilamente sin emitir ninguna norma que modifique la Carta Orgánica, simplemente con disciplina fiscal y en el marco de condiciones aceptable para que exista esa disciplina fiscal, puede llevar a cabo ese cometido. No me vengan a hablar de independencia cuando claramente no ha existido.
6: Esta reforma del Banco Central se debe dar en paralelo, de buscar a través de este Congreso soluciones para los argentinos. Pero sería una buena señal que se incorpore una representación federal en el directorio del Banco Central. También nos parece importante analizar a fondo las funciones del Banco Central.
7: Quiero hacer un poco de memoria lo que nos pasó al argentino en nuestra Argentina. Íbamos a los almacenes, a los supermercados y teníamos remarcación de precios toda la semana.
8: A continuación se va a votar en general el dictamen de mayoría recaído en los proyectos de ley por los que se modifica la Carta Orgánica del Banco Central de la República Argentina. Vamos a votar tiempo.
9: 144 votos afirmativos, 102 negativos, 9 abstenciones.
0: Resulta... Ahí estaba el voto final, entonces, aprobando este proyecto, esta ley que ya tiene media sanción, entonces, en la Cámara Baja, pasará al Senado, que será seguramente tratado la semana próxima. 19:19 en la República Argentina, seguimos en este barrio chino y vamos a cambiar de tema, porque lo anticipábamos hace un ratito durante el pase, porque en el ámbito científico y académico, la provincia de Salta vuelve a hacer noticia y vuelve a posicionarse en un buen nivel a nivel nacional. Porque justamente el Instituto Balseiro o el Premio Balseiro se entregó a un ingeniero salteño. Se trata del doctor e ingeniero Martín Ignacio Tamés Cantoya, profesional formado y vinculado a la Universidad Nacional de Salta, que fue galardonado en la 17ª edición de los prestigiosos Premios Balseiro, uno de los reconocimientos más importantes del país, destinado justamente a premiar la vinculación entre la ciencia, la tecnología y el sector productivo. Gentilmente nos atiende y lo hemos logrado conseguir al doctor ingeniero Martín Ignacio Tamés Cantoya, que creo que está en línea. Lo saludamos. Doctor, ¿cómo le va? Buenas tardes.
10: Hola, ¿qué tal? ¿Cómo están? Buenas tardes.
0: Muy bien. Yo no sé si doctor o ingeniero, ¿qué le suena más familiar?
10: Mira, todo me dice Martín y con eso está muy bien.
0: Bueno, ingeniero, bueno, hablamos de este reconocimiento, primero que nada, en nombre de todos los salteños, una noticia que tal vez muchas veces los medios no visibilizamos porque tenemos otras prioridades tal vez que hacen al día a día, pero queríamos destacar justamente este premio y el valor de la ciencia y el crecimiento en Salta en este tipo. Así que primero que nada, felicidades y que nos cuente un poquito respecto a su proyecto.
10: Bueno, muchísimas gracias. La verdad que es un gran honor para mí haber recibido este reconocimiento. Aprovecho también para comentarte que hay otro salteño que ganó también el reconocimiento en uh-huh. otra categoría, que es el doctor Antonio Arciénaga Morales. Así que bueno, aprovecho también para mandarle un gran abrazo a él, que es el otro salteño que ganó.
0: Bien.
10: Con respecto al proyecto de investigación, bueno, estuvo basado en mi tesis doctoral, en la cual se propone y se desarrolla un modelo de cadena de valor del litio denominada puzzle, que uh-huh. En donde se concibe este modelo como un rompecabezas, ¿sí? Donde cada uno de los eslabones es una pieza de este rompecabezas y contempla a los eslabones de proveedores, sociedad y comunidades, las empresas productoras, la tecnología que utilizan las empresas. Sí, estamos hablando de empresas mineras,
0: sí.
10: Los clientes y el gobierno y leyes. La base fundamental de este modelo es optimizar la cadena a partir de la optimización de cada uno de estos eslabones con el fin de crear valor, ¿sí? Y reducir los costos que están asociados a la toma de decisiones donde hay mucha incertidumbre. ¿Sí? Convengamos que es una actividad de gran escala donde se invierten muchos recursos y una mala decisión lleva, entre otras cosas, una gran pérdida de dinero.
0: Tal cual. ¿Ha tenido posibilidad de charlar y de trabajar con esta tesis con la gente de la Secretaría de Minería?
10: Sí. De hecho, la Secretaría de Minería me facilitó y me acompañó al inicio del proyecto con actividades que ellos realizan en San Antonio de los Cobres, donde hacen mesas sectoriales. Y pude participar de estas actividades en donde prácticamente se ponen, de un lado están las empresas mineras que están con ofertas de empleo, necesidades que tienen, y por otro lado están las comunidades que plantean también sus necesidades y las cosas que hacen falta, y la Secretaría de Minería hace como la especie de mediación tratando de facilitar la integración entre ambas partes.
0: Bien, hablábamos de optimización, concretamente de qué tipo de medidas de optimización cuenta o detalla el proyecto.
10: Tenemos distintas herramientas y metodologías. Por un lado, orientado a la parte de proveedores, propone una herramienta para la selección óptima y transparente de proveedores, incluyendo, por supuesto, los actores locales. Y algo fundamental que, de acuerdo a la reglamentación que se rige hoy en día, las empresas mineras deben incorporar mano de obra local. Entonces, en este modelo, utilizando una serie de factores que define la empresa, puede evaluar distintos proveedores en simultáneo y elegir, de acuerdo a la necesidad puntual, cuál es el que le conviene seleccionar para poder continuar sus actividades. ¿Sí? Por otro lado, también contempla la sociedad de comunidades, en donde se planteó un modelo matemático que permite medir la calidad de vida de las comunidades que están cercanas a los salares, considerando el impacto que tiene esta industria con ellos. ¿Sí? Entonces, entre esas cosas del modelo, se permite encontrar cuáles son los factores motivacionales, digamos, de estas comunidades, como para poder trabajar puntualmente en cada uno de ellos.
0: Bien.
10: Y bueno, tenemos otras cosas más.
0: Claro, claro. ¿Y está pensado trabajar de manera conjunta ya de lleno con tal vez con el gobierno, con la Secretaría de Minería, para tratar de aplicar parte de lo que dice este proyecto concretamente ya en el campo de acción con las empresas mineras en Salta?
10: Sí, totalmente. La idea es poder aplicar, de hecho, esta tesis y todas las herramientas. Nosotros seguimos trabajando en paralelo con mejorándola hoy en día con herramientas de inteligencia artificial, que es otra herramienta de gran potencial que permite incluso tomar otro tipo de decisiones con mayor velocidad. Entonces, la idea es, sí, por supuesto, poder trabajar en conjunto y poder generar un gran aporte de valor tanto para la sociedad como para la región, la provincia y, por qué no, también el país.
0: Bien. Este trabajo, si se quiere, después de la premiación, después de la presentación del doctorado y demás, ¿tiene una continuidad próxima, cercana, o es todavía un trabajo a mejorar y luego a trabajarlo en el campo?
10: Y mira, la realidad es que ya está lista, prácticamente ya se puede poner en marcha estas actividades. De hecho, en el desarrollo del proyecto en sí, participamos de distintas entrevistas con algunas de estas empresas, como para entender bien cómo estaban llevando a cabo sus actividades, cómo estaban realizando sus procesos. ¿Sí? Convengamos que, o tengamos en cuenta que acá en la región del NOA, el mineral de litio se extrae a partir de salmueras. No todas las salmueras tienen la misma composición. Sí, es la concentración de litio, por lo tanto cada empresa tiene que desarrollar su propio proceso para poder extraer este mineral.
0: Tal cual.
10: Entonces, sí, ya desde el inicio del proyecto ya empezamos a trabajar, compartir resultados que se fueron obteniendo a lo largo del proyecto, y bueno, la idea es poder continuar con las nuevas empresas que hoy en día ya están funcionando acá.
0: Bueno, ojalá que se pueda hacer prontamente. Nuevamente reiterar nuestras felicitaciones, doctor, y estamos orgullosos, obviamente, de todos los científicos que trabajan y obviamente son además reconocidos a nivel internacional y nacional. Muchas gracias.
10: No, muchísimas gracias a vos y a todo tu equipo.
0: Hasta luego, gracias. El doctor ingeniero Martín Ignacio Tames Cantoya, doctor en ingeniería, ingeniero industrial, martillero, corredor inmobiliario, ganador de este premio justamente entregado en la provincia de Buenos Aires, en la ciudad autónoma de Buenos Aires, galardonado en esta 17ª edición de los premios Balseiro. Vamos con una nacional que tiene que ver justamente con la sesión de hoy en el Senado. El Senado Nacional sesionó hoy jueves con un criterio amplio que tuvo como principal objetivo del oficialismo, sobre todo, aprobar justamente 67 pliegos judiciales, entre ellos los de Pablo Bertuzzi y Pablo Yadarola, dos jueces propuestos para integrar la estratégica Sala 1 de la Cámara Federal en lo criminal y correccional porteña. A partir de las negociaciones con los sectores aliados, la jefa del bloque oficialista Patricia Bullrich logró garantizar los votos necesarios para avanzar en la sesión. Superado ese primer paso, la jornada comenzó con quórum y el recinto quedó habilitado para tratar las designaciones. Finalmente, los pliegos judiciales del Ministerio Público fueron aprobados en general y en particular con 66 votos afirmativos. La designación de Bertuzzi, en cambio, se votó por separado con 44 votos a favor y 23 votos en contra. Así, el Senado aprobó también el pliego de Pablo Yadarola, mientras que Bertuzzi consiguió los votos necesarios para ocupar de manera definitiva el lugar de la Sala 1 en la Cámara Federal porteña. También se aprobaron otros, en total 67 pliegos que tienen que ver con puestos, ubicaciones que estaban vacantes en la Justicia Federal en toda la República Argentina. Hacemos una pausa y venimos con más Barrio Chino aquí en la 89.9.
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0: 19:34 en la República Argentina. Seguimos en Barrio Chino, aquí en la 89.9, la temperatura actual según el Servicio Meteorológico Nacional. Recordamos, medida también desde el aeropuerto Martín Miguel de Güemes, es de 32 grados, ¿sí? Sigue la humedad alta también en la provincia de Salta, sobre todo en el macrocentro y también en el área metropolitana. Hasta las 9 de la noche compartimos este Barrio Chino. Y hoy justamente hubo una reunión importante, se realizó en el Centro Cívico Gran Bur, fue Salta sede regional de lo que es la jornada de articulación sobre estrategias de abordaje ante el fenómeno del Niño, que es lo que se viene justamente para hablar sobre estas temáticas importantes que nos alertan a todos los latinoamericanos y en particular a los salteños. Hemos convocado y gentilmente nos atiende a esta hora el subsecretario de Defensa Civil, Gonzalo Rodríguez. Gonzalo, gracias por atendernos, buenas tardes.
1: Hola, buenas tardes, ¿cómo están?
0: Muy bien, gracias por atendernos. Bueno, cuéntenos un poco, Gonzalo, ¿quiénes participaron de esta jornada justamente de estrategias de abordaje por el fenómeno del Niño?
1: Bueno, como más o menos se sabe, nosotros conformamos un comité de emergencia con el Ministerio de Seguridad y el de Desarrollo Social. Entonces empezamos las reuniones con la AFE, que es la Agencia Federal de Emergencia, y de ahí se logró que se trasladen a la ciudad y con conexión con el Servicio Meteorológico y con todas las agencias que nuclean la AFE, se realizó una reunión esta mañana donde expusieron todas las agencias que conforman la AFE y el Servicio Meteorológico Nacional, donde bueno, brindaron un poco más de detalles sobre el fenómeno del Niño, donde por ahí todos los pronósticos, que son en el momento son medio extendidos, por ahí dan como una probabilidad de por ahí lluvias intensas, pero no pasando la cantidad o la media anual que tenemos, sí. Lluvias por ahí abundantes en tiempo, no en cantidad en nuestra estación húmeda. Entonces, por ahí es como que lleva un poquito más de tranquilidad a la gente. Hablaron de que el Super Niño no existe, hablaron de muchas cosas para transmitirle tranquilidad a la gente y no que va a venir un aluvión y nos va a llevar puesto. Eso quedó muy claro, bien. Se trataron muchos temas, y por ahí la parte de la agencia de AFE que de la parte de salud comentó y expuso un hospital móvil que tiene Nación, de alta complejidad y importantísimo por si llega a ocurrir alguna de emergencia en cualquier lugar del país, está dispuesto a trasladarse.
0: Sí, entonces, la zona más crítica, se habló también de que va a ser Misiones y toda la zona del litoral, más que el noroeste, si bien va a tener riesgo, ¿no?
1: Bueno, el 70% de las probabilidades de riesgo es el litoral, ¿sí? Ellos ya lo tienen totalmente seguro que eso es. A nosotros, a nuestra zona, sobre todo a la zona norte, noreste, ponele de Rivadavia, San Martín, toda esa parte donde confluyen los ríos Pilcomayo y Bermejo, esa es la zona que por ahí nosotros tenemos más de riesgo, ¿sí? Que por estadística fue donde ya nos pegó en algún niño anterior. Pero las variables del Niño por ahí nos dan de que puede ser o sequía o lluvia, ¿entendés? No es que ya está marcado como en el litoral, claro, que va a ser muchísima lluvia.
0: Además, por ser un fenómeno natural, puede variar en cualquier momento, ¿no? También.
1: Exactamente, hay muchas anomalías de la atmósfera que lo pueden hacer variar para un lado o para el otro. Eso es lo que por ahí nos querían informar, de tener tranquilidad y esperar los pronósticos por ahí a corto plazo. Normalmente tiran pronósticos trimestrales donde no son tan acertados. A medida que va pasando el tiempo, y sobre todo es fundamental que la población escuche y esté atenta a las alertas, sí. Esas son las que en corto periodo de tiempo nos van a dar más certeza de lo que puede llegar a pasar. Entonces, desde Defensa Civil, de la subsecretaría, se monitorea todo el tiempo estaciones meteorológicas, conexión con agencia federal, servicio meteorológico, altura de los ríos, todo eso se monitorea constantemente. Estamos 24 horas con un equipo monitoreando todo. Entonces es muy importante que respeten y estén alerta a las alertas que podamos llegar a dar, ¿me entendés?
0: Tal cual. Gonzalo, estamos charlando con el subsecretario de Defensa Civil, Gonzalo Rodríguez. Cuéntenos un poquitito respecto a cuáles serían las tareas específicas que tendría la Defensa Civil y qué otras áreas del gobierno provincial participarían y de qué modo, llegado el momento de una emergencia de este tipo por el fenómeno.
1: Bueno, yo te hablo de nuestra subsecretaría, que somos parte del Ministerio de Seguridad. Nosotros siempre actuamos sobre la emergencia y en la prevención y monitoreo de todas estas anomalías que pueden llegar a algún evento que pueda traer una emergencia. La subsecretaría normalmente se atiende incendios forestales, inundaciones, búsqueda y rescate de personas. Son las tres principales funciones que tenemos. Como después asistencia, colaboración con desarrollo social, por eso es un equipo en el que trabajamos todos juntos.
0: Bien, ¿esto va a tener continuidad en torno a reuniones similares o esta va a ser la primera y única y luego será monitoreada de manera digital?
1: No, siempre las reuniones del Comité de Emergencia se hacen todo el tiempo, no solo por este fenómeno, todo el tiempo estamos trabajando y articulando con las áreas que correspondan. Con lo del fenómeno del Niño, esto es darle mucha importancia, entonces nosotros monitoreamos todos los días y a toda hora las condiciones meteorológicas, las alturas de los ríos, tenemos muchas plataformas donde hoy nos ayudan a prever o anticipar los eventos. Por ahí yo te decía del río Pilcomayo, del río Bermejo, nosotros tenemos mediciones sobre Bolivia, que es la que nos da el tiempo de previsión de las cosas. Sabemos, por ahí 30 horas antes, que la crecida ya está en Bolivia, entonces demora, para que tengan una idea, de Puente Aruma a Villamonte demora 11 horas, de Villamonte a Misión La Paz demora 19, entonces toda esa parte la tenemos, entonces sí ya podemos estar preparados para cualquier eventual crecida de río o las alertas de hoy mostraban plataformas donde te marcan con un círculo rojo exactamente dónde va a ser la lluvia. Esto va a ser muy anormal la lluvia, por ahí capaz que en Cerrillo tenemos lluvia y acá no, así va a ser sectorizada la lluvia, ¿no? No es que toda la ciudad va a tener lluvia o todo el territorio salteño va a tener lluvia. Hay que estar atento a las alertas y donde se informe que por ahí va a ser la lluvia y prepararse para esos lugares.
0: Bueno, habrá que seguir, y esto va a ser un día a día, un semana a semana, ¿verdad?
1: Sí, bueno, esto va a ser estar atento todo el tiempo, sí, todo el tiempo, y sobre todo estar atento a las alertas que podamos llegar a difundir desde la subsecretaría para que la gente esté preparada. Por eso es importante transmitir tranquilidad, esto no hay que causar terror en la población, no va a pasar que nos va a llevar el agua, no va a pasar. Puede haber, sí, lluvias intensas que por ahí a calles se aneguen, ¿me entendés? Por eso es importante hoy mantener los desagües limpios, no tirar basura en la calle que puede llegar después a trancar algún desagüe, los canales que estén limpios, que la municipalidad está en eso, está trabajando espectacularmente, donde está hoy limpiando todos los canales. Entonces la población tiene que entender que tiene que colaborar con eso y mantener los lugares de evacuación del agua limpios.
0: Perfecto. Gonzalo, le agradecemos por el tiempo, le mandamos un abrazo enorme y estamos pendientes del tema, ¿eh?
1: No, muchas gracias a ustedes y gracias por difundir.
0: Por favor. El subsecretario de Defensa Civil de la provincia, Gonzalo Rodríguez, charlando con nosotros. Inmediatamente vamos a saludar también al meteorólogo, Edgardo Escobar, que también está en línea. Edgardo, ¿cómo le va?
2: ¿Qué tal, Chino? ¿Cómo estás? Buenas noches.
0: Muy bien, muy bien. Sabemos que también ha participado de esta reunión, de este trabajo conjunto que se hizo en la provincia de Salta, de este abordaje por el fenómeno del Niño y aportando también, me imagino, la experiencia desde el sector de meteorología.
2: Exactamente. Sí, sí, fue muy productivo. Todos los temas que se trataron, cómo se presenta tanto el gobierno, ¿no? Más que nada, en defensa, en proteger al ciudadano, cómo están trabajando. Yo ya vengo observando, tanto la municipalidad como el gobierno, defensa civil, emergencia. Estoy siempre en contacto con gente y, bueno, observo cómo están y ven la preocupación, ¿no?
0: Los pronósticos, o por lo menos para los primeros meses de septiembre, octubre, que si se quiere ya comenzarán a verse algunos coletazos de lo que puede llegar a ser este fenómeno, ¿ya anticipan algo o todavía no?
2: Bueno, el niño tiene una característica. El niño y la niña, o una etapa neutra, no nos afecta en los meses esto de septiembre, octubre, noviembre. Recién interactúa en la época de diciembre, en la época estival, diciembre a marzo. En estas épocas, desde agosto, septiembre, octubre, noviembre, hay que observar, y los pronosticadores están continuamente monitoreando, otras oscilaciones que son de menor duración que el fenómeno del Niño, pero que pueden hacer que el Niño sea más fuerte o más débil. Uh-huh. Ha sucedido en 2017 en un Niño muy fuerte que se esperaba, y estaba en los pronósticos, todo, pero entró una oscilación que es del Océano Índico, el famoso Niño Indio. Uh-huh. Entró seco y dejó precipitaciones, digamos, de la que no se esperaba mucha, no llovió lo que se esperaba, llovió menos.
0: Sí.
2: Y bueno, y fue el causante fue esa.
0: Bueno, temprano también, si se quiere, temprano en el tiempo, hace un par de meses, cuando se comenzó a hablar del fenómeno del Super Niño que iba a azotar posiblemente el norte de la Argentina, hablábamos de fenómenos de lluvia, y hoy se habla también de posibles sequías acá en lo que es noroeste.
2: Exactamente, un ejemplo, Bolivia, el Servicio Meteorológico y Hidrológico, están trabajando ellos por el tema de la sequía en la zona de altiplano, zona de valle, y trabajan para la zona este de Santa Cruz de la Sierra por posibles precipitaciones por arriba de lo normal. El Niño tiene una característica que el Niño no es un pronóstico que me va a decir
0: claro, claro,
2: cuándo va a llover o cuándo y en qué lugar, pero sí me va a indicar en qué zona hay mayor humedad, vapor de agua que está bajando. En este caso, esta mayor humedad está en la zona del litoral, Buenos Aires, y ahí es donde existe una mayor probabilidad de precipitaciones. Por eso que en los mapas que emite el servicio, para esa zona la ponen verde, porque ahí hay mayor probabilidad de lluvia con este evento, pero este evento, lo que hace el servicio es un pronóstico trimestral a base de suelo, atmósfera y la temperatura del Océano Pacífico.
0: Ajá.
2: Después interactúa a eso, tiene que interactuar otra oscilación, la oscilación del Índico, la oscilación antártica, que esa no ingresa. ¿Por qué? Porque duran 5 días, 10 días, una semana, luego cambian, a veces puede durar 2 semanas. ¿Y cómo explico esto? Supongamos que la Antártida ahora por 2 semanas va a estar neutra. Quiere decir que va a emitir pulsos normales de sistemas frontales. De pronto la Antártida puede estar con una presión más alta, entonces va a emitir, que se denomina positiva, va a emitir más pulso de lo normal de sistemas frontales. Y eso va a hacer que continuamente ingresen frente frío con aire cálido, tengamos mayor probabilidad de lluvias y tormentas. Y si es al revés, la presión es baja en la Antártida y más alta en el continente, los sistemas de frente frío le va a costar ingresar porque van a tener mayor fuerza los vientos del sector oeste.
0: Claro.
2: Entonces, así trabaja, ¿no? Es el mecanismo en los cuales los pronosticadores están observando.
0: Sí.
2: Y qué puedo yo decir de mi experiencia? De mi experiencia salta cada vez que hemos tenido un niño, como en el 97, un niño fuerte, este niño se asemeja a esas características, y obviamente puede ser muy muy superior. Nosotros en el 97, en el aeropuerto Salta, en la estación Metrología Salta, tuvimos precipitación por debajo de los valores normales.
0: Claro, claro. O sea que no hay que alertarse todavía, hay que preocuparse, hay que alertarse, y ocuparse.
2: ¿Eh? Pero hay que estar atento, podemos tener tormentas. Nosotros hemos tenido tormentas muy fuertes. O sea, que recordaba, Chino, yo,
0: sí.
2: Recordaba el año 1996, estaba de turno, precipitación por debajo de los valores normales.
0: Claro, claro. O sea que no hay que alertarse todavía, hay que preocuparse, hay que alertarse, y ocuparse.
2: ¿Eh? Pero hay que estar atento.
0: Tal
2: porque
0: cual.
2: Podemos tener tormentas. Nosotros hemos tenido tormentas muy fuertes.

0: muy activa los sistemas frontales, apoyo de del niño indio, capaz nomás, porque ellos no hace falta que esté, siempre está, ¿no?, la oscilación del Índico, capaz que la oscilación del Índico, del Océano Índico, nos avivó con aire muy húmedo. Entonces se dieron ciertas condiciones, tuvimos una tormenta impresionante.
1: Tal cual, tal cual. Valía recordarlo. Bueno, Edgardo, estamos en contacto y siempre, semana a semana, vamos a seguir hablando sobre el tema, así que seguro seguimos charlando. Te mandamos un abrazo enorme.
0: Un abrazo grande, saludo a la audiencia, chino.
1: Chao, chao. Gracias. Edgardo Escobar, nuestro meteorólogo de confianza, charlando con nosotros. Rápidamente cambiamos de tema. 1950, hepatitis en Salta, las relaciones entre hombres predisponen a la enfermedad. Así lo decía justamente el doctor Antonio Salgado sobre la cantidad de casos que hay en la provincia. Lo decía en los micrófonos de FM Profesional y lo contaba de esta forma.
2: Bueno, ahí es el área de mayor endemicidad de la provincia en este momento. Es que en este momento el 75% de los afectados de edad comprendida es entre los 20 años y los 29 años. Es decir, que hoy te diría que es una patología, es una infección de adultos jóvenes. Entonces, ahí hay que hacer hincapié. Hay que ver esas poblaciones que son poblaciones muy vulnerables, grupos muy vulnerables, puntualmente los hombres que tienen sexo con hombres, que tienen una mayor predisposición a hacer hepatitis A por el contacto con fluidos anales. Entonces, esa población, a mi criterio, debería ser estudiada. Si tiene anticuerpos protectores, no hacer absolutamente nada, pero si no tiene anticuerpos protectores, iniciar inmediatamente la vacunación en ese grupo etario. Se puede vacunar cualquier persona, ¿no? Cualquier persona. Por supuesto que, como te digo, es obligatoria al año de edad, desde el 2005, que fue incorporada al calendario nacional obligatorio de Argentina. El síntoma principal es el cansancio, la astenia, ¿no? La fatiga, la anorexia, que es la falta de apetito, y muchos de estos pacientes hacen ictericia, que es el color amarillo de la piel y la mucosa. Cuando el valor de bilirrubina supera el miligramo por ciento, ya te tiña la piel y la mucosa de amarillo. Son esos pacientes que vos ves y decís, bueno, este está amarillo. Seguimos con una incidencia acumulada muy, pero muy baja. El número que das es el correcto, 0,25 cada 100.000 habitantes, es bajísima, bajísima la incidencia. Y estos brotes son brotes muy puntuales, muy localizados. Hay más de 100 casos en la Argentina donde el porcentaje mayor es en el norte, como bien decís vos. Pero bueno, es totalmente manejable. Es manejable con la vacunación, por supuesto. Claro. Es una vacuna barata, por cierto, y es una vacuna que la da la OPS, por tal motivo al país le sale cero pesos.
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4: .52 minutos, seguimos en Barrio Chino, tenemos que hablar de deportes, y si tenemos que hablar de deportes, el tema del día, la salida del Chacho Coudet, River, que cayó anoche por penales ante Independiente Santa Fe, se ha quedado sin técnico. Ya se hablaba ayer, cuando pasaba la medianoche, de que posiblemente no iba a continuar el director técnico de River. Hoy lo confirmó el presidente Stefano Di Carlo, a quien vamos a escuchar cuando anunciaba la salida de Eduardo Coudet de River. Lo escuchamos a Di Carlo.
5: Nos ha expresado a Enzo y a mí en una conversación privada su voluntad, que es de dar un paso al costado. Nosotros todo este proceso lo iniciamos con enorme convicción, con determinación, y hemos respaldado siempre de manera categórica todo lo hecho en este tiempo que al Chacho le ha tocado ser entrenador del club. También quería agregar que el entrenador interino del club será Leo Poncio, y que estará acompañado y contará con la apoyatura de Marcelo Escudero y todo su equipo, que también ha hecho varias transiciones del estilo y que le dará soporte en todo el proceso a Leo, que creemos que tiene todas las aptitudes y se ha preparado en todo este tiempo junto con nosotros ya varios años para administrar esta situación de transición.
4: Perfecto, lo escuchábamos ahí a Stefano Di Carlo, confirmaba Leonardo Poncio será el nuevo DT.

0: interino que tendrá River Plate, acompañado de Escudero, ¿no?, quien dirigía la reserva de River. La verdad que la derrota de ayer fue contundente, un papelón, fue como lo calificaron los hinchas de River, que anoche se fueron totalmente tristes tras esta dura derrota, que la verdad fue uno de los más duras que tuvo River en su historia, calificaban algunos, por la magnitud del equipo. Recordemos, River, incorporaciones importantes como Thiago Almada, Angelito Correa, Andrada de Vélez, 70 millones gastados, y todavía podemos mencionar que llegó Otamendi libre, el Huevo Acuña llegó hace poco, estaba Francisco Ortega, que no fue parte de la lista de buena fe que presentó el Chacho Coudet, porque solamente podía tener 5 incorporaciones para esta llave de la Copa Sudamericana, que ya no tendrá a River Plate. También lo escuchamos al Chacho, que hablaba tras confirmarse su salida, ¿no?, del conjunto millonario.
1: Y creo que las cosas, el tiempo las va a poner en orden, así que seguramente va a ser un plantel que va a darle a River mucha alegría, muchos títulos, y bueno, yo desde mi lugar, ahora de afuera, apoyando y bueno, y simplemente deseando lo mejor. No tengo mucho más para decir, simplemente gracias, le vuelvo a decir, al hincha, al club, a todo, a ustedes por el tiempo compartido. Y bueno, simplemente la explicación que tenemos para dar es que esto es fútbol y a veces las cosas salen así.
0: Números que dejó el ciclo del Chacho Coudet: 27 partidos, 13 triunfos, 6 empates y 8 derrotas, 36 goles a favor, 22 en contra, una efectividad del 55,5%, apenas un poco por encima de lo que fue el segundo ciclo del Muñeco Gallardo, que tuvo una efectividad del 54,26%. Ya lo confirmaba, como decía Di Carlo, a Poncio como DT. ¿Quién será el nuevo DT de River? Veremos si es una llegada temprana, así como fue la de Coudet tras la salida de Gallardo, o si dirigirá varios partidos. Ahora sí, cambiamos de tema, tenemos que meternos en un tema muy importante del día para el país, que es una buena noticia. Las Leonas vencieron 1-0 a Australia y jugarán la final del Mundial de Hockey sobre Césped. Le ganaron a Australia 1-0, jugarán la final ante Países Bajos. El gol lo anotó Julieta Jancunas. Recordemos que hay una salteña entre las Leonas, que es Valentina Raposo, quien el partido pasado cumplió 100 presentaciones con la selección. Así que bueno, felicidades para Leonas y ojalá puedan traerse el Mundial para casa. Países Bajos es una potencia, lo sabemos ya, un historial muy grande ante las neerlandesas. Va a ser un partido muy duro y recordemos que mañana juegan los Leones desde las 15:30 también, buscando un pasaje para la final del Mundial de Hockey sobre Césped en la rama masculina. Y ahora sí, cerramos también con una buena noticia, que es que Franco Colapinto ha sido confirmado para el 2027. Es algo que veníamos esperando muchísimo. Recordemos, hace 15 días había presentado la grilla oficial la Fórmula 1 y todavía no se encontraba Franco Colapinto entre los que estaban confirmados justamente para el año siguiente. Y ahora sí se hizo oficial. Alpine va a tener como segundo piloto titular a Franco Colapinto, detrás de Pierre Gasly. Esto, Flavio Briatore, obviamente importante en la carrera del argentino. Estoy muy contento de permanecer con este equipo en 2027. Me siento muy feliz y muy establecido aquí, declaró Franco Colapinto. Así que bueno, el año que viene también estaremos siguiendo la Fórmula 1 y esperemos con alguna alegría que siga sumando puntos nuestro querido compatriota Colapinto.
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0: 20:05 en la República Argentina. Seguimos en Barrio Chino aquí en la 89.9 hasta las 9 de la noche. Compartimos este segmento muchas veces con noticias y hoy también con actualidad y con lo que decíamos. Hoy es el aniversario de la radio aquí de la 89.9, pero también es el 106º aniversario de la primera transmisión radiofónica en la República Argentina y para muchos también en el mundo. Por eso es que hoy lo estamos celebrando aquí con invitados. 29 grados 8 décimas la temperatura, todavía mucho calor en Salta Capital y alrededores, el cielo está despejado y la visibilidad 15 kilómetros. Y vamos a ir saludando, ¿sí?, a nuestros primeros invitados en este homenaje que queremos hacer a la radiofonía salteña en este Barrio Chino en la 89.9. Vamos a saludar al señor Sergio Ricardo Pérez, una leyenda también dentro de la radiofonía salteña, un hombre destacado desde sus inicios, cuando era muy joven, inclusive en la época estudiantil, si mal no recuerdo. Sergio, ¿cómo estás? Bienvenido.
1: Hola, ¿qué tal, Chino? ¿Cómo estás? Sí, me llamaban la voz de la juventud. Era porque en esa época la mayoría de los programas estaban dedicados para la juventud y a mí me gustaba estar en todos los festivales, selecciones, claro, de reina, animación, locución, en fin, una época inolvidable.
0: Bueno, y arrancaste, si se quiere, muy jovencito y fuiste de los pioneros en lo que fue también animación.
1: Prácticamente sí. Porque la gente quería, se pelea, como se dice, se pelean para que Sergio y Ricardo estén en el escenario animando tal o cual festival o algún acto importante. Bueno, ahí estaba yo, los colegios me llamaban para que nos...
0: Claro.
1: ¿No? Las ceremonias esas que hacían.
0: De los estudiantes.
1: Claro, así que imagínate que he compartido y he vivido momentos inolvidables.
0: Bueno, vamos a saludar también que nos visita en esta prestigiosa mesa y en este hermoso homenaje que le hacemos a la radio salteña, una de las voces más lindas que ha dado nuestra radiofonía, ¿sí? La de la señora Delia Aguilar, docente, locutora, animadora. Bienvenida, Delia, ¿cómo estás?
2: Muchacha.
0: Un gusto tenerte realmente,
2: qué
0: muy lindo.
2: Qué lindo, gracias por la invitación y este lujo que me permite hoy celebrar el Día de la Radio. Mirá vos,
0: tal cual,
2: ni lo
0: tal
2: pensé
0: cual.
2: Porque vi los nombres de Sergio, de Mari, de Coco, realmente digo, bueno, no, es lo mío. Y viste, somos bichitos de radio, nos encanta la radio, no podemos nunca decir no tenemos el sí muy fácil, así que feliz Día de la Radio, porque creo que coincidimos en algo, la radio es nuestra vida, nuestra pasión, la amamos y bueno, y esperamos que nos ha dado tantas alegrías, una que otra renegadita también,
0: tritosa,
2: tropezones, pero de eso se trata la vida, ¿no?
0: De la vida misma, exactamente, y la profesión no escapa,
2: claro,
0: a eso, ¿no? Bueno, la radio la ha tenido a Delia también como protagonista, entre otras muchísimas actividades que la gente la va a ubicar seguramente, es en la procesión del milagro muchos años también, ¿no?
2: Uy, sí, Añares, el tiempo de milagro es muy muy especial para mí en lo personal, y yo digo, ¿no viste que todos los años empieza el milagro y tenemos la costumbre de llevar un clavel rojo y un clavel blanco al Señor y a la Virgen, y mi clavel es eso, es mi voz, es poner mi herramienta, dedicárselo al Señor, ofrecérselo, como lo hacen los peregrinos, bueno, yo peregrino ahí en un estudio de radio con ellos.
0: Tal
2: así
0: cual.
2: Que les agradezco tanta emoción siempre.
0: Bueno, y vamos a presentar también a otra de nuestras invitadas. Ella fue, creo que fue primero docente y después locutora también, animadora también, actriz también. Bueno, y participó, si mal no recuerdo, ya lo va a contar ella, en los que fueron, que otrora, sí, hoy lo recordamos con anhelo, radioteatros. Les saludamos y le damos la bienvenida y es un honor que nos visite la señora Mari Yervino. Bienvenida, Mari.
3: El honor es mío, chicos, que a pesar de que el tiempo sigue transcurriendo, hay gente amorosa como el Chino, que todavía se acuerdan y te invitan. Entonces, en el ocaso de la vida, eso te da un mimo al corazón inmenso. Le decía la fotografía de mi marido, que fue un gran referente, Marino Fernández Molina, junto con su hermano José, de la Radiofonía de Oro de Salta. Yo me voy con el Chino a su programa de radio y te vamos a nombrar, le
0: claro
3: decía
0: sí.
3: él, porque corresponde. Recuerdo, siguiendo el hilo del Chinito, A los 9 años tocaron la puerta de mi casa y eran 2 señoritas de escasos 18 y 20 años, una era ciega, que tenían la idea luminosa de hacer radioteatro adaptados a cuentos infantiles.
0: Qué bueno.
3: Y yo enloquecí de alegría, porque en la escuela decían las poesías, participaba de los concursos de lectura, que era una costumbre en todas las escuelas públicas nuestras. Y eso era lo que más me gustaba, leer en voz alta, con énfasis, como nos enseñaba la maestra. Y por supuesto mi mamá, sabiendo de mis gustos, me dio el permiso. De la mano, me acuerdo que le decía a mi mamá mientras nos iba, de la mano, pero era de época sana, la Salta de antes, ahora han querido robar hace unas horas una línea de escasos 16 años.
0: Sí, sí.
3: Bueno, entonces, martes y jueves, radio teatralizábamos los famosos cuentos infantiles, los clásicos que hoy siguen existiendo.
0: ¿Y qué era, Radio Güemes?
3: No. Era el primer eslabón de la radiofonía salteña. Se llamaba como la radio que hace un par de días con Sergio hemos despedido a una de las dueñas de esa radio. Se llamaba igual, Radio Provincia se llamaba. Y su director era César Perdiguero.
0: César Fermín Perdiguero.
3: Y la radio era preciosa. Era el España al 700, una casona muy linda que nacía en la España y moría en la Belgrano. Y ahí lo conocí de pañales en la casa del casero, a Roque Castillo, de pañales, estaba ahí en la casa de... que su papá era el casero de Radio Provincia.
0: Vamos a hacer un ratito un recorrido por algunas cosas que te acuerdes de y personajes de la radiofonía. También queremos preguntarle a Sergio Ricardo Pérez, ¿qué es lo primero que se te viene al pensar en la radiofonía? ¿Cuáles son tus primeros recuerdos? ¿Sí? ¿Y qué es en la diferencia del tiempo, lo que es la radio hoy y lo que era cuando comenzaste, qué es lo que añorás y qué es lo que valorás?
1: Primero que tengo que decirte es que nunca pensé, como lo estaba escuchando a Mari, que los concursos de lectura, o sea, que se hacían en las escuelas primarias, sí, no ganaba siempre. No sabía que me iba a servir para la posteridad.
0: Claro.
1: Todo eso, más escuchar radios de otro lado, empecé a tener amor por la radio sin saber lo que era la radio. Cuando me di cuenta lo magnífico, lo maravilloso que es estar frente a un micrófono, yo a los 12 años le contaba a Mari, tuve la suerte de dar una charla, dar una exposición a la Universidad Nacional de Santiago de Chile sobre lo que era el folclore argentino, que no lo conocían. E inclusive lo mostré en danzas coreográficas a todos los estudiantes de la carrera de arte y cultura de allá de Chile. ¿Por qué? Porque a mí me había invitado el director de una radio porque me quería conocer, porque yo tenía muchas aptitudes artísticas y él parece que vio en mí a alguien que
0: quería conocerlo. Y te escuchó, seguramente.
1: ¿No? Y después me escuchó porque grabó el programa que lo hizo especialmente para toda América y acá en Salta se lo escuchaba clarita la radio. Entonces mi familia me escuchó a mí, que yo tenía 12 años. Imagínate vos que nunca en mi vida había salido fuera de mi casa, menos del país, pero ahí estaba. Entonces me vine con ganas de hacer radio. Me voy a presentar a LB9.
0: Y eras muy chico.
1: Me atiende don Marino Fernández Molina y me dice, ¿qué querés? Vengo a ver porque tengo ganas de hacer radio, quiero ser locutor, quiero hacer un programa quiero hacer un programa de radio. Para no decirme no de entrada, me dijo, te vamos a mandar a grabar, recién se estaba haciendo lo que ahora la Casa de la Cultura, LB9. Sí. Vamos a escucharte a ver qué tal. Entonces yo me llevé el libreto porque había que presentar.
0: Claro, era todo con libreto.
1: Claro. Y después después que me graba el operador Ramos, me acuerdo, llego a
0: digamos, Ramos padre.
1: Claro, el padre.
0: El papá de Sergio.
1: Exacto.
0: Armando era, ¿no?
1: Armando. Llego a Dianfune 28 y le digo, acá está la grabación. y la escuché, me dice, muy bien, te desempeñas muy bien, pero sos menor de edad, claro, no podés hacer radio. Así que cuando seas mayor, date una vuelta. Entonces yo esperé varios años y ya a los 21 años me fui a Radio Nacional y ahí empezó mi carrera porque me dieron el espacio.
0: Y ahí fue el primer lugar, digamos, donde te abrieron la puerta.
1: Y yo añoro, como me dijiste, todos esos... como lavarropa, que eran unos platos grandes que giraban, sí, no existía la computación,
0: claro,
1: no
0: claro,
1: había ninguna cosa moderna, salvo, todo... sí, no había nada, todo era pulmón.
0: Exactamente.
1: Y eso es lo que uno por ahí dice, pensar que yo inicié...
0: Qué fácil todo... que la tienen hoy los chicos.
1: Claro, tienen la computadora y encuentran todo, en esa época te la tenías que buscar de sí, alguna manera.
0: Es, ¿no?, una buena añoranza. Delia, sí, ¿cómo iniciaste o cómo inició tu amor por la radio y las primeras experiencias?
2: Bueno, mira, cuando él habla de la radio chilena, por aquellos días, te estoy hablando de, no sé, a ver, de los 80, ¿no? La costumbre de nosotros era querer escuchar a jóvenes sintonizar música internacional que no sí, pasaba por acá.
0: Que no llegaba, claro.
2: Entonces, en eso, a la noche, en las AMs, y andabas con el dial, con la Tonomac, y enganchaba las radios chilenas. Y yo me enganché con un programa que contaban cuentos de miedo, de terror, ajá, por las noches. Era enloquecido.
0: En AM,
2: con eso,
0: claro.
2: En AM,
0: por
2: AM.
0: Lo que vendría a ser onda corta, ¿no?
1: Onda. Claro, onda corta. Y ese en Radio Portales, radio a las Portales, 11 de la noche, ajá, era la radio donde se daban. Justo a la hora que salía también acá en Salta, la voz de este gran periodista que ya nombró como
0: César director, Perdiguero.
1: ¿No? De César Perdiguero haciendo Cochereando en el Recuerdo, salía también en Chile.
0: De noche, a veces.
1: Exacto. Sí, claro. Así que es verdad. Es verdad.
2: Bueno, y entonces, y en el colegio que siempre, viste, leían los actos, y un día aparece un aviso en el diario, una convocatoria de voces en Radio Salta. Jamás en mi vida había estado en la radio.
0: Ajá. ¿Y eras tímida?
2: Muy. No dije nada a nadie en mi casa, a nadie fui, hice esa prueba. Eran muchísimas personas, tal es así, que el señor Hugo Alberto Orellano tuvo que tomar la decisión de hacer por orden alfabético y día a día por letras de abecedario.
0: Ah, había mucha demanda.
2: Porque era mucha la presencia. Pasé esa prueba de...
0: ¿Qué año era esto?
2: ¿85? Porque claro. Génesis se lanzó al aire en el...
0: 86.
2: En mayo, primero de mayo de 1986. Y era, claro, 86 comienzo, porque ahí arrancó, buscaban las voces para esa futura... FM comercial, ¿no?
0: Claro.
2: Y nací precisamente con Génesis, con la frecuencia modulada, con el sonido estereofónico, con esa onda joven y por supuesto, bueno, de allí en más, el mundo se abrió, me abrió las puertas al mundo de la radio.
0: Vos, ¿no?, en mayo, ¿no? Y paralelamente, un joven que seguramente Mari también lo conoce, Juan de la Cruz Marte Arena, también abría su radio en el patio de su casa, donde fuimos, no, ni me acuerdo cómo llegamos. Y estaba Walter Gerbam, Viviana López, que estuvo en algún momento en Canal 11 también, estaba Elio Daniel Rodríguez, que hoy todavía continúa ejerciendo la locución en televisión, estaba yo y estaba Juan de la Cruz Martelena, Dante Ocapiña y su hermano, el más grande, los dos Ocapiña también. Y ahí comenzamos también paralelamente, sí, porque sí, eran las dos únicas FM.
2: Exacto,
0: y después salió Radio Nacional.
2: Exacto, era una comercial. Y la otra era un poco como que falta de papeles.
0: Claro,
2: digamos,
0: tal cual. Saturno.
2: Saturno.
0: Que hoy es Aries. Exacto. En la misma frecuencia.
1: Tengo una grabación tuya grabada en Saturno haciendo publicidad.
0: ¿En serio?
1: Lo voy a buscar
0: sí,
1: y cuando lo tenga, te
0: por
1: voy
0: favor
1: a mandar un recuerdo hermoso.
0: Seguimos charlando con estas voces increíbles de la radiofonía argentina. Mari Gervino, la primera locutora mujer que logró ingresar en televisión. Además de que ya hacía radio, fue la primera mujer que habló en Salta en televisión, porque era también un espacio, si se quiere, sesgado, ¿no?, para las mujeres.
3: Y eso fue por azar, siempre, todo lo mío fue por azar. Por azar, porque yo estaba haciendo radioteatros en LB9 Radio Güemes, y saliendo de uno de los radioteatros, me alcanza en la catedral el locutor Rogelio Cili, en paz descanse.
0: De Canal 11, claro.
3: Entonces me dice que a las 20 de ese día iban a hacer una prueba para TV cuando la Mundial, la tienda La Mundial, cerrara sus puertas, y que era a las 20. Bueno, yo también hice como Delia, no avisé a nadie en mi casa.
0: ¿Y te fuiste?
3: Y me fui. Y estaba ya abierta la puerta. Entré, había una mesa como esta, 4 o 5 personas como ahora nosotros. No había nadie.
0: Y yo dije, ¿y la prueba en qué consistía?
3: Entonces, sí, me dice, sí. Le digo, mire, no sé si estaré bien informada, pero yo vengo por esto. Está muy bien informada. No había nadie.
0: No se había presentado nadie.
3: Capaz que no estaba difundido, no lo sé.
0: Claro.
3: Entonces hago así, y habían unas parejas vestidas con trajes regionales, ajá, folclóricos. Entonces me dice uno de los señores de la mesa, que eran como 5, me dice, bueno, le vamos a tomar una prueba. Sí, cómo no. Y me dijo, ¿ve estas parejas? Sí. Bueno, vaya a echarle con ellos, le damos unos minutos y después viene y las presenta frente a esa cámara. Ahí conocí en una cámara.
0: Claro. Era una prueba de fuego.
3: Sí. Bueno, entonces fui a ver con ellos, me dijeron, vamos a bailar esto, esto, esto y esto. Y yo les dije, pero me tienen que decir cómo se llaman esas piezas y los autores. Que me pareció que es lo que hay que hacer.
0: En esa época se respetaba mucho eso, ¿no?
3: Era obligación.
0: Claro.
3: Entonces los presenté. Terminó, ellos se fueron a su rincón y yo terminé mi tarea. Entonces después me dice, bueno, ahora nos va a leer este informativo. Era una sábana con la teletipo.
0: Claro.
3: Léanos este informativo, por supuesto. Lo leí, como era en aquella época, dándole un énfasis distinto, claro, a cada noticia para que no se haga chato. Cuando terminé de eso, me dice, bueno, ahora se va a ubicar usted en el Teatro Colón y va a presentar un concierto. Por suerte yo estudiaba música desde muy niña y tenía familiaridad con los autores clásicos. Y bueno, ahí me mandé un biribiri con lo que yo sabía. Y les hice
0: claro, era improvisación. Claro.
3: Bueno, gracias, hasta luego, adiós, cualquier cosa lo hablaremos, lo que se estira.
2: ¿Te acordás en qué año fue, Mari?
3: Y sí, fue en el año 61.
2: ¿Qué va?
0: Qué lindo.
3: Entonces, no pasó nada. Ahí sí conté en casa que venía de tal tema. Bueno, y mi papá, que trabajaba en Grimaldi desde toda la vida, pero antes había trabajado en Tucumán, en Tonza. Y yo escuché Tonza. Y me parecía que en esa mesa yo había oído la palabra Tonza. Era una zapatería de Tucumán. Bueno, pasaron los meses. Los meses. Yo seguía ejerciendo el magisterio en Cafayate, en esa época.
0: Y ahí fue maestra de quien es hoy el director de la radio, el Indio Abdala.
3: De Juan Manuel, de segundo grado, sí. Bueno, entonces, un día me dice mi papá, nena, llamaron por teléfono, vos no estabas, yo atendí. Sí, papá, ¿y qué querían? Nada, no se decía nada, ahora se dice así. Sí. Me dijeron que cuando puedas te presentes en Florida 77,
0: claro,
3: primer piso.
0: Claro, que ahí estaba el primer canal.
3: Porque están armando un canal de TV.
0: Lo que sería para la gente de ahora frente al día.
3: Mira, papá, le digo, no sé, es como una respuesta a aquello que yo hice. Y capaz, hija, ¿qué es eso? Me dice. Y me fui.
0: Qué lindo.
3: Y subo la escalera, porque abajo era un bazar, Bartoletti. Subo la escalera y me di con un enorme patio, unas oficinas a los costados. Me preguntaron qué necesitaba, qué quería. Y bueno, yo dije que me habían citado de ahí. Y entonces salieron unos señores que yo los conocía porque eran comerciantes de Salta, muy conocidos. Y eran los que habían puesto el canal, Sonovisión, Canal 2, Sonovisión. Televisión.
0: Ahí le hacemos la primera pausa, porque después sigue la historia de cada uno. Conocer más de la historia también de Sergio Ricardo Pérez, quien dejó huellas muy profundas en la radiofonía, en sus ciclos, en distintos ciclos que se hicieron tradicionales dentro de la radiofonía, empezando por Radio Nacional, pero también en otros medios, ¿no?
1: Sí, así es. Inclusive en Canal 11 tuve la suerte de hacer los programas grabados, musicales, porque mi fuerte siempre fue la música. Música que fue mi pasión, la radio también vino después paralelamente, pero esos programas que yo hacía siempre tenía que buscar estar actualizado permanentemente.
0: ¿Había uno que se llamaba La Mañana es Suya?
1: Eso lo hacían en LB9, lo hacía Carlito Scaff, con otra locutora que es Gloria Franco.
0: Ah, con en Gloria. Gloria que la invitamos hoy, pero tenía el cumpleaños de la nieta.
1: Claro, entonces, en una oportunidad, el director de ese programa, que era De Vita, que era el que Salta Propaganda.
0: Julio De Vita, padre.
1: El padre, Ramón Felipe Vicente Ramón Felipe. De Vita. Él me dice: Sergio, voy a necesitar a alguien para que me vaya a hacer los programas de la mañana, a las 7 de la mañana. Uy, digo yo, levantarme temprano. Bueno, fui, empecé a hacer ese programa. ¿Cómo será que lo hacía con tantas ganas? Que me aprendí todas las tandas de memoria. Entonces yo las decía todas de memoria, las tandas. Sí, era la época que estaba Carlos Alfonso García, claro. Oscar Sánchez a la mañana.
2: Y que había mucha tanda, ¿no?
0: Era había el mucho, PNT, claro. Ahí. Tanda, aparte no había mucha competencia, entonces todos los comercios apuntaban ahí.
1: Y yo, bueno, en esa época ya estaba trabajando como docente, como profesor de inglés, y había unas marcas que yo las pronunciaba en inglés, pero la firma comercial
0: quería que se pronuncie en español.
1: Maluf, claro, quería que se pronuncie tal cual estaba escrita para que la gente no tenga problema al ir a adquirir los productos.
0: Claro, claro.
1: Así que, bueno, todas esas cosas que son anécdotas para contar en alguna otra oportunidad, me sucedieron, lindo. Fue en un mundial del año 76, si no me equivoco. Ajá. Ahí estuve haciendo.
0: 74 en Alemania.
1: 74, perdón, ahí, más o menos, sí. Así que, y yo estaba escuchando a la Mari, y a ella la comparo en este momento con Susana Jiménez de Salta, Mari. Porque Susana Jiménez comenzó como docente y claro, después se hizo locutora.
0: Claro, claro.
1: Así que Mari Jiménez son la Susana Jiménez salteña.
0: Bueno, Delia, bueno, vos tuviste la gran suerte no solamente de ser dotada con una hermosa voz, sino que la gente rápidamente se identificó con tu voz.
2: Mira, creo que fue un ida y vuelta, porque como era todo nuevo, viste, toda esas ganas que había en una franja de jóvenes que querían lo nuevo. Y lo nuevo era todo el país, ¿no? Estamos hablando de los 80, de la música, del mucho rock, de nuevas bandas, de nuevos sonidos, de lo internacional, y unas ganas de expresarse. Bien decías, no teníamos nada de celular, nada. Y yo recuerdo que enganché, hice conexión totalmente con los chicos. En la radio de Anfunes 28,
0: sí.
2: En el corazón de Salta, rodeada de escuelas de colegios secundarios. Entonces, te imaginás, con programas al mediodía, onda totalmente joven, en una frecuencia modulada, el sonido estereofónico, las bandas, el mejor tema, el solicitado, el pedido, y éramos todo, éramos tal productores, cual. Salíamos corriendo, atendíamos el teléfono, volvíamos, y nos llegaban, llovían las cartas, porque los
0: mensajes eran telefónicos.
2: Te llamaban o llegaban los chicos de todos los colegios, Tomasini, normal, y dejaban las cartas. Y era leer, no pisar los temas.
0: Claro.
2: De ahí surgían también las conducciones de las elecciones. Entraba septiembre, elecciones de las reinas.
0: Claro, tal cual.
2: Y toda una movida, y por supuesto, una radio que se impuso rápidamente con el estilo juvenil y realmente vino a satisfacer una necesidad, unas ganas que tenía todo el público, ¿no?
0: Tal cual.
2: La audiencia.
0: Tal cual. Y haciendo en ese esa época, me recuerdo que, bueno, la AM la podemos escuchar, pero las FM de otros lugares no, porque eran locales. Entonces, ¿nosotros qué hacíamos? Pedíamos a los amigos que vivían en Buenos Aires, sí, grababan en cassette programas de lo que era en ese momento el éxito en Buenos Aires, que era la rock and pop, sí, año 1982, y 83, 84, bueno, y con todo ese material comenzamos a trabajar en las primeras imitaciones de Lalo Mir, de Mario Pergolini, de La Negra Bernazzi, que eran adolescentes también, sí, haciendo radio, y que fueron nuestros señeros, si se quiere, en el formato FM. Mientras tanto, acá la AM seguía manteniendo su espíritu, ¿no? Justamente. Nos vamos a ir a una pausa y al regreso le vamos a pedir a Mari, a Sergio y a Delia conocer anécdotas, cosas graciosas o, para el olvido si se quiere, vergonzosas que hayan pasado dentro de los medios, ¿sí? En un ratito venimos, seguimos con Barrio Chino en este homenaje a la radiofonía salteña.
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0: 20:36 en la República Argentina. Seguimos en Profesional en este barrio chino, en este día de la radiofonía argentina y en el día de la radio también, porque la 89.9 hoy está de cumpleaños. Y nuestros invitados son parte de la historia misma de la radio en Salta, voces inconfundibles que también trascendieron, no solamente en voces, sino también en imágenes con el correr de los años. Y les pedía, piensen en el corte, alguna anécdota, ¿no? Y vamos a arrancar con Mari, si es que tenés ya alguna lista, alguna anécdota dentro de lo que fueron los años, ¿no? Porque increíblemente los años pasan tan rápidamente. Delia, yo cumplimos 40 años en los medios, sí. Y no lo podemos creer, porque nosotros, yo me sigo sintiendo joven, digamos, ¿no? Pero me imagino que ustedes que arrancaron con la M y que los formatos eran tan distintos y demás, realmente era impecable y distinto, ¿eh? Bueno, alguna anécdota, Mari, y después saludamos a una invitada nueva.
1: Bueno, recuerdo que como buena admiradora de Borges, cuando me tocó entrevistarlo en Sonovisión, Canal 3,
0: qué lindo,
1: era algo importante para mí haber logrado esa entrevista. Y cuando pasaron los años, yo tenía un programa en la televisión de Canal 11 Salta, que era Tele Revista 11, y tuve la oportunidad de entrevistarla a su viuda.
0: Claro.
1: Así que
0: tuviste las dos caras, digamos.
1: Tuve las dos caras de la moneda. Y eso lo guardo con mucho afecto.
0: Pero totalmente.
1: Dentro del campo de la cultura, sí.
0: Hermoso. Vamos a saludar, y ya seguimos con las anécdotas, a otra de las voces inconfundibles de la radiofonía salteña y también en la televisión. Y hoy en día también, bueno, por suerte la televisión nos permitió entrar a muchos y nos conocen un poquito más. La señora Silvia Ruiz. Bienvenida, Silvita. Un gusto tenerte.
2: Hola, chinito querido. Muchas gracias por la invitación. La verdad que un lujo estar acá, primero con vos, con tu atención, con tu gentileza, con Mari Gervino, que es un corazón en la locución, con Delia Aguilar. Por favor, un honor, Delia, que siempre la escucho todas las mañanas, sí, en otra emisora.
0: En la M, sí, nosotros somos amigos con la M.
2: Sí. Y Ricardo, claro. Sergio Ricardo Pérez. La verdad que un placer y muy agradecido.
0: Silvita, ¿cómo arrancaste? ¿Cuál fue tu primera experiencia?
2: ¿Te acordás del Mundial? No, vos no habías nacido. Mundial 78, te voy contando.
0: Sí, ¿no? Ya estaba
2: en el 78.
0: Sí, sí. Estaba en el séptimo grado ya.
2: Estaba ya, bueno. En el 78 comencé ya hace 48
0: años. 48
2: años. 48, a los 21 años. O sea que sumás. 48 más 21, tengo 69. Chan, chan.
0: ¿Y empezaste dónde, Silvia?
2: Y empecé en Radio Salta, justamente.
0: ¿Tu papá ya trabajaba ahí?
2: Mi papá trabajaba ahí, pero algo muy especial. Toda la gente, o me preguntan, piensan que yo empecé a hacer locución por mi papá. Pero no fue así. Fue porque no sabía qué hacer de mi vida. Estaba estudiando, dejé de estudiar, me puse a trabajar, dejé de trabajar, me puse a estudiar de vuelta, iba a la psicóloga, volvía, iba llorando, volvía llorando, porque no sabía qué hacer de mi vida. Y me acordé que... no me voy a acordar ahora, por Dios. Sarita Baldoni, que estaba en la parte de administración de la radio, le había dicho a mi papá, le había comentado que por qué yo no iba a practicar locución el año anterior, o sea, en el 77. Y cuando mi viejo me dijo...
0: Se acordó. Cuando se acordó.
2: Yo me acordé en el 78, porque en el 77, cuando me dijo mi papá, le digo, papá, vos estás loco, ¿qué voy a hacer yo ahí? No, ni loca, eso no es para mí. Y en el 78 pensé, digo, y en una de esas, por ahí me gusta, como ya era un ámbito tan familiar. Sí. Bueno, le dije a mi bienvenido a mi papá y me dijo, mirá, hacé lo que vos quieras, ¿te parece que vaya a practicar? Hacé lo que quieras, porque vos empezás una cosa, la dejás, empezás otra, la dejás. Así que sí, me dio acá, ¿no?, en la frente. Y le digo, bueno, está bien. Yo digo, así vas a ver quién soy yo, te vas a acordar toda la vida. Y bueno, así empecé, le pedí permiso a Navas, que era el gerente, claro. Y me dijo, sí, vení cuando quieras. Y ahí empecé. Y justo en el horario de la siesta, que traigo a colación, porque fue mi maestra, de Magda de Guayar.
0: Qué bien.
2: Que ella estaba de turno en ese horario. Y cuando yo iba a practicar, entraba Magda, nunca entró mi papá.
0: Y te corregía.
2: Y me corregía. Y me enseñaba a la siesta. Y después pasó Urrestarazu Pizarro, que era el dueño, el propietario, director, y dijo, qué buena voz. Bueno, que venga a practicar a partir de mañana. Y después preguntó, ¿quién es? Es hija de fulano. Pero menos mal que no preguntó antes. Claro. Porque si no hubiesen dicho, ah, claro, porque es la hija.
0: Época de oro de bienvenido Alberto Ruiz con sus tangos.
2: Y bueno, así fue y me dijo, a partir de mañana que venga a practicar locución. Y así empecé.
0: Bienvenida, Silvita.
2: Gracias.
0: Realmente, al margen de las historias, y es para mí un orgullo tenerlos y considerarlos amigos. Si bien no nos vemos nunca,
2: sí,
0: son de que uno sabe que, y yo sé que vienen porque nos llevamos bien también.
2: Totalmente,
0: ¿no?
2: Bueno, porque nos queremos.
0: Exactamente. Ricardito, contanos, Sergio, alguna anécdota de las que
3: tantas,
0: tenés muchas, me imagino.
3: Tantas. Te cuento una que tiene que ver mucho con Alberto. En la época de Miguel Petato, yo tenía 12 años y gané un concurso de discos que había hecho Carro del Corro. Entregaba 100 discos al que adivinaba, eran caros los discos,
0: claro.
3: Adivinaba el título, una cosa así. Yo me encantaba escribir las cartas, como decía hace un rato, Delia, estaban de moda las cartas.
0: ¿Era concurso por carta?
3: Por carta, entonces... Parece que, o por suerte o no, pero gané yo el premio.
0: Ajá.
3: Apenas el Carito del Corro me pudo entregar 50 long play y el resto después te los doy. Si hasta el día de hoy...
0: Nunca aparecieron.
2: Bueno. Qué divina, Carlito.
3: Y me hizo una nota, o sea, ya me hacían nota. Pero a mí era raro que me pregunten y yo contestaba todo, porque los chicos tienen que ser...
0: Eras ya de chiquito un prodigio en...
3: No tanto, pero yo no me daba cuenta. Éramos tan inocentes en esa época, no pensábamos en eso, pero bueno. Salgo del estudio... Y viene una señora muy elegante, rubia, que uno miraba y temblaba como si fuera una maestra, porque le tenía un Magda. Respeto total, era Magda. Y me dice, te estuve escuchando, vos vas a ser locutor.
2: Ay,
3: eso
2: no.
3: Fue lo que me acuerdo.
0: Qué lindo, qué designio.
3: Claro, yo me fui justo en esa época a Chile. Cuando vengo, bueno, con los años, vuelvo a viajar a Chile ya más conociéndolo, porque...
0: Más grande.
3: Ya me desenvolvía mejor. ¿Y qué me hace el programa de los sábados? Porque a pesar de que eran programas ad honor en Radio Nacional, porque no era radio comercial todavía, entonces le digo a Devita, Ramón Devita, le digo a Venancio López, que estaban los dos, ¿puedo hablar a otros locutores para que me reemplacen los sábados mientras esté mi ausencia? Porque yo estuve casi un mes fuera de Salta. Y sí, me dice, entonces hablé con... bienvenido Alberto Ruiz. Sí, me dice, ¿cómo te va? Así que me abrazó. Quiero pedirle un favor. Mi programa es juvenil, música juvenil. ¿A usted le gustan los tangos? En mi programa también hay tangos. ¿Se anima a hacer mi programa? Sí, sí.
0: Y sigue.
2: ¿Lo hizo?
3: Lo hizo.
2: No me acuerdo.
3: Lo
2: de
3: hizo.
2: Wow.
3: Lo hizo Alberto Ruiz al compacto musical.
0: ¡Qué lindo!
3: Me hizo un sábado. Al otro, para que no se canse, yo tenía miedo.
0: Claro.
3: Le hablé a Luis López.
0: Sí.
3: También
0: sí.
3: Me hizo el programa ese.
2: Mirá.
3: Después me hizo, sí, dos. Después me hizo una chica, Valeria
2: Suárez Risato.
3: Exacto, bueno, ella también me lo hizo. O sea que fueron tres locutores de otra
2: Marita
3: radio.
2: Suárez Risato.
0: Marita.
2: Exacto.
0: Marita.
3: Valeria.
0: Esa era otra, entonces.
3: Que murió muy joven.
2: Sí, recuerdo, que murió en Buenos Aires.
3: Sí, yo digo, hablar a otro locutor, había un pequeño celo en la radio. Pero ahí me permitieron.
0: Tontamente, todo. Que por suerte hoy no existe.
3: No, porque ahora está todo libre.
0: Tal cual.
3: Entonces, esa anécdota no me la olvido jamás. Y le di la oportunidad y ellos chochos porque conocieron artistas.
0: Tal cual. Vamos con Delia, que también tuvo muchos momentos para recordar. y artistas, un montón, ¿no? Porque montón, en esa época, cuando hablamos de lo de la época de los difusores que venían, de los sí. viajantes, que por ahí todo esto se perdió, y los artistas que venían a los medios, ya no van más los artistas a los medios.
4: Sí, verdad. Y aquellos que, bueno, nos traían los discos, ¿viste? Para que podamos difundir y todo. A mí lo que más me queda cuando hago un viaje así en el tiempo, como arrancamos con Génesis, con la frecuencia modulada, sí. y éramos tan chicos, tan jóvenes, sí. tan traviesos, para mí, hace un rato decías, ¿con quién trabajabas? Y ¿sabes qué? Se me vino inmediatamente a la cabeza ese pasillo de LB9 Radio Salta, entre Génesis y el patio.
2: Inolvidable pasillo.
4: Jugando con Javier Lamas, con Julito Villafañez. Sí. Jugábamos, chicos, señores. Jugábamos, te juro. Jugábamos, nos perseguíamos, no sé, correteábamos. Mira, lo claro. pasábamos de 10.
0: Se divertían.
4: Y además, esa entrega, porque éramos chicos divirtiéndonos y aprendiendo a hacer radio. Y era como ahora, viste, que hay tantas modas, por aquellos días era la época del breakdance.
0: Claro.
4: Y hacían concursos en el Salta Club.
0: Sí.
4: Entonces, con un programa juvenil, me debía a mi público.
0: Ajá. ¿Te ibas a ver?
4: ¡No! Tuve que participar, ¿entendés? Representando, ¿no? Entonces son esas cosas que uno dice, hoy, bueno, no sé si uno lo hace, pero yo digo, qué pasión, ¿no? Qué lindo amar y entregarse todo por la audiencia, por esa cartita que llegaba, por ese testimonio. Y bueno, y como te decía, con Javier Lamas,
0: sí.
4: con Carlitos Bonduri, con claro. Daniel Blasco, con Cristina Ubiña, que era el grupito de locutores con los que arrancó Génesis, hermosos recuerdos.
0: Bueno, y Mari, ¿algún recordito lindo que te venga a la memoria?
1: Todos son lindos, por
0: me
1: suerte.
0: Me imagino.
1: Una vez me preguntaron si tenía algo ríspido para recordar, algo ingrato, pero gracias a Dios no, porque me tocó estar con gente maravillosa, como Silvia en Canal 11, y en el viejo Solo Visión, Canal 3, estuve con gente muy, pero muy amable, muy querible. Los directivos también fueron atentos y amables. Tan es así que el día que estrené Solo Visión, que la inauguré, uno de los dueños estaba con mi papá en el living y yo dándome una ducha ligera y mi mamá alcanzándome que me iba a poner, porque tenía que inaugurar un canal de televisión, que era muy chica. Y la confianza que había entre la gente de la sociedad de Salta, porque antes una chica joven jamás subía al auto de alguien porque claro, claro. era mal visto. Pero mi papá me tranquilizó y me dijo que al señor lo conocía y que era una excelente persona. Entonces yo dije, si mi papá da la venia, ahí se sentó a esperar que yo me duche y me cambie para claro. llevarme a inaugurar el Solo Visión Canal 3. O sea que eso siempre lo voy a recordar. Era una forma de vivir de la Salta de antes.
0: Tal cual.
1: Una forma de cómo era la sociedad y una forma cómo éramos nosotros como jóvenes. Éramos casi inocentes. Creíamos todo en Canal 3, o sea que eso siempre lo voy a recordar, era una forma de vivir de la Salta de antes,
0: tal cual.
1: Una forma de cómo era la sociedad y una forma cómo éramos nosotros.

0: Así que era gente hermosa, buena y con la pasión del micrófono y de la cámara, ¿no? Y la pasión es lo que nos rige en nuestra profesión.
1: Tal cual, sin lugar a dudas. No lo económico, sino la pasión. Antes de ir con Silvita, me escribe Juan Manuel el Indio Abdala, que es el director de la radio, y me dice, qué lujo de visitas en Profesional FM, muchas gracias por acompañarnos en este aniversario y por todo lo que hacen e hicieron y siguen haciendo por esta querida actividad. Un afectuoso saludo a Mari, a Delia, a Silvia, a Sergio, excelente idea, dice, felicitaciones, un saludo especial para Mari por su legado y además por sus enseñanzas, porque fui alumno en Cafayate de Mari Yervino, lo llamaría para saludarlos, pero está sin voz, dice, al igual que Coco Reyes.
0: Le mando una emoción por el recuerdo y un fuerte abrazo a él y a su familia.
1: Buenísimo. Silvita, anécdotas así, graciosas o lo que te acuerdes, que vos digas, esto me marcó.
2: El Puma Rodríguez.
1: Sí, claro, vino varias veces.
2: Sí, no, porque le hice una entrevista al Puma Rodríguez por parte de Canal 11 en su momento, y lo conocí al Puma. Y el Puma me tomó de la cintura, ¿cómo estás? Ay, yo me desmayaba.
1: Te derretías.
2: Me hacía pis a gotitas, como digo yo. Y parece tapar la cara divina. Y después lo acerqué en mi auto al restaurante, cenamos juntos, no solos, sino con toda la gente.
1: Con todo el equipo, claro.
2: Lamentablemente no éramos solos. Y bueno, me senté al lado de él y conocí a una persona, pero maravillosa, el Puma Rodríguez. Una persona de una espiritualidad que yo no les puedo contar. Era fantástico, un señor, un caballero total. Bueno, después tuve oportunidad de conocer a otra gente del ambiente, y bueno, del ambiente a la Chilindrina,
1: artistas.
2: La Chilindrina, ¿quién más? Sergio Denis, tantos, Django.
1: Claro, Django. Porque además el canal era el único, entonces todos los que venían y podían ir, iban.
2: Y Django era medio picarito, Django. Ajá. O sea, sí, medio picarito era.
1: Sí.
2: Así medio, y cuando le hice la entrevista, y después yo le conté a mi mamá, le conté, ese no me gusta, y le encantaba Django. Y después de eso, cada vez que lo escuchaba, sacá a ese, no lo quiero escuchar, y no lo quería escuchar en serio, no, era muy gracioso. Pero la verdad, y bueno, el placer de haber compartido escenarios con Bienvenido, inolvidable, escenarios presentando en algún momento algunos artistas, el placer de haber estado, me acuerdo en este momento, porque me acuerdo en Eli Murga de Córdoba, cuando hacía la fiesta del Torrontés, también haber compartido con ella, tanta gente querida que quizás hoy ya no está, ¿no?
1: Hoy quiero,
2: pero maravilloso.
1: Quiero destacar de Silvita que me emocionaba mucho verte con tu papi y acompañarlo de grande.
2: Estás emocionado.
1: Sí.
2: Gracias. Bueno, mi viejo siempre está, es un sol, no se fue, Bienvenido ya hace 12 años, el otro día, el 18 de agosto, hicieron 12 años, pero para mí sigue acá, porque es, yo no puedo entender, salgo a la calle y me pegan el grito, dialogando en tango, un señor de la vereda enfrente, pasan al lado de mí y me dice, Bienvenido Alberto Ruiz, o sea que está presente en todo momento, me regalaron una foto en una oportunidad.
1: No hay mayor orgullo que eso.
2: No, eso es...
1: Chicos, se nos acaba el tiempo y acá
2: decile
1: tengo que cumplir
2: con... Decile a Lina Abdala que estoy enojada, que no nos da más tiempo.
1: Sí. Cortito, ¿qué es la radio para vos, Sergio Ricardo Pérez?
3: La radio es un sentimiento, es una pasión, es todo el amor que uno puede brindar en la vida y dar vida al resto de la gente que te escucha. Es lo mejor que me ha sucedido.
1: Delia Aguilar.
4: Pasión, mi vida, la magia. Es magia.
1: Qué lindo. Magia. Mari Yervino.
0: Para mí es emoción porque yo toqué el piano siendo muy niña en Radio LB9, Radio General Güemes de Salta, en un programa de Juan Carlos Lagomarsino.
1: Uf.
0: Y me contaba mi mamá que mi papá, como siempre, con su radio catedral y pegada a su oreja, mientras yo tocaba el piano, él lagrimeaba. Entonces, para mí es la magia y la emoción.
1: Hermoso. Silvita Ruiz.
2: Bueno, la radio fue una vida, toda mi vida, porque mi papá fue mi familia, fue mi casa, y después fue quien me permitió ser quien soy hoy, la radio.

0: Gracias a la radio, gracias a los medios, hoy soy quien soy, porque si no, no sería quien soy. Así de simple, o sea que es mi vida, es mi
1: Yo
0: vida.
1: Yo quiero agregar algo,
2: sí.
1: Una anécdota.
2: Sí, cortita que se nos acaba el tiempo.
1: Marino Fernández Molina, mi esposo, que ahora nos está acompañando desde su plano.
0: Sí, ¿segura?
1: Que un día llegó muy preocupado. Alberto, bienvenido Ruiz a la radio, eran compañeros de trabajo.
2: Sí.
1: Y todo, ¿qué te pasa? Era Silvita, pero ¿qué pasa? Era adolescente. ¿Qué pasa con la Silvita? Pero imagínate, la cabeza de la Silvita se ha puesto a estudiar nutricionista. La gente no tiene para comer y ella nutricionista.
2: ¡Qué
3: bien! Por eso dije...
2: Así queríamos un poco, con estas voces, con estos amigos, recordar el Día de la Radio. ¿Eh? Fue un honor tenerlos. Gracias. Y para mí es, lo dijeron ustedes, pasión. ¿Eh? Porque esto no da dinero, da satisfacción.
0: Exacto. La emoción que tenemos todos en este momento, el que vos nos hayas convocado, gracias con mayúscula.
2: Gracias. No, gracias.
0: De estar con Mari Servino, que la amo, no hay palabras
2: sí.
0: con Mari.
2: Divina,
0: con Delia Aguilar,
2: que siempre dice sí.
1: Y les cuento a ustedes, para que tengan envidia sana, que el Chinito es mi vecino.
2: Claro, somos vecinitos.
0: Claro, en la misma cuadra.
2: Tal cual, exacto. Gracias, Sergio. Gracias, Delia. Gracias, Mari. Gracias, Silvita.
0: Te quiero.
2: Nosotros seguimos con más aquí en Radio Profesional. Chao.
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